0: gusto saludarte otra tarde noche más a través de la señal de XHNUC Radio Turquesa Peninsular, radiando desde la ciudad de Cancún, Quintana Roo,
1: a la calle.
0: Para toda la península. Buenas tardes, Campeche. Hola, Yucatán. ¿Qué tal, Quintana Roo?
1: Cerveza queremos.
0: ¿Cómo andamos? ¿Ya?
1: Queremos.
0: ¿Ya? ¿Seguimos? ¿O le paramos a la celebración?
1: Queremos.
0: Digo.
1: Queremos.
0: Porque esto
1: queremos.
0: Se puso loco ayer. ¡Loco!
1: Más.
0: Y lo que nos espera el próximo domingo, ¿eh?
1: Está más.
0: Sí, señores, ayer, ¿qué nochecita? ¿Qué noche?
1: Dime.
0: Vivió todo el país.
1: Quiero, dime.
0: Bueno,
1: dime.
0: Eso ya es historia. Lo que viene.
1: Dime, vaquero.
0: Es el partido de México el próximo domingo. Pero eso todavía falta. 99-82-36-45-44. Es el número que te voy a pedir para que te reportes conmigo, para que te comuniques, para que mandes tu mensaje, por favor. Ya sea de manera escrita o de manera de nota de voz, de cualquiera de las dos formas, ya sabes cómo comunicarte. Hazlo ahora.
2: Cuñadito, bonita tarde, cuñadito. Aquí tu familia Manzanilla reportándose. Ya te la sabes. Aquí reportándose desde Playa del Carmen. A la orden, para la orden.
0: Muchas gracias, mi querido Quique. Deben celos al peluche, allá en Tinuncito. ¿Cómo estás, papito?
3: ¿Qué onda, papirri? Muy buenas y excelentes tardes, noches. Acá diciendo presente, ya sabes, como todos los días, papirrín.
0: Muchas gracias, zorrillito.
4: Reportándome para el pase de lista. Buenas tardes, noches, excelente miércoles, vaquerito, excelente miércoles. Saludos para toda la colegancia, saludos para toda la cabina radio, porque está. Y a ver, vaquerito, 0-0.
0: No, ¿qué pasó? Se te cuatrapió la boca. No. Bueno, sí se te entendió algo, ¿eh?
5: Hola, papirrín, buenas tardes. Aquí tu camarada Vargas, ya sabes. Alentando la oreja con el vaquero. Supuestamente la reverde que no debe de faltar, vaquero. Oye, vaquerita, no me enteré, pero ¿qué pasa con el bolita? ¿Ya le dieron frito o qué? Coméntalo. Bendiciones, vaquero, ya que andamos cortando las chuletas. Saludos a todos los crustáceos de la 510. Ahí estamos, pendientes.
0: Gracias, Milalo. Bueno, para los que todavía no saben, y a muchos creo que los agarró por descuidado, ciertamente ayer nuestro compañero El Bola pues ya dejó completamente la empresa. Ayer se despidió justamente de la estación, de todos ustedes, por temas personales, por temas familiares meramente. Él, pues bueno, deja ya de laborar para nosotros. Pero desde acá le mandamos un fuerte abrazo, abrazo enorme. Lo podrán seguir todavía, ¿eh? En sus redes sociales. Ahí lo van a tener comunicación con él. Para los que no sabían, ¿eh? Ahí les vamos pasando la información, ¿ok? Para los que andaban despistados como Milalo Vargas, es decir, que ayer no le pusiste atención, ándale. Ya nos dimos cuenta que nos anda siendo infiel y traidor. ¿Qué onda, sí, Lalo? ¿No que todo el tiempo nos escuchas? No, Lalo, ¿eh? Me estás fallando, Lalo, ¿eh? ¿Qué onda, sí, Rebeca? ¿Qué pasó, Rebe? Dale unas guajoloteras. Dase. Por favor, que no empiece ya a falsear.
6: Hoy estamos tristes porque primer día sin un amigo. Tuvo que salir y ni modo, paparrito. Vamos a seguir para adelante.
0: Así es, papito, hay que darle vuelta a la hoja. Ya sabes, hay que darle vuelta, no nos podemos quedar enclavados y clavados al pasado. Ayer, hoy y para lo que viene y para adelante. Joder, saludos a Manuelito. Ahí en la cabina Master, papá, te mando un abrazo enorme. Sigo recibiendo sus mensajes, por favor, mientras escuchamos a Luis Casanova. Tus ojos, tu boca. A la orden para el desorden, Pepe Tuzo, el vaquero, ya estará contigo. Arrancando, pues. 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
1: Son las 7:12. 105.1, la que manda. 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Anticipa tus movimientos.

0: 7 de la noche, las 7 con 15. Las 7 con 15 minutos, ya ahora en todo Quintana Roo. 6 de la tarde con 15 minutos, horario de Yucatán y Campeche.
1: Buenas tardes, Luisito. Buenas tardes, aquí reportándonos ya, la escucha y pendientes.
0: Ándale, más te vale. Más te vale, papi, porque estoy haciendo auditoría, ¿eh? Estoy haciendo auditoría de quienes sí de verdad se reportan todos los días, ¿eh? Estoy filoso el día de hoy. Vengo bastante filoso, papá. Así que ya sabes. Saludos a mi querida Lucy. Mi querida Lucy del Socorro, que anda malita. Anda gripada. Mi amor, cuídate mucho, Lucy del Socorro. Por favor, atiéndete, ve al médico. Nunca pongas en cuestión a la atención médica, ¿eh? Importantísimo. Cuídate mucho, ¿eh? Saludos. Tenemos tráfico para salir del aeropuerto. Mucho tráfico, creo que hay un accidente, pero todavía no alcanzo a ver nada, me dice mi querido Rick. Revisamos, amigo, ahorita revisamos qué pasa ahí en el bulevar Cuculcán.
2: Bueno, ¿qué onda, mi hermano? Buenas tardes, pero ayer estuvo chido. Ahí salimos con la camioneta y empezaba a voltear la camioneta a la gente. Y así que me bajé y seguí con ellos también.
0: Ahí estabas allá, ahí estabas de revoltoso. Ahí estabas, como siempre, el Matatusa. ¿Sí no lo conocen ahí en José María Morelos? No, se los presento. Es Juan Carlos. Es el Matatusa. Mi querido Fello, amigo, ¿cómo estás? Te mando un fuerte abrazo. Oiga, cierto, tenemos carga vehicular para salir de la zona hotelera. Tenga usted mucho cuidado. El tráfico inicia desde la entrada a Puerto Cancún y ya se prolongó hasta la altura de Playa Langosta. Es decir, que si usted ahorita va vale, en el Boulevard Cuculcán y sopas, llega a Playa Langosta de, ah, caray, aquí hay mucho tráfico y está larga la fila de autos, ¿eh? Empieza desde Playa Langosta hasta la entrada de Puerto Cancún. Esto en el Boulevard Cuculcán, para que tenga usted mucho cuidado y paciencia.
3: Vaquerito, siempre los escucho toda la vida, desde el noticiero hasta los de los mayas, no me acuerdo. De los mayas, o sea, ¿qué pasa cuando tú terminas? Lo que pasa es que tuve que bajar a una tienda y a la vez en ese momento lo dijo, vaquero. Pero no le soy infiel. Todo el día Radio Turquesa, Radio Turquesa y Radio Turquesa. Sale, vaquero, ahí estamos.
0: No lo sé. Que les llegue. No lo sé, Rick, te voy a hacer auditoría, ¿eh? Un día sin querer voy a tomar el taxi 5146 y te voy a estar calando, ¿eh? Así que cuidado, ¿eh? Cuidado, que te puedo calar. Saludos al amigo Víctor Argáez, allá en Butzots, un fuerte saludo. Mira, Eduardo Cervantes, tú no me hables. No me hables, Eduardo Cervantes. Tú sabes que no tienes palabra. ¿Qué es Eduardo Cervantes?
4: Todavía encima mentiroso, ¿eh?
0: Es correcto, es mentiroso Eduardo Cervantes.
5: Muy buenas tardes, aquí Luisito Gómez reportándose, yendo por la hija, ya sabes, porque si no se da la fuga. Un saludito a mi hija, Ixa, que viene con nosotros hoy.
0: Saludos, mi querido Luisito, pero luego, buzo, desde playa hasta San Fernando, Chiapas. Para todos los de la ruta, los venaditos, la ruta número uno, la más responsable, que hoy andan de manteles largos por su 50 aniversario, dice Carlita. Un saludo entonces a ellos, así los conocen, ¿no? Los venaditos de la ruta uno. Saludos para Kerry, mi amigo Kerry, también te saludo, amigo. Un fuerte abrazo hasta Playa del Carmen. Vaquerito, se debe a... ¿Se volteó? Ok. Digamos, estos camiones de material está pues descompuesto justamente antes de llegar al semáforo y esto está provocando el tráfico justamente. Esto se debe a un camión de estos de volteo, como les dicen, que está provocando que el tráfico ya sea bastante, pero bastante, bastante largo ahí en la zona hotelera. Tráfico en la zona hotelera. Muchísimas gracias, mi querido Cata. Ahí está Catita, ¿eh? Ya nos pusieron al tanto. Te mando un abrazo, papito.
6: ¿Por qué quieres tomar otro taxi si aquí tienes tu carro privado, pues, chiquillo? ¿Por qué quieres ir con otro hombre? Dilo.
0: ¿Yo? ¿Cuándo dije eso? ¡Yo! ¡No, papi! ¡No! ¡No! Confundiste. ¡Ay, no es cierto! Era broma.
7: Morena.
0: Mejor vámonos con la Sonora Dinamita.
7: Vamos en...
0: Esto se llama mi cucu. ¡Vámonos! Es la hora del taxista.

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3: Son las 7:28. 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
4: Mándalo, mándalo, mándalo. Ya sabes, tráfico saliendo de la zona hotelera, se debe ahí a un tema de un camión de volteo que anda descompuesto y anda ocasionando tráfico, tráfico. Porque yo creo que es más fácil, bueno, que den la vueltecita y se vayan por el puente para tratar de salir. Yo creo que esa podría ser una muy buena opción. Digo, es mucho más rollo, pero les ayudaría. Un saludo a mi amigo Germán Aragón, que se encuentra ya trabajando. El muchacho ya está listo. Y como siempre, escuchando la mejor estación.
5: Mi amor, hermoso, chulo, precioso, el más guapo de todo Cancún. Ay, te mandamos saludos, ya sabes, mi amor, las chicas de Antonio Maricó. Mándanos un beso a cada una. Y a Gabrielito y a Angelito, que están aquí con nosotras, ¿verdad? Los dos bebés de la casa.
4: Claro, como ya se fue el socio, ahora sí quedé como la segunda opción, ¿verdad, Marcelli? Sí, claro. Sí, claro, no te hagas. Ay, Marcelli, ay, Marcelli. Ahora sí, se lo comparten, lo siento mucho, estás castigada. Saludos aquí en el tráfico. Aquí estoy con mi esposo Esteban y mis pequeñitos saludos de parte de Dianita. Diana, ¿qué tal? Muy, pero muy buenas tardes. Y si le dices a tu marido que le dé la vuelta y que traten de salir por el puente, digo, podría ser una opción, ¿verdad?
6: Bien, huracanados, bonita noche, bendiciones, vaquerito, tutuches de la semana. Aquí andamios. Aquí a la orden para el desorden, excelente tarde.
4: Gracias, mi querido Carita de Guayaba, saludos a doña Angie, que allá sigue en la lavandería, ¿verdad? Ahí está trabajando doña Angie, ya se encuentra bien guapa, Servicio VIP en la 94.
7: Bueno, vaquerito, buenas tardes, noche, mando saludos acá a la colegancia, aquí del pleito de Carmen, mandan saludos, ¿no? A la familia, te hablé de Buxos, en especial a mi jefecita Norma Canul López. Bueno, claro, creo que...
4: Buenas tardes, curioso. Mi querido Julito, tranquilo. Es que yo te quiero ver y dedicarte buen tiempo, Julio Hernández. Es que eso es cuando nos vemos de pisa y corre. Es muy poco tiempo, ¿no? Oye, bro, en realidad tú pareces como los chapulines. Donde se andas brincando. ¿Qué pasó? ¿Qué pasó? ¿Qué pasó? No esperaba escucharte ayer, pero ahora resulta que ya te gusta el fucho. Si hace día dijiste que no te gusta el fútbol. No, es que, sinceramente, es que no le entiendo mucho al fútbol. Pero ayer también lo aclaré. El hecho que no me guste mucho no quiere decir que cuando la selección juega en los mundiales, pues uno se pone emocionado. Y ayer, pues ya sabes cómo dice mi querido tocayo, el que es perico donde quieres verde. Allá estuvimos en la transmisión, allá andábamos aportando nuestra colaboración a la transmisión de ayer. Digo, la verdad. Ahí estábamos haciéndole también de comentarista. Cuídate, Martenoli. Cuídate, vaca. Voy por sus trabajos. Ay, sí. Saludos, vamos saliendo del trabajo. Aquí con mi esposa Socorro, de parte de Jesus. Hola, Soco. Buenas noches, Soco.
8: Ándale. Creíste que no te estaba escuchando, pero ya te escuchó.
4: Pero ya le dije que no era yo. Era un sistema artificial que suplantó mi voz. Cállate, zorrillo. Saludos para Calango y a La Negra y también para Chente de parte de Martita Marina.
9: Nada, mi hermano, preséntame bien. Soy Juan Carlos, licenciado experto en tuzas. Dilo bien, hermano, preséntame bien.
4: Ah, licenciado de experto matatuzas. Tiene razón. El licenciado Juan Carlos, experto en matatuzas. Vamos saliendo del trabajo, ya se fue el bola. Ahora, ¿quién le diremos? No lo sé. A mí no, papito, a mí no me van a encargar ese negocio. Y todo su negocio del bola se lo llevó. Se lo llevó para Guanatos. Ahí está, síguele, dale, ande. Vete con él, y ahí así me dejas a la Anita mamá.
10: ¿Qué me importa? Ódiame, yo estoy en huelga de hambre. Se fue uno de mis maridos, tú eres el otro. Hola, te extraño, bebé, regresa.
4: Ah, o sea, te vale que yo te odie. Ok. A partir de ahora, mi látigo de mi desprecio te vamos a tratar así. Veo que te vale, ok. Apuntadito. Saludo, vaquerito, al tráfico. Ya se siente desde Playa Langosta. Así es, papito. Lo comenté, mi DJ Leo. Lo dije. Que el tráfico estaba desde Playa Langosta. Saludos a Luis Bandera, amigo. Buenas las tengas.
11: Ahora sí te cotizas, ¿verdad? Vaquerito, ahora sí te cotizas.
4: ¿Yo por qué?
5: Único, no hay socio.
4: Será.
12: Buenas tardes, vaquerito. A ti te gusta meter gol. Dile que no te gusta el fútbol, te gusta andar metiendo goles.
4: ¿A qué te digo que no, sí, sí? Experto, papi, no le fallo a los golazos, ¿eh? Es más, hasta... ¡Vámonos con esto! ¡De Horror y la Adictiva!

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11: Son las 7:45.
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14: Sí, por favor, no sean huelemofles, por no decir otra cosa. Mantengan su distancia, tanto en movimiento como estacionados. Por el amor de Dios, ¿qué les cuesta? Buena recomendación, muchas gracias, ¿eh? Tráfico en este momento, Boulevard Luis Donaldo Colosio. Se encuentra despejado ambos carriles. Así que si usted se está moviendo por el Boulevard Luis Donaldo Colosio en este momento, ya se encuentra tranquilo el tráfico, ¿eh? Tranquilo, tranquilo, fluyendo en ambos sentidos. Ya justamente el Boulevard Cuculcán ya se está destrabando esta situación que estaba ocasionando ya el tráfico. Ya está un poquito más fluido. No estoy diciendo que ya está al 100, pero ya se está avanzando con mucha más rapidez que hace unos minutos. Amigo vaquero, voy a consultar, ando mal de la garganta. Ah, pero ayer, Marco, grite y grite. Saludos para la mami Ricky, que anda trabajando, y tú enfiestado.
15: Oye, papi Ring, grita ahora que llegaste, que siempre llegas temprano y te metes en el programa de Bola, no sé si te veo.
14: No, porque estuve platicando con él. Estábamos en la chisma en el WhatsApp. Ya sabe. Te amo, precioso. No me mientas, Cervantes. Reconoce tu problema y resuelve tu problema de una vez. Tienes hasta las 10 de la noche.
16: Nega la borrega, papi Ring, eso jamás. Aquí me vas a seguir soportando con mi Sirio.
14: Ay, es lo más gacho.
17: Vaquero, buenas tardes, buenas noches. Aquí en la autopista está lloviendo, está algo fuerte la lluvia. Saluditos.
14: Gracias, caracolito.
18: ¿Qué hay, vaquerito? Buenas tardes, vaquerito, aquí con la lluvia. Parece que va a llover, estamos húmedos.
14: Ay.
18: No, vaquerito, ganamos contra Ecuador, vaquerito, 2-0.
14: ¿A poco?
18: Vamos a dar contra Inglaterra, vaquerito.
14: ¿En serio?
18: Se va a poner bueno.
14: ¿En serio? Si no me decías, no sabía que ganó la selección. Ay, chiquis. Ay, Chiqui, si no me decía el Chiqui, te juro que yo no sabía, neta. No lo sabía. Saludos a mi primo Martín, de parte de su primo Valentín Canché, en el rancho Perlas Negras de Motul. Gracias, saludos para Valentín y para Martín. Camilita, mi novia mía, novia mía, novia mía, hermosa. Saludos a mami suegra Lulú, Un saludo a la maestra. Ah, ya sabes, a la profesora. Profesora hermosa, chiquita mamá, ¿cómo está usted? Silvia, ¿cómo le mando un saludo? Que está de visita con la comadre Jairene. Y también saludos para el gato chacón de la ciudad de Tulum, Quintana Roo.
0: Oye, vaquero, hoy que es tu touch de la semana. ¿Qué aplica? ¿Qué va a haber hoy? ¿Qué va a haber? ¿Abecedar radio? ¿Complacencias Express? ¿Qué va a haber el día de hoy?
14: Bueno, Complacencias Express no, papi. Porque eso es otro programa en otro horario, Digo.
19: Me estás oyendo, inútil.
14: Las Complacencias Express son después del programa de fusión, Digo. Ay, no les digo, Andan medio atarantados, turulatos. Saludos a mi querida Noemí, que ayer se reportó tarde. Se reportó tarde, pero le entiendo. Anda malita, anda enfermita. Cuídese mucho, Porque va a empezar esta ola de gripa, de enfermedades de la garganta. Cuídese mucho, vitamínese, Y hablando de eso, ¡miel! 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Ya sabes dónde, Saludos al amigo DJ, me dice, ya quitaron el camión, querido vaquero, qué bueno. Saludos, hermano. Antes que nada, del partido, dije exactamente esto, vamos a perder el respeto a los ecuatorianos, 3, México, Ecuador 0, lo rectifico. Bueno, bendito Dios, nos fue bien ayer, nos fue bastante bien. Ahora viene lo más quizás complicado, el día domingo, Vamos a ver qué pasa el día domingo, mi querido Wilber. Esperemos que sea favorable para la selección. Señor vaquero, aquí desde la tierra de Reyes Tizimín, reporte, acá está lloviendo. Justamente ando guachando y justo todo el estado de Yucatán y gran parte de Campeche se encuentra literalmente nubladísimo y por ratos está soltándose la lluvia, Gran parte de Campeche y de Yucatán, todo Yucatán, en algunas zonas anda entre el chipichipi, tormentitas aisladas, y en otros lados está lloviendo bien machín. En Quintana Roo, la zona sur se encuentra despejado, Zona sur de Quintana Roo, totalmente despejado. Aquí está el columpio. Ellos son los rieleros del norte.

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1: Son las 7:56 en cualquier parte. www.radioturquesa.fm. 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

0: esta.
1: Ya pasé por aquí. Es lo nuevo que nos presenta Iván Garza en este 2026. En este ombligo de semana, primero de julio, 1 de julio. ¡Ay, ay, ay, señor! ¿Cómo va a pintarnos el mes de julio? Esperemos que sea otro mes maravilloso. Decrételo, por favor, decrételo. Arriba, corazones. 9982-36-45-44 es el número que se usa para mensajes. Utilízalo. Saludos para mi amigo Wilber. Wilber Wicap. Ahí del TX 1222 de Playa del Carmen, ¿cómo estás?
2: Hola, hola, buenas tardes, Vaquito. Buenas tardes, aquí saludándote desde mi tierra cachonda de Veracruz. Y excelente miércoles, que es día flojo. Un tallercito el miércoles. Saludos.
1: Ay, sí, yo confirmo eso, ¿eh? Confirmo eso de Veracruz, tierra cachonda. Lo confirmo. 9 años. ¡Ay, Dios mío! ¡Ay, Dios mío! ¡Qué recuerdos!
3: ¡Hola, vaquero! ¡Hola! ¡Hola, vaquero! Saludos desde Cozumel, Quintana Roo. Te manda saludos, Soto Tronco, el Delta Force, ajá, el Cochi, Mamá Coco y Hugo. Está bueno, vaquero. Pendientes aquí desde Cozumel, Quintana Roo. Ah, también Zulup. Te manda saludos. Aquí desde Base Emiliano Zapata.
1: ¡Gracias, amigo Delta! Mándale un saludo a todos los hombres. Bueno, bueno. Así que digamos, hombres, es tus tallones. Y a todas las mamirriquis, les toca su besote. Saludos al amigo Reinaldo, allá está Caobas. Mi hermano, tú un abrazote.
4: Buenas noches, vaquerito, buenas noches. Aquí en el pase de lista, aquí estamos. Y ahí por tu medio, dándole unas bendiciones, un abrazo para el buen Bolita. Que ahí estamos. Siempre le hacía yo bullying, pero era jugando, porque siempre lo queríamos. Que Dios lo bendiga.

0: y que tenga buen camino.
1: Gracias, Batman. ¿Y tú me quieres? ¿Me quieres igual o más que él? Tienes que ser sincero, ¿eh? Piensa muy bien lo que vas a decir, Batman.
2: Hola, bueno, mucho baterito, que escuchaba como todos los días. Manda de saludos a mi abuelo Don Pipo, que ya va a cenar, y a mi papá Eugenio, que está viendo su celular. Que tengas una excelente edición, mucho baterito.
1: Gracias, Naomi. ¿Qué, Natalia? Oye, dile a Auralia, a esa muchacha que ya me perdió. Díselo, díselo, que ¿sabes qué dice el vaquero? Que ya lo perdiste. A ver si así reacciona. Saludos a Ramón Jau de Popolná, de parte de Trini Amelia. Dice mi esposa que a qué hora la vas a cuidar. Ay, mi amor, tranquila, al rato llego a la casa. Ya sabes, te dije que te voy a invitar a cenar, mamita. Allá en Isla Mujeres.
3: Hola, Matecito, estoy aquí con Francisco, mi y Carlita. Aquí grabando un video.
1: Ah, caray.
3: Y también le mandamos saludos al Pollito Guerrero.
1: Ahí estamos, saludos. Hay su video.
4: Hola, buenas noches, saludos desde Catolicín. Le saludo por el camino Mitnik. Ahí le manda saludos a mi suegro, don Alfonso, que viene de Chichimilac y está a visitarnos aquí en Catolicín con mi suegra. Ah, y a mi esposa Margarita. Y a mi hijo Eduardo. Ya sabes de qué se trata. Corre, se está, corre caminos. Este Catolicín, Quintana Roo.
1: Muchas gracias, mi amigo. Ahí un poquito te logramos escuchar, pero ahí están los saludos de tu ronco pecho. Hola, Lorelo. Allá en Suquilá, aquí en la trabajación, escuchándote, mi querido Ramoncito, mi hermanito del TX1194, allá en Playa del Carmen, en Playa la Bella.
5: A ti te amo, vaquero, a ti te amo.
1: Eso.
5: No se compara el querer con el amor.
1: Eso, papá. Yo sabía, papá, yo sabía. ¿Te das cuenta, eh? ¿Te das cuenta? ¿Te das cuenta, Cervantes? ¿Eh? Saludos un poquito tarde. Pero aquí andamos, ¿eh? Ya sí, hambre, mi amigo Germán Guzmán. Ahí está presente a la orden para el desorden. ¡Vámonos!
6: Hola, vaquerito, buenas noches, vaquerito. Aquí reportándonos de Tallería Chiquis, vaquerito.
7: Ah, vaquerito, hasta yo me asusté. ¿Cómo va a tener buen camino que está lleno de baches? O sea, piensa.
1: Oye, se notó que estaba ya apretándose la oreja para hablar muy macho. Pero si supiera la neni, esa chiquis es la chiquis mañosa, de verdad. Vámonos, señores, lo nuevo de los metales del sabor. Eso se llama bye.

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0: Son las 8:14. 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
11: Y si vas en moto, más. Sí, la neta. No, sí, la verdad, téngase mucho cuidado. A veces unos segundos hacen una diferencia, en serio, ¿eh? A veces los accidentes no necesitan mucho tiempo, pero sí necesitan imprudencia. Y eso no debe de ser. Así que, por favor, bien concentrados a la hora de la manejada, ¿eh? Bien enfocados y concentrados. Nada de andar papaloteando en el celular. A lo que vamos. Saludos hasta Canzacapa, mi queridísimo amigo Caimán y a toda su familia. Saludos. Se enfermó toda la familia, ¿eh? Nos vamos recuperando. Saludos a mis niños Reggie y Johan de parte de su mami Jenny, allá en Valladolid. Pero tardaste en recuperarte porque no me escuchaste, porque yo soy la medicina para eso. ¡Ay! Oílo. Ahora. Hola. ¡Ah, ya cambié de portal, papito! Ahora soy el 8354. Oye, ya casi estamos cerca de 10,000, ¿no? Imagínense quién en su momento traerá el numeral 10,000 aquí en Cancún. ¿Hay o no hay todavía? ¿Verdad que no? Bueno, que yo sepa, no hay todavía el 10,000. Órale, eso sería súper medio loco, locote. Gracias, mi querido Germán.
12: Pues aquí estamos grabando, vaquerito. Refrán.
13: ¡Vamos, gordito!
12: Dice Fran, Carla y
11: Oye, Sayayi, no seas malito, pones el clima. Te pasas, padre. Ahí están allá las pobres sufriendo la calor. pones el clima, papito. ¡Qué codo me saliste! Saludos también a María Serafina Cumul, de parte de Ramón Wilber, su hijo. Ahí está el saludo para la señora María Serafina. Gracias.
13: Mándale un saludo a mi hija Natalia, que se encuentra escuchándote en estos momentos. Que tengas una excelente noche,
11: papito. Esa voz la conozco. Esa voz yo la conozco. ¿Será acaso Eugenio el que habló?
14: Saludos, vaquero. Vaquero de Corea. Allá en Quintana Roo, aquí yendo para Mérida con lluvia.
11: Ya sé, mi Mario, cuídese mucho. Recuerde, sigue fuerte lluvia sobre el estado de Yucatán. Por favor, tenga usted mucho cuidado si está circulando por calles y avenidas del estado. Vecino de Yucatán, mi querido amigo, cuídate mucho, querido Mario, por favor, con cuidado.
15: Buenas noches, vaquerito. Un saludo para toda la banda de Chonk, especialmente a mi papá Eugenio, Natalia. ¿Cómo crees que te voy a olvidar? Siempre presente. Que tenga una excelente bendición anoche.
11: Ah, es que ya ves. Por allá alguien me dijo. Una pajarita me dijo. Que ya te habías cansado de mí, ¿eh? Por allá me llegó la chisma. Me llegó la chisma. ¡Ilustre caballero! Qué bonito lo dice don Roberto. Me encanta cuando lo dice así. Andamos escuchando el excelente programa. Aquí andamos al tiro. Mi querido ingeniero Roberto Ricaud. ¡Hala! ¡Qué bonito modelo de auto, papá! No, hombre, eso es una chulada. Saludos, mi querido ingeniero, y a todo su distinguido equipo. Allá debe estar el Joa de seguro trabajando, ¿verdad, papá? Hola, ¿cómo estamos? Mi querido, vamos a responderle a mi querido Chucho, Chuchito Dorantes.
16: Coméntalo, vaquero, buenas noches. Coméntalo, mi estimado. Aquí el diablito diciendo presente, pase de lista. Y pues me decomisaron el otro celular por andar de diciendo que es de mi chamba, ¿cómo ves?
11: De coqueto. Seguro eso lo tenías para los mariachis.
17: Oye, mi amor, ¿hoy hay complacencias o no hay?
11: No lo sé, Margeli. Recuerda que aquí todos los días cambian las reglas, Margeli. Recuerda que no siempre y no todos los días hay complacencias. Pareces nueva, Margeli, de veras. Por eso amo a doña Paula. Doña Paula no me sofoca. ¿Verdad, doña Pau? Usted no me estresa, doña Pau. Pero así te quiero, mi amor. Pero así, así te amo, Margeli, ¿eh? De Radioactiva. Esto es para ti, ¿eh? Para que veas, Margeli. Lo mejor de mi vida. Es la madre de todas las bandas, El Recodo. A través de la que manda saludos a la gente de Playa del Carmen. 99.7 de FM. Hola, mi gente de Carrillo. También estamos 99.7 y 96.7 FM.

0: dale la pausa. Breve, breve, breve, breve. Regresamos.
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1: Son las 8 con 26 minutos. 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
0: Se lo dije que no íbamos a tardar. Ahí está, ahí está, ahí está. Saludos a mi querido Johnny. Onda, querido. Allá del 2068. Ya te dejaron de molestar, ¿verdad? Bueno, es que les puse su estate quieto. Sí, ya dije, ya, ya, ya, ya. Se calman, se calman, se calman. Vaquerito, aquí en Ciudad de México está empezando a llover y lo malo es que acá se inundan las calles. ¡Ay! ¡Solamente en Ciudad de México! ¡Solamente en Ciudad de México! No, padre, te falta barrio. Te falta irte a Chetumal, a Carrillo, a Playa, a Tulum, Cancún. No, papi, no. ¿Qué pasó, mi Marco? ¡Me estás fallando!
7: Buenas noches, vaquerito. Buenas noches.
0: Buenas noches.
7: Otra vez enfermito de los riñones, padre. Ya están delicados y otra vez estamos enfermitos. Ojalá y pronto nos recuperemos, porque sí tengo una tremenda infección, mucho dolor y vómitos, pero hay que salir adelante, vaquerito. Pendiente. Y no me enteré de bolita, pero pues ya que me escuche, que esté bien la bolita y de su mamita, ni se diga. Que todo salga bien y la tenga mucho tiempo más.
0: Saludos. Gracias, Quique. Y lo importante también, tú cuídate mucho. Cuídese mucho, amigo, ya sabes. Atención a las recomendaciones que a veces no queremos que nos hagan los doctores. Pero pues hay que ser, en este caso, obedientes.
8: Sí, soy yo, Eugenio, es mi nuevo número.
0: Ya sabía. Nada más estaba yo calándote, Eugenio. Te estaba calando. Vaquerito, vamos rumbo a la graduación de mi sobrina. Tu amigo el tiburón te saluda de Carrió Puerto. A la banda de Izamal, que está trabajando acá en Cancún, de parte de tu amigo Chucho, Chuchito Parra. Amigo, te doy la bienvenida. Le damos su tallón a Chucho Parra, claro. Su tallón de bienvenida, papá.
7: Oye, vaquerito, ¿no vas a pasar complacencia? O va a terminar como el bolita. Aquí acuérdate que el público es el que tiene la última palabra y el público es el que manda, vaquerito. Eso no se te olvide. ¡Éntalo, vaquerito!
0: ¡Uy, qué miedo me das! ¡Uy, qué miedo me das, mochilangas! Recuerda, cuando tengas tu estación de radio y seas mi jefe, vas a poder hacer lo que se te pegue tu gana.
9: ¡No produzcan!
0: Honestamente. Y si quieres complacencias, lunes, martes y miércoles. No, lunes, miércoles y viernes. Ajá. Están las complacencias express. Ahí puedes pedir tus canciones, papá. Las veces que quieras. Las complacencias express, sí. Regresaron lunes, miércoles y viernes. De 1 a 2 de la tarde, hora Quintana Roo. Ahí están las complacencias, papá. Ahí está. Ya sabes. Ya sabes dónde pedir tu canción. Ahí está doña Paulita, coqueta. Coqueta doña Paulita. Besos para ti, para Gus, de parte de Melis. Saludos a mi amigo Eric Mo, allá de Chiquinsonón, Yucatán. Mi querido Eric, amigo, un abrazo tototototototote. Saludos para mi amigo el Fellito.
10: Maquerín, Maquerín, ¿cómo que teléfonos de mariachi? Tú sabes muy bien que son patrocinadores.
0: Ah, cierto,
10: tú
0: cierto.
10: Tú sabes que
0: cierto,
10: entre ellos tú eres el number one, gordo.
0: Eso, nada más quería que lo dijeras. Que todo Quintana Roo lo escuche. ¿Qué digo todo Quintana Roo? que todo el sureste lo escuche. Saludos, andas filosos con esas rolas. No, a ti que quién sabe. ¿Quién sabe qué dolor te está acongojando, Rick?
9: Vaquerito.
0: Mándelo.
9: Un saludo a mi esposa.
0: Claro.
9: Luz, que está en friega haciendo el traje de nuestro hijo. Porque el viernes es la clausura. Para que se le quite lo tensa. Vaquerito, mándale un fuerte abrazo y un saludo.
0: Papi.
9: Saludos.
0: Dos cosas, Alfredo. Uno, ¿cómo se llama tu esposa? Digo. Segunda, ¿hay otra manera de poderle quitar el estrés, papito? ¿Eh? Hay otra manera. Claro, págale un masaje. Allá que vaya a un spa. Mal pensado el Alfredo, de seguro su mente puerca estaba ya rápido. ¿Cómo se llama tu esposa, papito? Saludos al amigo Manuelito Patrón. Ahí desde el sitio 12 de Xochel. Te mando un abrazo, papá.
11: Ese pobre amigo no sabe que ya se cuenta que la radio es tuya, vaquero. Dile que la complacencia son el 30 de febrero.
0: Papi, ya dijimos. Va a ser el 32 de julio. Todo el día complacencias, 32 de julio. Échate la siguiente rola, se llama La magia de conectar. Lo nuevecito. Cante Edén Muñoz. Estamos contigo en Yucatán, Mérida. Buenas noches. 100.5 FM.

0: está al aire.
1: ¿Te quieres comunicar con nosotros? Mándame mensaje de WhatsApp. Utiliza, por favor, el WhatsApp para mensajes. Mándame al 99-82-36-45-44. Aquí está la banda MS.

0: Este es pa' ti, mi viejo.
1: En lo más reciente de la MS, écheme otro consejo. Lo nuevecito, lo último. Aquí lo escuchaste a través de la que manda. 8:37
2: Vaquero, vaquero.
1: 8:37
2: Vaquero, vaquero, vaquero.
1: Hora de Quintana Roo.
2: Vaquero, vaquero, vaquero, vaquero.
1: Las 7:00 Bueno, ya 38 minutos. 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
3: ¿Vas a hacer que me corran de mi casa, vaquerito? Claro que te di el nombre. Se llama Luz.
1: Tienes razón, papi, tienes razón, Alfredo. Tienes toda la boca llena de razón.
2: Vaquero, vaquero, vaquero.
1: Sí lo dijiste. ¡Lucisecita! ¡Lucisecita! Tienes razón, papito, dispénsame la vida, ¡perdóname! Saludos para mi sobrina, Flori, atentamente, Sebastián Vitalino, de Huehuetenango, Guatemala.
3: Coméntalo, Kevin, coméntalo, aquí yendo a buscar al Junior, a Osvaldito, al colegio, aquí a la Universidad Politécnica. Coméntalo, dice que te manda muchos saludos y que es tu fan. Que le gusta tu vocecita.
1: Ah, muchas gracias. Gracias. Oye, ¿quieres mandar un mensaje? ¿Quieres mandar un saludo? Utiliza el WhatsApp. No te quiebres mucho la cabeza. 99 82 36 45 44. Muchilanga, dame chance de pasar un audio y luego mandas otros, papi. Es que manda muchos y ya no sé si paso el 1, el 2, o el 3, o el 4. Así que por desesperado, solo vamos a poner el 4.
3: Vaquerito, vaquerito, perdóname, vaquerito. Hay veces como que la cajeteo con los audios que te mando, pero discúlpame, hay veces soy inocente de lo que te mando. Simplemente son mis instintos.
1: Sí, ya me
3: pero
1: di cuenta.
3: No te dejas un audio mío, ni lo pases, vaquerito, ni lo pases. Sabes que eres mi consentido, hijito, ¿eh? Eres mi consentido, papucho. Ya sabes que tú mandas aquí en este corazoncito.
1: Ah, sí, cómo no. Lo mismo le decías ya al que ya no está. Lo mismito le decías. Hasta le traía su torta. Le traías allá su licuado. Sí, ya, ya. Sí, yo lo veía. Yo lo veía.
3: Vaquerito, palabras proféticas para el domingo.
1: ¿Qué pasó?
3: México va a ganar, vaquerito. México le va a meter 3 goles. 3 goles vamos a meter el dominguito, vaquerito.
1: Achis, achis, achis, achis, achis. Dale. ¿Vamos a meter? Pues que tú eres parte de la selección, ¿o qué? Pues ¿qué posición juegas de la selección? Porque yo no te he visto en los partidos. Ahora resulta, le vamos a meter. Oilo.
3: Va a ser un estruendo en todo el país.
1: Oilo.
3: Acuérdate que yo te dije que este partido lo iba a ganar México.
1: Ajá.
3: Que le iba a meter o un gol o 2 goles. Cuéntalo, vaquerito. ¿Qué más? 5,000 pesitos tú y yo, ¿qué te parece?
1: ¡Ay, padre, yo no les creo a ustedes! ¡Ay, porfa! Vamos a apostar algo mejor. Vamos a hacer algo más productivo. Dinero. No, el dinero enloquece. Y atonta a la gente, papi. Otra cosa debe de ser más productivo. Pero dame chance, paso uno y luego mandas otros audios, ¿sale? Porque te me emocionas. Oye, vaquerito. No, mi querido Fabián García, estás equivocado. Esa rola se lo llevó VIP el Bola, exclusivo MR.
4: Te llevo a mi establo para que...
1: MR, Bola. Dale. Es de él, no mía, chavito. Ni modo, Fabián, nega la borrega. Ahí está mi amigo Jesús Dorantes, ahí está con nosotros. Muchas gracias, papito, un abrazo.
5: Oye, Cleito, una pregunta. El dominguito, ¿tú vas a transmitir junto con H? Coméntalo, al partido.
1: No creo.
2: Vaquero.
1: No, pues es que no es mi horario, chavo.
2: Vaquero.
1: No, padre, estás viendo que me...
2: Vaquero.
1: Ayer me perdí de la celebración.
2: Vaquero.
1: No creo. Yo creo que el próximo domingo, creo. Porque todo puede pasar.
2: Vaquero.
1: Creo que le va a tocar a Chabela y a Hanser. Pero mira... Todo puede suceder. Vamos a comerciales. Volvemos.
6: Y vamos a montar esta noche.
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17: Son las 8:43. 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
1: 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Acostumbrémonos.

0: Esto fue el tema Dosis, interpretado por Javi. 8:47. 8:47. Para usted en Quintana Roo, las 7:47 en Yucatán y Campeche. Saludos a la gente de Leona Vicario, a la gente de Vicente Guerrero, del Tintal, del kilómetro 80 de Nebuscán. Saludos a ustedes, mi gente hermosa que nos escucha en Cantunilquín, también en Solferino, Chiquilay, Holbox. Buenas noches a la gente de la zona continental, a la gente de Isla Mujeres, de Puerto Morelos, a la gente de Puerto Aventuras, de Central Vallarta. Buenas me las tengan y mejorcito, mejorcito, me las vayan pasando. Vaquerito, vamos para la casa. ¿Me estás ya invitando, Marco? Bueno, si vas a invitar la cena, está bien. Está bien, yo llego, yo llego. ¿En serio? Ni modo, ya no podré depositar. Tú síguele depositando. Tú síguele pasando. Se ve que eres el patrocinador del Bola, ¿verdad, Fabián? ¡Ah, yo sabía! Yo lo sabía, nada más estaban negándolo, lo estaban mintiendo.
1: Vaquerito, vaquerito, no apuestas dinero porque te vuelve loco. Te vuelve loco y aparte de eso no tienes. Yo lo sé, vaquerito.
0: Ah, no, pues.
1: Vives en mi corazón y no pagas renta, nene.
0: Pues yo nunca he dicho que soy millonario. Si fuera millonario, te juro que no estaría trabajando también, papito, o sea. Claro. ¡Obi! ¡Obi! ¡Ay, de veras, chiquis!
2: No siempre, vaquerito, no siempre, no siempre. Ay, me ha tocado allá en Cancún y no ponen su tradicional para meterse, se meten muy abruptamente. Y así como no quieres que les pitoteen allá y les digan de cosas. Pero bueno, en fin, ya sabes, así son los automovilistas de Cancún.
0: Mira, si yo ahora que estoy aprendiendo ahí con la moto, me estoy acostumbrando a usar el direccional. ¿Sabe qué pasa? Que a veces no estamos acostumbrados a hacerlo. Desde el momento que empezamos a aprender a manejar, como que esos pequeños detalles no lo hacemos y se vuelve un mal hábito no mantener distancia de vehículo, no indicar con direccionales una vuelta, no utilizar las intermitentes debidamente. Como desde el principio nunca lo hicimos, y ahora que tenemos muchos años, nos cuesta trabajo, lo digo sinceramente, volver a adoptar esa buena manera de conducir. Pero inténtelo, en serio, inténtelo. Saludos desde la 235 para Roque, para Polo, para Bertino, para Doña Leti, Doña Vero. Un beso grandote a Wendy.
3: Aquí, buenas noches, aquí reportándome. Oye, ¿qué canción fue esa que pusiste? ¿Tú fuiste este estilo, este rumbo? Imagínate, ahí viene Don Grillo al rato. Pero pues ni modo, no sé, ponte una así, te raspe, así. Haz de cuenta que como que estamos dolidos.
0: ¿Aquí es que te raspe? ¿Aquí es que te raspe? Ahorita paso. Te paso mi coa. Y te va a raspar. Es más, le voy a decir al gordo que mañana te dé tus collazos para que te raspe. Javi, ¿sí es el género musical de nosotros? Javi, claro que es género musical. Marcel, ¿qué sabe de música, Marcel? ¿Qué sabe de música?
4: ¡Cállate, cállate!
0: De veras, ¿qué sabe ese hombre? De veras, Marcel, tráete tu caso.
5: Está cerrado con Castro, mi amor, está cerrado. Vine a cena y aprovechaba a llevar su cena. Pero entiéndeme, está cerrado, bebé.
0: Es miércoles, papito. Ahora, si te haces. Castro solo está los jueves, viernes, sábado y domingo. A veces lunes. Nada más quieres justificar tu pretexto.
2: Ah, vaquero, vaquero. Por eso te tumbaron en la moto. No sé si te direccional. No sabías para dónde ibas.
0: No, no, papi. Lo de la tumbada del sábado no tenía nada que ver. Se cerró el taxista. O sea, que velo. Luego inventando.
4: Cállate, cállate.
0: De veras, ¿sabes qué, licenciado? ¿Sabes qué, licenciado? Mejor ponte a trabajar. Ponte a trabajar, porque luego, puras fallas contigo. Luego se anda quejando a la mami Ricky y Yasmín, ¿eh?
5: O sea, mira, mi amor, que luego he pasado y está abierto, Castro, que tiene los guisados, está abierto.
0: O sea, ¿está abierto o está cerrado? A ver, ¿está abierto o está cerrado? De veras contigo, ¿eh? Ah, pero se molestó porque no le mandaste el beso. ¡Ah, Dios mío! Ay, ¿qué tengo que hacer? A ver, vamos. Leti. Vero. Wendy. Dios mío, ¿por qué me hiciste irresistible? Dale su barretazo para que se ponga a trabajar, vaquero. ¡Ya sé! De veras, es su baldino, de veras, puro quejumbre.
5: No, ahorita está cerrado, Castro. Pero a veces he pasado y está abierto, ahorita está cerrado.
0: Bueno, pues hay unas pizzerías abiertas. Hay otras opciones. Ah, ¿verdad? Esto es el Pulpo Rock. Y obviamente es el Fe del Pulpa.

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0: Son las 8:56. 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

0: Cabaleto. Con esta canción, el Capibar, estamos iniciando la tercera y última hora. Tercera y última hora, familia. Saludos aquí en el portal de Sin Número. Saludos, aquí andamos. Presente mi querido Papirrín. Mi querido Lugo. El carita de plataforma, ¿eh? Va a ser su apodo. El carita de plataforma. Sus.
1: Buenas noches, buenas noches, mi hermano. Nos escuchamos hasta mañana, listo, despertar y madurar a las 3:30 de la mañana.
0: Bendito Dios.
1: Y me despido. Buenas noches.
0: Bendito Dios. Mañana, buenas noches. Bendito Dios, ya, vete a dormir, papi. Vete a dormir, ya. Ya es más, te está, hace rato debiste dormir.
2: Vaquero, y mi beso, vaquero.
0: A ver, espérame, no me gusta que sean así de exigentes, Damián, ¿eh? Haz méritos, gánatelo, beso y tallón. Saludos, dile a Budín y a la flaca que ya den su tanda, por favor, dice Juanita. Mira, la Juanita tiene sed allá en

0: Allá,
1: ¿eh? No, no pizza, no. Estoy en mis días, bro, estoy en mis días. Necesito caldito, un caldito caliente. Tú me entiendes, ¿verdad?
0: Pero la pizza no era para ti, era para mí. A mí no me importa qué vas a cenar tú. El tema es que ibas a invitarme tú a mí. ¡Oilo! ¡Saludos! Ya se puso celoso Don Polo. ¡Oh, que la canción! A nadie tengo contento, ¿eh? Que si le mando besos a ella, se molestan ellos. ¡Bien radioactivos! ¡Ah, de veras con esa gente! A ver, saludos aquí al Chiapas, a Alejandro y a José. Andamos acá festejando, no puedo decir con qué. Dicen que les gusta tu voz. Ahí el Rayo McQueen. A mí se me hace que tú los andas allá... Los andas induciendo. A rato los vas a invitar a que duerman en tu casa. Cuidado con el Rayo McQueen, ¿eh? ¡Cuidado! ¡Cuidado! Ya después de la segunda ronda los empieza a decir, ¡compadre! ¡Compadre! Dice, ahora son buenos patrocinadores. ¡Eso! ¡Eso, mi Johnny! Estás aprendiendo bien, papi. Estás aprendiendo bien. Saludos al amigo Chilo, carpintero de Sinanché, Yucatán, de parte de su hermano Tortuga. Ah, caray. Bueno, tu apodo, porque te llamas Abraham. Si no fallé, creo que te llamas Abraham, ¿verdad? Saludos para el Chilo.
2: Hugo Vaquero, buenas noches. Aquí saludándote, tu amigo Rigoberto, desde la Blanca Mérida. Bendiciones, cuídate.
0: Amigo, ¿cómo estamos? ¿Qué tal, papá? ¿Sigue la lluvia en Mérida? ¿O ya se calmó, papá? Ahí nos están escuchando a través de la señal 100.5 de FM, ¿eh?
3: Vaquero, pero que diga la flaca y Budín si van a dar la tanda o no.
0: Pero no lo estás exigiendo, ¿verdad? O sea, lo estás sugiriendo. Sí, yo pienso, o sea, tu voz no suena como exigencia, suena como propuesta. ¿Tienes sed, Juanita? Dios, aguántate para el domingo. Aguántate, no te pongas así desesperada, Juanita, porfa.
4: Dale también, hermano. Nos escribo hasta mañana. Solo
0: ya, ya, vete a dormir, ya. Ah, ¿cómo desesperas, Juan Carlos, ya? Vete a dormir, si eres tan amable, por Dios, contigo.
5: Sí. Como tengo tos y temperatura, voy a tomar la chela, vaquerito. Hola. Te invito, vaquerito.
0: ¡No! ¡Estás enferma! Esa es otra Juanita. Oye, ¿qué las Juanitas se pusieron de acuerdo hoy para tomar o qué? ¿Qué onda así? Oiga, ¿qué cree? ¿Qué cree, señores? ¡Vámonos! ¡La última hora! Bueno, los últimos minutos. Vamos a tener ruleta complacencia. Todas las propuestas van a entrar, pero no todas van a salir. Así que mándeme su propuesta al 99-82-36-45-44. Le repito, todas las propuestas de canciones van a entrar. Sí, señores, todas entran. Pero no todas van a salir, ¿eh? Así que ya sabe, para que no se me vaya a poner así de...
6: ¡Ay, pero estoy esperando la mía! ¡Estoy esperando, te pasas!
0: De una vez se lo voy diciendo, ¿eh? Así que mándame su propuesta al WhatsApp, menos Lalo Cervantes. Menos Lalo Cervantes. Él no participa, hasta nuevo aviso, ¿eh? ¡Selina! La Carcacha.

aquí llega Bronco, Bronco, Bronco, Bronco. Esto es Libros Tontos. Saludos a Marisol Álvarez. Para mi amigo Leo, del TX677 de Tulum. Mi querido Sergio Pablo, ¿cómo estás, hermanito? Estás escuchando Radio Turquesa. Y estamos cerrando con modo ruleta complacencias.

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0: Son las 9:14. 105.1, la que manda. 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
4: De retache, y vamos saludando también a la gente que va en el servicio colectivo, que nos van escuchando en la ruta. Gracias. Y también a quienes lo hacen en el servicio foráneo. Buenas noches. Y hablando de foráneo, les platico la carretera 307. Sí, esta carretera que nos conecta de punta a punta el estado. El tramo de Tulum hacia Cancún se encuentra completamente tranquilo. Hasta el momento, bendito Dios, no tenemos avisos de accidentes. Así que, por favor, si tú estás saliendo o estás manejando sobre la 307, hazlo primero con mucho cuidado. Y no te preocupes, está el tráfico fluido en ambos sentidos en la carretera, la 307, en el tramo de Tulum hacia Cancún.
5: Vaquero, aquí están regañando a la gente, que un saludo para doña Leti, que no quiere a Wendy, y don Polo también se chivea porque no dice que no lo quiere. Aquí desde el 235, un saludo de parte de Bertino. Cuídalo mucho, salúdalo porque se chivean.
4: ¡Jálale su cabello! ¡Jálale su cabello, papi! ¡Jálaselo duro! Pues sí, ya que andan ahí de quejumbres, jálale su cabello.
6: Bueno, amigo, buenas noches. Ya estás contento, ya corriste a mi camarada, el único locutor que era mi amigo, el Bola. Ya estás contento, porque oigo tu sonrisa de oreja a oreja. ¿Qué rollo con el pollo así? ¿Vas a seguir portándote mal? ¿O qué once? Coméntalo. Buenas noches, saludos desde acá, desde Minas del Hidalguense.
4: Papi, no te preocupes, te puedo mandar también a ti a Guanatos. Tú dime, también te mandamos a Guanatos, tú nada más dime, Fausto.
7: Sí, informativo, poquito. Ay, pues si alguien está escuchando por este rumbo. Tramo de Kachin a Xcam, percance, hay un poco de tráfico, pero ya está fluyendo. Dos vehículos de frente, se toparon de frente.
4: Gracias, amigos. Bueno, ahí está, tengan mucho cuidado. De Kachin a Xcam, ahí nos reportan un accidente, pero como dice nuestro amigo, está fluyendo sin ninguna novedad. Gracias, amigo. También conduce con cuidado, por favorcito. Saludos, amigo, a mis padres Juanita Sánchez, Belén Alcudia, a Cintia. Besos para Cintia. Ahí de parte del Chucho, en Villas del Sol, Playa del Carmen. ¡Repórtate! ¡Comunícate! Estamos en modo ruleta complacencias. Recuerda que todas las propuestas de canciones van a entrar a la ruleta, pero no todas van a tener la fortuna de salir. Así que no te tardes mucho. 9982-36-45-44. Le damos vuelta a nuestra ruleta. Ahí está nuestra ruletita. ¿Qué canciones? Mi querida ruleta, ¿qué vamos a escuchar ahora?
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4: Esto es el tema de maracas.
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0: Alberto Barros, por retenerte. Tenemos que ir a la pausa, pero aguántame tantito, aguántame el corte. Estamos saludándote desde una planta de recubrimiento cerámico cerca de San Martín, Texmelucan, Puebla. Te escuchamos, aunque no nos reportamos, querido vaquero. Un saludo para Marielena Tuncushim, que se le extraña. El saludo lo manda el amigo César. Cesarín, ahí desde el estado de Pueblita, Puebla la Bella. Saludos, mi querido César, allá está en la trabajación el chamaco. Saludos al amigo Miguel Ángel Sosa del 6982. Para Juan Canché. Juan Canché y familia, también te saludo, querido amigo.
1: Hace como media hora que pasó la lluvia acá por Focapa, pero la lluvia se está yendo hasta Mérida. En el tramo que estoy viendo en el taxi de Selle, Focapa, está muy fuerte la lluvia. Y no sé cómo está hasta por Cancún, allá por Folcá, pero mucha precaución, Macrito, a todos los que vienen manejando entre Mérida a Cancún y de Cancún a Mérida.
0: Pues ahorita en Cancún, bueno, aquí donde estamos, que viene siendo la región 92, no está lloviendo, ¿verdad? Bueno, es que no puedo ver. Mira, durante la pausa me voy a asomar a ver qué pasa. Pero que yo sepa, en Cancún está lloviendo todavía. O no va a llover, o no lo sé. Ahí pásame el reporte. Bueno, repórtate importante, 9982. 36 45 44. Te recuerdo que estamos en modo ruleta complacencias. Mándame tu propuesta de canción, pero rápido, ya queda poco tiempo. Recuerda que todas las propuestas entran, pero no todas salen, ¿eh? Así que no te quedes con las ganas. Voy a comerciales, regreso con más giros de la ruleta.
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3: Son las 9:27. 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

La canción que acabas de escuchar llamada Ya no me perteneces. Fuertes declaraciones, fuertes. Vámonos, vámonos rápido al WhatsApp, mi querido Joaquín. ¿Cómo le digo? ¿Cata, Joaquín, Medina o Méndez? A ver, papi, ¿cómo quieres que yo te diga? Es que ya hay muchos Cata. A ver, tú dime cómo quieres que yo que te mencione. Saludos a Víctor, aquí de la ciudad de Cancún. Feliz miércolitros. ¿Cuál miércolitros, papi? Luego tú pensando en eso. Feliz inicio del mes de Juliantla. Que sea de mucho éxito y bendiciones. Sobre todo en tu trabajo, al terminar tu programa, tengas buen descanso. No, papi, saliendo voy a buscar qué cenar, chao. Saliendo voy a buscar qué cenar, la neta, papi, hace hambre. Ya que como siempre, Eduardo, no funciona, no cumple. Ay, de veras. Gracias a mi querido Fello, ya tenemos su propuesta adentro. Ay, no dijiste mi nombre. ¡Hala! Sebastián Lugo, papito, ¿así? ¿O cómo quieres que te diga? Neni, Dandy, Carepo. De veras, de veras. Ay, Dios mío, Dios los hace. Mi querido Sebastián, ahí está trabajando el amigo. Ahí en Playa del Carmen, hermano. ¿Dónde está la patrona, ¿Dónde anda? ¿Dónde está? ¿Dónde la dejaste? Mi querido Rick, ya también, ya está dentro. Ya está dentro su propuesta. ¿Será que la suerte le favorecerá? Y saludos a la loba que anda haciendo cambio de aceite. Ah, perdón. Perdón. Leí un rato. Por un instante dije, te está haciendo un cambio de aceite. Guay. Dije, Charlie, ya así tan de pronto. No, pero ya vi. Cambio de aceite a la mamalona 55. Yo dije, Charlie. Ya de plano ya se están agarrando tanto cariño. Coloso. ¡Seguimos! ¡Estamos en modo ruleta complacencia! ¡Señora ruleta! ¿Qué vamos a escuchar ahora, por favor? ¡Suelta la siguiente rola! Esto es La Frontera. Juan Gabriel, Julián Álvarez.

0: ¡Así grita el amigo Cervantes! ¡Vámonos a comerciales! La última pausa y regresamos con el último giro de la ruleta. De la ruleta complacencias.
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1: Son las 9 con

0: rápido con los saludos porque el tiempo ya se está gastando. Saludos a Manuel Jesús Pech Olivera, a su esposa Noemí y a su hija Celia. En la 227, por favor. Gracias, hermano. Un abrazo, papi Rim. Allá escuchando la que manda por desde luego. Aquí en Playa del Carmen para Wilber, Fabi, Pepe, Ansaldo. Y saludos para el supervisor Pacheco Siau. Muchas gracias, familia. Atentos siempre al programa.
1: Vaquero, vaquero, está triste mi corazón.
0: ¿Por qué?
1: Está triste mi corazón porque no pude escuchar hoy a mi queridísimo amigo Carita de Sololoy. Mi queridísimo Carita de Gerber, ni siquiera me pude despedir de él, vaquero.
0: Mal amigo.
1: Mándale de mi parte un fuerte abrazo a mi queridísimo amigo Bolita.
0: Papi, ¿por qué no le escribes en su Face? Ah, ¿por qué no lo tienes agregado, verdad, papi? Ay, no. De veras. ¡Qué mal amigo eres! ¡Mal amigo! Vaquerito, estoy aquí en el aeropuerto. Voy de regreso para la playa. Digo, para playa. Como tú me quieras decir con cariño. ¿Está a ti? Te digo, cuando no está ella, te portas nada más cariñoso, Sebastián. Ah, pero cuando está la patrona, hasta me desniegas. Me gustó esa gorra, papi. ¿Está bonita la gorra? Y el otro, está bonita la gorra, me gustó. La patrona se queda en la casa cuidando a nuestros 8 bebés gatos. ¡Hala! Me ganaste, papá. Yo con 3 gatos ya, yo ya estoy loco, chavito.
2: Vaquerito, vaquerito,
0: mándalo.
2: Un saludo a mi papá José, que se quedó en el taller chambeando. Y mándale un tallón a mi hermanito Chucho para que se incite más y se meta a trabajar. Vaquerito, saludos, buenas noches, vaquerito. Nos estamos viendo.
0: Oye, qué ingrato eres. Dejaste a tu papá trabajando, ¿verdad? Ay, no, de veras, chiquis. De veras, chiquis, contigo. ¿Sabes qué? Vamos a girar por última vez esta noche la ruleta. Ta, ta, ta, ta. ¿Cuál vamos a escuchar, querida ruleta? Si eres tan amable, cuéntamelo. Ay, ay, ay, ay, su amor prohibido. Es Brindis. Señores, el programa está llegando a la parte final. Así que

0: eso es todo, amigos.
1: Así es. Se acabó. Se terminó el programa de hoy miércoles. Gastado se hizo. Este modelito se les va cambiando de aparador. Sí, señores, y este muñeco se les va cambiando de juguetería. Saludos al tigre de Yashkabá, por favor, siempre pendiente. Vaquero, vamos a cenar y a dormir, te escuchamos desde la aplicación. Soñaré contigo todas las noches. Ah, caray. No más, no, que no se entere mi esposa. Pues no lo andes diciendo abiertamente, papi, ya sabes, en privado nos hablamos.
2: Se parece a tinieblas de mal amigo. Iguanas, ranas, don't worry.
1: Ya les dije que no le pongan mucho orégano a su frijol. Porque ya no sé, que ya no les entiendo qué están diciendo. Saludos a mi papá Belén, alias La Plaga, que ya se le terminaron las vacaciones. De regreso a Tabasco, ni modo, la responsabilidad. Oli.
3: Que descanses, que tengas un excelente touch de semana. Bueno, lo que queda, ¿verdad? Nosotros ya estamos como a 10 minutos de llegar a Valladolid. Ahí estamos pendientes, pequeñito. Nos vemos mañana. O el bebés. Ya se acercan, ya mero. Unos días nos queda para ver qué pasa con el partidazo. Salve, pequeñito. Nos vemos mañana. Chao.
1: Hasta el domingo, papito. Hasta el domingo, chavito.
4: Listo, pequeñito. Llegó el fin de programación. A descansar. Cuídate mucho. Mañana estamos sintonizando a la misma hora, misma estación. La Turquesa, Radio Turquesa. Programación. La hora del taxista con el vaquero. Chao, pendiente, vaquerito, Dios te bendiga. Cuídate.
1: Igualmente, mañana. Mi querido Germán. Y saludos a toda la gente que está trabajando contigo, ¿eh? Saludos hasta Sama, precioso. Que tengas dulces sueños. Noemí, ya sabes, sueña con Moa. Excelente noche. Bebé. ¿Te gustó? Bebé. Bebé Lugo. ¡Uy! ¿Cómo se oye? ¡Ay! Con cuidado en carretera, mi querido amigo. También para mi querida Itzel. ¡Ay, preciosa! Siempre llegas tarde al programa, Itzel. Siempre llega tarde, mi amiga Itzel, tarde al final del programa, ¿eh?
5: Pues por mi primer apellido, vaquerito. Por mi primer apellido. Por Medina, vaquerito. Por Medina.
1: Ahí está. Más fácil. Ándale, Medina del 8620. ¿Te parece? Ah, sí, porque hay mucho cata. Y quiero darte tu trato VIP, ¿eh?
5: Oye, 30 la machaca, lo mandé. Lo mandé para otro lado, bonita noche, querido, bonita noche, bendiciones.
1: Guay.
5: Lo mandé para otro lado, bonita noche, bendiciones. Mañanita, primeramente, ya estaremos a la cuarta escucha. Excelente noche.
1: Creo sospechar para dónde lo mandaste. Que se den cuenta que escuchas a tu hombre.
6: Buenas noches, que descanse, vaquero. Ahí cuando tenga chance se da una vuelta al taller. Saludos.
1: Claro que sí, mi querido ingeniero Roberto. Para que conozca a la mamalona. Porque no conoce a la malquerida, ¿verdad, don Roberto? Ahí la motito. Donde de esos pasos saludarle, con la motito. Saludos al amigo Leo, que tengas buena noche, vaquerito. Gracias a Dios, llegando a playa, ma, ¿cómo le hiciste, bebé?
7: Vaquero.
1: Pa' su mecha. Le puso turbo. Ma, ¿cómo le hizo este muchacho? Llegó, pero rapidito. Oiga, señores, vámonos, que aquí ya espantan.
8: Y ahora, el besito de las buenas noches. Y a la camita.
9: ¡Qué rico!
1: ¡Hora! Tú arruinando el momento infantil del programa.
8: Hasta mañana.
1: Hasta mañana, familia. Quédese todavía con la programación que tenemos en Radio Turquesa. Viene Marcial Pisté. ¿Va a ser el programa hoy? Sí, va a ser el programa. Ayer, amablemente, nos cedió el espacio de Pueblos Vallas para llevarle todos los detalles del partido. Pero ya hoy, Marcial Pisté. Espéreme tantito. Ahí está. Marcial Pisté estará con usted a través de la señal de La Que Manda. Quédese a disfrutar del programa de Pueblos Mayas. Taxama, hasta mañana, vaquero, mi querido Eduardo Chan. Te mando un abrazo. Gracias a querido Manuelito en cabina master. Mañana tenemos una cita. Usted y yo. Ya sabe usted, en punto de las 7 de la noche. Horario, hora de Quintana Roo. 6 de la tarde, hora de Yucatán y Campeche. Que tenga usted una excelente noche de miércoles. Los que se quedan todavía a trabajar, échele todas las ganas, ganitas. Que mañana aquí estaremos con usted. Nos vamos, aquí llega Frontera. Y Javi, esto es No Capea. Buenas noches, buen descanso.

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0: origen mexicano, se encuentra presente en casi todo el planeta. Fue considerado sagrado y moneda de cambio entre los aztecas y mayas. Actualmente lo utilizamos en la industria farmacéutica, cosmética y elaboración de licores, entre otros. Al mezclarse con azúcar, se crea el alimento y golosina favorita de la humanidad, llegando a ser la estrella que brilla en platillos y bebidas tradicionales, así como de alta cocina. Su consumo estimula la producción y liberación de endorfinas que literalmente nos hace felices. 7 de julio, Día Mundial del Cacao. Regalo de los dioses para el mundo. 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
1: Son las 9:59.

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0: Son las 10 con 12 minutos. 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

0: Ahora esa, queremos esa. Ver cómo baila el Pipa Bob. El Culiquitaca. Me dice que viene llegando de Colombia grabando su nuevo disco. Allá estaba grabando el video. Emir,
1: dímelo, papá.
0: Enséñale a la gente cómo tú bailas el Culiquitaca.
1: Suave, suave, suave.
0: Si le gustan las mujeres, tienen que hacer una bulla y un grito, ¿ok? A ver, me voy a hincar para ver esto de cerca. Y dice Gabriel, y dice...

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¿Qué tal, amigos? ¿Qué tal, gente bonita? Buenas noches, aquí estamos, aquí seguiremos estando, aquí seguiremos hasta anoche. Sí, ya saben, por el fútbol, México ganó, estamos todos contentos, la gente en el ceviche, por ahí, como siempre, gritando, México, México, México. Ahí se fue nuestro amigo Pepe Tuz, ahí se fue por allá nuestro amigo Hanser Sosa, todos se fueron por allá anoche. Todos se fueron por allá a estar, pues haciendo porra allá en el ceviche. Pues qué bueno que había mucha gente por ahí haciendo porra. Se ve por allá el amor al deporte, se ve el amor a la camiseta que tienen todos por allá por México. Un placer saludarlos, gracias por escucharnos. Y nosotros ya estamos aquí nuevamente frente a estos micrófonos de esta preciosa noche de martes. Es, la verdad, un nuevo amanecer, y aquí estoy con ustedes a través de los micrófonos de Radio Turquesa Peninsular. Aquí estamos estrenando el mes número 7, que es el mes de julio. Felicidades para todos los que llevan el nombre Julio, muchas felicidades, que la pasen bonito, que la disfruten, y muchas felicidades para todos. Gracias por escucharnos. Aquí estamos nuevamente en este programa de los pueblos mayas, un programa dedicado a todos nuestros hermanos de la lengua maya. Guayanón de Vercaires, Guayanón de Ávila, un petumen hábil, Guayanón Chak Chunsech Ugele, pues Lewi Nalia Nicona, un pequeño macole de Tulagatech, tan chuchano, oye, que se me igual, se dejó, le queda, pues más pato, oye, yo le vaya volado, pero jale, jato si lo chico va, pecho, usted veche volado, pues cao, sí, va usted veche, a ver, cubacho lo veo, va usted veche, pues le vaya. Pues don Echano, güey, don Hanser Sosa, Pepe Tuz, y el Lutánico, yo le bajo a bola, pues cato si vas a, cato si cuico, cato si le cuicho bajo, cato si ya ni con, güey, manse ya tu malo, y codes, ya deja tus pasos, ¿verdad que estás mal? Ahora sí, nos vamos con música, ahorita regresamos, que no le cambie. Está usted escuchando Pueblos Mayas a través de Radio Turquía. En esta preciosa noche de martes, es el día número uno, señores, es el día número uno del mes de julio.

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0: Son las 10:28. 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

0: 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Ya entendí lo que nos está solicitando. Ahorita te lo envío. Claro que sí, no hay problema. Ahorita te lo envío por este lado. Tengo por acá más mensajes que nos van llegando en esta noche. Sí, por ahí nuestro amigo Furcio nos está rectificando. Efectivamente, Furcio, un placer saludarte a todos nuestros amigos allá en la zona hotelera. Un cordial saludo. Que no es martes hoy. Anda, el yeto a la razón. Tiene toda la razón el amigo Furcio. Ayer fue martes, día del fútbol, don Grío. Hoy es miércoles, se me dice, y mañana jueves, día 2. Anda, siempre yo me doy toda la razón. Ahí está. Ya te. Luego, por allá te premiamos, Furcio. Un placer saludar a nuestro amigo, el buen Furcio. Al señor don Miguel Pereira, más conocido como el buen Furcio. Saludo por allá para nuestro amigo don Antonio Chulín, el buen Chis, un cordial saludo para él. También a nuestro amigo el Chino, un cordial saludo. Saludos por allá para nuestro amigo el Negrito, que también nos escucha. A todos nuestros amigos allá. Al buen Muyo, le enviamos un cordial saludo para el buen Muyo. El buen Moisés, le enviamos un cordial saludo. Al buen Archi, a ver, le enviamos un cordial saludo. Y a todos nuestros amigos taxistas por este lado. Al buen Chato Plus, que también nos escucha a través de su radio receptor allá en su unidad móvil en esta noche de miércoles. Ahora sí, ¿verdad? Noche de miércoles. ¿A quién tenemos ya en la línea, señor? Más chancito de lo que yo.
1: 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Bicho está la chapuxica, ¿verdad? Y queda tú usted, ¿no? Sí, Kima Kotiali. Paisa no se tituló. ¿Verdad? Tinha la puch mi has. Y este, puch mi ik, pero chak ik. Y tu pita, ¿verdad? Limón. Va Dios santo, hasta si me das las 3 de la tarde, chamás de lo hachana orgánico y malo.
0: 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Me está platicando, ¿verdad? Nuestro amigo don Jaime. ¿Verdad? Dice que hoy en su rico almuerzo disfrutó un rico y sabroso plátano aplastado. Sí, eso es, ¿verdad? Puch, mijas, puch, aplastar. Eso es, un plátano aplastado se comió hoy. No, que estuvo por ahí un rico y sabroso almuerzo. Es la mejor comida, porque pues no tiene ingredientes por ahí para que pues se enferme, no tiene conserva, eso es la ventaja de esa deliciosa y rica, exquisita comida o exquisito almuerzo. Un cordial saludo para nuestro amigo por ahí, un cordial saludo. Pues también, dense cuenta que hoy también por allá, pues nos invitaron a un vaso de pozole, ¿verdad? Un vaso de pozole endulzado con miel. ¡Qué rico, señor! No. ¡Qué rico! Saludos para los amigos, buen chiquis. El buen chiquis por allá que nos invitó por allá a un vaso de... ¡Ay, de rico y sabroso pozole! Ahora sí, vamos más música, señor. ¡Suelta la música, compadre! ¡Chae! ¡A tus pachos, no los mac! ¿No acabas de decir un pepach? Vamos con un mensaje, ahorita regresamos, que no le cambie. 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Upache Cajal.
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2: Son las 10:47. 105.1, la que manda. 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

0: 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Ah, la patria. Verás que tú hiciste esquita, cato dos bac, verás, patria. Patria en castigo, cato, patria en castigo, y botín en tu hiciste. Munto botite, ah, munto botite, munto. No lo tengo olvidado, por amigo. No lo tengo olvidado, Juanito. Ahorita lo buscamos por allá.
1: Buenas noches, Brillito, buenas noches. Me complaces con la canción de Super Lamas, por favor. La música se llama Agarra a tu pareja. Por favor, Grillito.
0: Ándale, Felipe, agarra a tu pareja. Sí, ya sé más o menos cuál es. Ya sé cuál es por allá el tema de agarra a tu pareja. Por acá me dice buenas noches, famosísimo grillo. Buenas noches, famosísimo grillo, me dice. Los grillos cantan de noche en la selva de Yucatán. Y son iluminados por las luciérnagas. ¿Cómo lo dirías en maya? Ándale. Ahí te lo digo. ¿Qué dice? Famosísimo grillo. Sí. Buenas noches, grito malo. Ah, me echan más que grito. Los grillos cantan por la noche. Le echan más como cucayo de hábili. Tú el cucayo. Pues te chigucho, te cacho. Te cucayo, vi. Te cacho, te cucayo, vi. Ucachali, Yucatán. Ucachali, Yucatán. Ahí está. Esto es. ¿Ah? Y son iluminados por los luciérnagos. Cutuchuelo. Cusase cunta lo velo. Menescoca yobu. Cusase cunta lo velo. Menescoca yobu. Te lo voy a repetir. Y te lo voy a decir así pausadamente, amigo. Me gusta por allá. Pues la pregunta que estás haciendo. Buenas noches, famosísimo grillo. Malo, abre chamás. Cuídate. Buenas noches, grillo. Malo, abre chamás. Los grillos cantan de noche. El chamás o bucayo de Abili. ¿Ah? Los grillos cantan de noche. Le más un bucayo de Abili. En las selvas de Yucatán. Tu cachi, ulumili, Yucatán. Y son iluminados por las luciérnagas. Son que cusas y cuenta, menelis cocayobo. Cocay es luciérnaga. Eso es. Cusas y cuenta. Pues los iluminan por las luciérnagas. Cusas y cuenta, menelis cocayobo. Eso es. Lengua maya. Esta es la pregunta que me hizo nuestro amigazo por ahí, como siempre, Leodegario Santiago Francisca. Ahí está el saludo, amigo. ¿Cómo lo dirías en lengua maya? Pues ahí tu amigo, famosísimo grillo, me dice por ahí nuestro amigo de Leodegario. Claro que sí, ahora sí. Si nos vamos con más música, señor, suelta la música, señor. Chaija tus pachos, suelta, chenta, cagüele. Suelta la música, señor, tú solo quieres dormir. Mira, vamos a programar una preciosa jarana. Esta jarana se titula Alejandro Selmo. Alejandro Selmo es un joven, un muchacho muy jaranero, que la verdad ha participado en varios estados representando a Quintana Roo, principalmente a Cancún. ha participado en varios estados representando a Quintana Roo, me refiero especialmente a Cancún, a nuestro Cancún, a nuestro ciudad de Cancún, Quintana Roo. A Leandro Selvo, pues repito, es un buen jaranero, es un muchacho que la verdad trae pues sangre yucateca. No trae sangre oaxaqueña, pero la verdad es que orgullosamente quintanarroense. Un cordial saludo a Alejandro Selmo, muchas felicidades, ya que es hijo de un amigo y compañero de trabajo de aquí de la instalación de Radio Turquesa, el señor don Roberto Hernández. Un cordial saludo para él, también para la señora Selmo, ¿sí? Un cordial saludo. Muchas felicidades, gracias por escucharnos, gracias por acompañarnos, felicidades, gracias, este muchacho, échale ganas, Alejandro, que no decaiga el ánimo, que ese ánimo que tiene, la verdad, que lo siga teniendo y que nos siga representando, y esperemos que pronto te lleve por ahí unos trofeos, unos premios, unos, pues todo lo que, pues, a veces nosotros, pues, deseamos que se lleven por ahí unos trofeos, va a decirlo de esa manera, en los concursos de jarana donde él anda. Un cordial saludo, muchas felicidades, gracias. Ahora sí, vamos a escuchar esta preciosa jarana y espero que sea de su completo agrado. Cochuye, chanquichkil jarana, o cabay Alejandro Selmo, veo cabal chanquichkil jarana. Para que imagines, hasta Cancún, ¿quieres bailar? Vamos a bailar, claro que sí.

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0: exactamente las 23 horas 11 de la noche, señores. Las 23 horas 11 de la noche con 8 minutitos en nuestro Quintana Roo. Allá en Yucatán, Campeche y Belice son exactamente las 22 horas 10 de la noche con 8 minutos. 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

Este bonito tema y se titula Bonita y Mentirosa. Dios mío, ¿qué dice? Bonita y Mentirosa. Saludos para nuestro amable auditorio que nos escuchan en esta preciosa noche. Es Jair y la Sonora Santanera. Bonita y Mentirosa. Veo que insulta, veo que insulta, me encanta. Ahorita regreso, no tarde.

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4: Mi nombre es Daniela Cruz.
3: ¿A qué se dedica?
4: Soy ingeniera en logística y cadena de suministro.
3: ¿Dónde nació?
4: Nací en Puebla, pero ahora soy orgullosamente playense y dignamente quintanarroense.
1: Son las 11:15.

0: con más música, señores. Están billete agujero, cartel que le empacho, va, pues, que me acuerdo tú la catecha, chavo. Con eso, le da un beso, coge el cómic, vaya. Otro mensaje que estamos recibiendo, me dice, saludos, grillito, saludos, grillito, atentamente, el stripper caballero del noreste, aquí llegando a Cancún. Noreste, me refiero, viene del noreste, o traes un autobús del noreste. Viene de Tizimín, paisano, ¿ah? Viene de Tizimín, amigo, ¿ah? A ver, cuéntamelo, papito, cuéntamelo, muñeco. Miguel Caballero, placer saludarlo, amigo. Bienvenido seas a este bello paraíso del mundo que es Cancún, Quintana Roo, México. Aquí te recibimos con los brazos abiertos. Si vienes con un autobús, bienvenido sea por allá. Que todo por allá en la 57 esté al puro ciento para ti. Que todo sea positivo y le deseo lo mejor. Desde aquí la cabina de Radio Turquesa Peninsular, te deseamos lo mejor. Si viene de Tizimín, también por allá, bienvenidos sean nuestros paisanos, ¿eh? De la bella ciudad y próspera región ganadera Tizimín, Yucatán. Felicidades, felicidades. ¿A qué más tenemos por allá? Macho G, Antitontelo, Nochmac. Macho G, Antitontelo.
1: Grito, Maluquín, hay que escuchar que es Región 215. Excelente programa, Grito, aquí te escuchamos. Todas las noches, nos alegra la noche. Saludos, Grito, bendiciones. Salúdame a don Alfredo, que está escuchando la palabra maya. Gracias, Grito, bendiciones.
0: 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Gente, bueno, que va a tener un padre. Ya mi camique. Anu, ya mi camique. Atane, chéchara, no, que es el chico, la chala, que es un moco, que es caíble. Vamos con más música. Otra preciosa jarama. Ah, por ahí nos pidió por ahí nuestro amigo Felipe. Hasta regresamos. Vamos a escuchar esta preciosa jarama. Y es de los hermanos Collinos. Dice: esta preciosa jarama se titula así. La orquesta granadera, el señor Arturo González, el rey de las vaquerías. Y suena así, señores.

0: Ahí está, esta preciosa jarana. Gracias por escucharnos. 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Le te voy a escuchar el suyo, radio turquesa, peninsular, ve que me acuerdo el chulaca, tres, bichabeles, bichamiques. Pues, jole, ya la ley de que, pues, todos vienen a jate, tú no lo me dijo. 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Pues más todos los que se han tocado, tú ya no hayan todos que, pues tan padre y claro que güey, chan todos los que se han tocado, güey, van a ser de gente acá, ¿verdad? 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Pues ve señores pa' calobo, ve señores balcho y ante cacho, cabe les han tocado. Tengo para acá un saludo para acá, nuestro amigo don Silvano, ¿qué? Es Silvano de la Cruz, ¿qué? El Mochilanga, Mochilanga. Ay, cada sobrenombre que se ponen, señores, el buen Mochilanga. Es el conductor de la unidad número 67, ¿qué? 6709, efectivamente. 67009, efectivamente. Saludos, Martín Mochilanga. Un cordial saludo, muchas felicidades. Muchas felicidades. Nuestro amigazo, amigo taxista por ahí. Un cordial saludo para él. Y muchas, muchas, muchísimas felicidades para nuestro amigo don Silvano de la Cruz. Muchas felicidades, señor. Muchas felicidades.
1: Coméntalo, grillito. Coméntalo, grillito. No me pasa mis audios, grillito, no me tomas en cuenta, ¿qué onda contigo, pues, grillito? Tanto que vives en mi corazón y nada, te mando audios no, y no los pasas. Ya te pareces al vaquero, eres igualito que el vaquero.
0: Ay, Dios mío, ¿cómo no voy a pasar el audio, señor? ¿Cómo no voy a pasar? Si eso nos da vida a nuestro trabajo, esa es la finalidad aquí. Nos dan vida a nuestro trabajo, ustedes que participan con nosotros, ustedes que nos escuchan, ustedes que nos sintonizan, pues esa es la finalidad, señor. ¿Cómo que no, amigo? ¿Cómo que no? No puede ser, no puede ser, no puede ser por allá. Aquí estamos, claro que sí, dándole vida a nuestro trabajo por este lado. ¡Nuestro amigo Felipe! Mira eso, Felipe, ándale, bandido Felipe, ¿eh? Bandido Felipe, Felipe. Felipe, te voy a decir una cosita, Felipe. Te voy a decir una cosita, pero solo para ti, que nadie lo escuche, ¿eh? Que nadie lo escuche, que eso de Cancún no salga. Dicen que la persona que come y no invita, seguro que tiene un diablo en la barriguita. Ay, Felipe, mira eso. Unos ricos y sabrosos tacos de carnita. Ándale, ni modo, Felipe.
2: ¿Qué pasó con esa radiodifusora? ¿Qué pasó con esa radiodifusora? Mándenla a reparar, está fallando.
1: Grillito, grillito, no te vais a olvidar, no te vais a olvidar, ya casi te vas, ya casi termina el programa.
0: Ya me molesté contigo, Felipe. 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Man tuchito un champite la. Man tuchito un champite la. 80 cajana, dos más, 80 cajana. Ay, Dios mío, basta un bello, dos más. Un bello, te chelo. Les enseñan a caber con los más jóvenes y te chulo, pero vas más sin ver que. 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Vas para la carta de los más. Vas para su carta de Felipe. Vas para su carta de Felipe con los más. Vas carta de Super Lamas.
2: Buenas noches, Brillito. Buenas noches. Me complaces con la canción de Super Lamas, por favor. La música se llama Agarra a tu pareja. Por favor, Brillito.
0: Ana,
2: ¿qué pasó
0: canto?
2: Con esa radiodifusora? ¿Qué pasó con esa
0: radiodifusora? Ah, tuvimos por allá una pequeña falla, Felipe. Por acá, pues la corriente como que se va y como que viene, ese es el motivo. Pero aquí estamos, aquí estamos, aquí estamos. Gracias a Dios, aquí estamos. Aquí estamos. Agarra a tu pareja. No vamos a ver dónde buscamos por acá. Agarra a tu pareja, porque ándale. Felipe no quiere agarrar a su pareja. Felipe no quiere agarrar a su pareja. Eso es, Felipe. Agarra a tu pareja. Mira eso. Pues aquí estamos, señores, son exactamente las 23 horas, 11 de la noche con 27 minutos, 11 de la mañana con... ¡Ay! 11 de la noche, perdón. Así andamos volando, así que ve. Es que ganó México, estamos por ahí contentos. Estamos muy contentos. ¡Ay, Dios mío, Felipe!

0: Así es, amigos, seguimos. Con este tema yo me despido. Pásenla bonito. Espero que hayan disfrutado la mejor música. Espero que hayan disfrutado todo el sabor de la buena música a través de Radio Turquesa Peninsular. Tenemos el último mensaje que va llegando a través del WhatsApp. Es el señor Catalino Joaquín Medina. Un placer saludarlo. ¿Por dónde ando, Catalino? Turca, ando, Catalino. Vaya, cachete, cuartito, Catalino. Nuestro amigo Catalino Joaquín Medina Méndez, conductor de la unidad número 8629 de Canqueme, Cancún, Quintaro. Ándale, felicidades, don Catalino, felicidades, pues échale ganancia, que no te caiga ese ánimo, que estés muy atendido ya a las 57, dándole duro y tupido a los 400 laborales, que los dos estén al puro ciento allá en tu unidad, y que la verdad sea de lo mejor para ti en esta noche, que esté al puro ciento allá en los 400.
1: Un cordial saludo, cinco informativo, está cerrada la Tulum de la Chichén hacia los Mal Grito. Quién sabe qué pasó, pero tienen cerrado los dos carriles gritos, los dos de subida, los de bajada sí está circulando, nomás los que van para Dochval, está cerrado los dos carriles, está en grito.
0: Ahí está el cinco informativo, amigos, ahí está el cinco informativo, por ahí nuestro amigo Catalino Joaquín Medina nos dice que está cerrada la avenida Chichén. Escúchalo.
1: Un cordial saludo, cinco informativo, está cerrada la Tulum de la Chichén hacia Dochval Grito. Quién sabe qué pasó, pero tienen cerrado los dos carriles gritos, los dos de subida, los de bajada sí está circulando, nomás los que van para Dochval, está cerrado los dos carriles, está en grito.
0: De la Tulum con la Chichén, Tulum con la Chichén, está cerrado. Ese es el 5, ahí están pasando el 5 informativo para todos nuestros amigos chafiretes, para todos los choferes y los amigos taxistas por allá. Si pueden evitar, ir por ese lado, no se vayan a embotellar. A veces uno tiene prisa y se mete por ese lugar y se embotella. Uno, esperemos que no. Eviten ir por ese lado. Eviten pasar ya entre Chichén y Avenida Tulum. Debe ser ahí por el Mercado 23, ahí por donde están bomberos, por donde está la Federal de Caminos, todo ese lado, según entiendo, por ahí que lo está diciendo nuestro amigo. Está cerrado, señores. ¿Algún problemito por allá? Está cerrado esa avenida. Chichén con Tulum. Está cerrado por allá. Señores, con este tema me despido. Pásenlo bonito. Ahora sí, me despido con este bonito tema. Ahí tenemos a los Superlamas. Y esto dice, agarra tu pareja. Buenas noches. Nos escuchamos mañana. Dios mediante nos regale vida y salud. Sábado, cante, guaycha, uy, como más cante. Guaquín, chico, me cosito, utojole, guay, educante, trabétele. Mamse, siente lo malo, mi. Cananta, vay, tus cabanes, ves, caíles, cananta, vay, mi pola, te quis, que la yom. Se le quile, uje, kim, sama. Un cordial saludo para la licenciada Miriam.

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0: Son las 11:36 en cualquier parte. www

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0: Son las 11.

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9: Son las 11:50.

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0: Son las 12:18. 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
0: Son las 12:35. 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
2: Son las 12 con 47 minutos. 105.1, la que manda. 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
1: Oye, Martín.
2: ¿Qué pasó?
1: Nos echamos una manita de póker.
2: Pues si pa' eso me andas buscando. Vamos le entrando.

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0: Es la 1:32.

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2: Es la 1:47. 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
2: Son las 2 con 15 minutos. 105.1, la que manda. 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
0: Son las 2:31. 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
2: Son las 2.

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0: Son las 2:56 en cualquier parte. www.radioturquesa.fm.

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0: Son las 3:15.

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0: Son las 3:30.
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4: Son las 3:45. 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
0: Son las 3:57. 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
2: Son las 4:16. 105.1, la que manda. 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
0: Son las 4 con 29 minutos. 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
0: Son las 4:48.

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0: Son las 4:58. 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
2: Son las 5:14. 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

Un placer saludarlos en un nuevo día, en un nuevo amanecer. Aquí estamos ya listos, puestos y dispuestos para informarle a usted lo que sucede en nuestro estado de Quintana Roo. Las noticias más relevantes en lengua maya. Un servidor de ustedes, Marcial Pisté, más conocido como el Grito Cantor. Buenos días, Cancún. Buenos días, Quintana Roo. 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
0: Son las 5:41.
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0: Son las 5 con 47 minutos. 105.1, la que manda. 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
0: Son las 5:56. 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
2: Hola, hola, ¿cómo están? Soy Claudia Mejía. En esta ocasión vamos a hablar de un tema que le compete a las mujeres. Bueno, en parte mujeres, en parte a tu pareja, en parte a todos, porque somos una red de apoyo aquí en esta vida. Debemos de tener siempre redes de apoyo y no estamos solitos. Entonces, pues vamos a empezar. En esta ocasión vamos a hablar de endometriosis. Es una palabra medio rara y tal vez nunca la hayas escuchado, o tal vez sí, pero si eres mujer, seguramente sí. Y para eso está conmigo la doctora Alejandra López Chávez. Ella es ginecóloga y obstetra. ¿Cómo estás?
3: Hola, muy bien, muchas gracias. ¿Y tú?
2: Muy bien, aquí emocionada porque es tu primera vez.
3: Sí, primera vez.
2: Endometriosis. O sea, yo escucho endometriosis y endometrio. Bueno, ya nosotras sabemos que el endometrio, pues es esa capita que se suelta cuando estamos en nuestro periodo.
3: Exacto.
2: ¿No? Pero se escucha más peligroso y más feo que solamente.
3: Sí, suena intimidante la palabra.
2: Exacto,
3: ¿no?
2: Sí.
3: Pues justo lo que mencionabas, o sea, primero hay que entender que el endometrio es esta parte bien interna del útero que va a tener básicamente dos funciones. La función uno es que se va a hacer gruesita entre una regla y la otra, se va a hacer gruesa porque se prepara para recibir un embarazo. Si en esa mujer, en ese mes, no hubo un embarazo, al terminar ese periodo, va a caerse este endometrio en forma de menstruación, ¿no? O sea, el endometrio tiene que vivir justo en la cavidad endometrial y se va a descamar mes a mes en forma de regla. Sin embargo, la endometriosis quiere decir que hay tejido que no es endometrio como tal, es tejido similar, que eso es muy importante, entender que no es endometrio, que es tejido similar al endometrio y que va a estar fuera de esta cavidad, que puede abarcar cualquier parte del cuerpo humano, desde cerebro, desde ¿qué? Pulmones, desde el diafragma, pero principalmente va a estar en órganos pélvicos, que puede ser a lo mejor la vejiga, el uretero, el intestino, o literalmente los ovarios, las salpinges. Si bien esta es la localización más frecuente, no es la única. Entonces, realmente los síntomas van a ser múltiples, muy variados, en muchos matices, y cada paciente lo va a vivir de manera distinta. Entonces, si bien la endometriosis puede tener diferentes grados de afectación, siempre va a haber un dato que nos haga sospechar de ella.
2: Y si dices que es otro tipo de tejido que puede estar en cualquier otro órgano, si de por sí el dolor que una siente en su periodo, no me quiero imaginar el dolor que sería tener ese tejido en otro órgano. O sea, ¿esto sí es así?
3: Sí, literal. O sea, al final del día, el tejido endometrial sano que está dentro del útero va a tener receptores para ciertas hormonas, ¿no? Estas hormonas, de manera natural, las produce el ovario, pero también hay hormonas que producimos a través del tejido graso, a través de ciertos procesos químicos, pero en una paciente sana, estrictamente hablando, y te hago mucho hincapié en esta parte que tú me acabas de mencionar, el dolor que sentimos durante la regla, y ese es un punto pivote. La regla puede doler, claro que puede doler, pero hay un grado para diferenciar cuando es un dolor normal, entrecomillado, y un dolor que ya no se considera normal. Y esta palabra de es que para mí el dolor es normal, el normalizar el dolor, creo que es el gran error que podemos cometer desde a veces las propias pacientes que lo normalizan y también nosotros como médicos que no les damos el peso, ¿no? El justo peso a las cosas, ¿no? Entonces, tener dolor durante la regla puede ser normal siempre y cuando no afecte calidad de vida, que no sea un dolor incapacitante, que sea un dolor que te permita hacer tu vida prácticamente normal. Entonces, la endometriosis puede ser extremadamente aparatosa. Pacientes que durante la regla pueden tener sangrado a través del recto, a través de la orina, que pueden llegar a convulsionar, que pueden llegar a tener desmayos, que pueden tener focos de diarrea tremenda durante la menstruación. Y también importante no encasillarlo solo a la regla, ¿no? Porque a veces los médicos podemos caer a que solamente vas a tener dolor durante la menstruación. Y si no estás menstruando y te duele, entonces no es endometriosis. Y eso es un error, porque la endometriosis es una enfermedad crónica. Crónica quiere decir que dura mucho tiempo, que va a ser, se va a ir complicando, que va a ser una enfermedad que va a ser progresiva. Y eso hace que cada vez las molestias vayan siendo más aparatosas. Desde primero ser un dolor entrecomillado, no tan complejo, que a lo mejor con analgésico se puede tratar, a terminar en situaciones que requieran cirugía por una obstrucción intestinal, porque la función del riñón ya no está del todo bien, y todo porque esta enfermedad es muy agresiva.
2: Nos decías que hay una estadística que nos puede sorprender. ¿Cuántas mujeres lo padecen?
3: La estadística a nivel México se estima que 1 de cada 10 mujeres van a tener algún grado de endometriosis. O sea, 1 de cada 10. Es impresionante. Sin embargo, tardamos en hacer el diagnóstico en promedio de 7 a 10 años.
2: ¿Qué? ¿Por qué?
3: Es muchísimo, exacto. ¿Por qué? Porque los síntomas son sumamente diversos.
2: Wow.
3: El hecho de que el tejido puede estar a lo mejor en el intestino puede hacer que tú, al momento de la regla o fuera de la regla, puedas tener colitis, ¿no? Que tengas esta sensación de estar muy distendido después de comer ciertos alimentos, que tengas problemas al momento de evacuar, que tengas periodos de diarrea, porque el intestino se va a irritar por ese tejido y va a hacer que tengas evacuaciones sumamente líquidas, o que puedas intercalarlas con estreñimiento, porque a lo mejor está obstruida una parte del tubo digestivo que no permite que pase la evacuación, y puedes alternar entre diarrea y evacuaciones pues duras con estreñimiento y decir es que es colitis. El tema emocional es algo fundamental. O sea, vivir con endometriosis lleva a las pacientes a tener periodos de ansiedad, periodos de depresión, periodos en los que no saben qué está pasando con su cuerpo, y también es fácil que las encasillemos a, bueno, es que tienes estrés por el trabajo, tienes presiones con la pareja, tienes presiones con los hijos, y más bien va de la mano con todo esto de la endometriosis.
2: ¿Por qué les pasa? O sea, pues, ¿cuáles son las causas?
3: Pues mira, la verdad es que desgraciadamente no tenemos los médicos una certeza de una causa única. O sea, hay muchas teorías de por qué sucede la endometriosis, teorías ya muy viejitas, algunas de ellas que tienen casi 100 años de que las empezaron a estudiar. Hay otra teoría que nos habla de que esto se forma desde que éramos embriones, desde que estábamos en la pancita de nuestra mamá. Nuestras células tienen esta capacidad cuando somos embriones de decidir, bueno, tú eres una célula del hígado, te vas para el hígado, tú eres una célula del cerebro, te vas a cerebro, tú eres de útero, te vas al útero. Hay teorías en las que estas células no llegaron a su destino final, se quedaron en el camino y por eso quedaron implantes en varias partes del cuerpo. Hay otra teoría que habla de que el cuerpo tiene esta capacidad de transformar un tipo de célula a otra. O sea, hay células que tienen que estar en la parte más superficial de los órganos, que se llaman peritoneo, y a lo mejor sufren este tipo de transformaciones a otro tipo de célula parecida al endometrio. Entonces, la verdad es que hay muchas teorías, también hay teorías genéticas en las que hay un patrón genético de que tu familia probablemente, si tú tienes endometriosis, tías, primas, hermanas, tu mamá probablemente también tenga endometriosis. Y también cada vez nos acercamos más al tema de las enfermedades autoinmunes, porque hay una cierta relación en pacientes con lupus, en pacientes con artritis reumatoide, esas enfermedades que son también muy difíciles de diagnosticar y que también pueden tener una correlación con endometriosis.
2: Aquí en el ISSSTE sabemos que de primera instancia hay que ir a nuestra clínica.
3: Sí.
2: Ellos nos referirán al especialista. Aquí en el ISSSTE hay todo este grupo de apoyo, tanto emocional como médico.
3: Pues la verdad es que como tal un grupo de apoyo específico para endometriosis, en el tema emocional todavía no, en la parte de psicología todavía no lo hay. En la parte quirúrgica, pues el abordaje ideal es vía laparoscopía. No se sugiere tanto la cirugía abierta porque va a ser bastante más agresiva de por sí. Entonces, en el ISSSTE, en hospitales de tercer nivel, como el 20 de noviembre, como en el López Mateos, como en el 1 de octubre, que hay este abordaje de cirugía laparoscópica, es una buena herramienta. Y todavía más pensando en cirugía robótica. La cirugía robótica viene a ser un parteaguas en el manejo de enfermedades tan complejas como es la endometriosis. Entonces, en este momento, hasta donde tengo entendido, solamente en el 20 de noviembre hay Da Vinci, y eso nos va a dar una oportunidad a los médicos y evidentemente a las pacientes para que tengan manejos mucho más integrales.
2: Me dio mucho gusto que estés aquí.
3: Ay, a ti, muchísimas gracias por la invitación, estoy muy contenta, me encanta hablar de este tema porque siento que como médicos tenemos la responsabilidad con las pacientes de hablar de este tema que a veces está muy oculto.
2: Gracias, yo soy Claudia Mejía, nos vemos en un siguiente episodio. Hasta pronto.
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18: Son las 6:30. En cualquier parte. www

0: Buenos días, Cancún, buenos días, Quintana Roo, Yucatán y Campeche. Aquí iniciamos la primera emisión de Informativo Turquesa. Se crea la unidad de búsqueda de personas extranjeras desaparecidas en Quintana Roo.
1: La Universidad de Quintana Roo prepara estudio que mapea las zonas más inseguras de Cancún.
0: Apicultores abandonan la producción de miel por inseguridad y delincuencia organizada, afirman expertos, esto en el marco del foro que se lleva a cabo en la capital del estado.
1: Tulum rompe récords de ingresos para el Instituto Nacional de Antropología e Historia, mientras se enfrenta a la vez una caída histórica de visitantes.
0: Se confirma la destitución de dos elementos de la policía turística. La noticia la dimos ayer y la confirma también hoy el gobierno municipal por el delito de extorsión. Se espera que procedan contra ellos.
1: La Comisión Nacional del Agua ha interpuesto 12 denuncias ya por la contaminación detectada en la sábana de Chetumal. Tan solo este fin de semana se retiraron más de 84 toneladas de desechos.
0: Y en los deportes, es Inglaterra. Nos vemos el domingo en el Azteca. Con todo esto y mucho más, damos inicio a la primera de Informativo Turquesa.
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0: buenos días, qué gusto saludarle desde la cabina de Cadena Radiofónica Peninsular, Radio Turquesa, la que manda. Sean todas y todos bienvenidos a las noticias de esta mañana. Hoy es ya jueves 2 de julio del 2026. Transmitimos completamente en vivo a través de radio e internet para informarle a usted. Como siempre, tenemos cobertura total estatal. Estamos en los 11 municipios de Quintana Roo. También llegamos a Yucatán, Campeche, Belice y Cuba. Son 17 estaciones sincronizadas en este momento para informarle a usted. Como cada mañana, le agradecemos a Yasmín Bautista en la producción del noticiero, a Jairo Ruiz, el joven maravilla, en la realización y producción del streaming para Turquesa News. Me acompaña como cada día también mi compañera y amiga Joana Maldonado. Joa, muy buenos días.
1: Gerardo Auditorio, muy buenos días. Gracias por acompañarnos en este ya jueves 2 de julio del año 2026. Gracias por estar con nosotros e informarse a través de los profesionales de Informativo Turquesa. Les recordamos que también estamos transmitiendo en Facebook. En este momento nos enlazamos a través de Turquesa News. También estamos en www.radioturquesa.fm, desde el lugar en donde usted se encuentre, también en la aplicación de Radio Turquesa. Y bueno, les comparto el número de WhatsApp para que usted se comunique con nosotros, 9982-364544.
0: Bien, vamos a iniciar esta mañana. Joana, auditorio, creo que es oportuno y sobre todo confirma lo que hemos manejado nosotros en materia informativa. Ayer el Observatorio Legislativo, a cargo de Eduardo Galaviz Ibarra, daba a conocer el tema que nosotros manejamos también precisamente de primera mano, el tema de cómo la Suprema Corte de Justicia otra vez le hizo observaciones y va a votar sobre el tema de la reforma judicial en Quintana Roo. No me voy a meter por el lado legal porque tendría yo que explicarle a detalle y creo que el tiempo nos iba a comer y nos va a comer. Lo que sí le puedo decir es que el análisis del Observatorio Legislativo de Quintana Roo no tiene desperdicio ayer, Joana. ¿Por qué? Porque la frase es demoledora. Vemos una falta de visión. Votan todo sin análisis. No sé si es así, porque de serlo en el Congreso del Estado sería muy preocupante, literalmente, muy preocupante. Pero lo que sí se nota, lo que sí se da, es que efectivamente no hay, primero, un diagnóstico, no hay tampoco, hay que decirlo, una evaluación de lo que se va a votar. Anteriormente, cuando estaban las y los diputados en Quintana Roo, lo primero que hacían aquellos que no sabían nada acerca del trabajo legislativo era contratarse a dos personas, a un abogado especialista en cualquier rama y dos, a un asistente que tuviera conocimiento de cómo se trabaja dentro del poder legislativo. Era la norma, literalmente. Y aquí va un dato duro, es dato, no relato. Porque antes, lo que nos deja entrever el Observatorio Legislativo es que se votaban cosas, porque no vamos a decir que los congresos anteriores, Joana, eran una perita en dulce. Okay. No, al contrario. Esos eran maquiavélicos. Eso es lo preocupante. Para mí, y no sé si para el resto de las y los quintanarroenses de a pie, los que andamos todos los días en joda loca, trabajando para que salga para todo lo que tenemos, o sea, y no esperando como estos diputados y diputadas que reciben sin ningún problema su salario. Eso hay que decirlo. Pero aquellos congresos eran maquiavélicos, porque estas personas que contrataban al abogado y al asistente especialista analizaban, Joana. Correcto. Tenían lectura e incluso en algunos momentos vendían caro su voto. O sea, así se manejaba. Y era una
1: autoritarismo.
0: Sí, pero era un régimen autoritario.
1: Sí, claro.
0: Es un régimen autoritario donde te decían, a ver, votas esto y es esto. Así eran los congresos del PRI y de Carlos Joaquín, ¿eh? O sea, no nos vamos a alejar de la realidad. Ese es el problema. Entonces, las y los diputados actuales no son maquiavélicos, porque cuando dice el Observatorio Legislativo, vemos una falta de visión y vota todo sin análisis. ¿Por qué? Porque esta sería la décima vez, la número 10, donde le corrigen la plana al Congreso del Estado. Y eso sí demuestra algo, y me van a disculpar las pieles sensibles, pero es una realidad, literalmente. Es el hecho que no hay capacidad profesional. Y discúlpenme, yo sé que me van a decir, no todas y no todos, perfecto. Pero el problema es que las que saben y los que saben, Joana Auditorio, no están haciendo la diferencia. Y ahí hay nombres, porque por ejemplo, yo veo muy envalentonado a un Jorge Sanen, donde además él es coordinador de, a lo que me preocupa a mí de Jorge Sanen es que él es el coordinador de la bancada de Morena, del Movimiento de Regeneración Nacional, donde en teoría somos 4T, donde en teoría tenemos que analizar en beneficio del pueblo, tenemos que evaluar, tenemos que tener conocimiento, y cuando pasa así de golpe, pues eso llama la atención. Entonces, Y lo voy a cuestionar abiertamente, y no solamente con Jorge Sanen, porque no es un tema personal, lo aclaro, a pesar de que luego acusan a uno por dar su opinión. Pero llámese Jorge Sanen, llámese Ricardo Velasco, otro tipo que me preocupa en demasiado, porque es un personaje político que teóricamente lleva años en esto y no sirve para analizar, para cuestionar, para determinar. O sea, sí es preocupante tener, primero, a un diputado reciente, que apenas lleva 6 años en la política, y que tengo entendido que a lo mejor serían 2 años nada más, Joana Auditorio, para poder aprender, te lo creo, sí, el oficio político se aprende, pero no te puede llevar 6 años, no te puede llevar 7 años. Y del otro lado el contraste, un hombre que lleva casi 22 años metidos en la política, arrastrándose de partido en partido, porque eso es lo que hace Ricardo Velasco, se arrastra de partido en partido, se arrastra de gobernador en gobernador, vende cara su miel en esa posición, y siempre logra algo que no sepa de esta situación. Entonces, ese contraste, si está dándose, y que creo que se da en el Congreso del Estado, y lo digo a título personal, para que si vienen los reclamos sea su servidor, porque estoy hablando de frente, y no estoy inventando nada y no estoy mintiendo, cuando les explicamos esta mañana que es real, Joana Auditorio, lo que dice el Observatorio del Legislativo, donde se está votando sin visión, porque que te retuercen, que te corrijan, que te retachen 10 iniciativas... debe de ser preocupante para un poder legislativo.
1: Completamente, completamente. Y fíjate que decías un punto bien interesante. Las legislaturas de antes, y no tiene que ver con lo dictatoriales que en su momento incluso fueron, ¿no? Tiene que ver con el orden estricto que tenían para los procesos legislativos. Iniciando, por ejemplo, recuerdo la 12ª legislatura que encabezó Luis González Flores del PRI, que claro, además era coordinador de la bancada priista. Miren, en una legislatura que la última y primera palabra la tenía el presidente todavía de la Gran Comisión, el diputado Luis, y que en ese momento era lo que él decía, se dictaba, pero además había reuniones con el equipo del Ejecutivo Estatal, con el equipo de la Consejería Jurídica para establecer una línea de cómo sí, cómo no. Sí hubo reveses, sí, pero desde ahí, por ejemplo, se dio la primera reforma electoral, Gerardo, que recordarás, dio como resultado que fuese un gobierno de 5 años y 8 meses el siguiente por los ajustes y la homologación. Y desde ahí todo se recuerdo mucho ese ejercicio legislativo, porque no porque fuese ejemplar, porque no lo fue, no porque no levantaran también las manos, pero era así como muy estricto el ejercicio. Entonces, además, cuando una nueva legislatura entraba, recuerdo mucho la capacitación para las y los diputados, no entraban en ceros, sabían cómo votar, sabían qué tenían que hacer, y sabían los elementos básicos de un ejercicio legislativo. Y ahora parece que los que se despiertan un día y al día siguiente ya son diputados, y no tienen la menor idea de qué hacer. Y eso ha llevado precisamente a que esta legislatura tenga reveses en la Suprema Corte u otras instituciones. ¿Por qué? Porque no fundamentan sus iniciativas, porque lo que están haciendo parece que lo hacen con los pies, y porque la mayoría de las iniciativas, porque ya lo decía, en lo que va de esta legislatura, en las últimas 32 sesiones ordinarias, uh-huh, y que se han presentado 437 iniciativas, una sumatoria de 262 decretos y declaratorias. Nada más con esto, el Congreso del Estado, podríamos decir que si fuésemos en la escuela y nos asignaran una calificación del 1 al 10, la legislatura apenas pasaría de panzazo con un 6. Tiene un 60% de productividad, Gerardo. Y te pregunto, si tú y yo, Yasmín o cualquiera, viniéramos a trabajar y tuviéramos un 60% de productividad, ya estaríamos en la calle, ¿no?
0: Sí, no, nos corren, por supuesto.
1: Exacto,
0: sí,
1: bueno, sí, pues sí. Esa es la evaluación que el observatorio le da a la legislatura a partir de las iniciativas presentadas y de las iniciativas aprobadas. Y ojo, porque de esas iniciativas que son aprobadas, muchas de ellas son enviadas por el Ejecutivo. La otra parte son enviadas por el federal, reformas constitucionales que tienen que ver con la estructura de la presidenta Claudia Sheinbaum y que ya les son enviadas solo para que digan sí, apruebo. Porque de ahí en fuera el trabajo es poco. Quienes más presentan iniciativas no se las aprueban. Y ahí está el ejemplo del diputado Ugalday. Tiene un trabajo legislativo, analiza iniciativas, las presenta, las trabaja, incluso hace reuniones y mesas de trabajo, y están todas en espera porque ni siquiera las toman en cuenta.
0: Y voy a dar un dato duro del diputado Ugalday, porque hay que decir las cosas como son. Y no es aplaudirle, pero sí es reconocerle. El diputado Ugalday ha pasado por un proceso de salud terrible, estuvo a punto de perder la vida, literalmente. O sea, es cuando se enfrenta a la vida, cuando tiene una enfermedad de esas graves, y me refiero al cáncer, y me disculpo porque no debo de hablarlo ni a detalle, porque no es mi función, pero él teóricamente tendría una justificación incluso para no presentarse, para no trabajar.
1: ¿Te imaginas que el diputado que tenga mayor desempeño en esta legislatura,
0: claro,
1: y a que no se la aprueban, claro, las iniciativas, sea el que está enfermo? O sea, es como si desde mi casa yo trabajara mejor que viniendo presencialmente, ¿no? Así de grande está el tema de los diputados. De los 54 decretos que se han aprobado en el último año de ejercicios, 14 son de origen externo. El 19% del total aprobado tiene un origen diverso: iniciativas enviadas por el Congreso de la Unión para la aprobación de los congresos estatales, iniciativas que son enviadas desde el gobierno del Estado o Poder Ejecutivo, o bien por el Tribunal Superior de Justicia del Estado. De estas, les quedan 40 iniciativas, que son 20 decretos correspondientes de iniciativas que han presentado en lo individual y que les aprueban de manera incluso al fast track, 5 de manera conjunta entre 2 o 3 diputados, y el 25% de estas son 25 de estas, o sea, más de la mitad, presentadas por diputados de Morena y del Partido Verde, que inmediatamente son aprobadas.
0: Pues bueno, ahí está, y se lo dejamos al auditorio. O sea, ¿qué está pesando más? Porque antes eran terribles, eran bien, bien terribles, porque eran maquiavélicos. Ahí literalmente nos jodían en esos congresos del PRI y de Carlos Joaquín González a mansalva. Aquí hablamos de, lo dice el Observatorio Legislativo, esto sí, una falta de capacidad. ¿Qué pesa más? Vamos a la pausa. Regresamos con toda la información que tenemos esta mañana para usted.
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2: Son las 7 en punto. 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
0: Shalom Rojas, te saludamos en esta mañana. ¿Cuál es el pronóstico? Es jueves ya, buenos días.
1: ¿Qué tal? Buenos días. Buenos días a Gerardo y también a Jeff en cabina y a todos los que nos acompañan en este jueves. Ya terminamos la casi, la primera semana de julio, y bueno, pues tenemos para hoy ambiente bastante cálido en la tarde, cálido durante la noche. Se espera pues máximas que podrían ir desde los 32 grados Celsius en las zonas costeras hasta los 37 o 38 grados Celsius al interior de Quintana Roo. Recordemos que el municipio donde más se siente esta sensación de calor es José María Morelos, porque registra las mayores temperaturas y también porque se encuentra más al interior de la península de Yucatán. Ahora bien, en cuanto al viento, bueno, pues no se espera nada extraordinario. Parece que las rachas de viento máximas llegarían hasta los 40 kilómetros por hora en zonas costeras, así que pues no hay problema con las actividades marítimas ni tampoco con los puertos de navegación. Y bueno, por otro lado, las lluvias sí que pueden estarse presentando de nueva cuenta, algunos chubascos dispersos y algunos con actividad eléctrica, sobre todo a las últimas horas de la tarde. Sin embargo, pues serían de corta duración y sin mayor relevancia, al menos en el transcurso del día de hoy. Así que bueno, serían pasajeros, ocasionales, y no interrumpirían, parece, alguna actividad al aire libre. Solo tómelo en cuenta pues también para cualquier planeación. Y bueno, pues básicamente ese sería el pronóstico del día de hoy. Parece que todo está bastante tranquilo, ningún sistema que estuviera afectando a Quintana Roo directamente. Solo estos chubasquitos vienen de manera irregular desde el Golfo, perdón, desde el Mar Caribe, y pues esto obviamente genera algo de lluvia, ya muy típicas para esta época. Pero recordemos también que julio históricamente suele ser ligeramente seco a comparación de los meses de lluvia, así que bueno, esto es bastante normal. Pero bueno, pues esperemos para ver si en los próximos días se presentan algunas lluvias más significativas. De momento todo bastante tranquilo, así que bueno, es el pronóstico del tiempo, Joana y Gerardo.
0: Bien, gracias por tu reporte, muy buenos días.
1: Muy buenos días y que tengan todos un excelente día.
3: Ayer le dábamos a conocer el congreso que se lleva a cabo allá en lo que es la capital del estado en torno a los apicultores. Ya hubo varias posturas, varias presentaciones, y una de ellas, y con eso vamos a saludar a nuestro compañero y amigo Efraín Castro, es el hecho de que el sector de apicultura en Quintana Roo y en gran parte del país sostiene que se abandona la producción de miel por inseguridad y delincuencia organizada. ¿Cómo está esta situación? Preocupa, mi estimado Efraín, cuéntanos, danos detalles.
23: Claro que sí, buenos días, Gerardo, Joana y auditorio, excelente día. Y pues como bien mencionas, durante ese encuentro entre especialistas, se mencionó que la apicultura en México enfrenta una crisis cada vez más profunda a los efectos del cambio climático, el uso de pesticidas, el aumento de los costos de...
3: Quintana Roo y en gran parte del país sostiene que se abandona la producción de miel por inseguridad y delincuencia organizada. ¿Cómo está esta situación? Preocupa, mi estimado Efraín, cuéntanos, danos detalles.
23: Claro que sí, buenos días, Gerardo, Joana y auditorio, excelente día. Y pues como bien mencionas, durante ese encuentro entre

0: factor de riesgo para los productores. Durante el 32º Congreso de Actualización Apícola, el investigador José Luis Reyes Carrillo de la Universidad Autónoma Agraria Antonio Narro advirtió que algunos apicultores son víctimas de cobros de pisos, cobros de paso, destrucción de colmenas y amenazas, situaciones que incluso han provocado el desplazamiento de estos. Aunque no detalló las regiones donde ocurre con mayor frecuencia, señaló que esta problemática también representa una amenaza para estados con importante actividad apícola como Quintana Roo. El especialista explicó que el panorama desanima a las nuevas generaciones, pues cada vez menos jóvenes están interesados en dedicarse a una actividad que ofrece bajos ingresos, pocos apoyos y enfrenta múltiples riesgos. Incluso reconoció que él mismo no quisiera que sus hijos o nietos se dedicaran a la apicultura debido a las difíciles condiciones que viven actualmente los productores. Y finalmente, José Luis Reyes Carrillo afirmó que más que una crisis de las abejas, México está enfrentando una crisis de apicultores y advirtió que si no se mejoran las condiciones de seguridad, rentabilidad y apoyo al sector, la actividad podría desaparecer de manera gradual en los próximos años. Esa es la información que te tengo, Gerardo.
1: Híjole, creo que es delicada esa postura y sobre todo cómo la presentan y se desarrolla en un marco de este Congreso, Efraín, donde evidentemente se están tocando temas delicados, porque, o sea, hablamos que hasta los apicultores están amenazados por el tema de inseguridad.
0: Eso es lo que llamó la atención justamente en un encuentro en el que vienen a buscar alternativas o maneras para mejorar las condiciones, que un especialista haga esta mención. Es preocupante porque durante el momento en que yo estaba, nos encontramos escuchando sobre el tema de pesticidas, sobre el tema de los apoyos agrícolas, cuando soltó esta opinión que él maneja y que pues es preocupante, pues que señala que no es eso justamente el problema de la mortandad de abejas lo que está acabando con la actividad apícola, sino que es justamente la lucha por el territorio. Y aquí en Quintana Roo, es como bien sabemos, hay regiones de la zona rural donde pues se ha desplazado a habitantes, se ha desplazado a comunidades, porque es justamente en la zona rural donde se desarrolla la actividad apícola, pero pues es donde también hay menos presencia de elementos de la policía y eso hace que las garantías de seguridad para los productores sean menores. Entonces, la actividad va bajando, los apicultores no reciben un buen precio por sus abejas y se enfrentan a riesgos como estos, pues que los hacen mejor alejarse de esta actividad y que cada vez, pues, aunque Quintana Roo se ha sido reconocido justamente por su excelente calidad de miel, pues no resulte viable para los productores y sobre todo para las nuevas generaciones de los productores que ya existen, que prefieren buscar otras actividades comerciales para poder subsistir.
1: Bueno, pues esperemos que sobre todo encuentren soluciones. Creo que para eso sirven estos eventos. También dentro de este marco habló la gobernadora del estado, Mara Lezama, en torno a las quejas del sector, porque fueron quejas. Se sostuvo que el mundial no ha sido lo que se había esperado, lo que se había vendido, pero la gobernadora dijo totalmente otra cosa, mi estimado Efraín.
0: Claro que sí, ella señaló que los festivales organizados con motivo del Mundial de Fútbol están dando resultados positivos para el turismo de Quintana Roo. Aseguró que existe un incremento en la llegada de visitantes y la ocupación de los destinos del Caribe. La mandataria respondió así a los señalamientos de la Canaco Chetumal, que reportó bajas ventas para el comercio local durante estos eventos, durante los partidos, después de los partidos y antes de los partidos. Sin embargo, sostuvo que el panorama turístico es distinto y que los food fests realizados en los municipios turísticos se observa la presencia de visitantes de Estados Unidos, Holanda, Inglaterra y otros países. Además, destacó que los aeropuertos del estado registran una mayor afluencia de pasajeros, lo que refleja el interés que mantiene Quintana Roo entre los viajeros nacionales e internacionales. Aunque reconoció que el incremento en el precio de la turbocina ha generado complicaciones para algunas aerolíneas, aseguró que diversos estudios ubican al Caribe mexicano como uno de los destinos más buscados en internet para vacacionar. Mara Lezama también afirmó que el Mundial de Fútbol ha contribuido a aumentar la pernocta de los visitantes y destacó que Quintana Roo se mantiene entre los destinos con mayor retorno de turistas. Finalmente, informó que el gobierno del estado continúa analizando las solicitudes de apoyo presentadas por productores para mejorar los estímulos a varios sectores que pudieran estar siendo afectados. Sin embargo, ella señaló que el panorama

0: sigue siendo positivo en Quintana Roo. Es cuanto con la información.
1: Completo el reporte, Efraín. Muchísimas gracias. Buenos días.
0: Excelente día. Muchas gracias.
2: Tenemos que ir a una pausa. Regresamos enseguida. Estamos en la primera emisión de Informativo Turquesa.

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0: Son las 7:12. 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
1: Ya estamos de vuelta, son las 7:13 a.m. en Quintana Roo, una hora menos en Yucatán y Campeche. Y precisamente en Yucatán se registró la primera muerte por golpe de calor por las altas temperaturas que ya afecta a 59 personas. De acuerdo con la información que se publica el Sistema Nacional de Vigilancia Epidemiológica, el SINAVE, reportó la primera muerte por golpe de calor en Yucatán, además de 59 casos de personas que resultaron afectadas por las altas temperaturas en este estado. El SINAVE también indicó que el fallecimiento ocurrió en la última semana del pasado mes de junio, días en que la sensación térmica alcanzó hasta los 48 grados centígrados. Y bueno, la Secretaría de Salud Federal puntualiza que del total de casos que se han registrado en la entidad, 43 han sido golpes de calor, 11 por deshidratación y 5 más por quemaduras solares, padecimientos asociados a la exposición prolongada de las altas temperaturas y la radiación solar. Y es importante indicar que las condiciones climáticas para la península realmente pues representan un riesgo para las personas, sobre todo aquellas que trabajan, Gerardo, al aire libre, los adultos mayores, los menores de edad y quienes padecen enfermedades crónicas. A nivel nacional se han reportado 920 casos de padecimientos relacionados con las temperaturas extremas y ya suman 30 defunciones, de las cuales 28 han sido por golpe de calor y 2 más por deshidratación.
2: Bien, vamos a hacer contacto con mi compañera Sandra Rodríguez. Joana, porque la Universidad Autónoma de Quintana Roo va a presentar el próximo mes un estudio sobre el diagnóstico de factores de riesgo en el municipio de Benito Juárez.
1: Es correcto. Adelante con la información, Sandra Rodríguez.
3: Bueno, Victoria, muy buenos días. Para comentarte que la Universidad Autónoma de Quintana Roo presentará el siguiente mes los resultados del estudio diagnóstico e identificación de factores de riesgo en Benito Juárez, que se realizó en 5 regiones de Cancún, donde se ubicaron focos rojos en materia de inseguridad y violencia. El coordinador de la zona norte de la universidad, Víctor Andrés Gávez, indicó que este diagnóstico fue hecho desde la región 232 y hasta la región 260, en todo el tramo que comprenden las colonias como Villas de Pech Paraíso, Cunamaya, Prado Norte y la periferia del Arco Norte, e incluye la región donde opera la UCO. En el estudio se verificaron desde zonas donde hay intervención como alumbrado público, parques, servicios, escuelas, incluyendo la universidad, tienditas y desde luego sus habitantes, donde identificaron desde temas de violencia intrafamiliar hasta temores y miedos por determinadas zonas, con lo que obtuvieron una radiografía muy completa que permitirá a la autoridad tomar decisiones, pero también a la población que convive en estas zonas, accionar y subirse a proyectos de presupuestos participativos para concursar y mejorar parques, espacios deportivos, etcétera. Aunque el estudio se dará a conocer el siguiente mes, una cosa que llama la atención, de acuerdo al coordinador, es que, por ejemplo, la percepción de la población es diferente a la que pudiera tener otro habitante de otra zona de la ciudad. Observaron que la gente que vive ahí no tiene la misma percepción de inseguridad que pudiera tener el resto de la población respecto a ese mismo lugar, como el temor o sensación de inseguridad. Sin embargo, sí hay ciertos puntos en los que la misma población de esos lugares prefiere no hablar.
2: A ver, Sandra, perdóname, vamos a hacer un mejor contacto contigo porque no se entiende absolutamente nada. Para tener bien en claro qué es lo que está haciendo la Universidad Autónoma de Quintana Roo, Campus Cancún, en torno a este diagnóstico de factores de riesgo en el municipio de Benito Juárez, porque creo que es muy importante, Joana, explicar a detalle en qué consiste este trabajo académico y sobre todo el objetivo, porque creo que lo más importante es saber el objetivo que tiene la Universidad Autónoma de Quintana Roo, Campus Cancún, para presentar y sobre todo establecer este estudio, sobre todo en un perímetro donde se encuentra precisamente la universidad, allá a lo que es al final de Prado Norte. Ahora sí, otra vez de nuevo, mi estimada Sandra, porque no te entendíamos absolutamente nada, por favor.
1: Adelante, Sandra. Bien, vamos a recuperar la comunicación con mi compañera en un momento más. Sí, me parece muy importante lo que a nivel académico hace la universidad. Digo, en todos los estados del país, Gerardo, las universidades tienen un trabajo importante a nivel investigación para explicar muchos de los fenómenos sociales que ocurren en la comunidad. Y es el caso precisamente de la universidad. Adelante, Sandra, con de nueva cuenta, te escuchamos.
4: Bueno, pues te comentaba que la Universidad Autónoma de Quintana Roo presentará el siguiente mes los resultados del estudio diagnóstico e identificación de factores de riesgo en Benito Juárez, que se realizó en 5 regiones de Cancún, donde se ubicaron focos rojos en materia de inseguridad y violencia. El coordinador de la zona norte de la Universidad Autónoma de Quintana Roo, Víctor Andrés Gaber, indicó que este diagnóstico fue hecho en la región 232 y hasta la región 260, en todo el tramo que comprenden colonias como Villas Otoch, Paraíso, Cunamaya, Prado Norte y la periferia del Arco Norte, e incluyen la región donde opera la UCRO. En el estudio se verificaron desde zonas donde hay intervención como alumbrado público, parques, servicios, escuelas, incluyendo la universidad, tienditas y habitantes. Identificaron desde temas de violencia intrafamiliar hasta temores y miedos por determinadas zonas, con lo que obtuvieron una radiografía completa que permitirá a la autoridad tomar decisiones, pero también a la población que convive en estas zonas accionar y subirse a proyectos de presupuestos participativos para concursar y mejorar sus parques, espacios deportivos, y etcétera. Aunque el estudio se hará a conocer el siguiente mes, una cosa que les llamó la atención de acuerdo al coordinador es que, por ejemplo, la percepción de la población es diferente a la que pudiera tener otro habitante de otra zona de la ciudad. Observaron que la gente que vive en estas zonas no tiene la misma percepción de inseguridad que pudiera tener el resto de la población, como es el temor o sensación de inseguridad. Sin embargo, sí hay ciertos puntos de los que la población prefiere no hablar por tratarse de temas de inseguridad muy complejos como venta de drogas o demás, y en este sentido dijo que el estudio es muy completo para poder pues dar una radiografía muy completa a las autoridades y a la población, a ambas partes, que es la finalmente es la intención de este estudio que hicieron, pues para lograr mejorar la vida de los habitantes de estas localidades y ayudar a las autoridades. Joana Vittorio, la información. Y
2: creo que es importante, Sandra, destacar lo que está haciendo la Universidad Autónoma de Quintana Roo, porque este tipo de estudios sí no solo presenta datos, que creo que es lo más importante explicarle a los auditores esta mañana, sino coadyuva con la autoridad. O sea, hay una sinergia con la autoridad, en este caso con la municipal y sobre todo los cuerpos policíacos, porque es bien interesante esta parte de la percepción de inseguridad que varía de acuerdo al lugar y región o zona de la ciudad.
4: Así es, Gerardo, lo que nos comentaba Víctor era que, bueno, la población que vive en estas ciudades dijo a sus entrevistadores que fueron estudiantes de la UCRO para hacer esta encuesta, que bueno, ellos, la gran mayoría de ellos, nunca había sido, por ejemplo, asaltado al llegar a su casa o al salir de su casa, incluso si era de noche. Nunca habían tenido ningún incidente de esos, pese a que el resto de la población de la ciudad pudiera que pensar que por vivir en esas zonas la población pues tenía mucho temor de vivir ahí o no se podía entrar o salir de la región. Y bueno, pues lo que comentaba la gente es que sí hay cierto tipo de violencia de la que prefirieron no hablar por ser tema muy delicado, pero en general asaltos o robos o cosas así como robos de coches, asalto a casa habitación o robo a mano armada transeúnte, no es un problema en esas regiones como parece que, o como cree el resto de la población de otros lugares, Gerardo, y eso es pues muy interesante y da un poco diferente a las autoridades sobre las cosas en las que hay que trabajar en temas de inseguridad en las regiones, Gerardo.
2: Bien, perfecto. Gracias por la información, Sandra Rodríguez.
4: Buenos días.
1: Bien, vamos a continuar con la información. Me enlazo con mi compañero Manuel Sánchez, y es que, bueno, hay un dato importante a partir también que tiene relación con el tema de la seguridad. Se creó la unidad de búsqueda de personas extranjeras desaparecidas en Quintana Roo. Tiene la información Manuel Sánchez. Adelante, buenos días.
5: ¿Qué tal, Joana? Muy buenos días al auditorio. Con la intención de agilizar la localización de ciudadanos desaparecidos de otras nacionalidades, la Comisión de Búsqueda de Personas de Quintana Roo fortaleció su estructura operativa con la creación de una unidad de atención específicamente a extranjeros. La titular de esta comisión, Aide Saldaña, informó que la nueva unidad surge como respuesta a las necesidades propias de la entidad, donde anualmente pues se tienen registros de visitantes tanto nacionales como extranjeros que ingresan por motivo de turismo, trabajo, tránsito hacia otras entidades y países. Explicó que la comisión de búsqueda concluyó recientemente su proceso de entrega, recepción y de cambio a nuevas instalaciones y permitió reorganizar y fortalecer diversas áreas estratégicas sin descuidar las labores de búsqueda que se mantienen de manera permanente durante las 24 horas del día, los 7 días de la semana. Saldaña Martínez detalló que para el personal asignado cuenta con dominio del idioma inglés y tiene responsabilidad de entrevistar a familiares, dar seguimiento a los expedientes, y es que se siguen registrando casos precisamente de personas desaparecidas de otras nacionalidades. Las familias llegan, realizan su búsqueda y muchas veces no recibían la atención adecuada. Es ahí que se decide crear justamente esta unidad, especializar precisamente a los buscadores desde el idioma para poder dar una mejor atención y poder coadyuvar precisamente en estas pues búsquedas que se realizan junto con agrupaciones y aparte de la labor institucional que se realiza desde el gobierno del estado. Se precisó que actualmente la unidad de atención a extranjeros da seguimiento a por lo menos 17 casos de personas desaparecidas de otras nacionalidades, varios de los cuales han sido resueltos afortunadamente de forma positiva. No obstante, explicó que una de las principales dificultades es que algunos extranjeros abandonan México una vez localizados sin notificar a las autoridades, por lo que los expedientes permanecen activos hasta obtener una prueba de vida que permita concluir formalmente su búsqueda. Joana, auditorio, el detalle de la información.
1: Bien, gracias por la misma. Manuel, muy buenos días.
5: Muy buenos días.
2: No, espérame, tiene más información.
1: Ah, perdón, Manuel, sí, adelante, tienes más información. Antes de que te vayas, bueno, pues fortalece la presidenta municipal de Puerto Morelos las campañas de esterilización con entrega de insumos y equipo para el bienestar animal.
5: Así es, yo ando a comentarte que en Puerto Morelos pues tiene mucho trabajo precisamente a favor del bienestar animal, y en ese contexto Blanca Medari, presidenta municipal en Puerto Morelos, fortalece esas campañas de esterilización con entrega de insumos y equipo para el bienestar animal, y es que como parte de las acciones para promover la salud pública, el bienestar animal y la tenencia responsable de mascotas, la presidenta municipal Blanca Medari Siu Muñoz encabezó precisamente una entrega de medicamentos, insumos quirúrgicos y equipo especializado a la Dirección de Bienestar Animal durante el evento realizado en las instalaciones de la Secretaría de Medio Ambiente, Bienestar Animal y Movilidad Sustentable. La alcaldesa destacó que esos materiales de esterilización que se llevarán a cabo en el municipio durante los próximos meses tienen como meta atender a por lo menos 300 mascotas. Subrayó que uno de los principales objetivos es evitar el crecimiento de la población de perros y gatos en situación de calle, promoviendo entre la ciudadanía una cultura de cuidado, respeto y responsabilidad hacia los animales. Invitó a las familias portomorelenses a registrarse para participar en las próximas jornadas de esterilización, cuyas inscripciones se realizan de forma directa en las oficinas de bienestar animal ubicadas en la calle Almendro, entre las calles Ramón y Cedro. Joana, el detalle de la información.
1: Bien, gracias, Manuel, muy buenos días.
5: Muy buenos días.
2: Pausa, volvemos.

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0: Son las 7:28. 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

0: Ya estamos de vuelta con más información. 7:29 en Quintana Roo, 1 hora menos en Yucatán y Campeche. Saludo a mi compañera Alejandra Vázquez en Playa del Carmen. Seguramente usted fue de las personas que vimos en las redes sociales un video que se viralizó y en el que, bueno, se observa un sujeto que en medio del júbilo y la emoción por el partido y el triunfo de México, de la selección mexicana, esto durante prácticamente la noche y madrugada de ayer, bueno, pues rompe con un casco de moto el cristal de un vehículo que transitaba tranquilamente por el lugar en donde había algunos aficionados. Bueno, pues ese video tuvo lugar aquí en Playa del Carmen, porque parecía que, bueno, se filtraba entre los cientos de videos de los desastres que hubo en todo el país. ¿Hay respuesta ya de la autoridad municipal ante esto? Que parece ser, bueno, se excede de lo que un aficionado puede realizar en medio de una convivencia. Quienes nos siguen a través del streaming de Turquesa News podrá ver las imágenes. Tienen la información. Alejandra, te saludo.
1: Hola, Joana, muy buenos días a ti, a todos los que nos escuchan. Pues bueno, como bien lo mencionas, en medio de esta algarabía por el festejo del pase de la selección mexicana a la siguiente ronda del Mundial, pues bueno, la gente se congregó justamente para festejar en la Quinta Avenida y las inmediaciones, y pues bueno, se hizo viral este video donde están festejando, donde este festejo que se ha hecho, pues igual desgraciadamente viral en el país, donde van pasando los carros y los mismos aficionados lo detienen para moverlo. Pues bueno, esto es lo que pasa aquí en Playa del Carmen. Detienen este carro, un carro que se alcanza a ver color blanco, lo mueven entre todos los aficionados, y cuando ya le dan el paso libre de nueva cuenta, se ve a un joven, a un hombre masculino joven, que con el casco, pues prácticamente le pega al medallón, al parabrisas de la parte de atrás del carro, rompiéndolo. De hecho, le pega en dos ocasiones y lo rompe, y luego pues se va caminando de la forma más tranquila sobre la Quinta Avenida. Ante esto, pues como bien lo mencionas, este video se hace viral, porque además es captado por muchísimas cámaras fotográficas que lo estaban grabando en ese momento, cámaras de video, cámaras fotográficas, y pues bueno, hay que señalar que la presidenta municipal sale a decir que ya fue detenido. Esta persona es reconocida como Eric Fernando N., de 27 años, originario del estado de Chiapas, y fue detenido pues justamente el miércoles por elementos de la policía turística. Esto cuando caminaba sobre la avenida Juárez, cerca de la Quinta Avenida, donde presuntamente pues sucedió esta situación. Este chico fue detenido y fue identificado, Joana, justamente por este video que ya estamos viendo. Y pues bueno, la presidenta lanza este mensaje: los festejos son bienvenidos, la gente en la Quinta Avenida son bienvenidos, pero no estos actos de vandalismo, y señaló que bueno, no serán impunes y que no estarán permitidos durante los festejos, sobre todo, Joana, pensando el próximo domingo, que la selección pues estará jugando otro pasito para avanzar en esta Copa Mundial. De información, Joana.
0: Pues ahí lo veíamos, una acción injustificada totalmente que quedó grabada a través de las redes sociales, y a partir de este video pues pudo ser identificado este sujeto incivilizado que de buenas a primeras nada más, porque ahí parece nada más una reacción impulsiva, pues avienta con un golpe con el casco de su moto que trae en la mano y pues rompe el cristal. De verdad, cuando yo vi este video, no sé si les ocurrió, pero no pensé siquiera que fuese aquí en Playa del Carmen. Lo vi y después ya, pues de acuerdo con la información que da a conocer el ayuntamiento, pues sabemos que eso ocurre aquí en Playa del Carmen. Pero bueno, pues ahí están las imágenes a través de Turquesa News, y afortunadamente pues hay acciones.
2: Generales. Sí, que se pague, porque a ver, festejen, no sean mandriles, perdónenme la expresión, pero claro. Igual acá en Cancún destruyeron una estrella ahí de la glorieta del Cebeche. ¿Qué les pasa? O sea, no sean mandriles, festejen todo lo que quieran, por supuesto, diviértanse, gocen. Creo que es histórico lo que está haciendo México, pero no actos vandálicos, por favor. Y eso también en la capital del país, voltearon también dos autos, o sea.
0: Bueno, ahí se murieron tres personas, sí, en medio de la.
2: Claro, que se relajen, porque no es así, no debe de ser así. Gracias, Alejandra, buenos días.
1: Un saludo, muy buen día.
2: En materia ambiental, le damos a conocer esta mañana también que la Comisión Nacional del Agua ha interpuesto 12 denuncias por la contaminación detectada en la sabana de Chetumal. Tienes la información, mi querida Laura Beitia.
3: ¿Qué tal?
1: tal, Gerardo? Muy buenos días. Buenos días a Joana y al auditorio. Efectivamente, la directora de la Comisión Nacional del Agua, Erika Ramírez Méndez, dio a conocer que la contaminación de la sabana de Chetumal es porque es utilizada como basurero clandestino por las familias que habitan en las colonias irregulares que se encuentran en los alrededores. De hecho, compartió que en la reciente jornada de limpieza que llevaron a cabo, fue retirado más de 84 toneladas de cascajo, refrigeradores, llantas y muebles, lo que provoca un daño ecológico importante en este humedal por el gran impacto que se ha detectado y que es causado precisamente por la basura y no por la lechuguilla. Por ello dijo que han interpuesto 12 denuncias ante la Procuraduría Federal de Protección al Ambiente a fin de que se realicen las investigaciones correspondientes y se apliquen también las sanciones pertinentes, porque además se ha descubierto que hay en irregular buscando aparentemente ganar terreno mediante el depósito de escombro y otros residuos, y aunque hay vigilancia, se ha pedido incansablemente a la ciudadanía que no tiren basura, pues reconoció que lamentablemente persiste la irresponsabilidad e insisten en utilizar el cuerpo de agua como vertedero, lo que es una situación grave debido a que, explicó, pues aumenta la contaminación antropogénica, convirtiéndola en un símbolo de degradación ambiental con una afectación que podría tornarse irreversible. La funcionaria lamentó que la sabana esté convertida en un auténtico tiradero de traspatio con toneladas de basura que es arrojada no solo en el cuerpo de agua, sino también en el camino que lleva a la zona, y por ello recalcó, es una prioridad para la Conagua mantenerla libre de estos residuos, ya que es un espacio que brinda servicios ecosistémicos esenciales, Gerardo.
2: Bien, pues ojalá que se haga algo, porque bueno, el tema, Laura, creo que pasa no por las 12 denuncias, sino qué ha pasado con el seguimiento de esas 12 denuncias. Imagino, quiero suponer que las denuncias se presentaron ante la Procuraduría Federal de Protección al Ambiente, la PROPEPA, ¿es correcto?
1: Sí, así es, Gerardo.
2: Bien, gracias, Laura, excelente mañana.
1: Muy buenos días.
2: Es que, ¿sabes qué, Joan? Sí. O sea, una cosa es presentar la denuncia. Está perfecto, o sea, que es el marco legal que siempre se pide.
0: Claro.
2: Pero otra muy distinta, darle seguimiento. Pues sí.
0: Y además se tiene muchísimo tiempo, por ejemplo, que uno de los cuerpos de agua más grandes ahí en Chetumal está bastante contaminado y sin hacerse nada, ¿sabes? Como que se ha dejado avanzar hasta que la situación ha empeorado tanto que, bueno, ve tú a saber además de muebles qué otra cosa hay ahí tirada, ¿no? Pero bueno. Vamos a continuar con la información. Vamos a la isla de Cozumel. Saludo a mi compañero David Batún. Los prestadores de servicios turísticos de Cozumel pues denuncian que los comisionistas de Playa del Carmen causan mala publicidad, mala impresión a los turistas. Esto cuando ellos pretenden cruzar del lado de Playa del Carmen. ¿Qué está pasando? David Batún, adelante.
3: Hola, ¿qué tal? Joana, Gerardo, muy buenos días a todo el auditorio. Así es, déjame decirte que prestadores de servicios turísticos y comisionistas en Playa del Carmen, pues continúan siendo señalados por presuntamente desinformar a turistas que buscan visitar la isla de Cozumel, recomendándoles pues prácticamente no cruzar y ofreciéndoles tours y actividades antes de abordar el ferry. Carlos Díaz Herrera, que es el secretario del Sindicato de Promotores Turísticos aquí en la isla de Cozumel, aseguró que esta práctica no solo afecta a los prestadores de servicios de Cozumel, sino también a los visitantes, quienes en muchos casos pues terminan pagando precios más elevados que si contrataran los mismos servicios directamente con operadores establecidos en la isla de Cozumel. Él señala que justamente estos comisionistas que se encuentran prácticamente en la Quinta Avenida, en el Parque de Solidaridad, ahí junto a los ferries, pues también pues se encargan de esta situación, que le dicen a los turistas que mayormente pues no crucen, que aquí los servicios están mal, que los prestadores les van a robar prácticamente, que les van a dar muy caro los tours. Bueno, dejan muy mal a la isla de Cozumel para que no crucen los turistas. Sin embargo, pues la situación no es esta. En Cozumel lo que se tiene es que en estos momentos pues no se tiene la afectación claramente del sargazo, que los servicios que se dan aquí pues son más económicos que los que se ofrecen en Playa del Carmen, que bueno, esta situación está afectando seriamente a muchos turistas que pues en esta mala información que se está brindando en Playa del Carmen, pues deciden no cruzar a la isla de Cozumel, y que bueno, pues eso está afectando directamente a los bolsillos de los prestadores de servicios y comisionistas de la isla de las Golondrinas, Joana.
0: Correcto. Y en otra información también en materia turística, bueno, actualmente se registra un 20% de la ocupación de los servicios turísticos náuticos de la isla, una cifra pues relativamente baja de cara al verano, David.
3: Así es, Joana, déjame decirte que los servicios turísticos de la isla de Cozumel pues atraviesan una situación difícil ante la baja derrama económica que se están generando por los visitantes, a pesar de que a diario podemos ver que llegan cruceros a la isla de Cozumel. Diversos sectores de la población están expresando su preocupación porque si bien hay turismo, Joana, no es lo suficiente y la actividad comparada con las mismas fechas en años anteriores está muy baja. El sector náutico está en un 20% de la demanda de sus servicios. Los hoteles del centro de la isla viven una situación similar y en el caso de los artesanos, a quienes los fines de semana les permiten el gobierno establecerse en el Parque Benito Juárez, la situación es aún más difícil. Sin embargo, el sector náutico pues señala que a pesar de que está llegando los cruceros, prácticamente estos se van en tours privados a clubes de playa, directamente bajando desde el crucero, y el poco turismo de la mala campaña que hacen los prestadores, los comisionistas de Playa del Carmen, que llegan desde Cancún, Playa del Carmen, Tulum, Puerto Morelos, que el poco turismo que llega de estos lugares buscando playas limpias de sargazo, pues también no está ocupando los servicios de los náuticos, que son pues el snorkel y el buceo, y que prácticamente pues ellos están prácticamente en un 20-30% de ocupación en sus embarcaciones, y que bueno, pues esto es difícil en cara al verano. Ellos esperan que para la temporada de verano ya que en julio prácticamente y agosto pues se dé un incremento con el turismo pues nacional que podría llegar a la isla de Cozumel, y que bueno, ante esta situación pues esperan mejorar los números de ocupación, sobre todo pues en sus embarcaciones y en los tours que ofrecen a los diferentes arrecifes y playas de la isla, Joana.
0: Correcto. Gracias por la información, David. Buenos días.
3: Muy buenos días para todos ustedes.
0: Vamos a la pausa. Breve, regresamos enseguida. Estamos en la primera de Informativo Turquesa.
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7: Son las 7 con 45 minutos.
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0: al ritmo de Maná y esto que se llama Oye mi amor y que se ha vuelto tendencia en las últimas 24 horas. Regresamos a la primera de Informativo Turquesa. Hablar de Maná, Joan Auditorio, es hablar de historia pura en la música, no solo de México, sino de Latinoamérica y del rock en español. Acá hay un dato duro que no le va a gustar a nadie, porque yo sé que hay muchos que odian y aborrecen a Maná, pero cuando hablamos de éxito, los tienes que poner en primer lugar. Claro. E incluso, cuando hablamos de éxito, no cuando hablamos de gusto, ni de transformación, ni de proyección. Aclaro para las pieles sensibles, porque van a saltar varios. Pero este disco, donde viene Oye mi amor, que es Donde jugarán los niños, es de 1992 y es el disco, Joan Auditorio, más vendido en la historia de rock en español. O sea, no lo logró, por ejemplo, Soda Stereo. O sea, 13 millones de copias vendidas en todo el planeta Tierra. No sé, donde se hable alemán, inglés, ahí está Oye mi amor. Y luego el dato interesante es que son localizados en la venta 40 países donde se vendió este disco. 40 países. Y obviamente el disco creo que es uno de los más impactantes en materia de letras sencillas, porque Maná es muy sencillo, no es rebuscado. Creo que por eso la gente de repente tiene esta tendencia a menospreciarlos, porque sí, Soda Stereo tiene un mensaje muy profundo, nos encanta, nos fascina. Creo que ese era Gustavo Cerati. Y después, abajo de ellos, viene Caifanes, que tiene esas letras de culto que le quieren llamar en el rock en español. Sin embargo, y lo vamos a decir con todas sus letras, y mire que se lo va a decir alguien que adora y ama a Caifanes, me considero un fan de culto de Caifanes. Caifanes solamente tiene 3 discos, Joan.
1: Sí.
0: O sea, no más. No, o sea, no, perdóneme. Pero estos tipos de Maná hicieron una cantidad estratosférica de discos, siguen viviendo de sus regalías, no han llegado otra vez al estudio a ponerse de nueva cuenta a grabar una nueva faceta musical de ellos, pero se presentaron en la inauguración del Mundial. Y esta canción habla de una historia precisamente de Alex González, que un día llega llorando con Fer Olvera, el líder y vocalista de Maná, y le dice: no me pela, hermano, no me pela. Y entonces Fer le responde: hay que decirle Oye mi amor. O sea, entonces de ahí, de esa frase, sale la canción que se catapulta. Y es que hay que recordar que Alex González era prácticamente 10 años menor que todos los miembros de la banda original de Maná. Mientras Fer tenía entre 24 y 28 años, Alex tenía entre 16 y 17. De hecho, llegó de Estados Unidos, él mexicano, pero radicando en Estados Unidos. Él llegó, leyó al baterista Alex, leyó que una banda necesitaba un baterista, y él viene de familia de músicos, y viajó a Guadalajara, y sin terminar la prepa, en aquellos momentos, en esa capital del país, de los 80s, Alex González viajaba los fines de semana en tren a Guadalajara para tocar con Maná, que antes eran Sombrero Verde. ¿Y por qué le digo que se volvió tendencia en las últimas 24 horas? Porque se armó el primer trincado, la primera confrontación entre Inglaterra y México, porque Liam Gallagher, líder de otra banda de culto, que es Oasis, pues ha dicho, así puso en el Twitter, después de que ayer le gana sobre la hora Inglaterra a la República del Congo, que los ingleses van a golear 5-0 a México en el Azteca el próximo domingo. Y entonces, atinadamente, llámalo publicidad, llámalo un memes, acto de promoción, como tú quieras, no. Fer Olvera sale y le responde y le dice: cálmate, güey. O sea, ¿qué te pasa? No manches, como 5-0, dice. Le pone ahí: vas a jugar en nuestra casa. Vente al Azteca y a ver cómo nos toca. Y obviamente, con la pasión y el fervor que se siente en estos momentos de la fiebre mundialista, pues el público no solo reaccionó a favor de Maná y de Fer, sino que ya hicieron un versus, que no lo hagan porque es muy duro, ahí sí nos golean. Y no, pero bueno, entre Oye mi amor y Wonderwall de Oasis, porque Wonderwall es la canción ícono de la selección inglesa. Así y la pidió Harry Kane, quien es el jugador más peligroso del conjunto de los Tres Leones, y en un ratito le contamos esa historia, pero se volvió viral porque es Oye mi amor contra Wonderwall. Y bueno, pues la respuesta de Fer fue aplaudida, pero no solo eso, sino que hasta habitantes de la República del Congo, ayer, Joana, ponían Oye mi amor en alusión a la decepción desde que su selección perdió con Inglaterra. Entonces, estas historias te las da únicamente un evento de tal magnitud. Y con eso saludamos.
1: Y así se han desatado muchísimos memes,
0: claro,
1: de Inglaterra contra México. Interesante encuentro. Así es, saludamos a la gente que nos ve a través de Turquesa News. Gracias por conectarse con nosotros. Chucho Aguas, gracias. Muy buenos días, Aarón. Fogaray dice muy buenos días. También saludamos a Rapunzel Aguilar. Buenos días también para Monerías. Monita dice buenos días. ¿Podrían apoyarnos con tránsito, ya que el semáforo de la avenida López Portillo con la avenida Tulum en el crucero no están funcionando? Es bien común que esto esté ocurriendo, lo reportamos. Joel Maza Palmero también nos saluda. Muy buenos días desde Playa del Carmen, Joel. A Miriam Choc también la saludamos. Carlos Colé, saludos también para Raúl Martín desde Puerto Morelos. Saludamos también a la gente que se conecta, que se enlaza con nosotros, Ricardo Rech, a Berta Laura Davis, a Juan Carlos González Aibar, un saludo para Rapunzel Aguilar, a Nicolás Reynoso, también los saludamos, a Ángeles Cervantes, a Aide Jiménez, Alicia Landero, Rodríguez Martínez, Mari Chanuis, Misael Pacheco, Elsie Miriam Cupul, Eduardo de Jesús Chan, también se conecta por acá con nosotros, y bueno, pues gracias a la gente que se enlaza en Turquesa News. A David López nos saluda desde Chavaxtla, Veracruz, esta mañana también conectado con nosotros en Turquesa News.
0: Y le mandamos un abrazo muy fuerte y nuestro respaldo total a nuestra compañera fotógrafa Elizabeth Ruiz de Cuarto Oscuro. Lamentablemente, es una historia triste, es indignante. Ella vive, Elizabeth Ruiz, que además es una de las mejores fotógrafas de Quintana Roo y del país. Le robaron su bicicleta, entraron a su casa y le robaron su bicicleta en la Supermanzana 38. Entonces nos solidarizamos, ojalá que se mueva este asunto, porque, o sea, no puede ser que entren a tu casa y te roben, o sea, y no porque sea Elizabeth Ruiz, a cualquiera de nosotros,
1: claro,
0: literalmente, o sea, pero hoy nuestra indignación es más porque es parte importante de nuestro sector laboral profesional. Elizabeth es conocida y reconocida, así que
1: sobre todo que como Elizabeth le tiene tanto amor al deporte, al ciclismo,
0: claro,
1: y es una, pues básicamente lo fundamental cuando practicas este deporte, y además no es la primera vez, así que lamentamos mucho este hecho. Ojalá que pues se pueda localizar. Es importante. Hay un mercado negro de bicicletas, yo estoy casi segura que eso
0: y de existe. Motocicletas igual, ¿eh?
1: Y, exacto, y no son nada baratas, digo, uno hace un esfuerzo a ahorrar para juntar, para poder tener una bicicleta de buen material, de buen nivel, de buen costo, que sea accesible y que además nos brinde comodidad para practicar un deporte. Entonces sí, ciertamente pues no se vale, pero bueno,
0: no se
1: pues
0: vale.
1: Ahí está.
0: Vamos a ir a la pausa y regresamos.

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0: Son las 7 con 58 minutos. 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
1: Te saludamos, Sandra Rodríguez. La Fundación Sisbac activó 14 centros de acopio de víveres en Quintana Roo a lo largo de los municipios que serán para los damnificados de los sismos en Venezuela.
2: Así es, Joana, Victorio, muy buenos días. Pues para comentarte que efectivamente esta asociación de inmigrantes que está apoyando a ciudadanos extranjeros abrió varios centros de acopio para apoyar a los venezolanos damnificados por los terremotos registrados la semana pasada. En la red oficial de Sisbac se informó que los centros de acopio están en Cancún y Playa del Carmen, en los que están trabajando venezolanos voluntarios y quintanarroenses para orientar y llevar el donativo al centro de acopio más conveniente. El acopio, había señalado Marilín Torres, fundadora y presidenta de Sisbac, se hará de manera selectiva con productos que no sean perecederos y que sean de fácil transportación. Estiman que saldrán vía marítima, pero también aérea, conforme se reanuden los vuelos hacia las ciudades afectadas esta misma semana. Todos los donativos serán identificados y al donante se le entregará un comprobante para que todo se haga en absoluta transparencia. Los sitios de acopio están disponibles en la página oficial de Sisbac, donde se especifica la dirección exacta para que los quintanarroenses se sumen a apoyar a Venezuela. Joana, Victorio, la información.
1: Correcto. Sandra, gracias por la misma. Buenos días. En el municipio de Tulum se rompió un récord en los ingresos para el Instituto Nacional de Antropología e Historia, mientras por otra parte enfrenta una histórica caída de visitantes. Tienes esta información, Ángel Eguán, adelante.
3: Ivana, buenos días al auditorio. Y pues bueno, como bien comentas, la zona arqueológica de Tulum se convirtió en el sitio patrimonial que más ingresos generó para el Instituto Nacional de Antropología e Historia durante el primer trimestre de este 2026, al recaudar 48,983,840 pesos, superando al Museo Nacional de Antropología y a Chichen Itza. Paradójicamente, este logro financiero ocurre en medio de una fuerte disminución a la llegada de visitantes al principal atractivo turístico del Caribe. De acuerdo con información basada en datos del INAH, Tulum aportó cerca del 15% de todos los ingresos obtenidos por el instituto en museos, zonas arqueológicas y sitios históricos, que durante los primeros tres meses. Sin embargo, el liderazgo no obedece a un mayor flujo de turistas, sino al alto monto recaudado por concepto de boletos, servicios y otros cobros asociados al acceso al sitio. El propio reporte muestra que el Museo Nacional de Antropología que recibió 1.3 millones de visitantes y Chichen Itza cerca de 600 mil, muy por encima de Tulum, pero ambos generaron menos ingreso. La cifra contrasta con el panorama que vive actualmente el destino. Datos estadísticos del INAH difundidos previamente muestran a la zona arqueológica de Tulum, quien registró una caída superior al 33% de visitantes durante el primer trimestre de este 2026, manteniendo una tendencia negativa que comenzó desde en 2025. Diversos empresarios, hoteleros, guías de turistas y prestadores de servicios han atribuido el descenso a factores como los cambios de esquemas de acceso al Parque Nacional de Tulum, el incremento de costos para ingresar y la percepción de un destino cada vez más caro para el turismo nacional e internacional. En contraste, deja un mensaje claro: Tulum sigue siendo la principal fuente de ingresos del INAH, pero no porque reciba más visitantes, sino porque cada acceso representa una mayor recaudación. Giovanna.
1: Gracias, Ángel, por la información. Buenos días.
3: Muy buenos días.
1: Bien, vamos, saludamos a mi compañera Marta Sánchez también. Allí, desde Chetumal, Quintana Roo mantiene su estatus fitosanitario libre de brucelosis y tuberculosis también. Tiene meses que no se dan casos de estas enfermedades en los ranchos. Tiene la información Marta Torrero.
4: Gracias, Joana. Gerardo, muy buenos días. El dirigente de Unión Ganadera de Quintana Roo, Carlos Rodríguez, destacó que el hecho de que no se registren casos de brucelosis o tuberculosis bovina les permite la oportunidad, aunque no se ha concretado, de incluso exportar el ganado, principalmente a Estados Unidos. Dijo que por el momento, Joana, se mantienen este tipo de campañas que lleva a cabo la autoridad sanitaria para mantener libre de estas enfermedades. Incluso refirió que tiene ya varios meses en los que no se cuarentena en ranchos, esto como medida preventiva para descartar que haya este tipo de problemas. Indicó que lo más importante es que la USDA, el organismo de Estados Unidos que se encarga de verificar esta situación, lo hace a nivel peninsular. Por eso indicó que es importante que tanto Yucatán como Campeche mantengan este estatus, de lo contrario las calificaciones son negativas. Manifestó que afortunadamente, Joana, en Quintana Roo hay conciencia de los productores ganaderos y sobre todo, dijo, están hay la necesidad de que sigan aplicando nuevas medidas. Por otra parte, dio a conocer que afortunadamente ya no se han registrado robos de ganaderos. Indicó que es importante que tanto Yucatán como Campeche mantengan este estatus, de lo contrario las calificaciones son negativas. Manifestó que afortunadamente, Joana, en Quintana Roo hay conciencia de los productores ganaderos y sobre todo, dijo, están hay la necesidad

0: esta situación es cuando los el abigeato, los ladrones de ganado, los descuartizaban de los propios ranchos y se los llevaban a vender por piezas. Manifestó que es importante que se continúe con la vigilancia y sobre todo que los productores tengan aretados a sus ganados para que se puedan identificar cuando los movilicen a otros lugares.
1: Correcto. Gracias por la información, Marta.
0: Muy buenos días.
1: Buenos días. Vamos a la pausa. Regresamos enseguida con toda la información deportiva. Volvemos.

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0: Son las 8 con 8 minutos. 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
1: Señor Rating, buenos días.
2: ¿Cómo estamos? Buenos días, buenos días, excelente.
1: Mario, el político Vázquez, buenos días.
3: Good morning.
4: De manguita larga hoy.
3: Good morning.
1: ¿Ya no están crudos?
3: Sir.
4: ¿Crudo el arroz? ¿Qué?
3: Sir.
1: Sí. No empieces a calentar el partido.
3: No, yo no, ya lo calentaron.
4: Keep the calm, güey.
3: Keep the calm, güey. Keep the calm.
1: Sí, tiene que ser con una pronunciación más.
3: Más británica,
1: sí,
3: sir.
1: Sí, totalmente.
3: O sea, con calma. Con calma, señor.
1: Claro. Con calma y nos amanecemos.
3: What if we can?
1: Eso,
3: oh my gosh.
1: Bueno.

0: Están viendo los británicos, no iba a decir una palabra, que el niño es...
1: Sí.
0: Que están viendo que...
1: No, pero...
0: Al ratito, ¿quién me jaló mi cabello?
1: ¿Quién me jaló mi cabello?
0: O sea, le están... O sea, sí hay una disparidad de nóminas, de historia, de por donde...
1: Tremendo.
0: Pero el Azteca es el Estaca.
1: Pero estamos en México.
0: Es el Estaca.
1: Ahora.
0: Es el Azteca.
1: Yo no creo...
2: O me sea, gusta esa, sí, diferencia sí, abismal.
1: Yo no creo, yo no creo que vaya a ser este yo no creo que a Inglaterra le vaya a temblar la mano.
2: Ajá.
1: Ni le vaya a temblar las piernas, ¿eh? Ojo, yo no,
0: no creo que
2: obviamente no.
0: Que la reacción de ellos es de caray, es México, es el Azteca, o sea, no, o sea, ayer se confiaron, antier se confiaron y estuvieron.
1: No, pero también los ingleses están,
2: los ingleses. Templo mayor.
1: A ver, los ingleses.
2: Vamos a sacrificar,
1: No, los ingleses ayer también, digo, el que trató de guardar la proporción fue Truchell.
2: Ah, okay.
1: El entrenador de Inglaterra tras el partido, porque le dijeron, bueno, vas al Azteca, vas al Templo Mayor, te vas a meter al corazón de Tenochtitlán y a ver cómo te va, ¿no? Y le dice, bueno, sí, va a ser obstáculo, pero tenemos con queso y ya vamos a hacer quesadillas, así. Pero, o sea, equilibrado sí, ¿no? Harry Kane también, pero dijo, bueno, tal, lo voy a disfrutar y ya después hablamos de México.
2: Claro.
1: ¿No? Los que sí se fueron de Boca, ayer en un programa, está muy bueno. Es un gran análisis que hace la BBC de Londres. Uh-huh. Con el ex arquero de la selección inglesa Joe Hart y con el ex delantero ilustre de Manchester United, Wayne Rooney. No, bueno, Joe Hart se burló. Dijo, a ver, o sea, con todos sus aficionados, ahí no nos vamos a comer en crudo. O sea,
2: ¿así?
1: Y dijo un dato que proporcionó un dato Joe Hart que creo que sí es importante.
0: Le están picando.
1: Pero está bien.
2: Están viendo que el chamaco está bien.
1: Él dijo un dato que me llama la atención y que ahora se los comparto. Él dijo el tema de los precios, o sea, eso fue lo que más indignó. Uh-huh. Hasta cierto punto.
0: ¿Las cervezas?
1: No.
0: Ah.
1: De para las entradas al estadio.
0: También.
1: Porque en ese sentido, ¿no? En ese punto, el partido está muy caro. Y entonces Joe Hart dice, nosotros, los ingleses, ya mandamos a comprar la mitad de los boletos.
2: Ah,
1: está bien. A ver, son pudientes.
2: A ver si se los vendo. Estoy en mi casa.
0: Mi cancha, mi estadio, mi...
1: El boleto más barato para ver a la selección mexicana el próximo domingo a las 7 de la noche, tiempo de Quintana Roo.
2: ¿Cuál es?
1: Es en la platea.
0: ¿El más barato?
1: Sur, el más barato.
0: Hasta con Diosito, ¿y dónde está la pantalla?
1: Al ladito. 65,737 pesos.
2: Ahí los mandamos, ¿no?
0: Ahí se los van a vender.
2: Ahí los mandamos y que nos saluda Chuchito.
1: Y el más caro, el boleto más caro es en el Paco de media cancha, en el Parque de media cancha.
0: ¿Paco presidencial?
1: No, el presidencial está del otro lado y solamente tiene una restricción. Donde está toda la línea de la línea central, o sea, o el medio campo, está en 186,751 pesos. ¿Le van a poner?
2: Nuestro problema no es dinero.
1: Es la falta de tiempo. Y bueno,
2: tenemos que trabajar.
0: No alcancé, tengo programa el domingo. Sí.
2: No, yo trabajo el sábado, entonces no alcancé vuelo para el domingo.
0: Tengo programa el domingo.
1: Y después viene un área, pero ese es en un palco, o sea, hablo del estadio. Ahora hay un área que es ya con todos los servicios.
2: Ajá.
1: Que es un palco donde hay comida, donde hay bebida, donde te incluye todo esto.
2: Es ahí a donde debemos ir nosotros.
1: Está del lado, en la esquina de la portería norte del Estadio Azteca.
0: Es donde se concentran los familiares de los jugadores.
1: No, porque ahí se tiene que pagar. No.
0: ¿Por eso?
1: El que se concentran es el de al lado. No. Ese es para pudientes, Mario. O sea, ese es para gente
2: que no puede. Ya nos dijo, pobres.
0: Yo tengo un familiar.
1: 308,253 pesos ese.
0: Bájalo a dólares, ¿cuánto es?
1: Bueno, los ingleses dicen, Joe Hart explicaba ayer, que los boletos que van a conseguir los ingleses,
2: son los más
1: están entre los 100 67,000 pesos, que es el palco de enfrente, es el punto medio del estadio donde está abajo del palco presidencial, que es un espacio muy corto, cuesta 167,000 pesos, y los 172,000 pesos y los 197,000 pesos para meterse en la porra de Inglaterra en el primer tiempo.
0: ¿Así?
1: Así es. Y en el segundo, estar ya el lado donde pueden caer los goles de Inglaterra. Que Dios quiera y no caigan. Pero está muy caro el partido. O sea, es una barbaridad los precios. O sea,
2: se va a llenar el estadio.
1: Quien vaya, no solamente tiene que ser pudiente. Tiene que ser un tipo...
0: ¿Cuánto está el más barabara?
1: El más barabara, 65,000 pesos. Después de ahí le sigue el de 74,000 pesos, Mario. Después le sigue uno de 92,000 pesos, 87,000 pesos. Después uno de 92,000, uno de 94,000. Hay de 167,000, que es el que les digo, 197,000 y 186,000 pesos. Y este palco de amenidades es 308,000 pesos.
0: ¿$9,000?
1: No. Sí. ¿Estás haciendo la conversión?
0: No, sí, pero no me
2: está alcanza.
0: No alcanzan los ceros.
2: Está contando sus dólares del baño.
0: Ahí tengo un colchoncito. Ah, no. Ya hablar de la playera, pues ya no, ¿verdad? O sea, no, bueno, ¿cuáles son las amenidades?
1: Ahora,
0: esto es una cita, ahí te va, es una cita con la historia.
1: Seguro. A ver.
0: El último partido en el Azteca, en el Mundial, no sabemos si un cuarto Mundial aguanta, no lo sabemos.
1: Puede ser. Creo yo. Y me voy a atrever a decirlo hoy, yo lo iba a guardar para mañana, pero de una vez soltamos el fuego, hay que sentirlo.
0: Hay que empezar a calentar también.
1: Es, primero que nada, el partido no más importante en la historia de la nación, no. Es el partido más importante para el fútbol mexicano.
2: Es una cita con la historia.
1: No, a ver, es el partido más importante en la historia, les voy a explicar por qué.
0: Y ojo, es un partido... No se me aloquen.
1: Sí, claro. No. Es que eso va a haber...
0: 22 pelados persiguiendo un balón.
1: Pero va a ser locura.
0: No, ya es.
1: No. Va a ser... es y va a ser. No. Ahora, ¿por qué no? Yo no lo veo una cita con la historia. No, yo digo que es alta relevancia. Ayer te lo decía yo, Mario. Hoy lo repito con nuestro auditorio. Creo que es el momento en casa. El hecho de... Ya nos quitamos... 40 años de fantasmas, ¿no?
0: Perfecto. Ya.
1: Ya lo sacudimos. Ahora viene la parte más difícil. Vamos a sacarnos, si es que se puede, el tema de dos frases que marcaron no a una generación, sino a 10 generaciones de fans, de fanáticos, de aficionados en el fútbol mexicano. El llamerito. Vamos a ver si lo sacamos. De una vez por todas, ese famoso llamerito a mí me tiene hasta la coronilla. Y la otra creo que es la más dura de todos, porque hasta hoy la selección mexicana ha demostrado que puede jugar fútbol y que se le va a plantar de tú a tú a uno de los mejores equipos del planeta, literalmente. Y es: jugaron como nunca y perdieron como siempre. Esa hoy, esa frase es la que hoy nos pesa más a las y los mexicanos. Y les tengo noticias. Aunque no lo quieran ver, que yo creo que sí mucho la gente lo ve, el domingo, Heiler Mario, jugamos todas y todos. De alguna manera, vamos a estar ahí. Hasta el que no le guste, hasta el que odie el fútbol, va a estar ahí.
2: Va a estar pendiente.
1: Porque se juega, no solo se juega un partido de octavos de final. ¿Saben qué ocurriría si México le gana a Inglaterra y cierra la participación del Azteca en este Mundial? O sea, estamos obligados a partir de ese momento, antes no, y lo aclaro, a poder soñar. Yo me voy a alejar del y si sí y del por qué no. Yo lo que les planteo hoy, no sé si compartan conmigo esa sensación, es que este partido puede ser un antes y un después en la historia del país. No de solo del fútbol mexicano.
0: Está muy... O sea, así, te podrán decir...
1: Así de ese tamaño. Sí,
0: por
1: así
0: la, de ese por, tamaño. Por lo pambolero que es este país, que somos en este país, te tiene que cambiar la mentalidad porque te llegó pintado.
1: Gracias,
0: vas,
1: Mario.
0: Vas ante la gran potencia, ante el orgullo inglés, ante la armada, ante los grandotes, los güeros y los morenitos, mexicanitos, devaluados. Ahí está el mensaje. Político, económico, social. Ahí lo tienes. Es un balón. Sí, el mundo unido tras un balón. Pero pregúntale a Argentina lo que le ayudó. Y eso fue otra historia. Hace 40 años con las Malvinas. Pero es un juego de fútbol. Así hay que tomarlo. No agarren y empiecen con sus vandalismos que...
1: Sí,
0: eso,
1: estúpidos.
0: Hasta eso tenemos que ser grandes.
1: Sí.
0: Hasta en eso tenemos que mejorar, madurar como mexicanos. Y así como se puede en unión con un balón que a muchos no les gusta, que de repente nos vemos subdesarrollados y volteamos al fútbol americano y volteamos al béisbol... Todo es cuestión de mentalidad. Si le podemos ganar a los gigantes, a los británicos, unidos se pueden hacer cosas. Hemos visto cuestiones de solidaridad con la gente.
1: Es que es la historia del país. Es alejarnos.
2: Que, es lo que comentabas
1: de
2: ahorita.
1: Discutir todo.
2: Sí, claro.
1: De confrontarnos. Decía, a ver, porque usted seguramente en su trabajo tiene una persona, mujer o hombre, que le tira la grilla, que se siente más fregón que usted. Y usted llega, hace su trabajo y es todavía más fregón. Pero esta
0: y
1: gente
0: es prepotente.
1: Aquí hay que cerrarnos y jalar para un solo lado.
2: Somos uno mismo.
0: Madurarle.
1: Vamos contra 1.360 millones de euros en cuanto a nómina se refiere.
0: Son 10 veces más.
1: Es 10 veces más. El jugador más caro de Inglaterra se llama Jude Bellingham, número 10, mediocampista central del Real Madrid.
3: Millones.
1: 130 millones. Y el más caro de México es Santiago Jiménez, que no juega, 18 millones de dólares.
2: Imagínate
1: eso nada más.
0: ¿Cuánto cuesta Memo Ochoa?
1: 250 mil euros. Datos rápidamente para irnos.
2: Ni bueno. Para un boleto.
0: Ni para su familia. Son tres boletos. ¿Cuánto cuesta
1: datos
0: cada uno?
1: Que encontré insider y que seguramente se convertirán en tendencia en las próximas horas. ¿Cómo se llama el Piojo Alvarado? ¿Roberto?
2: Roberto Carlos Alvarado.
1: Narváez. El Piojo Alvarado es seguido de cerca por el Flamengo de Brasil, le ha puesto a la mesa de Amaury Vergara Jr. la friolera de 10 millones de dólares por la carta de el señor Roberto Carlos Alvarado. Y lo pone ya, porque si cruzan esta frontera llamada Inglaterra, se sube a 12.
2: Se sube a fácil.
1: Créetelo. El año pasado le puso 6 millones y Guadalajara no quiso. Eric Lira, el Pitbull, como le llaman, tiene una oferta oficial ya el Cruz Azul de 8 millones y medio de dólares por parte de la Roma y una de 9 millones por parte de la Fiorentina de Italia. Y la mejor de todas.
2: ¿Cuál? Morita.
1: Morita tiene una oferta ya oficial el Club Tijuana del Manchester City. Por eso es que se baja el Manchester United.
0: Te lo dije.
1: 72 millones de dólares. La transacción más cara será en la historia del fútbol mexicano.
0: La agenda de hoy.
1: Y luego les hablo a lo de Rangel. Rápido, Mario, la doy para
0: España, irnos. Austria, juegazo a las 2 de la tarde en Los Ángeles. Portugal, Croacia en Toronto, 6 de la tarde. Y a las 10 de la noche, Suiza, Argelia en Vancouver.
1: Tómala, papá. Ayer fue mejor Senegal. Pero Senegal es un equipo muy inocente. Los tres goles fueron tan inocentes, porque juega muy bonito.
0: Ibas ganando el 83, 2-0.
1: Son inocentes. Gracias.
0: Ay, en mi
1: gracias,
0: pueblo.
2: Mañana les traigo datos.
0: No, me jaló mi cabello.
2: Mañana les platico un dato que tengo por ahí.
1: Eso, chico.
0: De viernes.
2: Dato de viernes.
1: Oye, ponle los cafés también, ¿no? Mañana viernes.
2: ¿Qué
1: galletas? ¿Mañana de viernes de café?
2: Sí, mañana trae su termo aquí mismo.
1: Okay.
0: ¿Ahí está la 10?
1: Vámonos. Gracias. Quédense con Denuncia Ciudadana. Viene Joana Maldonado y Selene Díaz a continuación en Radio Turquesa Peninsular. 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
4: Son las 8 con 27 minutos. 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

0: buenos días. Bienvenidas, bienvenidos a Denuncia Ciudadana a través de Radio Turquesa Peninsular, la que manda. Estamos iniciando este espacio de Denuncia Ciudadana. Muchas gracias por estar con nosotros y espero que sea un buen día, sea un buen inicio de día ya con la esta temperatura, este ambiente futbolístico que predomina en la mayor parte de las personas en todos los lugares. Ojalá que pues se nos haga el domingo a ver qué pasa, y creo que los mexicanos necesitamos unas buenas noticias. Pero bueno, cambiando de tema, gracias por acompañarnos. Denuncia Ciudadana es un espacio radiofónico, es un espacio a través de las redes sociales y todos los espacios de comunicación en donde usted puede, claro, pues expresar su voz, expresar sus inconformidades, sus denuncias, y somos con mucho gusto, con mucho agrado, la voz de las personas, de la ciudadanía, de en todo Quintana Roo, en la península de Yucatán. Nos estamos enlazando, por supuesto, a través de todas las estaciones de Radio Turquesa Peninsular, en los 11 municipios de Quintana Roo a lo largo y ancho de nuestro estado, y más adelante también nos estamos enlazando a Yucatán y Campeche, también en Belice, gracias a las personas que se comunican con nosotros. Y también les recuerdo que estamos transmitiendo a través de www.radioturquesa.fm. Lo hacemos también en la aplicación de Radio Turquesa y nos da muchísimo gusto que nos escuche y que comparta con nosotros sus reportes. Recuerda el número, se lo recuerdo, el número de WhatsApp para que usted nos mande sus mensajes es el 9981 269907. 9981 269907 es el número en donde recibimos sus mensajes. Recuerde mandarnos toda la información que se requiere, la información necesaria, fotografías y o videos, eso es muy importante, la imagen, y también requerimos que nos mande dirección completa, una descripción de lo que ocurre, la descripción de lo sucedido, eso nos importa mucho y esperemos que usted también nos ayude con esos datos. Y desde luego también la ubicación GPS es algún dato que nos requieren a nosotros, así que le agradecemos. Si se trata de una luminaria, ya sabe, tomar el número de la luminaria, que también es un dato que nos requieren para levantar el reporte. Si se trata de un tema, por ejemplo, de salud, que tiene que ver con alguna institución, el número de seguridad social, o en este caso también el número o nombre del paciente y un número de contacto para que se comuniquen con ustedes. Gracias a la gente que lo hace, que confía en nosotros y a la que le podemos ayudar. Muchísimas gracias, además, a las instituciones que nos escuchan, porque, por ejemplo, pasamos los reportes al Seguro Social y de inmediato hay una comunicación con los derechohabientes para tratar de resolver sus denuncias. Y bueno, también saludo, como todos los días, a Yasmín Bautista en la producción de este espacio. Saludo a Jairo Ruiz, a cargo del streaming. Estamos, como les decía, estamos en Facebook, en Denuncia Ciudadana Turquesa. Y saludo a Ivana Peláez en la atención a sus mensajes en las redes sociales y el WhatsApp. Gracias también, bueno, y saludos a la gente que va en el transporte. Ya están prácticamente las niñas y los niños de vacaciones esta semana que concluye, se concluyen ya muchas clausuras del ciclo escolar. Y la buena noticia es que hay menos tránsito, la mala noticia es que pues hay muchas mamás, papás que trabajan y que tienen que arreglárselas para ver quién va a cuidar a los menores. Y no quiere decir, a ver, que la escuela sea una guardería, solo que los niños sabemos, como papás, que están en un lugar seguro y que mientras hacemos otras actividades, los niños están allí aprendiendo y, bueno, en un entorno que tendría que ser, pues, seguro. Vamos, leo sus mensajes que nos llegan a través de las redes sociales, a través de Facebook. Antes, fíjense que nos comparten este tema. A partir desde ayer y hasta el 3 de julio, desde las 9 de la mañana y hasta las 5 de la tarde, en el domo de box de la Unidad Deportiva Luis Donaldo Colosio en Playa del Carmen, se hace entrega, la tercera entrega del programa Playa Llena, Corazón Contento, en el domo de box de la Unidad Deportiva Luis Donaldo Colosio, ubicado en la 35 Avenida Norte con la calle 102. ¿Qué tiene que llevar? Bueno, primero, pues, estar inscrito en el programa, su INE vigente, original y copia, el comprobante de domicilio no mayor a 2 meses y la CURP actualizada en este 2026. yo no, bueno, ahí luego no es un tema aparte, pero yo no me explico por qué tienes que actualizar la CURP si no cambia, no, o sea, pero bueno, es lo bueno que es un básicamente un registro sencillo que uno abre la página, pone sus datos y inmediatamente puedes imprimirlo. El problema es luego buscar en dónde imprimir y el rollo. Afortunadamente muchas papelerías, muchos lugares en donde hay internet te hacen, ahí los mismos chicos te pueden ayudar para sacar este trámite, que lo piden actualizado. Lo mismo que las actas de nacimiento actualizadas, tampoco le doy una explicación. Y bueno, leamos sus mensajes y bueno, paso en este dato, dice: por favor apóyenme para contactar a los familiares o conocidos, se solicita el apoyo de la ciudadanía. Lo dijimos ayer y lo repetimos hoy, para localizar al líder del Carmen González Chan. Según la información que nos compartieron, él aparentemente estaba trabajando como mesero en un establecimiento de la avenida Guayacán en Cancún, y la invitación es a, si usted lo conoció, lo conociste, lo conoces, ha sido compañero de trabajo o tienes información que permita contactar a sus familiares, lo están buscando. Solicita a la señora Yolanda comunicarse con ella al 9984-000959. La persona a la que están buscando es Linder del Carmen González Chan, y nos han pedido que pues pasemos, dice, queremos contactar a sus familiares o algún conocido que nos dé información sobre algún familiar. Lo que no tienen es la información sobre esta persona. Entonces sí es importante, si usted lo conoce, al líder del Carmen, aparentemente ha tenido un trabajo como mesero, pues lo están buscando, sus familiares lo están buscando. Pero acá nos comparten, nos mandan este mensaje: disculpe, quiero compartir mi felicidad, y qué mejor con ustedes. Quiero felicitar a Elías Gabriel Hernández Carrillo. Hace 4 años asesinaron a mi esposa, me quedé con 2 niños pequeños. Desde que empecé a ver la vida de otro lado de la moneda y no dejé, he seguido luchando demasiado, pero cada inversión en Elías ha valido la pena. Y ahora la mayor satisfacción que me da, satisfacción que me da, que contra todos los obstáculos mi niño sacó diploma de 3er lugar en la escuela, a sabiendas de que pues son los niños normales los que ahí estudian. Soy el papá viudo, y aunque mi esposa ya no está con nosotros, esta pequeña parte de mi vida se llama felicidad. Muchísimas gracias, y gracias, Dios me las bendiga. Nos comparte esta imagen del pequeño Elías Gabriel Hernández Carrillo, que está recibiendo, no sé si tiene algún tipo de trastorno, algo que no mencione, pero dice que en una escuela, pues voy a entrecomillar, normal, ¿no? Entiendo que no atiende niños con necesidades educativas especiales, pero él está recibiendo un diploma de 3er lugar. Pues felicidades a este pequeñito, ojalá que sigan los éxitos y que sigas contando con el apoyo de tu papá principalmente. Por acá nos dicen también, buenos días, quiero pedirle apoyo en mi calle. Ya hay 5 alcantarillas rebosando de aguas negras. Me parece que ya hemos pasado este reporte, lo volvemos a mandar. Me comentan mis vecinos que viven frente a estos drenajes, que ya lo han reportado a Huacán, porque es a ellos aquí a quienes les corresponde atender esta situación, y hasta ahorita no se ha presentado. Primero empezó una y ahora ya hay 4 más que empezaron a rebosar. Los malos olores ya son muy fuertes, nos envía las evidencias. Esto es en la calle Fernando Montes de Oca con calle Porfirio Díaz, en la Supermanzana 215, Manzana 14, lote 3. Nos mandan las imágenes de estas, pues, registros, sobre todo son registros, básicamente, que están rebosando efectivamente de aguas negras. Es decir, me imagino que es un tema ya de toda la calle, no tiene que ver con alguno en específico, y toda la calle oliendo, bueno, imagínese usted, pues a caño, ¿no? Porque eso es lo que está ocurriendo, desde las coladeras hasta los registros, rebosando. Nos mandan las imágenes y dice: estoy enviando lo mismo porque sigue igual o peor, el agua está estancada, está verde, siguen los malos olores, ya son más fuertes ahora, que otra también ya empezó a rebosar y está en medio de la calle. Esto sigue avanzando, no tenemos ninguna solución por parte de Huacán. Y nos dice: gracias por su labor, confío en ustedes que pasarán nuestros reportes, simplemente la empresa no quiere hacer nada. Bendiciones a todos ustedes en cabina. Muchísimas gracias. Veo estas imágenes que nos comparte y bueno, ¿qué pasa cuando llueve en esta calle? No me imagino que se inunde, porque sería terrible que esta agua pueda entrar a las casas de esta cuadra que está ahí en la Supermanzana 215, donde nos comparte su reporte. Vamos a pasarlo también a Huacán e insistir. Ayer también insistíamos en algunos reportes. Es terrible cómo cada vez es más lenta la atención a los reportes, lo vemos aquí, ¿no? O sea, la verdad es que hubo un tiempo en el que mandábamos un reporte, lo atendemos y la gente mandaba de respuesta que se había atendido. No sé si tiene que ver con el recorte de personal, no sé si tiene que ver con que Huacán se está preparando para ya irse hasta allá donde se los contamos, no sé de qué esté dependiendo la atención a los reportes, pero bueno, primero, Huacán sigue siendo la encargada de brindar el servicio de agua potable y alcantarillado, le guste o no le guste. Y si ya se quiere ir, pues que haga los procedimientos legales correspondientes y se vaya de manera voluntaria, pero que no haga esto. Está jugando con los servicios públicos, uno de los servicios más importantes de las personas, de un ciudadano en una ciudad, en una comunidad. Y no se vale que estemos recibiendo este tipo de servicios. Dice, buenos días, disculpa si me puede ayudar a verificar el seguimiento de este reporte, ya que la gente se puede caer en la noche que no se ve bien. El reporte que nos habían compartido, ya lo habíamos compartido el martes pasado, lo volvió a mandar, entonces ya debe estar siendo atendido el reporte original. Lo estoy buscando. Son unos registros abiertos en donde les habían puesto por ahí algo, un objeto azul, una como una cajita, no sé qué es, un carrito de bebé para que tapara este lugar. Ya lo pasamos las veces que usted nos lo ha enviado, entonces seguimos con la insistencia para que atiendan este registro sin tapa que está ahí pues estorbando y sobre todo poniendo en riesgo a la gente que transita por ahí. También nos mandan por acá, el menor, Elías, que se escucha como el nombre de mi hijo, Elian, pero se escucha así. Elías tiene un trastorno de autismo y es que, imagínense el logro, y entiendo, por supuesto, la felicidad de su papá, que no nos dice el nombre de su papá, pero entiendo y el reconocimiento va para usted y, por supuesto, para el niño. Pese a este trastorno, pues logra colocarse, logra aprender y logra sobre todo también ser reconocido. El reconocimiento para él, para los maestros y maestras que ha tenido, que tiene la oportunidad de atenderlo, no es un tema sencillo cuando tienes un aula con 40 niñas y niños que tienen diferentes temas también en su cabecita, ¿no? No solamente tiene que ver con cómo aprenden, sino en cómo llegan a veces tristes, a veces enojados, a veces hay niños problemáticos que golpean a otros. Y en medio de esto, bueno, pues saludamos y felicitamos mucho a Elías. Por favor, dale un abrazo a nuestra parte. Qué bonito. Y bueno, dice por acá, buenos días, Joana. Desafortunadamente, Huacán siempre ha sido nuestro, así en nuestro caso, en la Supermanzana 214, en Residencial Alejandría, el servicio de agua, pues, no es la mejor, no porque solamente los días martes y viernes, cuando Huacán envía sus pipas para surtirnos de agua. El punto es que si tú no estás atento a esos días, en esos horarios, pues ya pierdes el servicio de agua, ya que las noches, es nuestro servicio, no cae, no tiene presión. El agua cae a cuentagota y entonces si se va, pues esperemos que sea para el bien de todos y que mejore el servicio. Sí, claro que sí, o sea, yo creo que es lo ideal y lo que todos queremos en todas partes, en Cancún, en Playa del Carmen, en Isla Mujeres, en Puerto Morelos, es que a la salida de Huacán, pues venga una mejora en el servicio de agua potable, ¿no? Seguramente no va a ser de un día a otro. O sea, no va a salir hoy a Huacán y al día siguiente ya esperemos que el servicio esté bien. Pero ojalá que quien se encargue, que seguramente será la CAPA, la Comisión de Agua Potable y Alcantarillado, que ahí también hay temas con la CAPA en Chetumal, en Felipe Carrillo Puerto, en Bacalar, en los municipios que atiende, Tulum, Cozumel, también ahí hay temas pendientes también de CAPA, pero ojalá que sí. Yo les decía recientemente, hay un aumento en el servicio, subió alrededor de 15 pesos. El chiste es que ya prácticamente pagamos 300 pesos en un consumo normal de una casa habitación al mes por el servicio, y que no se reciba como debe de ser, vaya, bastante, bastante grave. Dice Joana, auditorio, ojalá, y de verdad, y ojalá, y así como nuestras autoridades actuales, aspirantes y demás, aprovechando que se están subiendo al famoso y sí, ojalá que aplicaran para solucionar las problemáticas sociales y el tema de Aguacán, y sí, lo obligan a cumplir cabalmente, vaya, eso sí me gusta. Dice, con su contrato, qué bonito sería un México unido, no solo para romper un juego quinto, sino más bien para romper un México caído, violentado. Lo comparto contigo, dice Joker, nos da su nombre, pero yo lo comparto contigo esta aspiración. Ojalá que así como nos unimos para echar porras, para ir a juntarnos a las glorietas y gritar y abrazar al desconocido por el festejo y el júbilo y la emoción de un juego, ¿no? de ser capaces de saludar y reírnos con el otro cuando estamos contentos por ese tema. Ojalá sí seamos capaces de, cuando hay una demanda social, pues nos unamos todos para que la autoridad finalmente nos escuche. Y eso aplica en todos, ¿no? Yo creo que cuando, fíjense, en el tema de Aguacán, pues nos afecta a todos. Todos somos usuarios de agua potable, ¿no? Pero ahorita cuando se cuestiona más cómo la afición puede destruir, por ejemplo, ayer veíamos la imagen de una de las estrellas de mar de la glorieta, de la que conocemos como Glorieta del Ceviche, entonces empezamos a cuestionar, porque en todas las marchas afecta la pintura, las marchas del 8 de marzo, las marchas del 25 de noviembre, que se conmemora el día en contra de la violencia contra las mujeres, y todas estas marchas, las madres buscadoras, incluso maestras y maestros que se manifiestan, no podemos simplemente ponernos en su lugar porque no es nuestra causa a veces, ¿no? Y se critica mucho, y se critica que se maltrate los monumentos y todo lo demás, pero ellos tienen una causa. Que no podamos empatizar con la causa es distinto, pero no podemos simplemente, por ejemplo, en el caso de los festejos, o sea, comportarnos, ¿no?, a la altura, sí festejar, sí gritar, sí brincar, pero ustedes ven las imágenes de las calles llenas de basura, de este tipo de destrozos a los inmuebles, ¿no? No ha ocurrido en Cancún más que este tema de la glorieta del ceviche, de que se suben a los paradores de camión, que empiezan a destruir. Entonces uno cuestiona, ¿por qué para unas cosas sí podemos decir, ay, la emoción, y pues validamos, incluso justificamos, y en algunos no, destruyan, esas no son las maneras, no son las formas? Es una discusión social, pero yo estoy completamente de acuerdo con lo que dices, Joker. No solo para eso, nos podemos unir para muchísimos temas más y no lo hacemos. Dice, buenos días, denuncia ciudadana. Quiero hacer pública una denuncia, pedir apoyo de la gobernadora de Quintana Roo y de las autoridades estatales y municipales ante una situación que mantiene preocupado a cientos de familias. En la invasión irregular Bahía Real, nuevamente comenzaron los presuntos cobros ilegales. Personas que dicen pertenecer a un grupo que se hace llamar la nueva empresa, entre comillas, está pasando casa por casa exigiendo 500 pesos por concepto de basura, seguridad y energía eléctrica, advirtiendo que quienes no paguen ya saben lo que va a pasar. La situación ya se denunció en múltiples ocasiones, incluso se realizaron manifestaciones frente a Palacio de Gobierno para pedir la intervención de las autoridades, pero hasta el momento las familias seguimos sin una solución. En Bahía Real vivimos más de 480 familias, y si realmente se obliga a cada una de ellas a pagar 500 pesos al mes, estaríamos hablando de 240 mil pesos mensuales que presuntamente serían para obtener obtenidos mediante estos cobros. Además, en esta zona ya se ha reportado y detenido personas relacionadas con presuntos casos de cobro de piso, por lo que el temor de los habitantes es real. Muchas familias tienen miedo a denunciar por posibles represalias. Por esto solicitamos la intervención de la gobernadora, de la Fiscalía, de la Secretaría de Seguridad Ciudadana y del Ayuntamiento de Benito Juárez, para que investiguen estos hechos, brinden seguridad a los habitantes y eviten que continúen los casos de extorsión. Hacemos del conocimiento a las autoridades que las personas que realizan estos presuntos cobros utilizan un número que nos comparte, con la esperanza de que nos que esta información contribuya a las investigaciones correspondientes. Las familias de Bahía Real únicamente queremos vivir en paz, sin amenazas y sin tener que pagar dinero a estas personas que no representan ninguna autoridad. Nos mandan o nos remían estos mensajes que les mandan, 500 pesos por los servicios de basura, luz y seguridad, y cualquier persona que se les pida en las tiendas, avísenme, no está permitido cobrar cuotas. Atentamente, la nueva empresa, así se los mandan. Buenas noches, les envío que me llegó un mensaje de tal número con terminación 0610. No sé quién otra vez vuelven a extorsionar. ¿A qué hora llaman? A la hora se llaman la nueva empresa. Ignórenlos, no les hagan caso. Bahía Real, puedes checar nada más si Bahía Real está municipalizado, si es regular, porque la información que nos habían enviado la vez pasada, incluso nos habían avisado de una manifestación, estuvimos pendientes de esta manifestación de los vecinos a las, es que dice, a las 9 de la mañana, pero ya no, estuvimos preguntando incluso en el lugar, yo mandé a reporteros a cubrir la información y no hubo una respuesta. Entonces sí, sí me gustaría por ahí saber si podemos comunicarnos con ustedes, entendemos este tema y queremos pues básicamente compartir la información oficial, pero intentamos, insisto, en la aquella ocasión en la que nos mandaron el aviso de que iba a haber una protesta, intentamos contactar y no hubo como esa ese contacto. Entonces sí me gustaría saber dónde podemos contactarlos por este tema que me parece muy delicado. Yo creo que lo voy a reenviar a la persona correspondiente y bueno, que se haga lo conducente. También nos mandan por aquí, dicen, por favor, pedimos ayuda para que llegue la gobernadora y ayuden. Ellos son de Javier Rojo Gómez, están en el ingenio azucarero. Un muchacho está muy grave y en el ingenio ni el sindicato ni el seguro hacen algo por agilizar todo. Pero no nos comparte qué es lo que ocurrió en el ingenio azucarero. Efectivamente, es un asentamiento irregular Bahía Real, en la región 247. Y los vecinos pues están solicitando apoyo por las extorsiones. Ya tenemos esa información, la compartimos. La persona que nos está mandando este mensaje desde pues es el municipio de Tompe Blanco o Bacalar, es un la 983. Nada más no sé si en la publicación que nos compartes podemos ver un accidente, ya lo vi. Okay, es que no se podía abrir el enlace. Estamos viendo que nos comparten este reporte de un grave accidente ocurrido de un trabajador en el ingenio San Rafael de Pucté y que sigue en estado grave esta persona. Entonces vamos a checar qué es lo que está ocurriendo y por qué no hay un servicio pues que lo atienda, ¿no? Ahorita lo mando, perdón. Estoy acá mandando la información para ver qué es lo que está pasando ahí en la Secretaría de Salud o porque no hay acceso a la información, o sea, si me puedes compartir más detalles a través del mensaje, te estoy leyendo. Dice, hola Joana, buenos días, enviándote un cordial saludo para ti y el staff. Fíjate que igual ahorita que están tocando el tema de Ahuacán, tengo un tema yo con un adeudo, no lo niego, he tratado de hacer convenio por muchos medios, ya que pero Ahuacán no se presta, no se puede hacer nada con ellos. Si van, Dios te los bendiga, bendito Dios, dice, pero también ellos deben entender que en el 2025 un artículo por la presidenta actual, Ana Pati Peralta, donde ellos hacen dejan, dice, una vivienda con suministro, sin suministro de agua, no se les olvide que ya es un artículo donde está prohibido cortarle el agua y sin dejarte una gota de suministro. Los señores, al parecer, las leyes y las autoridades se la pasan por el arco del triunfo. Uno quiere pagar, pero ellos no se deja la ley. Ellos quieren ser más fuertes, llegan y te cortan el agua de tajo, pero si nos pasamos a los artículos y a las cláusulas, ellos cometen un delito al dejarte sin agua. Sí, de hecho, el agua es un derecho humano y está establecido también en la propia Constitución. Es una garantía que tenemos como personas, como ciudadanos. El problema, ¿sabe qué ocurre? Que supuestamente, porque aparte son mañosos, no nos pueden suspender el agua así totalmente. Lo que van a hacer es ponerle ahí un aparatito, una cosita, que impida que el agua salga bien en la primera llave. Ojo ahí, ahí ya con ellos dicen, no te estamos violentando el derecho al agua. Pero lo que sí hacen es que, bueno, porque la ley también establece que Aguacán, por ejemplo, cuando nos estamos quejando de que no hay presión para que suba el tinaco y no sé qué, bueno, pues Aguacán dice que la única garantía que ellos tienen que hacer y cumplir es que llegue hasta la puerta de tu casa, o sea, tu primera toma. Si ya el agua llegó ahí, no les importa si llega con fuerza, si no llega con fuerza, si tú tienes que llenar a cubetadas tu tinaco, lo que tengas que hacer, o llenarte o bañarte en el patio, no les importa, ya llegó a la primera llave de tu puerta. Entonces, de tu casa. Entonces, lo que hacen es poner ahí un aparatito que hace que todavía la presión sea menor y te salga una gota. Tú le dices que no te sale ni una gota. Eso es incorrecto. Pero si ya te sale una gota, ya no te están cortando el servicio de lleno y ya están cumpliendo con dejarte o ese derecho que tenemos al agua. Pero bueno, dice, buenos días. El lunes pasado el muchacho tuvo un accidente en una de las tuberías de alta presión del ingenio azucarero. Se quemó el 65% de su cuerpo y desde ese día fue trasladado a Chetumal en estado grave. Ahora el muchacho está intubado. Ni el sindicato, ni el seguro, ni el secretario general del sindicato, que incluso es familiar directo de este muchacho, hacen algo para agilizar los trámites. Supuestamente desde el lunes debió ser trasladado de emergencia y hasta ahora no es trasladado, o sea, no lo han trasladado. Esto ocurre allá en el ingenio San Rafael. Este muchacho tuvo un accidente laboral en donde directamente le corresponde intervenir a su sindicato y brindarles esta seguridad social. Vaya, es una actividad bastante riesgosa, aparentemente no, pero sí lo es. Y bueno, vamos a compartir esta denuncia o este tema ya con la Secretaría de Salud para ver qué se puede hacer. Dice, buenos días. Escriben, buenos días, gobernador. No, tranquilos. Mi moto fue robada, está recuperada y liberada. El detalle es que nos están cobrando un buen de dinero. Eso debe ser un trámite en la fiscalía. Pasamos este reporte. No nos da más detalles, pero se supone que debe ser algo más sencillo, ¿no? Incluso por parte de la gobernadora se hacen las entregas y las hacen públicas, porque se supone que ya es un trámite más sencillo. El tema no es ahí la gobernadora directamente. El tema es tantas mañas que hay en la fiscalía. Imagínense ustedes que me entero que una persona está haciendo el reporte de una desaparición o de extracción de sus menores hijos, un tema que ya entraría como en tipo una violencia hacia la mujer, porque la persona que no tiene la custodia, es decir, el papá, se los lleva, los extrae, y cuando ella quiere intervenir para poner una denuncia ante la fiscalía por extracción de los menores, le dicen sí, 25,000 pesos para que inicien la búsqueda, no la búsqueda, para que saquen la ficha de búsqueda. 25,000 pesos a una mamá que está desesperada por encontrar a sus hijos. Y así como ese, 2, 3 casos más, incluso uno que se hizo público de una mujer extranjera que por querer iniciar la ficha de búsqueda de sus hijos le cobraban 100,000 pesos, como era extranjera. Pero bueno, dice Joana, denunció un puesto de carnitas en la Chacmol. Gira la manteca de sus carnitas y las ollas, llega toda la calle hasta la guardería. Si pudieran apoyarnos, tapa la banqueta con sus mesas y la fila de personas haciendo que no puedes pasar. Nos mandan este reporte, mándenos también la ubicación, las fotografías, ubicación GPS, porque son datos que nos requieren, por favor. Y bueno, también por acá nos mandan este reporte de... dicen, ahí no se ha atendido mi reporte, nos mandan el folio, lo mandamos también para Chatcun para reforzar su reporte. Nos tenemos que despedir, muchísimas gracias por habernos acompañado en Denuncia Ciudadana a través de Radio Turquesa Peninsular, la que manda. 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Hablemos fuerte, hablemos claro, hablemos en Denuncia Ciudadana. Que tengan un excelente día, buen jueves para todas y todos, es día 2, mañana es día de asesorías jurídicas, tendremos aquí al abogado Orlando Suastegui, así que recuerde el número 9981-269907, adjunte toda su información. Soy Joana Maldonado, mañana nos escuchamos por este espacio de Denuncia Ciudadana. Que tengan un excelente día.
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13: Son las 9 en punto. 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

0: ¿Cómo estamos? Buenos días, buenos días.
1: ¡Vámonos!
0: ¡Buenos días por la mañana, juevesito!
1: ¡Nelson!
0: ¡Jueves! ¿Cómo estamos?
1: ¡Cabal!
0: Dándoles la más cordial de las bienvenidas en esta mañana sabrosa. Una mañana rica, una mañana soleada en la ciudad de Cancún. Con el gusto y el placer de saludarte a través de Radio Turquesa Peninsular. Tu amigo, el Casanovias, con mucho gusto. Hasta las 11 de la mañana para Quintana Roo. Hasta las 10 de la mañana para Yucatán y Campeche. Si así nos lo permites, estaremos contigo, llevándote lo mejor de lo mejor, papá. Así es, nuestra línea directa a través del WhatsApp, disponible para ti. 99 82 36 45 44. Eso, directo a la cabina. Ahí para que se vaya reportando, manifestando con nosotros en este juevesito. Ya sabemos, ahora sí. Ya tenemos rival, diría el otro. Pues es que nosotros nos apoyamos mentalmente, espiritualmente y todo lo que sale. A nuestra selección mexicana para el próximo domingo. Sí, el próximo domingo a las 6 de la tarde. 7 de la tarde para Quintana Roo. Contra Inglaterra, sí, señores. Contra Inglaterra estaremos alentando a nuestro equipo, a nuestra selección.
1: Ponerse en regla.
0: Así que, ya sabiendo cómo viene la jugada, no nos resta más que decir: vamos, México. Vamos por ese. Vamos por ese boleto. Vamos por ese boleto de los octavos de final, sí, señores. Vamos a hacer historia. Saludos a la banda de la Universidad UCIEP, que anda presente. Saludos, Manny. Un abrazo, buenos días. Listos para llevar a ti la mejor botana en esta mañana. Ya arrancamos con una movidita. Sí, una del señor Luis Casanova, pero aquí
2: la botana.
0: Aquí viene lo mejor.

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3: Son las 9 con 16 minutos. 105.1 la que manda. 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
5: Venga, papá, estamos de regreso a través de Radio Turquesa Peninsular. Saludos hasta Telchac Puerto para el buen Pepe Chablé. Saludos para mi buen amigo el Chema, que ya amarró la apuesta más. Ay, su apuesta, no es apuesta. Simplemente decir que nos comprometemos, claro que sí, me dice, pero lo dices al aire, gordo, claro que sí. Si gana la selección mexicana, ¿se acuerdan que ayer estábamos platicando? Que si gana la selección mexicana el próximo domingo, me comprometía a gestionar una hora más de programa para ustedes. ¿Eh? Saludos a Chucho, que está chambeando en Tizimul. Saludos y un abrazo, mi compa. Un abrazo, el Negrito García. Saludos, mi negro. Desde Tecash, Oscar Canché también. Así es, si gana la selección mexicana, me comprometo a gestionar una hora más de programa para ustedes. Sí, para ustedes, querido público. Bello público. Este público, dije. Oye, pero además, el buen Chema desde Mérida me hizo un comentario y sí le tomo la palabra. ¿Cómo de que no? Me dice, gordo, si gana la selección mexicana, comprométete. Te haces un tatuaje, te haces el tatuaje del logo de Radio Turquesa en el otro brazo. Y es que en un brazo, en el brazo derecho, tengo la imagen de San Juditas Tadeo. Y le dije, ¡sisas, nene! ¿Cómo de que Naila? Así que gana la selección, aparte de una hora más de programa para ustedes. Me tatúo aquí el logotipo de Radio Turquesa, aquí en el brazo izquierdo. ¿Cómo de que no? Yo cuando me meto, me comprometo. Y una vez metido, a cumplir lo prometido. Es la verdad, dice mi vecina. Saludos a la familia Cruz, allá Nicolás Bravo. Para el Chaparro y al Pelícano, allá en Playa del Carmen, de parte del Carnitas. Saludos y un abrazo para el Negrito García. Mi buen amigo Casanovias, aquí en Bonfil, Irving. Un abrazo, mi estimado Irving, excelente mañana. ¿Qué dice la banda que ya se reporta a través del WhatsApp?
6: Gordo, buenos días, aquí como siempre.
5: ¿Qué hubo?
6: Todos los días, digo, Nananina.
5: Dísemelo.
6: En la trabajación, gordito, Playa del Carmen.
5: ¿Qué hubo, papá?
6: Nos estamos laburando, ya sabes, en lo que es la recoja de basura.
5: Muy bien, muy bien.
6: Aquí, echándole ganas. Feliz jueves. Dios te bendiga, gordo. Ahí nos despedimos al ratito, si Dios lo permite. Cuídate.
5: Vientos, hermano. Con la bendición de Dios, a cerrar la jornada laboral como debe de ser. Hola.
7: Buenos días, gordito. Excelente jueves, gordito. Saluditos.
5: Gracias.
7: Gordito, desde Playita del Carmen. Saludos, gordito, con este rico y sabroso calorcito. Ya sabes, como todo buen yucateco. 12 del día. El primer 12, gordito. Primer 12.
5: ¡Hala!
7: Excelente día, gordito.
5: Muy bien, hermano, muy bien. Oye, yo, mi única preocupación es, el domingo es hasta las 6 de la tarde, 7 para nosotros el partido. ¿Y a qué hora vamos a empezar a tomar horchata? ¡Cheshti! Agüita de chaya. Saludos, nene, buenos días. Ahí está la chaparrita, la Chapis. Hola, muñequita, un abrazo enorme. La Chapis Leiva llegando al programón. Buenos días, buenos días. Gordo, ya me levantaste el castigo, 7-4, dice el Pantera. No lo sé. Saludos desde la carretera yendo a Mérida para unos estudios, gordo. Aquí se reporta Peti La Morena. Buenos días, bonita, un abrazo, excelente mañana. Buen jueves. Excelente programón, gordo, de parte de Jorge Suárez y mi hijo de 7 años. Saludotes para ti también, de verdad. Nos encanta tu programa. Eso es todo, a todo volumen, escuchando el programón, vientos. Saludos para Damián Pérez en Meseta, en Bonfil, el incrédulo, el antimexicano.
8: Casanovia, muy buenos días. Ahí para mandar un saludo aquí para todos los operadores de maquinaria pesada, San Hidráulica, para los Power Rangers adelante también un saludito, y allá una metidita de dedo para mi compañero Eloy.
5: ¡Ay, Jesús!
8: Para que te ponga trucha la garrucha. Y ahí estamos pendientes, excelente día, que Dios te bendiga.
5: Gracias, Eduardo. Oye, pero de eso no tengo, yo nomás tengo collazo. Dice, gordo, te dejo, voy a trabajar un rato, te escucho al rato en la radio. Aquí andamos en la universidad. Vientos, hermanito. Un abrazo, papá. Muchas gracias, mi estimado Manny Guzmán. Éxito y bendiciones, Dice Nehemías. Gordo, el martes nos mareamos, chavito. Más que se retrasó el partido. Tomaste más de la cuenta cuando empezó el partido. Ya tenías medio estoque, hermano. ¿Cuál medio estoque? Estoque y medio, yo creo. Gordo, muy gorri por la mañana. El Zurdo Ríos, bienvenido, papá.
9: Buenos días, cachete. Desde aquí tu familia Manzanilla saludándote.
5: ¿Qué hubo?
9: Desde Ejido, papá. La Avenida Juárez. Vale, saludos a mi suegro, hasta allá Tabasco. Y a mi sobrino que te está escuchando, Damián. Desde Subcacá.
5: Muchas gracias, hermano. Ahí está el Quique Manzanilla. Hola.
9: Buenos días, gorrito. Buenos días, cachetes, cachetes. Ahí nos reportamos, ya sabes, aquí el
5: de Logro. Qué pachón, nene, qué pachón.
9: Vamos a empezar a ahorrar para el dominguito para tener un cerichazo, gordo. Man. Un cerichazo antes del partido. Así que ahí estamos, gorrito. Saludos y bendiciones. Ahí estamos en la botana.
5: Oye, nada más no vayan a no se vayan a exceder mucho porque no vaya a ser que a la hora del partido ya estén durmiendo. Exageran, hay muchos que conozco así, de
9: seguro, como si gana México, van a poner una hora más de programa. De seguro no vas a ir a trabajar ese día.
5: ¡Cállense! ¡Calla boca, que esté!
9: Buenos días, gordito. Buenos días, gordito, cachetón. Aquí andamos en la trabajación. Andamos en la sonaja.
5: Eso.
9: Bendiciones, gordito. Bendiciones en este día, gordito. Te mando un collazo, que esté.
5: Gracias, hermano. Mira nada más, el buen Charlie Brown. Éxito, papá. Hola.
9: Gordito Casanovia, muy buenos días. Saludos.
5: Buenos días. Dísemelo.
9: Y yo escuché que eran 3 horas, no es una hora. 3 horas te comprometió el Casanovia. Coméntalo, Casanovia.
5: Sí, se va a completar 3 horas, no te digo. No sabes escuchar también. Exageras. Saludos a la familia Khan de parte de Andresito Khan. Eso es todo. Desde Playa del Carmen, Selma, aquí un abrazo. Buenos días. Bienvenida también a la botana. Hola.
9: Gordito, pues de una vez, de una vez, voy haciéndolo, gordito.
5: ¿Qué?
9: Porque sí, vamos a ganar.
5: Eso es todo, papá. ¿Por qué crees que lo dije? ¡Que sí!
10: Buenos días, nene, buenos días. Y sí. ¿Y por qué no? Dice Morita. Ay, ay, ay, hay que soñar con todo, nene. Vamos el domingo.
5: Afírmalo.
10: A darle con Tokio.
5: Afírmalo.
10: Coméntalo, nene. Saluda a toda la bandota aquí en Panama City. Vamos escuchando a todo volumen, nene. Y a todas las bandas ya en San Phillips. Ya empezó la Lobster. Coméntalo, nene.
5: Man.
10: Ahora sí. Coméntalo, gordo.
5: ¡Eso es todo, mi rulo! ¡Saludos a la familia! Saludos y un abrazo a la familia Marrufo Monforte. Un abrazo a doña Yadeli, doña Lulú, a las chiquillas que andan trabajando. Para los nenés, ya salieron de la escuela todavía, verá. Saludos y felicitaciones de nueva cuenta para Luli también, que ya acabó su reinado. Como debe de ser, al 1000%, nada de al 100, porque al 100 cualquiera, al 1000 pocos. Saludos desde Felipe Carrillo Puerto, gordito, un abrazo, gracias. Buenos días, primo Heiler, te escuchamos desde Vías del Sol en Playa del Carmen. Ahí está el Paco, el Pacorro. Vientos, saludotes hasta Panamá para Luen Rulo Marrufo. Viento, mi Rulo. Y a toda la banda allá en San Phillips. Man, ahora sí, ya son Puerto Rico. Esto es... Ya empezó. Ahora sí, nene. Pero ni por error los vamos a ver sentados allá en el malecón. ¿Qué esté?
9: Gordito, di una vez avisa que no vas a ir el lunes porque te van a tomar pura agua de chay.
5: Saludos a la Cookies, mi estimado hermano. Un abrazo a la Cookies. Gracias por acompañarnos, Cookies. Hola.
11: ¿Qué tal, bonito? Muy buenos días. Saludos, nene. Muchas bendiciones, gordo. Oye, pero está muy barato lo que estás queriendo apostar, gordo. ¿Cómo que tatuar la turquesa? Ponte, date colispol.
5: ¡Ey! No se puede, chantío. Eso ya estamos. ¿Qué? Saludos, gordo, desde Tres Reyes. Un abrazo. Buenos días. A ver quién se reporta desde Tres Reyes. Gaby. Hola, Gaby. Dice, ma, hasta que te conocí, gordo, pensé que estabas más guapo. Pero sí, hola, tú venderás piñas. Es de Israel. Saludos para Julián Torres de parte de su Miami. Ma, desde Vías de Touch Paraíso, Jesús Carrillo también se reporta. Buenos días.
12: Buenos días. Oye, ¿será que viniese? No quiero ser madrina de mis hijas que van a salir de la escuela comprándole zapatos, ropa y regalo. Coméntalo, gordito, me avisas, porfa, de tanto que gana ahí.
5: Oye, pues si no que es tú, no que es tu esposa. Ahora quiere que yo le pregunte, si a ti no te caso, no te hace caso que tú vives con ella. No, hombre, le tiene miedo, doña esa, ¿qué onda, sí?
13: Andamos pobre.
5: Bueno, de una vez, ¿va a haber fiado hoy, sí o no?
13: Abierta la cuenta.
5: Aprovechen, señores, ya lo dijo, repítalo.
13: Abierta la cuenta.
5: Eso es todo, gordito. Saludos y un abrazo enorme. Dice Leonel, gordo, pero eso de la extensión de una hora más de programa, ¿va a ser nomás por un día o por todo lo que resta del año? Depende cómo se porten, que esté. Excelente jueves, corrientón. Saludos y un abrazo, Rigoberto Ramírez Hernández, hasta Hasta Tulum se va el saludo cordial.
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5: Vámonos con algo de música. Ahora, saludos para Fernanda Chablé Martínez de parte de Gaby. Eso. A toda la banda que está pendiente, conectándose con nosotros a través del TikTok. Muchas gracias. Buen día. Buena mañana. Es la maravilla musical de México. Se llama.

0: la maravilla musical de México, Junior Clan. Nos vamos a la pausa, regresamos, tenemos más botana.
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1: Son las 9:33. 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
0: Vámonos con esta desempolvadita. Ay, ay, ay. Los hermanos Alberto y Roberto. Se llama Tu Forma de Ser. Súbele el volumen. Estás a través de Radio Turquesa Peninsular desde Cancún. Para ti, con tu amigo el Casanovias. Buenos días. Excelente mañana.

0: en la cabina turquesa. Alberto y Roberto, tu forma de ser.
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0: Saludos a la banda de Muxos, para el buen Alexis Baeza, para el Beto, para don Jesús, que no se quiere dormir, duérmase, señor, que sí. Oye, palo. Saludos, gordito, acá a toda la banda que anda trabajando aquí en el rancho San Miguel Arcángel, en la ruta de los cenotes. Vientos, buenos días. Aquí en la trabajación, gordo Enrique Hernández, en el puerto, escuchándote, buen día.
2: Pues ya está, gordito, ya estás, nos ponemos de acuerdo para salir a dar una vuelta en la lancha, para dar su vuelta en la lancha.
0: Ya, nada más.
2: Sacando pescaditos, hacemos el ceviche y remojar el piriche en la platita de Playa
0: Abierta. Guay, doctor, ya dijiste, mi estimado Abraham Jesús. Cantún Amaro, ¿cachti? Tú muy bien, papá, tú muy bien. Saludos a toda la banda allá en el bello puerto de Chiquilá. Desde Playa del Carmen, gordo, Villas del Sol. Me gusta escucharte todas las mañanas. Me llamo Gabriel. Es Gabrielito.
3: Bonito, bonito, cachetón. ¿Ole? Buenos días, buenos días.
0: Buen día.
3: Jueves, cachetón.
0: Gracias.
3: Un abrazo.
0: Gracias,
3: bienvenida,
0: hermano.
3: Ahí en la cabina. Aquí andamos, mira, Puerto Morelos, por la avenida, esta avenida, creo que es Casca, no sé cómo son. Pero aquí andamos, en Puerto Morelos.
0: No sabe ni dónde anda, velo.
3: Aquí Nadia, al que esté trabajando al 100. Ahí andamos escuchando por Ramón. Fuerte, fuerte, fuerte abrazo, un saludo. Por día, cachetón.
0: Gracias, hermano. Dice, ya tiene más de 20 años, mi estimado Moy. Un abrazo, ex colaborador de Grupo Turquesa. Muy bien, papá. Aquí me reporto de la chamba, gordo, a toda la banda de Punta Ical. El Freddy Méndez, ya te la sándwich, papá. Saludos cordiales a toda la banduki allá en el Residencial La Jungla.
4: Sí, sí, vamos a ganar, vamos a ganar.
0: Eso.
4: Acuérdense que con los equipos grandes, México siempre juega muy bien, muy bien.
0: Ajá. Pues vamos a ver, dijo el ciego.
5: Buenos días, gordo. Hey. Buenos días.
0: ¿Qué onda, nene? Buenos días, Carlitos.
6: Buenos días, gordito. Saluditos a ti y a tus personas y a todo el personal que está en Radio Turquesa.
0: Gracias.
6: Oye,
0: papá.
6: Y la banda, la banderola que tenía el bolita, ¿quién se le va a quedar? Jálate al marihuano. Marihuano, no lo dejes en chamba o se lo llevó bolita con ellos. Coméntalo, gordito.
0: No, todavía tengo que checar bien, bien, porque estos son derechos de autor. Dios mío, no vaya a ser que me demande el bolita. Oye, saludos, Dai. Buenos días, Dai. ¿Verdad? Nada más te imaginas, mira. Ya vamos a terminar, ya vi. Dale, tap, tap, tap, tap, tap, así. ¿Dónde anda la leona? Saludos a la leona, ahí llegó la nené, dice. Muy bien, hola.
7: Buen día, bendito jueves, mi amigo Heller Casanova.
0: Ese es todo.
7: Aquí Santiago Tir, reportándose desde la 90. Oiga, mi amigo, póngale las mañanitas a mi sobrina.
0: Dios
7: mío. Stephanie Guadalupe Coral Ortiz, que cumple años el día de hoy, por favor.
0: Órale, pues, al ratito ponemos las mañanitas. Para Josué Pecho, un abrazo, mi Heiler. Buenos días, mi hermano, buenos días. Hola.
8: Saludos, gordito Casanovias, acá reportándonos de Playa Carmen. Gordito, favorcito, mándale un saludo a mi hija Valentina, que hoy entrega la banda de embajadores de gremios de niñas allá en Ticuchilán, gordito. Buen programa.
0: Mira, mira nada más. Un abrazo a toda la gente hermosa en Ticuchi, Yucatán. Antecito, a 5 minutos antes de Valladolid, ahí está Ticuchi. Gordito, buenos días, saludos a mi esposo Javi, el compadre, y a mi comadre Yadeli, a las Lourdes, y a las chicas del Molino, y a la tía petrolera que anda de vacaciones de parte de la Bejuquía Fusionada. Mira nada más, saludos y un abrazo cordial. Señora Bella, un abrazo. Y para el diante, ¿dónde anda el nené? Gordito, va. El Damián no cree, no cree, no creerá, ni nunca va a creer. Por eso está como está. Saludos al carpintero Mario de Rancho Viejo. Dile que es mi socio, gordo. Atentamente, Monse. ¡Guay! ¡Jesús! Desde Calotmul, Yucatán, de parte de la familia Pechtec, un abrazo, mi estimado Marcelo.
9: Buenos días, gordito, buenos días.
0: Acá reportando,
9: que tengas excelente día, muchas bendiciones.
0: Saludote, mi hermano, un abrazo también para ti, mira nada más.
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0: Venga de ahí. Saludos para Dani, allá en la ruta 4. A toda la banda que anda chambeando. Para doña Lupita, doña Chari. Al patrón. Saludos al Patricio, que anda a bordo del 4087. Saludos al viejo de la Xola. Allá Nicolás, ¿qué? Para Nicolás Ramírez.

0: nos vamos a ir para la pausa comercial. Después de haber escuchado al señor Hugo Ruiz, el bebé de los teclados. Pausa, regreso con más botana.
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2: Son las 9:50. 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
3: Estamos ya de regreso en esa luz desde Valle Verde. Valle Verde, Valle Verde, Valle Verde. Hay lugares. Súbale, súbale, súbale.
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3: Saludos a la Xola. ¿Qué quiere escuchar la de Hugo y Arlet? ¿Quieren escuchar a la Arletita? ¿Cómo dice a la Arletita, bebé? Ay, ay, ay. Dice Gordo, excelente noticia, nene. Ay, imagínate que te quedes una hora más con toda esa diversión que nos motiva para hacer el de la mejor manera nuestras labores. Jesús, ándale, ya mero me pone cuarto que esté. Saludos y un abrazo, mi hermano. Pues vamos a ver, diría el ciego. Todo depende de lo que pase el domingo. Saludos para la peluda Bertelli. Está compartiendo sonrisas allá en Dulcinea. Un abrazo. Dice, buenos días, Gordo, eres un... bueno. Por esas apuestas. Viva México y viva la botana del Casanovias de parte de Alfredo. Ahí está. Ya escucharon, ¿eh?
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3: Gana la selección, una hora más de programa. ¿Cómo de que no?
5: Bésame, paso, mira,
3: o sea que subimos a tiripas, 3 horitas.
5: Cuando te paso, mira,
3: y además, nos hacemos el tatú del logo de la empresa. ¿Cómo de que no? ¡Hola!
6: Saludos, Gordo, saludos, Gordo, desde Valladolid, Yucatán. Saludos a la familia Común Foil y a mi esposa Basilia.
3: Ajá.
6: Si lo puedes complacer con una canción, como Agua entre las manos de Junior Clan.
3: Ah.
6: Arriba el Gordo, saludos.
3: ¡Arriba! ¡Qué estilo, ya! ¡Guay! Se escuchó raro eso. Gordo, buenos días. Saludos a mi esposa Estelita, para mi nieta Lacey. Ricardo, que están de visita en Cancún. Bendiciones para ellos, gracias. Dice Gordo, buenos días, Verónica Gómez. Sí, lamentablemente se nos fue el Bombader por cuestiones extrapersonales y familiares. Ya no está con nosotros. Buenos días, Gordo, saludos a la banda de albañiles. Para la banda de Don Juan Chan, el Flaco Abraham, el Chacpol. Para el Inge Viviano Katzin, escuchándote mientras le estamos dando duro a la chamba. Muy bien. Para mi comadre Gaby Mendoza, Gordo, que te está escuchando en la zona hotelera. Eso es todo. El mejor programa mañanero, Gordo. Te mando un beso de parte de Mikey. Guay, doctor, póneselo. Dice Javier, la neta. Eres el mejor, Gordo. No sabes cómo me actúas, mi Gordo. No, nene. Hacemos lo que tenemos que hacer. Pero ¿saben qué es lo más importante? Que para hacer las cosas bien y para que ustedes se la pasen bien, primero lo tengo que disfrutar. ¡Guay, doctor! ¡El programa!
6: Gordito, importante. Es el mejor el sábado. No hay programa de bola. No se ve quién me va a poner.
3: Ay, no lo sé, nene. No, oye, a ver, díselo.
7: ¡No produzcas!
3: No produzcas ahí, sí. No sé qué vaya a decir mi jefa. ¡Qué rollo, nene! Saludos desde Tuxtla Gutiérrez, Chiapas. Saludos al viajero Ángel. Un abrazo, mi hermano. Es un placer orgásmico escucharte, Gordo, aquí en Mérida. Cientos, mi estimado Chema María. Saludos al buen Chema, un abrazo. Piraña 91. ¿Qué onda? Mi casanovias, nene. El Gordo. Saludos a mi tío Marco Gutiérrez Rodríguez, mejor conocido como el famoso Guamara. De parte de su sobrino, el Albertano, desde Playa del Carmen. Saludotes para él, eso es todo.
8: ¿Qué hola? ¿A dónde te apuntas el domingo? ¿Apuntas ahí al ceviche o te apuntas ahí aquí a la glorieta de Arco? Tú sabes, gordito, ahí, para que vayas a correr ahí, en Caldilla.
3: No, Gordo, yo voy a festejar, pero mi champueblo, nene. Es dominguito, estamos en el Chanrancho, en Nueva York, Kansas City. Saludos a mis hermanos Nehemías, Irma, Chabela. ¿Y para quién más? A ver, ¿qué dice? Y para Eli, que viven en Cancún, de parte de Moy Vientos. Saludos al jefazo de jefazos, José Reinaldo, que está trabajando allá en el servicio integral, mira nada más. Con todo, Gordito, apoyando a la selección el domingo. Como debe de ser, papá, como debe de ser. Y para que vayan agarrando motivación.
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3: Ahí les va su himno, Gordos. Se llama el rey del sacapetróleo. Es el camaleón de los teclados.

0: ritmo del camaleón. Nos vamos a la pausa comercial, regresamos, tenemos más botana.
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0: Arletita diciendo no te preocupes por mí, el pulpo haciendo su pijamada, su albercada, Dios mío, tres pulpitas adentro.
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0: Tremenda la cosa. Saludos para Asael Ekchan allá en Ishbek, que nos está escuchando. Muchas gracias, qué bonito. Saludos a mis sobrinos Fernández, José, el Chapil, y Carlos, el Góngori, de parte de su tía. Ahí está.
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0: No te preocupes por mí. Aquí ya bebé mucho. Guay. Solo faltó que diga, ¿qué jaló mi cabello? Que esté. La neta, ¿verdad? Gordito, buenos días. Saludos cordiales. Aquí el abuelo del 1860. Escuchando el programón. Gracias. Gordito, gordito. Buenos días. Excelente mañana. Hola.
3: Gordo, pero esa apuesta de tatuarte el logo de Radio Turquesa.
0: ¿Qué tiene?
3: Más castigo.
0: ¿Por qué?
3: Todavía te lo van a pagar. Y te van a dar tu bono extra para hacer publicidad. ¿Qué es?
0: ¿Qué es? Eso es todo, nene. Eso es todo, doctor.
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0: Bueno, después de haber escuchado a Arleti, Hugo y Diego ilegales, vamos a escuchar este rolón. No.
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0: Eso. Se llama El Secreto.

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5: Son las 10 con 17 minutos. 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
6: Agita el plumero, que vamos a poner una desempolvada.

0: ay, ay, tremendo rolón. Una desempolvadota desde Zapata, Texas. Así es, el grupo Intocable.
1: Qué bonito, ¿eh?
0: Wow. Ricky Muñoz y René Martínez comandando al grupo Intocable. Qué bonito. Buenos días, gordo, para Julio César Alor, que está trabajando aquí en la Ruta de los Cenotes. Saludos a toda la banda ahí en la Ruta de los Cenotes, a mis amigos de Agua Azul también. ¡Hola!
2: Ahorita, buenos días, saludos.
0: Buenas.
2: Por allá, que andamos roleteando.
0: ¿Y entonces, hermano?
2: Tenemos Castillo Reyes, saludos a la banda. Saludos a mi familia, mi canal, igual, roleteando.
0: Buenos días, hermano, para ti, para toda la banduki, que anda correteando la chuleta, vientos, papá, para mis amigos allá del transporte público de personal, para todos aquellos que están allá en la zona de lanzaderas del Aeropuerto Internacional de Cancún, también a mis amigos en las aplicaciones que andan chambeándole, dándole duro también, éxito, hola.
3: Gordito, gordito, un saludo de tu amiga Inés, que te tiene olvidado, pero ¿sí? Siempre te escucho, gordito, siempre vi. Te escucho desde aquí de Chitar, gordito, no, saludos.
0: ¿Por qué soy fácil de olvidar? Estilo. Saludos a Tatsitas Inés. Buenos días, excelente programa para qué? Areli Kawich. Un abrazo para ella. Buenos días, Areli. A la familia Ken Kiau de Tzitas Yucatán también, mira. Mucha banda de Tzitas, Cuaro, qué bonito. Saludos a la familia Pérez, con el tío José Antonio Pérez. Anda chambeando, escuchando el programa. Buenos días, ¿eh? Bendiciones para doña Olguita también. Toda la familia. Gordo desde Melchor Ocampo. No, desde Melchor de Mencos, Petén. Ya los maestros estamos activos, gordo, en los poblados. Saludos a la seño Viviana Cano. Al profe Daniel, que ayer fue su cumpleaños. Mira nada más, buen día.
4: Gordo, gordo, y el programa de Bolita, el del sabadito.
0: Ya fue, ya. Supéralo, Zapata. Dios mío, ¿eh? Te digo, ya se fue.
5: Buenos días, gordito. Un favor, ¿me puedes felicitar a Hilda por su cumpleaños el día de hoy?
0: Sí.
5: De parte de Blanquita.
0: Claro.
5: De Cintia, de Zaira, de Lore, de Betty, de mi familia y en especialmente mía, que la estamos pasando aquí con un rico desayuno. Gracias, gordito, que tengas excelente día desde Playa del Carmen.
0: Ahí está, aprovechando de una vena.
6: Nos alegres.
0: A todos los cumpleañeros. Muchas felicidades en este juevesito 2 de julio del 2026. Que se la pasen de lo lindo, de lo mejor. Y que Diosito me los bendiga con muchos, pero muchos años más. ¿Sale? Bendiciones.
7: ¿Qué tal, gordo?
0: ¿Qué tal?
7: Primera vez saludando. O mandarle un saludo a mi compa Eloy y a mi compa Machete, que dice que se quieren casar.
0: ¡Eso! Pero primero vamos a darle su ritual de iniciación, gordo. Si no, así Dios, no se los van a creer. Gordo, feliz jueves. El PIFA se reporta, gracias. Dice, gordo, buenos días. Johan Cruz. Buenos días, mi hermano. Un abrazo, hola.
8: Hola, cachetón. Saludos y besos atrás de tu oreja, muñeco. Oye, ¿cómo que lo vas a disfrutar? Falta de confianza. Nada más dime y yo te lo hago disfrutar todo el día, muñecote.
0: El otro, mira, el ofrecido no vino. Para ti.
9: ¿Qué dijo ese loco?
0: ¿Quién sabe qué dijo, jefa? No lo sé. ¡Ay, vino la jefa! ¿Qué onda? Gordito, gordito, buenos días. Aquí el chino. Vientos, gordos, si gana México el domingo, yo te deposito a la mecha. Y te voy a mandar dos besos allá en los más oscuros. Oye, diría el otro, ¿y si no? Saludos, mi estimado Julio Hernández, esta playita del Carmen, un abrazo, hermano.
6: Feliz.
0: Para ti, para toda la familia, bendiciones.
10: Gordito, gordito, gordito, cachetón, bebé, nené, mándale saludos a mi mamá María Carmita, a mi mamá Reina, a mi mamá Coco, a Alex Sobranis, a don Carlitos Porfis, gordito.
0: Ahí están, en el saludote cordial a toda la banduki, hola.
11: Gordo, gordo, buenos días.
0: Buenas.
11: Oye, solo para comentarte, gordo, que aquí en Chetumal.
0: ¿Qué pacho?
11: No se oye el 100.1.
0: Ok, nene, ya están trabajando en ello. Son problemas ajenos a nosotros. Pero ya están trabajando en ello, papá. Así que mientras nos puedes sintonizar a través de la aplicación Radio Turquesa, la puedes descargar en tu celular. O si lo deseas también a través de www.radioturquesa.fm. Y si tienes una Alexa a tu lado.
6: corazón.
0: Dale su collar. No. No, también nos puedes sintonizar. Dile, pon Radio Turquesa Peninsular y luego, papá, ¿cómo la béisbol? Hola.
12: Gordito, estás buscando, se caiga mi compadre el día antes de ahí de los andamios. Está colocando una ventana allá en el hotel y pones esta rola. Ay, ay, ay. Mueve, potachis. Buen día, gordito. Saludos a mi compadre, mi comadre, la tía petrolera que está escuchando ahí en Playa del Carmen. Diantre, ¿qué hiciste?
0: ¿Qué hiciste, Diantre? Oye, ya no me dijeron, ¿y qué onda si hubo ahí donde lo llevaron o nada tampoco?
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0: No regresó quejándose de ahí el pescador japonés. Saca nada y nada saca. Que se... Saludos hasta Panamá City, mi rulo. A 40 grados, gordito aquí, mi camarada, correteando la chuleta. Excelente, mi estimado Roddy Ruiz.

0: 30 grados, nena. Yo te voy a...
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0: Yo te voy a ir a buscar, ¿que sí? Oye, vamos a mandar rápidamente un saludo y un fuerte abrazo hasta la ciudad de Mérida, Yucatán. Para mi buen amigo, ¿qué digo amigo? Mi hermano, mi brother.
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0: Johnny Rubesel Cutus. Saludos para toda la familia, un abrazo para tus papis. Que andan en la ciudad de Mérida. Espero que todo esté muy bien, mi hermano. Saludos para ellos, para tus papás. Para tu hermano Andrés, también un abrazote. Gracias por acompañarnos. Gracias por escucharnos, por subirle el volumen a la radio, por supuesto. A través de Radio Turquesa.

Ahí te vamos a... Ya es influencer mi carnal, ¿ah? ¿Qué onda, sí? Le voy a decir que me enseña a hacer esos videos, que sí. ¡Un abrazo! Oye, por cierto, ma, ya vi que hasta Chucho Loría andas explotando. Es catarrea. ¡Saludos y un abrazo, nene! ¡Excelente mañana! Y espero que esté muy bien, ¿eh? Saludotes hasta la ciudad de Mérida, Yucatán. ¡Venga! ¡Vámonos con este tema! Se llama La Vampiresa. Es de Los Tigrillos. Y lo escuchas a través de Radio Turquesa Peninsular. Desde Cancún, tu amigo el Casanovia. En el programón. Súbele el volumen, yo regreso.

0: rápido, que en un momento continuamos. 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
0: Son las 10 con 35 minutos.
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13: Bésame. Estamos de regreso, de rebote, de retache, a través de Radio Turquesa Peninsular. Muy bien, muy bien. 10:36 en Quintana Roo, 9:36 Yucatán y Campeche. Saludos para Juan Sánchez allá en Playita del Carmen, buenos días. Saludos para María del Rosario de parte de su esposo Juan, ahí está el saludote, gracias. Gordito, saludos para el buen Aurelio allá en Chetumal. Gracias por acompañarnos, gordo. Para mi compa Sergio Cruz Wilbert, alias el Chanchamón, que anda de manteles largos, gordito, desde parte de todos los compañeros acá en los invernaderos de Gaston, Indiana. Saludos desde la cabina, gordito. Mándale su collazo al nené con mucho gusto, ahí está. Eso es todo, ma. Feliz y contento el niño, que esté.
14: Buen día, gordito, buen día, excelente jueves. Yo les voy a poner una canción de Tiburcio Trinquetes en lugar de la Arlette, que esté.
13: Oye, madre, ¿sí? Creo que canta más chévere el Tibu que Shri.
15: Gordito, no seas malo, no seas malo. ¿Por qué no castigas? ¿Por qué no castigas?
13: ¿Por qué?
16: Buenos días, gordito. Muy buenos días. Excelentes, excelentes días, gordito. Recuerda, fue bebés, gordito. Oye, fue bebés. Un saludote aquí desde la bella isla, gordito. Te deseo lo mejor en este día. Bendiciones, salud y prosperidad, gordito. Éxito, éxito el día de hoy.
13: Vientos, papá, saludos hasta Cozumel, la isla de las golondrinas. Dice, gordo, dile al Tavo que de su tanda, nene, que no sea. Atentamente el Chávez, ma, ¿qué onda, sí, nene? Chan, saca la tanda, hija. Saludos a la banda de la Ola Roja en Tulum, para el primo, el Bachas, al Mr. Beam, a la mami. Excelente mañana de parte de Manuel Santamaría, alias el Gato. Oye, por cierto, saludos a mi compa, el Baby, y para el Lobo Lobito, allá en Tulum también, pura Ola Roja, papá. Gordito, buenos días, aquí el Conejo Blas se reporta. Buenos días, mi estimado Conejo. Saludos a don Pedro Antonio Ojeda, allá en Cozumel, gracias. Entonces, bien, entonces, nene. Saludos para Angelito de Juan, allá en Tulum, mi estimado Angelito, te mando un abrazo, hermano. Es más, tu bendición. Como siempre, escuchando el programón.
14: Hola. Sí, gordito, eres el mejor. Mucho éxito. Te mando tu collazo con una postiza y un beso en el occipucio.
13: amarre. Muy bien, muy bien. Oye, doña Sarita Núñez, un abrazo hasta la bella isla de las golondrinas, también se reporta.
14: Gordito, mejor pregúntale a doña esa que si gana México, va a regalar las aguas con chaya.
13: Mare, no lo sé, chendido. ¿Cómo lo ve doña esa?
17: Y luego,
13: ¿quién sabe? Es que este muchacho, Dios mío, puro pedí fiao hace. Nene, ¿qué tiene?
18: Este señor es un borracho.
13: Gordo, aquí te escuchamos desde el taller de tejidos. Saludos a toda la banda de la 227 para el Sopilote, el Chiringas y el Tres Patas. Buenos días.
19: Gele, buenos días, buenos días. Buenas. Bendiciones, Gele. Bendecido día.
13: Gracias, hermano.
19: Mándame un saludo allá a la familia Chuk de Tintal. Y mándales un collazo de 5 dedos, puño cerrado y de pilón. Dos para ti, Gele.
13: Los míos los cedo, gracias. Hoy no, chantío, gracias. Otro día que esté. ¡Wow! Venga de ahí, sube el volumen, gordito. Es el grupo Mojado. Se llama Llorar Quedito. Saludos, Angelito Juan. Nomás se rió el muchacho. ¿No le gustó su bendición? ¡Que esté! Un abrazo, brother. Abrazo a la distancia hasta tu lugar.

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1: Venga, papá, venga. Ahí está para toda la banda que andaba solicitando este tema.
2: ¡Maqueta!
1: ¡Al fin, productor! Se llama Jinetes en el Cielo. Es la banda Tierra Mojada. Saludos al buen Víctor Rocha y a toda la banda ahí en Campestre. Buenos días, hermanos. Para José María, que ya nos sigue, gracias, nené. Saludos y un abrazo allá en Chetumal. Para tu papá, mi estimado Chema. Te mando un abrazo cordial, mi hermano, ¿eh? Saludos hasta Mérida, Yucatán. José María, alias el Chema. Ahora sí, súbele el volumen.
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0: Son las 10 con 50 minutos. 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
10: Excelente, ya estamos de regreso. Vámonos, recta final. Los últimos mensajitos, buenos días. Hola.
11: ¿Por qué no le mandas un puño de metida de dedo allá a mi compa colombiano? Está celoso, creo que vea.
10: Dios mío. ¿En serio? Ahí le van, nene. Ay, doctor.
12: Ya apostaste que se gana México una hora más de programa, pero no vas a ir a trabajar porque no te van a descontar el día, gordito, porque te vas a tatuar el logotipo de Radio Turquesa.
10: Oye, gordo, vas a dejar pagado lo de la tanda que digo. Digo, para ellos que están diciendo, no vas a ir a trabajar porque te vas a poner como placa de trailer. ¿Qué onda, sí? No saben con qué están tratando, ¿qué sí? Oye, saludos para Saúl Navarrete, gordo, buenos días. Un saludo para él. Dice, para la jefa María Inés Capcová, desde Tzitas, Yucatán, que anda a la orden escuchando el programa Puro Radio Turquesa en Tzitas. Muy bien, saludos a la banda del Cedis, al Camello, la Chispa, el Peludo. Eso es todo, hasta Cacalchán, Yucatán, un abrazo, buenos días. Felicidades por el programa, gordo. Aquí estamos disfrutando el programón, Víctor Rocha, vientos, hermano. Al Navarriux, saludos para el 4684-1592 y 2179. Pura ola verde, papá. Saludos al Bistec también, que esté aquí en las labores del hogar desde Tishbacab, gordito Carmen. Hola, Carmen. Desde la región 93, gordo. Saludos a los paisas de parte del Lobo. Hola.
13: Muy buenos días, gordito. Bendiciones para todos.
10: Gracias.
13: Oye, ¿me puedes mandar un saludo hasta Mexicali, Baja California, para mi hijo Jesús Antonio Velázquez Villanueva, que el 12 de julio está de manteles largos?
10: Azú.
13: Le mandamos un fuerte abrazo desde Cancún, de parte de su mamá, América Villanueva Cruz, y de parte de ustedes también el saludo, ¿no? Dale, gordito, fíjate.
10: Dale, nene, dale, dale, dale, un abrazo. Saludos desde Cacalchán, gordo, para Siri. Mándale su bendición, ahí le va rapidísimo, que ya nos vamos. Bendición, dije. Te digo.
14: ¡Gordo!
10: ¡Ey!
14: ¡Gordo!
10: ¿Qué pasó? Ya me dejó sordo, ese no dice nada, no te digo. Gordito, buenos días, excelente programón, gracias. Saludos a mis hijos desde Chemás, doña Paulita Pat se reporta, hola.
15: Casanovia.
10: ¿Qué vale, papá? Hola,
15: gracias por los saludos.
10: Eso es todo.
15: Pues aquí andamos dándole a la chamba.
10: Como debe de ser.
15: Dentro de 15 días nos vemos en Chemás, en el béisbol.
10: Híjole.
15: Dale, buen día.
10: Oye, pero primero que ganen este fin de semana, gordo, a ver cómo van a quedar. Por cierto, lo mejor de las vibras a toda la banda de los Bravos de Chemás. Saludos ahí para el Buki, para Miguel Gamboa y para el Hacha Osorio allá en Cantón y el Quín también, gordo, mándale su collazo. Saludos al Chalantito, que dice que anda enamorado de Quiñones, gordo. Dios mío, no te digo. Saludos, mi estimado Casanovias, jueves caluroso. Aquí el Ronco se reporta. Buenos días, Ronco. Ah, este calorcito incita, ¿verdad? Hola.
16: Gordo, gordo, gordo.
10: Hola, hola.
16: Todo para Silvestre Lugo. Ajá. Y María del Socorro, sí.
10: Eso.
16: Acá donde trabajamos diariamente, gordo, acá en Playa del Carmen, donde está el portal Maya, el corazón de Playa, gordo.
10: Bien, don Silvestre.
16: Gracias, gordito, feliz día, gordo.
10: Igualmente, don Silvestre, un abrazo también para usted. Gordito, buenos días. Hoy cumplí 32 años de casado, soy de Playa, mi esposa se llama Mariela. Y tu servidor Juan de Dios, muchas felicidades, qué bonito. ¡Viva el amor! Saludos a todo volumen, gordo, escuchando aquí el Escorpión, igual conocido como el Tomate, celebrando los goles de la selección. Todavía sigue celebrando, Dios mío. Dice, salud, hermano, oye, balo. Ma, puro calta, comet, que maco, che. Ay, Dios mío, vas que ni met, bello. Saludos de parte de Laurita Torres, gordo. Aquí haciendo empanadas para desayunar, ma.
17: Gordito, gordito, gordito, que es el mío, uno de cinco.
10: ¡Ahí te va, ahí te va! Saludos a la niña más hermosa y bonita de todo Chantres Reyes, se llama Danielita, alias La Chupito. Que por lo más hermosa que es. Saludos, se gradúa de preescolar, ma, qué bonito. De parte de su segunda mamá, Lili, y sus tíos María y Don Ibas, que la quieren mucho. Oye, pero ¿por qué les dicen las chupitos? Yo pensé que estaba más grande, ¿no? Saludos para Bertelli, dale a la peluda, ahí está, saludos para él.
18: Gordito, saludos a mi sobrino Christopher desde la isla de Cozumel. Ajá. Que es su clausura mañana.
10: Eso, saludos para Christopher. ¡Gordo! Saludos y un abrazo a doña esa. ¡Hala!
19: ¡Amén, digo!
10: Gordito, buenos días. Ese, dice, gordo, ese 12 quiere que Quiñones le llegue, pero a sus riñones. ¡Un beso! Oye, eso estuvo buena.
20: Oiga, que sabes, mándale sus bendiciones a mi suegro que te está escuchando acá en Acares, que está trabajando rudamente. Mándale su bendición, pero ya sabes cómo.
10: ¡Ay, le vale! ¡Vámonos con las últimas, rapidísimo!
21: Hola, gordo, aquí te estoy escuchando en Playa del Carmen.
10: Gracias,
21: gordo.
10: Gracias.
21: Hoy es jueves de chiste, gordo. Mejor pon el mismo de chiringuiringui, gordo.
10: Ah, ¿qué chiringuiringui es eso? Ya se acabó, supérenlo, ya se fue. Se llamaba Marta Kesti, gordito, cuídese mucho. Ya nos vamos. Un abrazo enorme, de verdad, gracias por su atención, gracias por su compañía, gracias. Gracias por su preferencia. Yo regreso mañana. Primeramente Dios, 9 de la mañana en punto, por supuesto, con más botana a través de Radio Turquesa Peninsular. De este lado, su amigo el Casanovia. ¡Excelente juevesito! ¡Cuídese mucho! Y que Diosito me los bendiga. ¡Quédese, ya viene Fusión!

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3: Son las 11, en punto. 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

0: de señores. Tengo un anuncio importante que darles. Esto es serio, por favor, ponme música. Música seria. Ah, no, bueno, cuánta seriedad, ¿eh? Producción.
1: Eso tiene queso. 1, 2, 3, 4.
0: El anuncio importante que tengo que darles es que ya recuperé a Ivana Peláez. La noticia que les tengo que informar es que no estaba perdida, estaba en el Torito, pero debido a mis hermosos servicios legales ya la pudimos rescatar. Así que, señoras y señores, con ustedes, Ivana Peláez.
2: Hello, hello, everybody, people, today. Esta bonita mañana. Buenos días por la mañana, everybody. Oye, muy pero muy buenos días. No, qué bárbaro, comadre. Qué bueno que me fuiste a rescatar. ¿Qué hubiera sido?
3: ¡Estás crudito!
2: ¿Qué hubiera sido de mí sin ti? ¡Qué barbaridad!
4: Porque conmigo no se juega, ¿okay?
2: Oye, agradeciendo de antemano muchísimo a todas las personas que el día de ayer se preocuparon por mí, que me mandaron un mensajito, de verdad. Les mando un beso con todo mi cariño y con todo mi amor. Mil millones de gracias. Ya estamos de vuelta, compadre. Después de esa crisis existencial,
0: fui a pensar, dije, cosas al Torito.
2: Fui a pensar, a analizar. No, oigan, hablando en serio, banda.
0: Quiero... Sí estaba en el Torito, sí le llevé esos sandwichitos de huevo, se los prometo que sí.
2: Hablando en serio, quiero decirles, de verdad, con todo el cariño y con todo el amor, sigan las indicaciones al pie de la letra. De verdad.
0: No como
2: pero
0: otras.
2: Al pie de la letra. Si el doctor me dice que son 5 inyecciones, 5 inyecciones se ponen, por favor. Así que no paren sus tratamientos médicos. Cuídese de verdad. No porque ya tantito se sienta bien.
5: Sí, ya te conozco, mendiga.
2: No ande ahí, queriendo mover. Mueve la cadera. No. Acaben sus tratamientos, por favor. Ahí les encargo.
0: Qué barbaridad. Pues bueno. Habiéndose dicho lo siguiente y habiendo rescatado a Ivana Peláez del Torito. Ajá. Muy jueves.
2: ¿Qué dices? Un jueves.
0: Es un jueves el día de hoy.
2: Oye, comadre, y hablando en serio también, algo bien importante que quiero agradecer a la gente que me mandó mensajito ayer a través de mi cuenta personal como Ivanita Peláez. Mira, yo quiero compartir algo bien especial, comadre. Fíjate que en ocasiones, obviamente, todo el mundo tenemos algún bajón emocional. Y es bien importante y también es bien válido darse el permiso de que si tú te sientes cansado de verdad, pues bueno, te abras esa pauta para que no siempre uno tiene que estar bien. Y también es válido. Así que, por salud mental, dese su espacio también. Porque sí, el show tiene que continuar, pero también se vale respirar.
0: Oye, ay, comadre, acuérdate que bien dice la Carol G. Está bien no estar bien, ¿cómo
2: exacto.
0: es?
2: Exacto. ¿Sí, no? Es correcto, comadre. Y mañana será más bonito.
0: Mañana será bonito.
2: Así mismo. Así que bueno, si tú el día de hoy no te sientes del todo bien, mi amor, de verdad, las tormentas pasan y mañana va a ser un mejor día. 99-82-36-45-44. Ese es el número de cabina para que tú te comuniques con nosotras. Y nosotros queremos compartir contigo 2 horas de la mejor diversión, la mejor risa, la mejor actitud, la mejor de las vibras. Porque aquí vibramos bonito.
0: Vibramos bonito, vibramos a gusto, vibramos en sintonía.
2: ¡Eso!
0: Y en sintonía es como tú te tienes que quedar con nosotros a través de Radio Turquesa Peninsular.
2: Con esta me quedo hoy. Con esta me quedo hoy.
0: Esa rola es un rolón.
2: Me encanta, comadre. Nada más de escuchar el intro ya me puse de buenas otra vez.
0: La neta es que es un rolón que enfatiza mucho este tema de la salud mental.

0: bebés de luz, a todos los fusionados. Que si no le estás pasando bien, recuerda que... Exacto. Que se vale curarse del corazón, mi amor. Oye, le mando un saludo al buen Jana. Espérame, porque me dijo, mándame saludos, por favor. Ayer estuvo bien pendiente de mí, me mandó un mensajito y todo, a todos mis fans, de verdad. Mil gracias. Ese apapacho que te dan al directito al Cora, ¡qué bonito! Está increíble, me encanta ese apapacho que nos brindan y nos proporcionan. Porque bueno, no solamente te escuchan, sino hasta cierto punto, comadre, también se vuelven como esa amistad bonita que dice, oye, también soy tu fan, pero también aquí estoy.
1: Para lo, ¿no?, que necesites.
0: Exactamente.
1: Para lo que se ofrezca.
0: Saludando a Jonathan, el Colágeno Cruz. Ahí está, mi amor. Dice, pero si me lo mandas o te pegan.
1: Qué bárbaro.
0: Todo tuyo.
1: Qué bárbaros son. Oye, 9982-3645-44 para que nos mandes tu mensaje. Nos vamos a ir a una pausa, pero ahorita regresamos. Recuerda, hoy es jueves. ¿De qué, comadre?
0: ¡Jueves de Pirinola!

0: ¿Quieres fusionarte? 9982-3645-44. Manda mensaje.
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0: Son las 11 con 17 minutos. 105.1, la que manda. 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

0: azúcar.
1: ¿Esa fue la Celia o la Tesorito? Me perdí ahí.
0: Es que era una revolución. Mi amor, aquí todo fusión.
1: ¿Qué?
0: Aquí todo fusión.
1: Aquí todo se fusiona. Qué barbaridad.
0: Oye, hoy jueves.
1: Yo pensé que decir, oye, mi cuerpo pide salsa.
0: Ah, y con este ritmo. Rola.
1: Tú puedes bailar. Oye, mi cuerpo.
0: Sí.
1: Rolón, ¿eh?
0: Rolón.
1: De desodorante.
0: De desodorante. Ay.
1: ¿Sabes?
0: Oye, mi amor, ¿qué pasó?
1: Que hace muchos ayeres.
0: ¿Bailaste esa canción?
1: Sí, obvio.
0: Yo no sé por qué te vi ahí en la comparsa.
1: Claro, nena, yo era así de los carnavales.
0: Espérate, espérate, no te muevas tanto, comadre, porque desvías mi mirada.
1: Ay, perdón.
0: y chichí, diría por ahí al gordito. Saludos chichí. A nuestro gordito consentido, que le mandamos un besote. Ya se fue a ruletear.
1: Que se ponga.
2: Ponte a chambear.
1: La neta, ¿tú?
0: Oye, hablando de chambear, quiero mandar un saludo también muy especial a toda la banda ruletera que anda ahí ya trabajando en todos los portables, mi amor. Muy buenos, por cierto.

0: Man, nena, me trasladaste hasta 1800 Carranza.
1: Ya sé, bebé, ya sé. Es que la neta sí es un tremendo rolón. Porque yo creo que muchas personas sí la bailaron. O sí. sea, tú la bailaste, yo en su momento también la bailé en la escuela cuando hacían las coreografías, ¿te acuerdas? Oye, no pasitos de Tito, no, coreografía, de esas que va así desde el suelo hasta arriba, pa de buré, paso derecho, vete a la izquierda, así.
0: Sí me acuerdo.
1: Claro.
0: Pero, oye, cuando la escuela era blanco y negro, ah, no, ¿verdad?
1: Exacto, exacto, exacto. Oye, saludando también a toda la gente que nos escucha en línea, como Radio Turquesa .fm y a través de la aplicación. Recuerda bajar la aplicación y ahí nos puedes escuchar, no importa dónde te encuentres. Besos y saludos a toda la gente y el público de Canadá, de Monterrey, allá en Puebla, que también nos están escuchando. Muchísimas gracias a los bebés de luz en Veracruz que nos escuchan. Gracias, mi amor.
0: Ver, oye, jarochos. A ver si es cierto que hay tú.
1: Sí,
0: a ver hay, si es sí cierto hay. Que hay. Oye, vamos a leer los mensajitos que tenemos de este lado. Dice Radio Turquesa que le pongamos algo de brindis. Dice, para que esté feliz porque hoy cumpleaños mi abuela y a ella le gustan mucho los brindis. A mí también. ¡Salud!
1: Te digo.
0: No.
1: ¡Ay, no!
2: Si ya te conozco, méndiga.
1: Que, oye, que si ya saben cómo somos, ¿para qué nos invitan?
0: Dice, ah, ok, saluditos, buen Víctor, llegaste tarde, bebé.
1: Al Víctor Rocha.
0: Buenos días, chicas, saludos, Sionita aquí Tapia, reportándome la trabajación rudamente, hoy estoy desde Chichen Itza.
1: Wow, oye, a mí me encanta la chamba del buen Tapia, a quien también le mando un beso enorme.
0: Viajando.
1: Muchísimas gracias, mi amor, también siempre anda bien al pendiente y al millón. Mándanos más postales, así que nos encanta. No, a mí no me gusta, a mí me encanta.
3: A mí no me gusta.
1: Esas postales que nos mandas.
0: Saluditos a toda la banda de bacheo que escucha en Puerto Morelos, al Juanito, a mi suegro Natalio, al Capibara y a la Oshkan, dice.
1: Ay,
0: buen
1: gracias,
0: Johnny.
1: Gracias, mi amor, te mandamos un besote, Johnny. Dice, muy buenos días, hermosas. Por favor, mándale felicitaciones y un poco de las mañanitas a Suemi Maricruz Avanchan, que está cumpliendo años y que las está escuchando desde Villas del Mar.

0: ¡Feliz cumpleaños! ¡Feliz!
1: ¡Feliz! ¡Feliz Oye, cumpleaños!
2: Oye, qué barbaridad, comadre. Andas con todo hoy. Andas con todo hoy, ¿eh? Me fascina tu actitud de hoy. Oye, que por cierto, saludando a la bandita también, madrugadora, que ya está por aquí reportándose, al buen Gaspi, desde Mérida, Yucatán, nene. ¿Viste cómo sí nos escuchan?
3: Sí nos escuchan, nena.
2: ¿Ya escuchaste el nuevo remix?
3: ¿De cuál?
2: ¿Quién jaló mi cabello? ¡Mi cabello! ¡Mi cabello!
3: Te hace daño estar en tu casa.
2: Tienes mucho tiempo libre.
3: ¿No has escuchado?
2: Te la tengo que poner. Te la tengo que poner.
3: Oye, dice, ¿cómo sigues, Ivánita? Saluditos desde Toluquita y contento.
2: Gracias,
3: porque
2: mi
3: el
2: amor.
3: Kevin nos viene a visitar. Dice, el sábado llega y se regresa el lunes.
2: ¡Ay, qué bendición!
3: ¿Qué Kevin, el de los niños?
2: No, fíjate que su hijo, el que mandó la foto, que vive aquí, es que está en la playita y todo. Va a ir a visitar la salud. ¡Qué padre, mi amor! ¡Qué bendición, mi buen Tabito! Te mandamos un beso y un abrazote. ¿Cómo andamos? Pues sobreviviendo, mi amor, por pura ansiedad.
3: Oye, yo pensé que Kevin, el de los Minions,
2: el de
3: voy a estrenar la película.
2: Patato.
3: Sí, patato.
2: Patato.
3: Buenos días, chicas hermosas. Saludos desde Playa del Carmen. Quiero mandarle saludos a la señorita graduada Roxana Guadalupe desde Chan. Tere Reyes, que concluyó su bachillerato y que Dios le permita continuar con sus estudios y que sus resultados de su examen sean muy positivos para su seguimiento en su universidad, de parte de su prima Liliana y sus tíos María y Don Iván, que le queremos mucho y que estamos muy orgullosos de lo que ha logrado con mucho esfuerzo. Muchas felicidades para ella.
2: ¡Ok!
3: ¡Bravo!
2: ¡Qué padre, comadre!
3: Qué bonito.
2: Y aparte de esos méritos, ¿no? Porque nadie sabe lo que realmente uno a veces le cuesta el salir adelante, el echarle ganas, el seguir estudiando.
3: Me acuerdo cuando salí de la
2: prepa.
3: Las
2: desveladas.
3: Sí.
2: ¿No? El de verdad. Híjole, qué bonito. Dice, mis hermosas fusionadas, ya estoy presente desde la urba aquí de Hierro, Nueva York. El buen Aldo Zurdo. Feliz jueves y bendiciones, mis amores. Y aquí dice, ¿qué? ¿Descalzo? ¿Por qué andas descalzo?
3: Y descanso de 3 días.
2: Ah, bueno, dije, pues vamos.
3: Sí,
2: estás haciendo
3: descalzo.
2: Amanda. Van a terminar, pero bien negros tus patitas.
3: Imagínate. No, lo
2: Oye,
3: que pasa.
2: Negras las patitas, pero en la urbe de hierro, ¿eh?
3: Es bola. Que ahí te va. El 4 de julio es la independencia de Estados Unidos.
2: Yes,
3: entonces,
2: of course.
3: Es inhábil. Les dan feriado.
2: Mira, íralo.
3: Mira, oye,
2: pero ponte zapatos.
3: ¡Juras! Déjalo.
2: Besos, mi amor. Ya sabes que es show. Cotorrea, banda, cotorrea.
3: Nos damos un corte, pero ahorita regresamos, así que no te despegues.
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18: Son las 11 con 32 minutos. 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

0: Oiga, pues escuchamos a Alfredo el Pulpo con esta rola que se llama Muévame el Pollo. Sí, ya sé, cada
1: cosa. Risa, producción.
0: Pues es que le dio risa. ¿Qué hacemos tú? Vámonos con mensajitos, ¿quién anda aquí?
2: Saludos y bendiciones, chicas, de parte del Payasito Chiquilín Show. Que tengan este julio lleno de éxitos y bendiciones. Y saludos al Bebé Turquesa también.
0: Gracias, mi amor. Oye, dice Bebé Turquesa que a Gugu Tata también.
3: Sí, ya está caminando.
0: ¿Ya casi?
3: Ya se va solito al súper y todo.
0: Oye, Dato, te digo algo, el Bebé Turquesa el próximo mes cumple un año.
3: ¡Yay!
0: Y deja de ser mi bebé.
1: Oye, no me pronto.
0: Ya, el 28.
1: O sea, nuestro Claudio, ¿cómo ha crecido?
4: Si ya te conozco, méndiga.
3: Oye, saluditos y bendiciones a nuestro bebé turquesa, ¿cómo de
0: sí,
3: que
0: ya
3: no?
0: El 28 de julio cumple un añito.
3: Wow.
0: Ya, se acabó mi bebé.
3: Lo recuerdo como si hubiera sido ayer.
0: La neta. Oye, ¿quién más anda por aquí? A ver.
5: Ah, esa música, me acuerdo que estaba de intro. Ajá. Alguien me bloqueó. ¡Ay, esa señora!
4: ¡Mentiroso!
1: ¿Por qué habrá sido, mi querido?
0: Algo
1: Pantera?
0: Hizo, algo hizo.
1: ¿Por qué fue, comadre?
6: ¿Qué pasa, el desgraciado?
0: Eso. La eso. Neta no me acuerdo, pero por buena gente no fue.
1: Ay, obvio, obvio. ¡Ay, esa señora!
7: Buenos días, Ivanita Michelle. Qué bueno que estás de regreso, que estás bien.
0: Gracias,
7: Ivanita, qué bueno. Oye, cada vez que dicen rolón, me acuerdo del desodorante. En directo.
1: Oye, es que la neta, nos hemos aventado unas tremendas rolonenenenenes.
0: Últimamente, la
1: está
0: verdad.
1: Bueno,
0: sí.
1: Está bueno. Saluditos a mi querido Miguel Hernández. Gracias, mi amor. Te mando un besote con muchísimo cariño. Allá andamos al pendiente y al millón. ¿Quién más anda por aquí? Dice. Ah, mira, el Moculito.
8: Hola, qué bueno que ya estás bien, hermanita. Ya estás bien, eso es todo. Besos.
1: Besos, mi amor. Oye, ¿y a mi comadre qué? Siempre dice, y al amor de mi vida, mi
0: déjalo,
1: amor.
0: Déjalo. Luego, se las voy a guardar. Se las voy a guardar.
1: Que conste.
0: Está bien.
1: Oye, vámonos con más. ¿Quién anda ahí?
0: Dice, saludos desde la bella isla. Mujeres aquí en la trabajación, escuchando la mejor estación y a las mejores. Póngame una rola de los superlamas, la de que venga la mamera.
1: Que me estoy quemando.
5: Bueno, ¿y el programa de Bolita?
0: ¿Qué? Espérate.
1: Me encanta, es que lo eliminó. Mira, se arrepintió,
0: sí.
1: Mi querido Sergio. ¿Qué? Zapata.
4: Si ya te conozco, mendiga.
1: No te arrepientas, mi amor. Ya, acuérdate que lo que haces así es. Ya lo dijiste.
0: Y sí te vimos.
1: Te vimos.
0: ¡Pelón!
1: Sí te vi, mi amor, ¿eh? Sí te vi.
0: ¡Óyeme! Vamos a darle mole de olla.
1: Ya, di una vez.
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0: Hoy es jueves de pirinola. ¿Qué hay que hacer?
10: Esa negrita que va a...
0: Fácil y sencillo. 9988-81-1991. 99-88-81-19-91. Nos puedes marcar a cabina, jugar con nosotros y llevarte una sorpresita.
1: Oye, aparte de estar echando el cotorreo con nosotras, ¿no?
0: Ajá, ese es gratis, ese va de
1: cajón. Ese ya va de cajón.
0: Ese ya está incluido. Extra es lo que te puedes ganar. 9988-81-1991. Llegó el momento, llegó la hora de jugar nada más y nada menos que...
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0: Porque aquí no mueves el pollo, aquí juegas la pirinola.
10: Esa negrita que va caminando... Esa negrita tiene su tumbado.
1: Oye, que por cierto,
10: y cuando
1: recuerda,
10: la gente la va mirando, ella baila de la
0: hora. Apretado. Vámonos, ¿quién anda aquí?
11: Buenos días, buenas tardes.
0: Hola, buenos días, buenas tardes, buenas noches. ¿Con quién hablamos?
11: Habla Jorge.
0: Jorge, bájale un poquito a tu radio, mi amor. Mientras nosotros hacemos el cotorreo, bájale un poquitito nada más. Nos vas a escuchar únicamente a través de tu teléfono, ¿ok?
11: Ya le bajé, ya estuvo.
0: Ok, ya estuvo. Oye, Jorge, ¿dónde te encuentras, mi amor? Dime. ¿Desde dónde nos escuchas?
11: Aquí de Cancún.
0: ¿De qué parte de Cancún?
11: Colonia Avante.
0: En la Colonia Avante.
1: Eso, saludos a toda la banda de la Colonia Avante que nos sintoniza. Que les mandamos un besote también.
11: Saludos también para ustedes.
0: Oye, Jorge, esto está fácil y sencillo. Ya te la you know. ¿Ya sabes cómo jugar?
11: Sí.
0: Ok. Cuando yo te diga 1, 2, 3, vas a apretar la tecla número 5 en tu teléfono para girar la pirinola, ¿ok?
11: Ok.
0: Dice 1, dice 2 y dice 3. ¡Échale!
12: Toma aire y cuenta tu mayor ridículo.
0: Échale, Jorge. Sin groserías, sí. Sin groserías.
11: Sí, claro.
0: A ver, échale. Tu mayor ridículo.
11: Bueno, de pequeño fue cuando me mandaron a comprar unas tortillas y se me cayó, y así lleno de tierra todavía las envolví, se lo llevé a la vecina.
0: O sea, ni siquiera eran para tu mamá, eran para la vecina.
11: A la vecina me mandó a comprar, tenía yo 8 o 9 años.
0: ¿Y qué te dijo la vecina?
1: Oye, espérate, menos mal, pues, no se quedó chimuelo, comadre.
11: Es lo que pasó, porque después se lo contaron a mi madre y mi madre me dio 2 cintarazos.
0: No manches, Jorge. ¿Y por lo menos quedó una para que sí comiera la vecina o todas se batieron de tierra?
11: Pues yo creo que sí.
0: Oye, Jorge, nomás porque te animaste, te vamos a regalar una rola, mi amor. ¿Qué canción quieres escuchar?
11: Una de Temerarios, la de Poco Poco Yo.
0: Ah, la de Poco Yo. Está bien, pues, ¿quieres mandar saluditos a alguien?
11: A mi esposa Gloria.
0: Está ahí, ¿verdad? Ya la escuché.
11: Sí, aquí está, y pues tenemos un puestecito de antorchitos.
0: Ok, pues ahí luego
11: guaraches.
0: Ahí luego te caemos. Te mandamos un besote, mi amor.
11: Igual, les doy el doble.
0: Ok, regresando del corte, suena tu rola.
11: Gracias, buen día.
0: Oye, a mí fusión no me gusta, a mí.
11: A mí me encanta.
0: ¡Epa! ¡Vámonos! Jorge, tú también puedes participar jugando la pirinola. Nos vamos a ir a una pausa y ahorita regresamos, así que no te despegues, estás en fusión.
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31: Son las 11:49.

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13: Son las 11:58. 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

0: Oiga, pues ya regresamos a la segunda hora de Fusión con este jueves de Pirinola. ¿Qué hay que hacer? ¿Qué es lo que tienes que hacer? Bien fácil y bien sencillo. 99-88-81-19-91. Comunicarte con nosotras a cabina para jugar, para participar y ganarte alguna sorpresilla. ¿Qué hay?
1: Pues ¿por qué nos gusta la pirinola?
0: Me gusta la pirinola.
1: Oye, ¿sabes por qué me gusta la pirinola?
0: ¿Por qué?
1: Porque con que participes siempre ganas, no importa.
0: Siempre, siempre, siempre.
1: Siempre se gana, comadre.
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0: 99-88-81-19-91. Márcanos en este instante. 99-88-81-19-91.
1: Oye, y aprovechando en lo que entra la llamada, quiero mandar un saludo muy especial a toda la banda de allá en la ciudad, en la CDMX, al maestro Reyes y al Gordis, que me lo ponga a chambear, que está aprendiendo en la construcción. Póngamelo a chambear.
3: Ponte a chambear. Chico,
1: por favor. Saluditos a todo el bandón y a todos los albañiles hasta la CDMX. Gracias, mi amor. Besito desde el Caribe mexicano.
3: Ponte a chambear.
0: Oye, saluditos, dice el buen José. ¿Qué pasó? Buenos días, saludos a toda la banda de aquí de Culcana. Un saludo para Serafina Juchim desde San Mateo, atrás de Yucatán.
1: Uy, qué buena
0: la
1: rola.
0: Música, dice, la del color de tus ojos. Qué buena rola.
1: Pero, ay, cuánto sentimiento.
0: Pero
1: si tienes usted que quiere, participar.
0: Exactamente. Si usted quiere una rola, una complacencia, nos tiene que marcar.
4: Hola, chicas bonitas, muy buenos días, aquí escuchando la radio. Bueno, como todos los días que estamos laborando, ¿verdad? Vámonos ahorita a Playita de Carmen, señoritas.
1: Eso es todo.
4: Bonitas, hermosas,
1: mi William.
4: Chulas, guapas. Aquí escuchando la mejor fusión.
0: ¡Buenos!
5: Bueno, bueno.
0: Hola, ¿con quién hablamos?
5: ¿Quién y ustedes?
0: ¿Quién habla?
5: Soy Andrea.
0: Andrea. Hola, mi amor. ¿Desde dónde nos escuchas?
5: Desde Mérida, Yucatán.
0: Oye, ¿desde qué colonia?
1: ¡Wow!
0: ¿En qué colonia, mi amor?
5: De Chuburná de Hidalgo.
0: En Chuburná de Hidalgo, mira nomás.
1: ¡Qué bonito, mi amor! Un aplauso para toda la gente de Mérida que nos sintoniza.
0: Oye, Andreita.
5: Gracias, gracias.
0: Ya te la you know. Ya sabes cómo participar, ¿verdad?
5: No, bueno, no sé la dinámica.
0: Ahí te va, te voy a explicar. Vas a agarrar tu teléfono, tu aparato, tu dispositivo celular. Y cuando yo te dé el conteo de tres, que yo te diga 1, 2, 3, vas a apretar la tecla número 5 en tu teléfono. El número 5, ese vas a apretar y entonces va a girar la pirinola. ¿Sale?
5: Sí.
0: ¿Estás lista?
5: Sí.

0: ¿Lista, lista?
1: Muy lista, aquí estamos.
0: Bueno, y dice una, y dice dos, y dice tres, échale. Tengo miedo, comadre.
2: ¡Con una complacencia!
0: ¡Ah! Andreita, así directito y sin escalas. ¡Felicidades, comadre! Ya te ganaste tu rol así. ¿Qué canción quieres,
1: ay,
0: Andreita?
1: Qué bueno.
0: ¿Qué canción quieres, ¿qué? Andrea?
1: La de Dai Dai de Shakira.
0: Ah, muy buena, el Dai Dai. Andamos con la fiebre del fútbol, ¿verdad? Oye, mi amor, ¿y se la quieres dedicar a alguien en especial? ¿Estás trabajando de contrabando? ¿Dónde andas?
1: Pues ando trabajando para mis amigos aquí del trabajo.
0: ¿Qué le hace, verdad? Total. Oye, pues, para todas las comadres del trabajo. Pero tienes que prometernos que la vas a bailar.
1: Claro, aquí la bailamos.
0: Ok, mi amor, nos vamos a ir a un corte, pero regresando va a sonar tu rola, ¿te parece?
1: Ok, sí, muchas gracias.
0: Oye, le vas a mandar saludos a tus compañeros, quémalos, ¿cómo se llaman?
1: Pues aquí está el Raúl y mi amiga Jimena, les mando saluditos.
0: Ahí está, para el buen Raúl y para la Jimena, ya escucharon. Continuamos con más en Fusión, gracias mi amor por participar, te mandamos un besote.
1: Bueno, gracias.
0: Bye, bye. Nos vamos a un corte.
3: Me parece bien, comadre. Yo sí le noté la sonrisa. La sonrisa de felicidad que traía la comadre.
0: De eso se
3: qué
0: trata.
3: ¡Qué bonito!
0: De eso se trata, de que participen, de que jueguen con nosotras, de que convivamos, de que mandemos los saludos al aire.
3: Eso me gusta, que toda la banda de otros lados también nos sintonicen y que participen con nosotros, comadre.
0: Oye, y que puedan decir, mamá, prende la radio.
3: Porque ya empezó Fusión.
0: ¡Vámonos un corte! Ahora regresamos.
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22: Son las 12 con 18 minutos. 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

0: pues ya regresamos. Let's go, let's go. Al Oye, ritmo del Dai Dai.
1: Al ritmazo de la Shakira, Shakira.
0: Del Dai Dai.
1: Saludando muchísimo a toda la banda de Mérida, Yucatán, que participó con nosotros también. Bueno, que sigue participando, nos escuchan. Ajá. Qué bonito es lo bonito, comadre.
0: Y si tú quieres participar, pues ahí te va.
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0: 9988-8119-91. El WhatsApp, boila. No, el número para llamadas, 9988-8119-91. Márcanos en este instante y juega.
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0: Mientras eso sucede, ¿qué te parece si nos vamos?

0: Esa sí me la sé.
1: Oye, Pelé, juega
0: Maradona,
1: como tú
0: Maldini,
1: sabes.
0: Romario, Cristiano, Ronaldo, Messi, Mbappé, Salah.
1: Oye, la verdad es que es una muy buena rola, ¿eh?
0: Sí.
1: Lo que sea de cada quien, comadre. Buen gusto. Espero ver a las comadres ahí bailando en su oficina, que están chambeando, dicen. Oye, Gordis, ponte a bailar. Yo sé que andas ahí en la talacha, pero tú también ponte a bailar al ritmazo de la Shaki.
0: Échele y échele. Y recuerda, 9988-81-1991 está activa. ¡Juega la pinola! Vámonos con mensajes. ¿Quién anda por aquí?
1: Oye, saludando al buen Abraham. Mira nada más, dice, hola hermosas, muy buenos días. Aquí andamos a la orden para el desorden. Gracias, ¡epa!, mi amor. Saludando al buen Abraham. La neta, me encantan las postales que nos mandaste, Abraham. Yo creo que sí te voy a tomar la palabra.
0: Sí quiero tú.
1: Qué bonito es lo bonito. Dice, sorry, mis amores, error de teclado.
0: ¿Qué?
1: Por lo de los descalzos, pues.
0: Ah, ya anda descalzo. Yo pensé que andaba como la Shakira con pies descalzos. Oye, mira a la Natalia.
2: Ay, hola, buenos días, hermanita Michelle, aquí escuchando. Te mando saludos aquí a la banda de Tonkas. Que tengas una excelente mañana, bella.
0: Mira a la Natalia José.
1: Oye, me encanta porque por fin escuché su voz.
0: De la Natalia
1: José. Me gusta. Saludos a mi querida Natalia, a toda la bandada de Soncawich, que nos sintoniza también. Gracias, mi amor. Oye, ¿sabes qué? También a la gente que nos escribe a través de las redes sociales, comadre, porque nos echan mucho cariño, mucho apapacho, mucha flor, mucho Tokio de Tokio.
0: Mira, no sé dónde sea, pasuchil todo está bien.
1: No, de esas todavía no, comadre. Dice Lu Agustín Oste, dice, saluditos, ya pónganse a chambear. Aquí andamos, mi amor, aquí
3: ponte
1: andamos.
3: A chambear.
0: Tú no me vas a decir qué hacer.
1: O tal vez sí.
0: Bueno, está bien.
1: ¡No produzcan! Saluditos a Juanita Chan, dice Ivanita y Michelita. Aquí escuchándolas como todos los días. Bendiciones a cabina. La comadre Suemi Kowo también dice que saluditos hasta Kansakap, Yucatán. Gracias, mi amor, a la comadre Suemi. Le mandamos un besote a mi Ricardo Casanova, que nos sintoniza en Tulum. Le mandamos un besototote. José Antonio Cedillo Santos, que siempre anda pendiente. Lucila Reyes, gracias, mi amor, a mi Lupita Briseño. Hasta Felipe Carrillo Puerto.
0: Oye, saluditos también para el buen Alan Rendón, que nos está escuchando, anda bien al pendiente de Fusión, que ya se volvió fan de Fusión.
1: Alan Rendón, dijiste. ¿Sí? Ah, pensé, por un segundo me fui con Aldo y dije, ¡gul! ¡Gul! ¡Gul! ¡Gul!
0: ¡Sí, hombre! Oye, dice, siempre escucho a mis locutoras favoritas, aunque no me reporte diario. Saludos cordiales desde mi hermoso y amado pueblito de Sisantún, Yucatán, para las hermosas comadres fusionadas, para Mitch e Ivanita Peláez. Sonrían como les enseñé y pónganse a chambear.
3: Ponte a chambear.
1: Como debe de ser, mi amor. ¿Quién fue? El Chetos.
0: El Chetos. Y el buen Iván Escalona dice, hoy descanso, chicas, pero acá por Facebook estamos presentes. Tengan excelente programa. Saluditos también. ¿Para quién? Ah, mira, el buen Iván, que también anda al pendiente, y José Antonio Cedillo. Vámonos con una rola, comadre.
1: Me parece perverso, porque a mí también no solamente me gusta la actitud, sino la buena música también.
4: ¡A mí nos gusta!
1: ¡A mí me encanta! Y como yo sé que tú me complaces, conoces mis gustos y disgustos también.
0: De Tocho Morocho. Vámonos con algo de Junior Clan. ¿Qué te parece si nos vamos con esta rola? Para ponernos a bailar y ponernos sentimentales también.
1: ¡Ay, dolor! Papantla, tus hijos vuelan.
0: Se llama Deséame.

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2: Son las 12 con 31 minutos. 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

0: Óigame, pues ya regresamos, ya estamos de vuelta y continuamos con este jueves.
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0: De pirinola, comadre. Oye, a mí me encanta porque toda la banda está participando con nosotros, de verdad, y que nos estén sintonizando. Mira nada más, así como la comadre Merly, mi buena güera, que anda ahí en el gym.
2: Ya le anda dando duro y tupido, ¿eh?
0: Oye, pero aparte me encanta porque sin foto... No hay
2: evidencia.
0: No hay avance.
2: Sí, no.
0: No hay avance, la güera. Se está poniendo bien sabrosa.
2: Para este verano.
3: Mira, corazón hermoso. Mi chulo.
0: Nosotros todos también. Ahí se hablan, comadre.
4: Porque conmigo no se juega, ¿ok? No se juega.
5: Mentiroso. Mentiroso.
0: Mira, mira, mi querido Luisito, dice que si no te sale del corazón, mejor nanay.
2: Ya no quiero.
0: O sea, que ya no lo compongas.
2: No, ya no. Ni cómo ayudarte.
0: Dice el buen Manuel Zul, dice, yo igual soy del 28 de julio, son mis 15 años, saludos desde Valladolid, Yucatán.
2: Ah, como el bebé
0: turquís. Oye, me encanta Valladolid, me fascina.
2: Buenos días, Michelle, me llamo Ángel Rodolfo, me reporto desde Playa del Carmen, dice algo de Lefty. Oye, mi amor, ¿pero qué crees? ¿Que la rola las ponemos?
0: Sí, participas.
2: En la pirinola.
0: ¿Y cómo lo vas a hacer? Pues llamando en este momento al 9988-811991 para que participes. Recuerda que te puedes ganar una complacencia, es más, hasta media hora de tu artista favorito. Bueno, en este caso, no sé, ¿verdad? Sería la suerte, comadre.
2: Lo que diga la
0: lo
2: suerte.
0: Lo que diga la suerte. Así que si quieres participar, recuerda jueves de Pirinola 99-88-81-19-91. Es el número al que tienes que llamar, no el número de WhatsApp. Ese nada más es para los mensajitos, banda.
2: 99-88-81-19-91.
6: Hermosas, hermosas, muy buenos días. Buenos días, todavía. Un fuerte abrazo para las dos, de parte de la familia Manzanilla. Saludos a mi sobrina Chiquis, que nos visita aquí en la Juárez.
0: Saludos a la Chiquis.
6: Damián, y a mi suegro, que les he escuchado desde Tabasco.
0: Saludos, mi amor, y a toda la familia Manzanillo. Claro que sí, mi amor.
2: Buenas.
7: Hola, buenas. Quiero mandar un saludo a Marilín.
0: Okay.
7: Que nos está escuchando desde Valladolid,
2: oye,
7: Yucatán.
2: Mi
7: un
2: amor,
7: saludo.
2: Pero espérame, primero que nada, ¿cómo te llamas? Bueno.
7: Pepito.
2: Pepito, desde Valladolid. Oye, mi amor, ¿qué onda? ¿Te vas a aventar a jugar con nosotras?
7: Va.
2: Órale, pues. Cuando yo te cuente tres, vas a apretar la tecla número 5 en tu teléfono. ¿Estás listo? Pepito.
0: Hola.
2: Pepito. Pepe.
0: Yo creo que solo quería los saludos, comadre.
2: ¿Tú crees?
0: Pepito,
2: ¿nos escuchas? ¿Hay alguien
7: bueno.
2: ahí? Ahí está, ay, Pepito.
0: Ya me había
2: regresado
0: yo.
2: Pepito. ¿Estás listo entonces?
7: No. Sí, claro.
2: Órale. Una, dos, tres. ¡Púchale!
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2: Pepito, algo que te haya pasado bien ridículo, pero sin groserías, ¿eh?
7: Algo que me haya pasado. Tal vez hablar a alguien que no sea así con confianza, decirle, ¡hey, Juan!
2: Y no era Juan.
0: Y no era Juan.
7: No es Juan.
2: ¿Y te dio mucho oso?
7: Pues sí, pues porque no era Juan, era Juana.
0: ¡Hijo! ¡Ay, eso está peor, comadre!
2: Eso estuvo peor. Oye, Pepito, ¿qué rola quieres, mi amor?
7: ¿Cómo se llama? ¿Cómo es la de Yo sin tu amor me volvería loca?
2: Yo sin tu amor me pasaría solo caminando la hielo.
0: Ah, esa es muy buena. Es,
2: Dios. Oye, ¿era Pepito o Pepita? Ya no supe.
7: Lo que ustedes quieran.
2: ¡Ay, qué bárbaro! Mi amor, saluditos entonces, ¿para quién? ¿Para Marilyn?
7: Sí, ya.
2: ¿Y para quién más? ¿No se escuchó?
7: Pues solo para ella es mi tapadera.
2: ¡Hala! Muy bien, mi amor. Ahorita te ponemos tu rola. Te mandamos un besote y gracias por participar.
7: De nada, o sea.
2: Ahí te comes unos lomitos por mí. Dale, pues. Bye, bye. Vámonos con esta rola de Grupo Límite. Se llama
0: Yo sin tu amor.
2: Ay.
0: Oye, aparte me encanta porque es de mi güerita consentida.
2: Me
0: ¿cómo
2: encanta?
0: No.
2: Oye, desde Monterrey.
0: Para el mundo. Ajá. ¡Qué cosa! Oye, si tú como el Pepito quieres participar, juega la pirinola con nosotras.

0: Oye, quiero mandar un saludo bien especial.
1: ¿A quién? ¿A quién? ¿A quién?
0: A la reina de mis ojos. A la reina de mi corazón. A la luz de mi alma. A mi ñeca preciosa que hoy nos está escuchando.
1: Oye, quiero mandarle un saludo también muy especial a la pequeña mía, nuestra bebé de luz. Le mandamos un besote que anda escuchando trabajar a su mamá.
0: Ay, hoy anda escuchando porque luego dice: mamá, ¿ya te vas a trabajar? Sí, mi amor, estoy trabajando, mi amor. Te mando un besito, mi princesa hermosa.
1: Oye, princesa, ya va a llegar tu mamá con la leche y los pañales, ¿eh? Ya se puso a chambear, mi amor.
2: Ponte a chambear.
0: Qué bar. ¿Sabes? A ella le gusta mucho este, mira. Miau, miau, miau, miau. Dice que es un gatito. Y saluditos para Brincos también, que está con ella.
1: Ay, saluditos a Brincos también, entonces.
0: Vámonos con más mensajes. ¿Quién anda por aquí? Dice el buen Moy. Saludos, Ivana y Michelle. Estamos escuchando, pero no se acuerdan de sus fans en Tenosique. ¿Cómo nos vamos a acordar si no nos escribes?
1: Oye, mi amor, aparte, ¿sabes qué? No nos ha mandado la foto correspondiente del chalán.
0: Es que mira, dice que el Chispa apenas está recuperando de la celebración de la victoria de México y Ecuador.
2: Ponte a chambear.
1: No importa, lo hubieras exhibido así como estaba, mi amor. Estaban encontrando personas ahí tiradas en cualquier lado. ¿Qué tal si era el Chispa?
0: No, hombre, ¿cómo crees? El Moy lo va a buscar. Ese aplica la de Joan Sebastián, la de cruzaré los montes, los ríos.
1: Sí, sí, yo creo que sí, ¿verdad?
0: ¿Cómo crees?
1: Ese el Chispa sabe ser como una parte bien fundamental del Moy.
0: Yo siento, es como la
1: uña. Eslabón perdido.
0: Como la uña de su mugre.
1: Como la papa de su capsu.
0: Como la tortilla de su taco.
1: Como la baba de su boca.
0: Como el vasito de su caguama.
1: Como el gel de su cabello.
0: Como el piojo de la cabeza.
1: También.
0: Oye, mira, ¿quién llegó?
1: Tu amigo.
3: Buenas tardes. Besos, Michelle. Yo quiero jugar contigo, Ivanita. Aquí tu pobre enamorado, Blanquete.
0: Pues ya sabes qué es lo que tienes que hacer.
1: Pues marca la pirinola.
0: Bueno, marquen.
1: Ahorita ya nos vamos a ir a un pequeño breve corte comercial, comadre, porque ya nos pusimos a chambear mucho hoy.
0: ¿Qué? Oye, saluditos, dice, escuchándote con mis trabajadores, apenas terminamos de fumigar el pastizal y nos estamos yendo al otro rancho para instalar un sistema.
1: Eso.
0: Después a Motul a comer mondongo. ¡Qué rico!
1: ¡Qué
0: saluditos!
1: Rico.
0: Desde Copté, aquí en el rancho Santa María, al buen Ángel Pinto. Nos vamos a una pausa. Pero ahorita regresamos, oye, ya apareció el Cheto.
1: Te queremos, Cheto, te queremos. Dice, a mí Fusión no me gusta. A él.
4: A mí no gusta.
1: A Cheto le encanta Fusión.
0: Vámonos, sí, volvemos.
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5: Son las 12:48. 105.1, la que manda. 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
0: Oye, que gracias a un señor ahí colado, dice que no escuchó los saludos, la reina de mi corazón, así que quiero mandarle un besote bien especial a mi mía que nos está escuchando el día de hoy y que está escuchando a mami trabajar. Mi amor, te mando un beso tototototote y mira. ¡Miau!

¡Vámonos! Con una rola. Se llama Ya pasé por aquí. Ay, por si tú ya pasaste por ahí.

0: comadre, ¿qué crees? Hemos llegado al final del programa del día de hoy. Se acabó. Ya nos tenemos que ir.
1: Oye, pero no nos podemos ir sin antes agradecer a toda la gente que estuvo comunicando y reportando con nosotros, como el buen Manuelito, Antocha, del mototaxi, que también andaba ahí bien presente. Muchísimas gracias, mi amor, por ese mensaje tan bonito que nos mandaste el día de hoy.
2: ¿Qué tal? Muy buenas tardes, mis bellas y hermosas comadritas. Me da mucho gusto escucharlas bien, me da mucho gusto que estén bien. La verdad que me da gusto que sigan con esa carisma, con esa empatía. De verdad que tienen un corazón muy grande, muy enorme, comadritas. Les deseo un fuerte, un caluroso abrazo, un saludo aquí desde la bella isla de Cozumel, a bordo de la 037 de mototaxistas. Mucho gusto. Y por favor, sigan así. Les deseo lo mejor en este día. Felicidad, salud y abundancia. Dios les bendiga, cuídense mucho.
0: Mi amor, todo muy bonito. Qué bonito. Solo hay algo que te voy a devolver.
1: Híjole, ¿qué pasó?
0: El caluroso abrazo. Hace mucho calor. Como para que todavía me dé un caluroso abrazo.
1: Así tan pegajoso, no me gusta.
0: No, caluroso no.
1: Oye, mi amor, no, le mandamos un abrazote. Muchísimas gracias a nuestro querido Manuelito, que siempre anda bien pendiente y anda chambeando, pero mira, escuchando Fusión.
0: Como DVD.
1: Dice, gracias por su programación. Un fuerte abrazo a mi bella y hermosa esposa que está haciendo ahorita el almuerzo de parte de José desde Playa del Carmen. No, pues que se moche, como.
0: Ya se moche, ya se hambre.
1: Ya se hambre, ahora sí, de verdad.
0: Saludos y bendiciones para las comadritas que hoy sí vinieron las dos. Feliz jueves, caluroso, que Dios las bendiga siempre, que vaya, ¿qué?
1: Que les vaya bien.
0: Ah, ok, qué bárbaro.
1: Oye, porque Rigo es amor.
0: Buenas tardes, dice, saluditos a mi papá desde Quintana, creo que es Quintana Roo, Yucatán. En sí, a don Alejandro Zulmay, a mi esposa Naí, que está limpiando la casa, a mi hija Abby, que ya se ponga a chambear igual que Dylan. Si le pueden mandar un beso a Dylan porque terminó el ciclo escolar de la primaria y que le eche ganas en esta nueva etapa de la secundaria.
1: ¡Wow! ¡Epa!
0: Oye, pero déjenlo disfrutar, está de vacaciones,
1: sí,
0: ahorita.
1: Oye, que no piensen en tragedias todavía.
0: No, déjenlo, está de vacaciones, ya acabó.
1: Muchísimas bendiciones y que qué bonito es lo bonito, que le eche muchas ganas.
0: Muy buenas tardes, saludos de la familia Sauri Chan de Mérida, de parte de su sobrino de Cozumel, el Nachito Cuellar también.
3: Adiós, amiga, adiós, amiguitas, cuídense mucho, que Dios las bendiga, cuídense, ya no las alcancé.
0: Sí, nos alcanzaste, mi amor.
1: Te
0: sí
1: mandamos
0: salió.
1: Un besote, cómo lo queremos al Nachito también.
4: Sigue,
1: siempre.
4: Sigue.
1: Siempre se reporta. Y el buen Pantera también, cállese, señora, también lo queremos.
5: Cállese, señora.
1: Mánchese con el kiwi.
0: El buen Luisito Mucul.
1: También.
0: Bye, bye. Oigan, ya acabamos, ya nos vamos.
1: Bye, bye. Hola.
0: Hola, bye, bye.
1: Sí.
0: Adiós.
1: Adiós.
0: Vámonos, hasta mañana, misma hora, misma sintonía, a través de Radio Turquesa Peninsular. ¿Qué? ¿Qué dijo? Vámonos. Somos Michelle y yo, Ivana Peláez, y juntas somos...

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0: Son las 12 con 59 minutos. 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
1: Hola, ¿me podrías poner por favor una canción?
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2: Le quiero mandar un saludo a Lupita, que está muy guapa.
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3: Tiene una canción de los Tigres del Norte.
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1: Complacencias Express, buenas tardes. Me puedes complacer con la canción La Ruleta del Amor de Los Temerarios, por favor, para la familia Manzanilla.

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0: Es la 1:16.
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13: Buenas tardes, Complacencias Express. Aviéntate la del nuevo galán. Junior Clan. Saludos.

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1: Buenas tardes, Complacencias Express. Si me puedes complacer con la canción La Chispita de Rigo Domínguez.

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1: Complacencias Express, muy buenas tardes. Me puede poner una de Los Caminantes, Dos Cartas y una Flor. Gracias.

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1: Buenas tardes, Complacencia Express. Me podía poner la rola de Plutones, la de Plutón, con los audaces, por favor, dedicada para tu yuca.

0: Perdón. ¿Ustedes son de Venus?
1: Caliente, caliente. Pero no.
0: Entonces, serán marcianos.
1: ¡Ay! Te enfriaste todito, tonto. Somos plutones. ¿Qué no se nos nota?

0: Perdón. Ustedes son plutones, ¿verdad?
1: Brujo, brujo. Lo adivinaste, Chulis. Pero dime, ¿acaso allá en la Tierra no hay

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0: Es la 1:33. 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
18: Plasencias Express, buenas tardes. ¿Me puede complacer con la canción de La Tragedia del Vaquero?

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1: Buenas tardes, saludos a la desde la bella isla de Cozumel a la familia Cupul Rojas. Una rolita de Banda Machos, La Suegra.

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0: Es la 1:47. 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
15: Buenas tardes, Complacencias Express. ¿Será que me pueda complacer con la canción de como agua entre tus manos de Junior Clan, por favor?

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1: Complacencia Express. Voy a poner una canción de los Acosta, la de Me lo dijo una gitana, por favor.

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1: Hola, buenas tardes, Complacencias Express. ¿Me puedes poner una canción de Enamorado de un Fantasma de Liberación?

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0: Buenas tardes, qué gusto saludarle desde la cabina de Cadena Radiofónica Peninsular, Radio Turquesa, la que manda. Sean todas y todos bienvenidos a las noticias de esta tarde. Hoy ya es jueves 2 de julio del 2026. Transmitimos completamente en vivo a través de radio e internet para informarle a usted. Vamos a hacer contacto con mi compañera Sandra Rodríguez. Hay buenas noticias. Al final del día hay una luz dentro de ese túnel, dentro de ese tobogán en el que hemos estado metidos en los últimos meses en materia turística. La realidad ha alcanzado a Quintana Roo. El golpe a nivel internacional ha sido fuerte, sí ha sido fuerte, mucho en realidad, porque esa caída del 7% de turismo que hemos tenido, pues se ha magnificado en Quintana Roo, porque es 7% a nivel nacional, pero obviamente de ese 7 lo absorbe casi completamente Quintana Roo, porque es la entrada del turismo a México. Eso nadie lo puede negar. Ahora, ¿por qué le digo que son buenas noticias? Porque al final hay una luz dentro de ese túnel, porque la Secretaría de Turismo ha anticipado la llegada de 22 millones de turistas en el verano, es decir, a partir del 15 de julio. Tienes la información, te saludo con gusto, Sandra Rodríguez.
1: Gerardo Auditorio, muy buenas tardes. Para comentarte que efectivamente la Secretaría de Turismo de México dio a conocer sus estimaciones para lo que será la próxima temporada de verano en todo el país. Ellos calculan la llegada de 22 puntos.
0: ¿Qué le digo que son buenas noticias? Porque al final hay una luz dentro de ese túnel, porque la Secretaría de Turismo ha anticipado la llegada de 22 millones de turistas en el verano, es decir, a partir del 15 de julio. Tienes la información, te saludo con gusto, Sandra Rodríguez.
1: Gerardo Auditorio, muy buenas tardes. Para comentarte que efectivamente la Secretaría de Turismo de México dio

0: 5.6% respecto al mismo periodo del año anterior. Anticipan además una ocupación hotelera del 20 de julio al 30 de agosto, mínima promedio del 65%, lo que por cierto está por encima de la registrada durante la temporada de verano del año pasado. Y bueno, la Secretaría de Turismo también habló de un operativo vacacional de verano que estará activándose a partir del 20 de julio y en donde participarán todas las dependencias federales, entre estas el Servicio de Turista Ángeles Verdes, con la presencia en 233 rutas carreteras, entre ellas desde luego las de Quintana Roo. Y bueno, en general ellos anticipan que el verano que viene será mejor que el verano pasado, sin embargo una ocupación promedio del 65% para el caso de Quintana Roo pues no funcionaría. Ya la Secretaría de Turismo del Estado, los turisteros, los hoteleros hablan de en promedio el 80% como el mejor registro que estaría haciendo para el verano, considerando que pues bueno, todo el mes de junio se mantuvo por ahí de alrededor de los 65, entre el 60 y el 70% de su capacidad. Esperan que durante el mes de julio, Gerardo, se vaya incrementando de manera moderada hasta iniciar la temporada el próximo día 20. Es la información al momento.
1: Sí, decía yo el 15 de julio porque es la fecha oficial, aunque ya prácticamente muchos están de vacaciones, del tema escolar, porque hay que decirlo también con todas sus letras, Sandra, se espera que llegue turismo nacional, o sea, que se dé una recuperación de ese segmento, y ojalá que también venga por ahí ese pronóstico, porque el turismo nacional es altamente positivo, pero también necesario y urgente para esta temporada de verano.
0: Así es, espera que haya un incremento del turismo nacional, sobre todo de parte de aquellos que no asistieron a un partido de la selección mexicana o un partido del mundial de fútbol, pero también el mercado internacional se espera que se recupere con nuevos asientos que se están redireccionando hacia el Caribe mexicano para alcanzar esas cifras. Y bueno, el año pasado en el verano Quintana Roo habría recibido alrededor de 1 millón de turistas, o esas fueron las estimaciones de la Secretaría de Turismo del Estado, y se espera que este año pues sea por lo menos como mínimo otro millón de turistas que se tengan durante el verano, aunque la SEDETUR no ha dado a conocer sus cifras oficiales, sus estimaciones oficiales, rondaría más o menos por esa cifra, Gerardo.
1: Bien, además tienes información, Sandra, ya que estamos contigo, sobre el tema del Tratado de Libre Comercio que cada mes se va a discutir. Eso ya se acordó en la primera reunión, lo dio a conocer ayer el titular de la Secretaría de Economía del país, Marcelo Ebrard, y en ese sentido, Canacintra en Quintana Roo se ha manifestado porque esa revisión beneficie tanto a México, tanto al Caribe mexicano como a Estados Unidos.
0: Sí, ellos se pronunciaron el día de hoy por la mañana refiriéndose a la revisión del T-MEC y bueno, reiteran que el fortalecimiento de la manufactura regional, la preservación de reglas de origen competitivas y la protección de los sectores industriales resultan fundamentales para garantizar la inversión, el empleo y el desarrollo industrial del país. La industria mexicana, según la Canacintra, ha demostrado ser un socio estratégico para la integración económica de Norteamérica y por ello cualquier decisión que debilite las cadenas de valor o que genere incertidumbre impactará directamente en la competitividad de la región. Por eso, desde Canacintra hacen un llamado a que este proceso de revisión privilegie el diálogo y la construcción de acuerdos que fortalezcan al T-MEC como un instrumento para impulsar el crecimiento y la innovación y la prosperidad compartida. Es decir, algunos ajustes al T-MEC si quieren en la Canacintra, pero es un hecho que apoyan a la revisión de este tratado, Gerardo.
1: Y creo que esa revisión mensual sí puede dar un paso objetivo, aclaramos, para que haya no un equilibrio, porque Estados Unidos nunca va a equilibrar absolutamente nada. Tampoco podemos engañar al auditorio, Sandra, pero sí, cuando menos, un foro, un lugar donde se expresen las necesidades económicas, comerciales y de comercio exterior del país.
0: Sí, finalmente los analistas ahora se están empujando el diálogo hacia apoyar al gobierno de México en lo que realmente quiere, en lo que realmente le conviene a México dialogar en relación con el Tratado de Libre Comercio, es decir, que hay sectores que a México le resultan menos beneficiosos y otros que le resultan más beneficiosos, y en ese sentido es que están apuntando los analistas, los expertos en economía, a que debe dirigirse el gobierno de México en causar por ahí las conversaciones y tratando de sacar el mejor partido al gobierno de Estados Unidos, que como tú dices, nunca

0: va a ser parcial, vamos a decir, nunca va a ser justo entre los tres socios del Tratado de Libre Comercio, pero bueno, considera que sí es necesaria ya una revisión de este tratado, Gerardo.
1: Bien, completo el reporte. Gracias, mi estimada Sandra.
0: Buenas tardes.
1: Vamos a la pausa, regresamos.
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8: Son las 2:17. 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
1: Después de las buenas noticias, también hay que ver nuestra realidad. Vamos primero al municipio de Tulum. Ahí la crisis que enfrenta el destino ha obligado a la apertura de comedores comunitarios. Sí, como lo escucha usted, comedores comunitarios. Esto porque al no haber industria hotelera, pues la gente no genera recursos, propinas, dinero día a día, y eso ha obligado, y con eso te saludo esta tarde, mi estimado Ángel Leguán, a que se creen los comedores comunitarios para atender el tema de la alimentación de parte de la población.
2: Gerardo, buenas tardes al auditorio, y como bien tú comentas, la difícil situación económica que atraviesa Tulum comienza a reflejarse en uno de los indicadores más preocupantes, el cual es el aumento de personas quienes dependen de comedores comunitarios para poder alimentarse ante la creciente demanda provocada por el desempleo y la baja actividad turística. El comedor comunitario que opera en la iglesia La Vid Verdadera tuvo que incrementar de manera considerable el número de raciones que entrega de forma gratuita. Maritza Cacho, responsable de esta iniciativa solidaria, explicó que el proyecto nació tras detectar que cada vez más familias acudían a buscar apoyo alimentario, lo que comenzó con la preparación de apenas 20 porciones por jornada, hoy alcanza hasta las 70, en lo cual además su labor se extiende hasta el Hospital General de Tulum, el centro de salud y las oficinas del bienestar, donde también entregan comida a personas que permanecen durante horas en espera de atención. El crecimiento de este comedor comunitario evidencia el impacto de la crisis económica y turística, el cual se está teniendo sobre cientos de habitantes del municipio. Durante los últimos meses, diversos sectores productivos han reportado una fuerte caída de la actividad, situación que ha provocado la pérdida de empleos, reducción de ingresos y un aumento en un número de personas que requieren ayuda para cubrir necesidades básicas como la alimentación. El programa se mantiene únicamente gracias a las aportaciones voluntarias de integrantes de la congregación, ciudadanos y personas del extranjero, quienes conocen de la iniciativa a través de las redes sociales. Ante el incremento constante de beneficiarios, los organizadores inician un llamado a la sociedad, para con donativos o trabajo voluntario, con el objetivo de que ningún habitante de Tulum que atraviese una situación de vulnerabilidad se quede sin un plato de comida, Gerardo.
1: Ahora, ¿hay mucha vulnerabilidad, Ángel, ahora mismo en Tulum?
2: Hay mucha gente que principalmente son los que tienen 2-3 años de residencia en Tulum, los cuales pues llegaron cuando la situación era buena, ¿no? Y sin embargo, nunca esperaron que de un momento a otro esta situación cambiara y pues se quedaron sin empleo. Ahora están buscando hacer limpieza de casas con tal de tener un poquito de dinero y no abandonar el barco. Sin embargo, mucha gente se terminó retirando, y los que se quedaron pues son los que están buscando este tipo de alimentos para llevar siquiera un plato de comida, porque ellos dicen, para mí no me preocupa, pero tengo 2, 3, 4 niños en la casa, los cuales debo de alimentar, tengo que ir buscar un poco de sustento, y de esa manera es como acuden a estos comedores comunitarios, Gerardo, para pues poder llevar un poquito de comida a la mesa y pues no se queden sin hambre, Gerardo.
1: Perfecto, gracias, Ángel.
2: Buenas tardes.
1: De Tulum nos movemos a Playa del Carmen, ¿verdad, mi estimada Yasmín? Ahí vemos otra realidad, porque los hoteleros del centro de Playa del Carmen están operando a menos del 30%. ¿Tienes la información, Alejandra?
3: Hola, Gerardo, muy buenas tardes a ti y a todos los que nos escuchan. Pues bueno, aquí en Playa del Carmen, el sector de los pequeños hoteles que se encuentran prácticamente en el centro de la ciudad señalan que, bueno, el pasado mes de junio, Gerardo, ha sido el peor mes en muchos años, y es que apuntan que sus ocupaciones se encuentran por debajo del 30%, y que también, aunado a esto, Gerardo, pues bueno, se ha tenido un desplome de tarifas, esto pues para intentar revertir la caída de esta ocupación. Es decir, son ocupaciones bajas, pero además están dando los cortes en tarifas muy por debajo del precio para que la gente que llegue pues quiera hospedarse en estos hoteles. El presidente de este sector señaló que uno de los temas, o el principal tema que está afectando esta situación, Gerardo, pues es justamente el gran recalo de sargazo que se ha tenido, y es que recordar que los pequeños hoteles se concentran en el centro y estas son las playas por la situación geográfica que más recale de sargazo tienen, y esto pues se suma el olor desagradable que se produce, y pues esto afecta justamente estas reservaciones y cómo pues la ocupación ha venido de menos de más a menos, llegando pues insisto hasta un 30% o menos en el mes de junio. Esperan, Gerardo, que ya en este verano, ya está por iniciar la temporada de vacaciones de verano, haya un repunte en el cual pues la ocupación sea mayor, pero también donde las tarifas se puedan aumentar, Gerardo. Sobre todo señalan que después de que termine el tema del Mundial de Fútbol que se sería a mediados del mes de julio, se espera que toda esa gente pues bueno pueda tomar unas vacaciones un poco más largas y visitar este destino que es Playa del Carmen, y con esto, Gerardo, pues bueno, aumentar un poco los libros de ocupación, que hasta este momento las reservas tampoco se han movido, así que están pasando una temporada complicada los pequeños hoteles. La información, Gerardo.
1: Gracias por la misma, Alejandra.
3: Un saludo.
1: Misma situación, misma realidad, diferente destino. Navegamos a Cozumel porque ahí también la cosa en los hoteles del centro también tiene padecimiento. David Batún, estoy contigo.
0: Hola, ¿qué tal? Gerardo, muy buenas tardes a todo el auditorio. Así es, déjame comentarte que hoteles del centro pues reportan una ocupación del 30% para esta temporada. Así lo señaló la presidenta de la Asociación de Pequeños Hoteles del Centro, Teresa Juana Ay González, la cual señaló que se trata de la peor temporada en los últimos años que se han vivido pospandemia en la isla de Cozumel. Señala que en años anteriores se tenía una ocupación de hasta un 50-60% durante estos meses de mayo, junio y julio. Sin embargo, pues para esta temporada señalan que son hasta el 20%. Ellos mencionan y piden a la autoridad correspondiente pues que se haga mayor promoción turística, sobre todo en el centro de la ciudad, así como también tener más atractivos turísticos que llame la atención de los turistas, tanto nacionales como internacionales, de querer hospedarse en los hoteles del centro, que haya mayor actividad. Reportan ellos que después de que llegan los cruceros y se van aproximadamente 6-7 de la noche, Gerardo, pues prácticamente el centro se muere, no hay ninguna actividad para los turistas, y los pocos que llegan pues van a los restaurantes y van pues a los bares que se encuentran en el lugar. Sin embargo, pues no hay ninguna actividad que llame la atención de los turistas para que lleguen hasta el centro y quieran hospedarse en los hoteles que hay aquí en la isla de Cozumel. Por ello ellos señalan que esta temporada pues es una de las peores y esperan que mejore para la temporada de verano, esas vacaciones de verano con el turismo nacional, pero no ven muchas esperanzas, Gerardo.
1: ¿De qué tamaño, David, para explicarle a todo nuestro auditorio en Quintana Roo y en el sureste del país, de qué tamaño se ve la crisis turística en estos momentos de Cozumel?
0: Aquí en la isla de Cozumel, Gerardo, déjame comentarte que ya son varios que señalan esta situación que se está viviendo. Son diversos los sectores de la población que están pues expresando su preocupación, porque si bien hay turismo, no es lo suficiente, y la actividad comparada con las mismas fechas en años anteriores está en muy baja. Sectores pues reportan este 20%, 30% de ocupación en los hoteles, en los sectores náuticos se reporta la misma cantidad, desde un 20 y un 30% de ocupación, señalan los prestadores de servicios náuticos. En los restaurantes, los comensales también reportan eso, es de un 30-40% de ocupación en los restaurantes, y que bueno, el tamaño pues es grande, sobre todo en esta temporada. Y a pesar de que ya llegan pues los cruceros, siguen llegando, Gerardo, pues no se ve esta derrama económica que siempre se señala en los boletines oficiales, en la información oficial. No está teniendo la población pues esta derrama económica que tanto se presume, Gerardo.
1: Bueno, ahora vámonos al tema social, porque 15 días se van a quedar sin agua en varias colonias de Cozumel, David.
0: Déjame comentarte, Gerardo, que ya son 15 días que las algunas colonias están viviendo sin agua potable. Ya son 15 días y todavía no hay para cuándo se regularice este tema del suministro de agua potable en colonias como el Emiliano Zapata, Nueva Generación, Miraflores y, bueno, Altamar. Bueno, estas son algunas colonias que han sufrido de esta situación ya desde hace 15 días y todavía pues no se ve para cuándo. El gerente de la CAPA aquí en la isla Cozumel, Ruperto Gurgutia, pues nos señalaba esta situación que se debe a los transformadores que sufrieron, pues se quemaron, es lo que él señala, son dos transformadores que sufrieron esto en la zona de captación de agua potable, y que bueno, esto es la situación en la que están trabajando, pero Gerardo, la burocracia es lo que ha atrasado más el tema aquí en Cozumel, porque todo lo tienen que mandar a Chetumal, todas las requisiciones, todo este trabajo para poder reparar todo esto, tiene que irse hasta Chetumal y luego regresar a Cozumel, y que bueno, ante esta situación es lo que la que está sufriendo esto, pues es la población ante la falta del suministro del vital líquido, Gerardo.
1: Se habla, se vislumbra de alguna solución a corto plazo, mediano plazo, David.
0: Pues están trabajando en eso. Mientras tanto llega, van a empezar a distribuir lo que está captándose, las bombas que no se que están trabajando, pues se están tratando de suministrar por tiempos, 8 horas a la zona sur, 8 horas a la zona norte de la isla, y así para que le llegue a toda la población en lo que se reparan pues todo esto que se tiene afectado por cuestiones eléctricas, Gerardo.
1: Bien, gracias por la información, David. Buena tarde.
0: Muy buenas tardes para todos ustedes.
1: Vamos a la pausa, volvemos.
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4: Son las 2 con 30 minutos. 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
1: Iniciamos esta tarde el recorrido informativo en Chetumal. Marta Torrero.
3: Gracias, Gerardo. Muy buenas tardes. La subestación de la Comisión Federal de Electricidad que se construye en la capital del estado estará concluida en unos meses más. Sin embargo, será para brindar el servicio de energía eléctrica únicamente a los habitantes de Chetumal. Según señaló el subsecretario de Gobierno, David El Jure, en agosto entraría en operación esta nueva subestación, que tuvo una inversión de más de 200 millones. Indicó que desafortunadamente no está previsto que pueda atender la demanda creciente del suministro de energía eléctrica, sobre todo en las comunidades de la Gran Costa Maya, como Xcalac y Majahual. Reconoció que hay muchos problemas, sobre todo en esta zona,
11: porque puede pasar hasta 4 días sin energía eléctrica. Dijo que uno de los principales factores que afecta para que no se preste este servicio es el hecho de que muchos de los cables están llenos de maleza y no hay programas para limpiarlos. Y por otra parte, te informo, Gerardo, que a través de redes sociales se ha denunciado decenas de cajas con medicamentos caducados e instrumental en la localidad de Subteniente López. Se han publicado fotografías en donde se observan desde medicinas, material quirúrgico, agujas, sueros, pero aparentemente todo está en mal estado. Lamentaron que en lugar de que esto se hubiera aprovechado llevándolo a las clínicas y hospitales del sector salud, acabara en esas condiciones.
1: Bien, gracias, gracias por la información, mi estimada Marta Torrero. Ahora en Cancún escuchamos a mi compañero Manuel Sánchez.
12: ¿Qué tal, Gerardo? Muy buenas tardes, buenas tardes.
1: Adelante, Manuel. ¿Qué le pasó? Qué barbaridad, se cortó la llamada. Ahí está, ah, sí. Ahí está Manuel Sánchez. Adelante, Manuel, con la información.
12: ¿Qué tal, Gerardo? Muy buenas tardes al auditorio. Comentarte que aquí en Cancún se está trabajando justamente en un programa, un proyecto para ahuyentar las palomas del Parque de las Palapas. Sin embargo, señalar, Gerardo, que esto pues prácticamente ya se descartó al señalarse por parte del director de Ecología aquí en Benito Juárez, Fernando Varo, que actualmente no representan un riesgo precisamente para la población. Por lo tanto, el plan que se tenía o su proyecto durante la restauración del Parque Las Palapas los queda descartado, es decir, las palomas seguirán siendo parte justamente de este espacio público al señalarse pues que no representan un riesgo precisamente para la población cancunense. También destacarte, Gerardo, que la delegación Alfredo Bonfil está a punto de contar con una nueva unidad médica municipal. El director de salud de Benito Juárez, Héctor González Rodríguez, informó que el inmueble ya se encuentra en la etapa final de equipamiento y abastecimiento de medicamentos, por lo que se prevé que inicie operaciones en un plazo no mayor a 15 días. El funcionario explicó que la clínica funcionará de lunes a viernes en horario matutino con 2 núcleos básicos de atención y estará ofreciendo medicina general, servicios de nutrición, psicología, optometría, trabajo social y medicina preventiva. Gerardo Auditorio, el detalle de la información.
1: Gracias, Manuel Sánchez. De regreso a Chetumal, Laura Beitia.
13: ¿Qué tal, Gerardo? Buenas tardes al auditorio. Aquí te informo que la Cámara Mexicana de la Industria de la Construcción en Quintana Roo dio a conocer que mantiene la expectativa de que los empresarios de este rubro logren estabilizarse al tener mayor participación en la obra pública y privada que se ha anunciado se pondrá en marcha en el estado. El presidente de la agrupación, Manuel Moguel, expresó que al comenzar los procesos de licitación de los proyectos, pues confían en que las empresas constructoras locales sean beneficiadas con la adjudicación de los contratos, ya que esto permitirá que el sector se fortalezca y que no tengan problemas financieros. Resaltó que hay un acercamiento con el gobierno del estado y la federación, en donde han expuesto la situación que priva en la industria de la construcción de la entidad, manteniendo una relación positiva y estrecha con las autoridades, aunque reconoció que donde tienen que buscar más el diálogo es con los municipios para generar más oportunidades de participación para los constructores y realmente recuperarse. También te informo, Gerardo, que con una molienda total de 1,120,562 toneladas de un carbe de 105.121, pues culminó la zafra 2026 en la ribera del río Hondo, aunque se quedaron en campo sin cosechar unas 1,000 toneladas de la vara dulce. Sin embargo, el presidente de la Confederación Nacional de Productores Rurales, Benjamín Gutiérrez, ya conoció que ahora el problema que enfrentan es el bajo precio que alcanzó la caña de azúcar durante la temporada, por lo que estiman que apenas lograrán alcanzar 864 pesos de pago por tonelada, lo que afirmó pues va a limitar la capacidad financiera de los productores y eso les impide cumplir obligaciones como el pago de la seguridad social, por lo que han pedido ya el apoyo de la gobernadora Mara Lezama para poder cubrir las cuotas de ANIMS. El apoyo que requieren de poco más de 3,820,000 pesos para poder mantener la cobertura médica de más de 1,600 productores que son afiliados y de los cuales únicamente 320 son los que cuentan con capacidad económica para hacer el pago correspondiente con recursos propios, pero a fin de que todos tengan seguridad, pues siguen esperando una respuesta favorable por parte del gobierno del estado. La información, Gerardo, buenas tardes.
1: Gracias, mi querida Laura Beitia. También en la capital, Efraín Castro.
14: Gerardo, muy buenas tardes. Pues la investiga la CONAPED presunta discriminación contra personas con discapacidad en Cine de Chetumal. La Comisión Nacional para Prevenir la Discriminación inició el análisis de una queja que fue presentada el pasado 28 de abril contra el el único cine que queda en la ciudad, por presuntas acciones discriminatorias en prejuicio de personas con discapacidad, adultos mayores y ciudadanos con movilidad reducida dentro de la Plaza Las Américas de Chetumal. El activista y defensor de los derechos de las personas con discapacidad, Arnold Steven Rosado, informó que recibió el acuerdo mediante el cual el organismo federal admitió formalmente el recurso promovido luego de que diversas inconformidades expresadas por los usuarios señalaron dificultades para acceder y disfrutar de las instalaciones en igualdad de condiciones. De acuerdo con el activista, uno de los principales motivos de la denuncia es la inhabilitación permanente del elevador que anteriormente daba servicio dentro del complejo cinematográfico, situación que representa una barrera para que quienes requieren ese tipo de infraestructura para poder desplazarse dentro del inmueble. A ello se le suma la limitación de espacios destinados a personas con discapacidad y movilidad reducida, quienes únicamente pueden ocupar lugares únicamente en la primera fila de la sala de cine, una zona generalmente que no es elegida por los asistentes debido a la cercanía con la pantalla y la incomodidad física que genera durante las funciones prolongadas. Aunque esta queja ya fue emitida, esto todavía no es un resolutivo y la CONAPREG estará próximamente a dar una resolución definitiva y si se acredita o no que hay una responsabilidad por parte de la empresa. También te comento rapidísimo, el Ayuntamiento de Bacalar clausuró los trabajos en un predio sobre la costera luego que se difundieran en redes sociales imágenes donde maquinaria pesada derribaba árboles de varias décadas de antigüedad a unos metros de la Laguna de los Siete Colores. Y de acuerdo con la autoridad municipal, tras conocerse los hechos, se realizó una inspección y se determinó que las obras no contaban con la autorización ni los permisos correspondientes, por lo que el personal del ayuntamiento colocó los sellos de clausura para detener las actividades. El gobierno municipal informó que no se permitirán acciones que atenten contra los recursos naturales y contra el patrimonio ambiental del municipio al tratarse de una zona de alto valor ecológico y turístico. Asimismo, reiteró que Bacalar se mantiene en una política de respeto a la legislación ambiental y cualquier proyecto debe cumplir con la normativa vigente antes de iniciar trabajos, especialmente en áreas cercanas a las lagunas. Les cuento con la información, Gerardo.
1: Bien, gracias, gracias por la información, Efraín. Ahora, en la frontera norte de Quintana Roo, en Lázaro Cárdenas, Raúl Balam. Dame el micrófono, gracias. Vamos, mientras tanto, hacemos contacto con Raúl Balán. Vamos con mi compañero José Yam hasta el corazón de la zona maya en Felipe Carrillo Puerto. Adelante, José.
15: Buenas tardes, Gerardo, buenas tardes al auditorio. Pues se platico que el municipio de Felipe Carrillo Puerto será escenario este sábado de una jornada dedicada a la promoción de los derechos humanos y la igualdad, así como a la inclusión, al albergar la cuarta sesión ordinaria del Parlamento Estatal de la comunidad LGBTIQ+, y la primera marcha estatal de la diversidad. Esos eventos que van a reunir a integrantes de la comunidad y ciudadanía en general. Estas actividades están previstas que inicie el próximo sábado a partir de las 15:00 en el Teatro de la Ciudad, en donde se va a desarrollar esta sesión ordinaria, para posteriormente a las 17:00 del mismo día y en el mismo recinto será el punto de concentración para la primera marcha estatal de la diversidad, que va a recorrer las principales calles de la cabecera municipal hasta llegar al Parque Ignacio Zaragoza, en donde pues se espera que en Felipe Carrillo Puerto pues acuda pues prácticamente los 11 municipios a este parlamento. Y en otra información te platico que se realizó un operativo de búsqueda que se extendió desde la ciudad de Felipe Carrillo Puerto hasta la comunidad de Humay, luego de la denuncia de la desaparición de un joven de 19 años de edad que fue identificado como Cristian Israel Pérez Alcocer, en donde pues se realizó con apoyo de los colectivos de madres buscadoras, así como de las autoridades de seguridad, con la Secretaría de Marina, la Guardia Nacional, la Policía Estatal, la Policía Municipal y la Policía de Investigación, además que fueron acompañados por personal de la Comisión de Búsqueda de Personas del Estado de Quintana Roo, quienes brindan ese apoyo y seguridad para estas diligencias, para poder encontrar a este joven de 19 años de edad que fue denunciado pues su desaparición el pasado 25 de junio, y a raíz de ello es que se está realizando ese tipo de búsqueda, no solo en esa zona, sino que los próximos días se estaría expandiendo en todo el municipio de Felipe Carrillo Puerto, Gerardo.
1: Bien, gracias, gracias por la información, José Yam. Ahora sí, en la frontera norte de Quintana Roo, allá en Lázaro Cárdenas, Raúl Balam.
16: Gerardo, buenas tardes al auditorio de Radio Turquesa. Con el corte del listón inaugural, autoridades comunitarias, educativas y representantes indígenas pusieron en marcha la Casa Comunitaria de Lenguas Indígenas, un espacio creado para preservar, fortalecer y promover las lenguas originarias como parte esencial de la identidad y el patrimonio cultural de los pueblos mayas. Durante el acto protocolario, la presidenta del Comité Comunitario, Lourdes Magali Ekpot, destacó que este proyecto nace del compromiso de mantener vivas las lenguas indígenas al considerarlas un elemento fundamental de la historia, la identidad y la riqueza cultural de las comunidades. Explicó que la Casa Comunitaria de Lenguas Indígenas surge con el propósito de convertirse en un centro de encuentro, aprendizaje y transmisión de conocimientos, saberes y tradiciones de los pueblos originarios, reconociendo que las lenguas representan el corazón de las comunidades y el vínculo que une a las nuevas generaciones con sus raíces y antepasados. Señaló que Cali es el resultado de un esfuerzo conjunto entre instituciones, autoridades y la propia comunidad, quienes trabajaron con la firme convicción de crear un espacio donde niñas, niños, jóvenes y personas adultas puedan aprender, practicar y valorar las lenguas maternas, contribuyendo de esta manera a su preservación y revitalización. Previo al corte del listón, al público disfrutó de una muestra cultural con la presentación de los grupos folclóricos Lolcash y el grupo Airi, quienes ofrecieron coloridos bailes que enmarcaron la ceremonia inaugural y resaltaron la riqueza de las tradiciones locales. Por otra parte, la isla de Holbox concluyó junio con una ocupación hotelera del 50%, un comportamiento esperado para la temporada baja, aunque representa un reto para el sector turístico, informó el presidente de la Asociación de Hoteles de la Isla, Cristian Estenta. El dirigente hotelero explicó que este periodo es aprovechado por numerosos centros de hospedaje para otorgar vacaciones aparte de su personal y realizar trabajos de mantenimiento preventivo y correctivo en sus instalaciones, incluyendo obras de mayor magnitud que serían difíciles de ejecutar durante las temporadas de mayor afluencia turística. Indicó que los resultados obtenidos durante junio dejan en evidencia la necesidad de continuar fortaleciendo la promoción de Holbox como destino turístico con el propósito de atraer un mayor número de visitantes durante los meses de menor demanda y reducir los efectos de la estacionalidad. Gerardo Auditorio, el detalle de la información.
1: Gracias, Raúl Balán. Vamos a la pausa y regresamos para cerrar.
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25: Son las 2:48.
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1: Alejandro Maya, adelante con la información.
27: ¿Qué tal, Gerardo? Buenas tardes al auditorio. Comento, dos presuntos narcomenudistas fueron detenidos por la policía municipal en el centro de la ciudad, en la Supermazona 30, donde circulaban sobre la avenida Onampac. En un recorrido de vigilancia, los elementos policíacos le marcaron el alto a Carlos Jesús N. y Alejandro Tadeo N., los cuales en una mochila les fueron encontradas al menos 30 dosis de marihuana, así como 50 dosis de cocaína. Por tal motivo, sospechosos fueron detenidos y, bueno, puestos a disposición de la Fiscalía de Narcomenudeo para las regresiones correspondientes. Además, al confirmar los datos de la motocicleta en la que se transportaban, las autoridades confirmaron que tenía reporte de robo, por lo cual también dieron vista a la Fiscalía General del Estado. En otra información, te comento, un aparatoso accidente se registró en la avenida Cobá con Tanca, frente a la Supermanzana 37, donde el conductor de un camión de transporte público de CESA se circulaba sobre la avenida Cobá, tratar de dar vuelta en un retorno e incorporarse al carril contrario. Provocó que se haya impactado por una camioneta estrella color gris que circulaba sobre la misma vía. Tras el percance, el conductor de la camioneta, indicado como Jerónimo N., de 45 años de edad, resultó lesionado debido a que el fuerte impacto en el autobús. Afortunadamente, pues solo fue valorado por paramédicos, ya que no requirió ser trasladado a un hospital. Mientras tanto, elementos de la división de tránsito detuvieron al chofer del camión, el cual fue llevado al departamento de peritos. En el lugar se generó un poco de tráfico vehicular y finalmente las unidades fueron llevadas a un corralón. En este accidente ocurrió cerca de las 9:00 a.m. La información, Gerardo, buenas tardes.
1: Gracias, Alejandro May. Deportes ahora.
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1: Mi estimado Mario Vázquez, ¿qué hay en materia deportiva esta tarde?
28: ¿Qué tal, Gerardo? Amigos, ¿cómo están? Muy buenas tardes. Bueno, pues España domina, pero apenas, amplio dominio del conjunto ibérico, pero apenas le va ganando a España 1-0. No se ha reflejado en el marcador esta superioridad. Y bueno, pues a través de un golazo, gran jugada de conjunto, y Mikel Oyarzabal al minuto 36 se va, anota para el equipo español y ya se van al descanso con este resultado. Actualidad, bueno, pues ya están pidiendo las autoridades en la capital del país el quiere volar. Ya ha habido ahí por ahí unas situaciones y bueno, pues ahí ya lo están pidiendo las autoridades para precisamente evitar ese tipo de manifestaciones. En Inglaterra para el partido de los octavos de final, los pubs de Inglaterra y Gales podrán permanecer abiertos a las 5 de la mañana, la hora británica, para el partido de octavos de final. El partido arranca a la 1 de la mañana y concluye, bueno, pues a 5, martes, miércoles, como sea, y pues ya les dieron las autoridades permiso el primer ministro Sir Keir Starmer, y bueno, pues ahí están los diputados, pidieron que se flexibilizara el horario de apertura de los pubs porque estaba vigente a las 2 de la madrugada, pero ahora con este partido, bueno, pues se cambian las cosas. Inglaterra enfrenta a México, octavos de final, superó a República Democrática del Congo 2-1, y el partido en la Ciudad de México va a ser a la 1 de la mañana, hora británica, y bueno, pues hay que esperar si hay tiempos extras. Y bueno, ¿por qué llegaste a esa hora? Nos fuimos a tiempos extras, van a contestar los británicos. Oye, pero es martes, pero es que se fueron a penales. Y bueno, pues ahí está lo que nos espera para este domingo, 7 de la noche de Quintana Roo, y pues sí, está toda la atención de nuestro país en ese partido el domingo.
1: Y sí, bueno, lo que pasa es que pues son 8 horas de diferencia, mi querido Mario, y el horario, porque también leía yo la nota en The Sun, este tabloide que es sensacionalista al 200% allá en el Reino Unido, y decían eso, que el permiso es para festejar. O sea, los ingleses, Mario, auditorio, ya dan por hecho que Inglaterra gana, ¿eh? O sea, la tienen clara, o sea, para ellos, y respetable, pero creo yo que tendrían que esperar a que se juegue el partido, porque una de las declaraciones de los legisladores es, a ver, hay que dejar que la gente festeje, no importa que sea la madrugada del lunes, porque sería ya la madrugada del lunes para ellos, la noche para nosotros. Entonces, así de agresivo está el asunto, lo que genera el fútbol, Mario, lo que, o sea, es una barbaridad. Ahora, te cuento la otra de este lado. Una que me pareció brutal. Busca el Instagram y el Twitter de Julián Quiñones. Ha posteado esta mañana dos frases que creo que dejan tal cual, primero, quién es Julián Quiñones para todos sus detractores, y después lo que significa el futuro inmediato para el fútbol mexicano y para el país como tal, ¿no? Primero en la mañana, cerca de las 9 de la mañana, tiempo de Quintana Roo, puso: yo no callo bocas. Si cuando me criticaban no hablé, ahora menos. Punto, se acabó. Eso habla de una, primero, de una madurez emocional brutal en materia psicológica. Después, le puedes dar la traducción que quieras, pero esto es humildad de este señor, que es cierto, muchos no lo querían, o sea, muchos ahora sí lo alaban y le dicen, pero yo recuerdo que tú y yo lo platicamos en Turquesa Deportes, en espacios informativos, que Javier Aguirre tenía que darle la oportunidad, bendito Dios le dio, y bueno, creo que el dato va a gustar. Él ha sido parte del 60% de los goles de México en el Mundial. 60% participación y goles directos. Y la segunda, hace apenas una hora, esta es brutal y me voy a quedar con ella: juntos por el mismo camino. O sea, no hay arreglos, no hay frases conmovedoras, es directo y a la cabeza, Mario. Juntos por el mismo camino.
28: ¿Cómo es el jugador?
1: Así es, juntos por el mismo camino. ¿Qué te parece?
28: Muy buena. Y mira, lo de los ingleses también, curándose en salud, están viendo cómo evitar. ¿Qué si la serenata? Ok, la serenata. ¿Qué si para evitar el tráfico? Señores, a la hora que lleguen hay tráfico en la Ciudad de México. Entonces, no me vengan con eso de que les van a hacer tráfico, o les van a abrir caminito o pasillo. Olvídense, la Ciudad de México, y más si esperan llegar el viernes o sábado, van a tener que llegar en la madrugada del sábado, y a ver, y la logística va a estar difícil, porque bueno, pues ya calentaron el ambiente, y el que se ríe se lleva. Entonces,
1: en están muy... Sí, claro.
28: Que se ríe se lleva.
1: Sí. Coincido contigo, Mario, coincido plenamente contigo. Me río porque es verdad, o sea, allá dan por un hecho, bueno, bienvenidos, esto es México, señores.
28: Así es.
1: Gracias, Mario.
28: Buenas tardes.
1: Gracias también a usted por el favor de su atención. Con esto llegamos al final de la segunda emisión de Informativo Turquesa. Se quedan a continuación con mis compañeros Hanser Sosa, La Chabela y Laura Novo en Qué Show, a través de Radio Turquesa Peninsular, Radio Turquesa, la que manda.

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0: Son las 3 en punto. 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

0: Muy buenas tardes, tengan todos ustedes. Estamos dando inicio a ¿Qué Show?
1: Ay, cuánta emoción. Buenas tardes a todos.
0: Buenas tardes, mi vida.
2: ¿Cómo están, muchachas? Qué gusto saludarlas.
1: Bien, hoy estoy feliz nuevamente.
2: ¿Cómo que estás feliz?
1: Es que te lo juro que creo que México está de buenas este año. Gana, está ganando el Mundial y están ganando los Tigres. ¿Cómo ves?
2: Sí, muy bien por los Tigres.
1: Sí.
2: Muy bien por
1: estamos
2: México.
1: Estamos casi en playoff.
0: Mi vida, yo ando muy alegre, muy feliz por todo lo que nos ha estado pasando en cuestión del Mundial. A nivel mundial también.
1: No creo.
0: Pero te voy a decir algo, Bombón. Así la neta, estoy triste.
1: ¿Por qué?
0: Porque no puede ser posible, mi vida, que de repente, pues digo, hay tragedias que se van suscitando, como lo que hemos comentado, como el temblor.

0: como esto, como el otro, pero también en las redes sociales se ha visto muy feo. ¿Cómo es que hemos mandado ayuda de corazón y nos piden que no mandemos nada de tortillas, nada de esto, nada del otro? Sí, da una tristeza, la verdad.
1: No,
0: si las
1: Chabela,
0: cosas serán con corazón, bombón.
1: A ver, si a mí me vas a regalar, no sé, unos chilaquiles y me puedes regalar arrachera, regálame arrachera, caray, no me des chilaquiles.
0: Claro, pero acuérdate que nosotros damos en conforme a nuestro corazón, a nuestra economía.
1: Ah, de tu corazón.
2: ¿Te refieres a la lo que están mandando a Venezuela?
0: Exactamente.
2: Pues se supone que no pueden mandar tortillas, Chabela, porque se dañan.
0: Pero sí se han mandado.
2: Bueno,
0: y si lo ideal sería se que manden puros enlatados. Al vacío y si llegan, por lo menos te duran.
2: Sí, pero lo ideal sería que sean enlatados para que sean más, de más durabilidad.
0: Claro, bueno, la cosa es que han enviado cosas hasta en Tetra Pak, como puede ser la leche y otras cosas, y que no mandemos ropa usada, que sea ropa nueva, por
1: claro,
0: favor.
1: Claro, imagínate, tus ropas todas viejas y apestosas.
0: Como yo seré...
1: Mejor me quedo ahí bajo blocks, bajo escombros y sin ropa, caray.
0: Mi madre siempre lo ha dicho. Serán mis tilangas, pero mis tilangas están limpias, bien lavadas.
1: No creo.
0: Oye.
1: O sea, las de tu mamá, pero las tuyas. Ah, porque te las lava tu mamá, ¿verdad?
0: Ah, claro. Pues gracias a Dios. Oye, otra cosa.
1: Pobre chava. 50 años y tu mami te sigue lavando tu ropa.
0: Ve la entrevista que le hicieron a una chica que le dicen, oye, ¿cómo se encuentran? No, pues estamos saliendo adelante, no sé qué. ¿Y qué necesitas? Pues dos dispositivos de la manzana y una tablet.
2: Bueno.
1: Le preguntaron qué necesita.
2: Exacto, no le dijeron. Dijeron, especifica qué quieres.
0: Pues sí, mi vida, pero pues es que no manches, o sea, son cosas para ayudarte, para salir adelante.
1: Un teléfono ayuda para que esté comunicándose con tus seres queridos.
0: Pues hay unos, o sea, es que la neta sí me dio mucho coraje, me dio tristeza ajena.
1: Ok, a ver, pero ahí te va la pregunta. ¿Tú qué has mandado a Venezuela?
0: Yo he mandado mi corazón.
2: Corazones, mucho abrazo. Mucho abrazo, estoy con ustedes. Oye, no le van ni 50 pesos,
1: allá,
2: nada.
1: Allá en Venezuela van a decir, ya no me manden abrazos,
2: cara. Y menos de Chabela.
1: Mi corazón no me sirve.
0: No, pero sí da tristeza, bombón, porque creo que la poca ayuda que manda la gente, nos solidarizamos con nuestros hermanos, como siempre lo hemos dicho, y de repente, pues imagínate, ay, ¿por qué me mandan ropa usada? Queremos ropa de etiqueta, no manden esto. Hasta enseñan los vestidos, unos vestidos que pues sí dices, a lo mejor no te lo vas a poner en el día, en el transcurso del día, pero pues te puede servir de algo. Bueno.
1: Pues, limpiar la mesa.
0: Las están tirando, mi vida, las están usando. Sí,
2: fíjate que no me han aparecido esos videos. Ahorita mi algoritmo está en puro mundial.
0: Sí, mi vida, pero porque es lo que tú ves, mi vida, lo que consumes es lo que te da el algoritmo.
1: O sea, Chabela, tú ves pura desgracia, entonces.
2: Por eso, es pura desgracia como ella.
0: Dije, a ver, vamos a ver quién es igual de miserable que yo.
1: Mira, tienes razón, a mí me da mucha tristeza, y lo hablo...
2: Ya en serio.
1: Me da tristeza que personas que no han mandado un solo peso de ayuda estén criticando.
2: Criticando a los demás, no, hombre.
1: Me da una tristeza.
0: Pues sí, oye, pues les mando todas mis condolencias, todo mi amor.
1: ¿Qué pasaría si le mandara la ropa de Chabela?
0: No les va a quedar.
2: Llega.
0: Mira, soy muy gorda.
2: Ni llega la ropa de ella, ¿cómo ves?
1: En
2: la de pura en inmigración.
1: El camino se deshace.
0: Creo. Es por el salitre, le vamos a decir.
2: Ah, sí, ajá. No creo.
0: No, pero sí, la verdad es que, pues, a toda la gente, digo, sigan apoyándolos, porque hay gente, no por uno pagan todos, pero pues sí, no manches, ¿cómo se atreven a hacerlo en video y aparte viral? O sea, se hace viral ese tipo de cosas porque sí causa indignación. No es posible. No, de veras, que...
2: Bueno, ¿qué te digo? Podría ser, bueno, desde mi perspectiva, porque realmente desconozco, o sea, no he visto esos videos, pero podría ser que las personas que están, pues ahora sí que quejándose por ese tipo de cosas, podría ser que son personas que llevan ciertos estatus allá en Venezuela y como que todavía no lo asimilan, ¿sabes?
0: Bueno, los chicos que venían cuando iban a cruzar a Estados Unidos, que los agarraron acá y que se quedaron en cierto... No les dábamos frijolitos con quesitos, sus tortillitas, o sea, digo, por lo menos dices de eso a nada, porque no tenían... Se vienen a aventurarse sin nada.
2: No, Chabela, pero a ver.
1: Chabela, México es... bien conocido en el mundo por sus tacos. Y mira, dale unos tacos, por lo menos.
2: No, de qué frijol con
1: no
2: queso.
1: No, qué frijol, o sea, también.
2: Qué rico.
0: Ay, mi vida, yo te voy a decir una cosa, pero, y no me van a dejar mentir los radioescuchas. A veces la gente humilde aunque sean frijolitos, mi vida, aparte de que son ricos, el mexicano y el que tiene menos siempre es el que más apoya.
2: Eso sí.
0: Ah, entonces, mira.
2: Pero también eso depende mucho de tu, pues ahora sí, de tu crianza.
0: O sea, imagínate que tú vas a mi casa, te invito a mi casa, te quedas o estás afuera de mi patio, te doy chance para que te quedes en mi patio, te ofrezco un taquito de frijoles si tú quieres, porque pues es para eso ahí nada más, mi vida. Y que todavía me lo andes criticando.
2: A mí puro hotel, Chabela.
0: A su casa, que se vaya,
2: Dominicana. Puro buffet. A mí puro buffet.
1: Llévala a comer, un restaurante.
2: Mínimo, Chabela.
1: Que se sienta
2: unos taquitos
1: queridos y amados.
0: Como los de hace rato.
1: ¿No tacos de frijol?
2: No creo. Todavía sigo esperando esos tacos.
0: No se te vaya a olvidar el inglés, fíjate.
1: No, mira, todo es cotorreo, ¿eh? El público
2: sí,
1: lo decía.
2: Claro. Sí,
1: pero
2: sí,
1: mira,
2: sí.
1: Tal vez si no te gusta, alguien más le va a funcionar. Tal vez esa ropa que a esa persona le llegó y no por una persona que hizo un comunicado pues o hizo un video, todas las personas quiere decir que no necesitan esa.
0: Y aparte, pues el día que yo vi el video que estaba criticando a esta persona.
2: Ay, que no fue hoy el video.
0: No, no, ese fue hace mucho tiempo. Ese que te estoy diciendo es de
1: fue
0: otra.
1: Del temblor del 45.
0: Oye,
1: Isabel,
0: agarran de paso México, mi vida, y ahora resulta que se quedan aquí, no tienen que comer, se vienen sin nada, y resulta que pues les ofrecemos algo y todos nos dicen, es que me están ofreciendo esto, nosotros no comemos esto allá. Oye, yo con el hambre que traía dije, qué ricos frijolitos.
1: A mí se me hace que el hambre era estudio.
2: A mí se me hace que el ambiente era otro.
0: Y a mí no me invitan ni a comer, fíjate.
1: Ah, híjole, mira, la de tapete te pones, Chabelita, ¿eh? Te esta, pones de tapete.
2: De robar.
0: Ahí era cierta persona, la invitaron y a mí
1: quién?
0: No me invitaron.
1: Hijo, es que eres dramática.
0: Y ahora resulta que ahora sí me dijeron, somos un grupo.
1: A ver, Chabela, te voy a preguntar algo. Y quiero que seas honesta conmigo y con el público.
0: Claro, mi vida, claro.
1: ¿Estás en tus días?
2: ¿Qué?
0: Sí, mi vida.
1: Ya todo tiene
2: Estoy
1: sentido.
2: Estoy en mis días. Es que está llori llora ahora.
1: Todo tiene sentido.
2: Todo
1: está de tripolar la triponada.
0: Claro, además estoy triste, me dejó mi soldado. Mi
1: ¿otra
0: vida.
1: Vez?
2: ¿Otra vez?
0: Sí. No,
2: uno de muchos.
1: A cada rato te dejan.
0: Oye, si tú acabas de conocerme, ¿por qué opinas?
2: Tú me dices, es que el que tengo allá, el que tengo aquí, digo, ay, ¿cuántos son o qué?
1: Chávez, la tenías que hacer.
0: Es que es para presumirle aquí a la Dominicana.
2: Ay, ¿qué tiene? Pues tú presúmame. Total, eres tú que te lo estás comiendo, ¿no? Yo.
1: Ajá. Ok.
2: Yo no te grabo.
0: Pues grabo. Oye. Pues eso espero, ¿eh?
1: No, bueno, amores. Pues, este trío regresa en un ratito. Vamos a una pausa. Estamos iniciando.
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26: Son las 3.

0: ¿Qué personajes son los cánceres azules?
1: Yo pensé que ibas a gritar, ¡qué perra, qué perra!
0: No, ¡qué perra!
2: Hasta yo pensé que iba a decir, ¡qué perra! Y yo,
3: ¡oh!
2: Sí. Se reveló H hoy.
0: No, ¿qué personajes con los cánceres azules? Está muy buena canción.
2: Cánceres azules.
0: Está buena la canción.
2: Ya quisieras.
0: La canción.
1: Si H fuera un pajarito, ¿cuál sería?
0: No sé, pero sería educado.
1: Un pichón.
0: No, sería educado. Todos que se paran para que te sientes.
1: No, mi vida, para que vueles mejor. Yo te mando a volar, mi vida, ahora a hacer su chamba.
0: ¿Qué pájaro serías?
1: A buscar, Yo creo que un chupamiento, mi vida.
0: Tú con paja estarías bien, tiro.
2: ¿Un chupa qué?
1: Un chupamiento. Ah, es un pajarito. Laura, ¿cuál sería?
2: ¿Cuál yo sería?
0: No sé.
1: Estoy entre piche y escoquita.
0: ¿Qué?
1: Piche son los negros esos, que están en todos los árboles de almendra. O la escoquita es uno pequeñito, ajá, precioso, pero entre que está comiendo, está haciendo del baño.
0: Ok.
2: Yo creo que eso.
1: Ay, sí lo vi por el buchezote que traes, mija.
0: A ver, bueno, tenemos la evidencia de lo que comentaba Chabela hace un rato de los temas de lo que está llegando a Venezuela.
1: Claro.
0: En un ratito después de la pausa vamos a ponerles a ustedes el audio de lo que comentan, pues una persona, no digo los venezolanos, algunas personas que están recibiendo, pues, la ayuda que hace la comunidad, no solo mexicana, de todo el mundo.
1: Pues de hecho son...
2: O más bien, el que se hizo viral.
1: Es un fragmento de varios videos que se fueron recopilando y específicamente hacen esto.
0: Ok, vamos a pausa, regresando de ello, lo tenemos aquí en...
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5: Son las 3:35. 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
0: Estamos con ustedes después de la pausa comercial. Ya recibimos la ayuda que nos enviaron a los damnificados aquí.
2: ¿Y qué nos mandaron?
0: Por favor, no manden frijoles.
2: Manden tacos, manden algo rico.
0: Unas pizzas, unas pastas.
2: Flautas.
16: Se acepta café tostado con mi nombre al lado del vaso.
2: Qué rico. Okay. Con esta hambre que se vive en esta cabina el día de hoy.
0: No, yo lo que necesito es un aparato para el oído, muchachos. Hay que hacer una cooperación.
16: Laura también necesita uno.
0: Necesito un aparato para oído. Creo que le llaman a iPhone. De aquí para llamadas.
2: Así. Ah, unos AirPods. Ay, qué fino. Y no quiere lo que son de Bluetooth.
0: Oye, estarían increíbles.
16: Claro.
2: Increíblemente caros.
0: La verdad.
2: La verdad también caros.
0: Bueno, Chabela, por favor, entonces, para entrar en contexto con las personas que apenas nos escuchan, en Venezuela se están quejando algunas personas, no todos, claro, de lo que están recibiendo por parte de México o de todo el mundo.
16: De todo el mundo, en específico.
0: Ah, entonces,
16: México.
0: ¿Qué importa, Chabela?
16: No, pero de específico de México.
0: A ver, suelte el audio, por favor.
17: Señores, por favor, no traigan tortilla, no traigan queso cottage, esto necesita frío, esto se va a dañar, ya eso no sirve. Por favor, no me traigan esta leche, mira esto. Al meter esto con todo el peso, esto se va a romper. Tienen que ser alimentos no perecederos.
18: Gente tan malagradecida, la neta, no.
0: A ver, páusale. Está bien. Yo no veo nada malo en esa queja.
2: Es que no está mal, porque realmente ya está siendo realista. Se va a dañar la comida.
0: Imagínate, llevas un bote de leche líquida, tetrapac, caja, vaya. Cuando le pongas peso, tienes razón, se va a romper y va a echar a perder más cosas. Y no te vas a tomar tal vez tú el litro de leche.
2: No, y si no tienes refrigerador.
0: Se va a echar a perder, claro, el refrigerador.
16: Ok, escucha también esa parte, mira.
2: Ay. Pero espérame, lo que digo es, no está mal, porque ya está en razón. Manden cosas enlatadas que puedan durar más tiempo. El problema del video...
0: Queso cottage, por ejemplo, o sea, no se pasa.
2: Eso se acaba rápido. Y aparte necesita refrigeración.
0: Se echa a perder.
2: Es la forma, como ya lo dice, es como... No manden eso. O sea, si ella fuera como, oigan, gracias por la ayuda, se agradece,
16: claro, pero
2: tomen en consideración que sería más fácil cosas enlatadas.
16: Exactamente. Aquí
2: más.
16: El detalle es que el video todavía es inclusive más largo en esa parte donde ella se empieza a quejar de diferentes productos, que inclusive, es que yo no sé qué es esto, yo no sé qué producto es,
2: pero
16: este,
2: también, fíjate,
16: ni lo
2: que
16: conozco.
2: Es que también el venezolano, Chabela, habla así. Eso como yo a veces le hablo a una gente y piensa que yo lo estoy regañando. Yo no, el temperamento.
16: Sí, mi vida, pero si tú me haces eso así, siendo yo mexicana, yo ya te tuviera en el suelo, mi vida.
2: ¡Ay, pirra! Ya de las greñas, ¿o qué?
0: No, yo no le veo nada malo. Yo creo que si estuviésemos en la situación, necesitamos cosas que no sean funcionales al momento.
16: Ajá.
0: Sí, porque la verdad, más te quiere que eso cotacho, o sea, por ejemplo.
16: Sí, ¿estás de acuerdo? Sí, efectivamente hay cosas que sí son perecederos.
0: Te vas a mandar leche en polvo que viene enlatada, por
16: ejemplo. Exactamente, viene en bolsa, viene cerrada.
0: Y eso no pasa, Chabela, solamente en Venezuela. Aquí en Cancún, cuando hemos tenido desastres o huracanes, por ejemplo, también se pide, y nosotros como medio de comunicación, Chabela,
16: hacemos hincapié
0: esto y decimos... ¿Cuáles son los productos que sí? Incluso decimos, no lleven esto y no lleven esto. ¿Por qué? Porque sabemos que no va a ser funcional. Aquí Radio Turquesa ha sido centro de acopio para desastres que hemos tenido en diferentes partes de México o del mundo. Y Radio Turquesa ha estado apoyando. Y nuestra bandera es cuáles son los productos que sí,
16: claro,
0: y cuáles no. ¿Y
16: exactamente,
0: por qué?
16: Aquí el detalle también hay que ver quiénes les mandaron esa ayuda, cómo fue que la hicieron llegar, y de alguna manera, pues digo, al final de cuentas, pues nos están, porque nos están funando a nosotros prácticamente.
2: A ver, que hay una tortilla volando por ahí, Chabela, ¿qué esperas? Claro. Ningún aquí, país que no sea México va a mandar tortilla. Discúlpame.
0: Exacto, solo México mandaría tortilla.
16: O sea,
0: solo
16: ¿qué
0: México
16: me quisiste decir?
2: ¿Qué México que tiene tortillas?
16: Y tú no las haces.
2: O sea, sí, pero a lo que voy es que se puede interpretar que porque ya tienen las tortillas en la mano, diría, bueno, te lo mandan de México. ¿Me explico,
16: sí,
2: Chabela?
16: Claro.
2: Ah, bueno,
0: si
2: para que
0: llega,
2: no me
0: llega una
2: aquí
0: pasta, es de Italia.
2: Ah, y si llegan.
16: si no creas.
2: Plátano, es de Dominicana.
0: Si sí, llega un bolillo, es de Francia, no sí, es de salami. México. Si llega un bolillo, es francés.
16: Pues sí, mi vida, pero al final de cuentas, si les llegases a mandar pan, el pan se pone duro, lo pones a calentar tantito.
0: ¿Y dónde lo vas a calentar, Chabela?
2: No hay, mira, no hay refrigerador, no hay está, gas.
0: Por favor.
16: En el cafecito.
2: Ay, pero,
0: ¿y dónde calientas el cafecito, pues que, Chabela?
16: Pues que quemen el techo que se cachó.
0: No, Chabela, no. Hay que ser conscientes. Una ocasión
16: sí,
0: aquí,
16: claro,
0: cuando tenemos centro de acopios en Radio Turquesa,
16: me ha tocado hacer, estuvimos,
0: tú sabes,
16: en el centro,
0: por ejemplo,
16: de
0: traen leche líquida, me la tengo que tomar porque no la puedo mandar.
2: Pero yo me imagino que, bueno, nunca he estado en un centro de acopio, pero yo me imagino que antes de que manden los productos, exacto, se hace un filtro, ¿no?
16: De hecho, nosotros hacemos eso.
0: Cuando ustedes nos dan el apoyo para nosotros brindar también ese apoyo como comunicación, nosotros dividimos y hacemos paquetes equitativos para que a todos le alcance un poquito de lo que se tiene. Y sí, hay cosas, incluso nosotros, Chabela, sabemos que a veces nos llegan ropas, por ejemplo, usadas, y nosotros mismos las desechamos para no mandarla porque sabemos que ya no están en condiciones.
2: Sí, claro, es un filtro.
0: Incluso juguetes que llegan que sabemos que no son cero funcionales. Uh-huh. Nosotros los retiramos y tristemente también va a la basura.
16: Sí, claro, pero estás de acuerdo que a veces es dependiendo la condición de la ropa. Aquí, inclusive, ya sabes que Don Video es el que manda y se ve ropa, zapatos, inclusive. Yo entiendo, unos zapatos a lo mejor con un poco de plataforma, pues no son tan cómodos para andar en esta situación ahorita en la que se encuentran ellos. Pero oye, te sirve muy bien para andar de.
0: Y te voy a decir por qué. Y también, y perdón si hay gente que lo ha hecho, ojalá que no lo vuelvan a hacer. Hay personas que cuando suceden este tipo de cosas, es una forma de deshacerse de la basura.
2: Ah, no, eso
0: no,
2: tampoco.
0: Sí pasa.
16: Bueno, ellos lo ven como basura.
0: Sí, no, es que sí pasa. Hay gente que dice, ay, mira, hay lo que tienes ahí. Y la verdad es que ya no es funcional, por algo no lo utilizas. Sí, entonces tampoco mandes lo que para ya ti es basura,
2: claro.
0: Manda algo que realmente sirva para las personas.
16: Ah, entonces está diciendo, no vaya a comprar en los tianguis.
0: No estoy diciendo eso.
2: En el tianguis no venden basura.
0: Es, uno decide si lo compra o no.
2: En el tianguis venden ropa de buena calidad, pues yo digo el
16: yo
2: tianguis.
16: Siempre he dicho que para lo que algunos es basura, para otros es un tesoro. Para los que realmente valoran las cosas. Eso es lo que quiero que entiendas. El punto es que si tú mandas algo, das algo de corazón, porque obviamente sí, la ropa se ve muy bien, se ve con este
2: en buen estado.
16: Todavía, en buen estado, pues obviamente pueden servir. Aquí el detalle es la broma o la forma en que esto no sirve y va a la basura. Este, un vestido hasta con, ok, lentejuelitas. No, esto no sirve, va a la basura. ¿Me entiendes? Y ellos mismos especifican, queremos ropa con etiqueta, o sea, ropa nueva.
2: Ok.
16: ¿Entiendes? O sea, a lo mejor en ciertos alimentos que ni siquiera conocen, ¿sí? Es como tú dices, no tienen para acá, no pueden mandar queso, no pueden mandar tortillas, no pueden mandar
0: claro,
16: ciertas cosas. Pero si mandamos, ok, normalmente sopa, frijoles, ¿qué es lo que normalmente mandan en este tipo
0: latas
16: de cosas?
0: Latas de atún,
16: como
0: leche en polvo, toallitas húmedas, equipo para
16: toallas sanitarias,
0: o sea,
16: sí,
0: papel higiénico, o sea, hay varias cosas que sí están bien, que se demás, pero hay cosas que no también.
16: Pues sí, pero
0: y no es que lo desprecien, es que no es funcional, Chabela.
2: En el momento.
0: Al momento no es funcional.
2: O sea, para la situación que está en el país, no, porque pues no, si por ejemplo.
0: Y es que para nosotros es fácil juzgarlo, Chabela.
16: No es juzgarlo,
0: escúchame,
16: simplemente darnos cuenta.
0: No, si estás juzgando a las personas, pero ahí te va. A ver, ahí te va. Nosotros lo vemos y nada más estamos apreciando lo que vemos en redes sociales y en videos. No estamos en el momento, el día a día o noche a noche, los minutos que ellos están viviendo.
2: Y debe de ser terrible.
0: Y eso es terrible,
2: la desesperación, claro. Yo tuve de malas.
0: En día han sacado personas todavía de los escombros, personas que no han podido salir de los escombros.
16: Bueno, eso sí, hasta la fecha sí, de que no han salido todavía.
0: Entonces, pues entre la desesperación no vas a estar pensando cómo lo dices, o que pasa muchas cosas en ese momento.
16: Sí, yo puede ser la situación de cómo lo
0: tal cómo vez te es encuentres. Cómo lo dijo, como dice Laura, cómo lo dijo. La forma, pero ellos hablan así tal vez, y que hay que tener comprensión también de eso. Ajá. ¿Qué otro video tienes, por favor, Chavo?
16: Nada, ya nada.
0: Ya no quiero. Déjame, no. Por ejemplo, a mí sí me gustan las tortillas.
16: A mí me fascinan.
2: A mí igual.
16: En enmoladas, en frijoladas.
0: Ah, no, yo me comí a una amiga con su novia.
16: Cochiladas.
0: Tan bonitas, ¿qué te digo?
16: Ay, no, qué bueno dices de las tortillas de pasas, mi vida. Te va a atacar la
0: Oye,
16: comunidad.
0: Que me manden dos tortillas de esas, dicen en Venezuela. Oiga, vámonos a una pausa. Es breve, cuando regresemos tenemos más. Recuerden que estamos en vivo desde Cancún, esto es...
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0: Son las 3 con 48 minutos. 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

0: regresamos con ustedes. Escuchamos a la tóxica de los dos brothers, o sea, los dos carnales.
1: Vienen.
0: Mira, si algo llega a pasar, una catástrofe en Cancún, yo pediría un yatecito por si se inundan las calles.
1: Ah, no, porque se va a inundar la casa.
0: De 20 pies, para que no vean.
2: Mira,
0: que soy
2: tú estás pidiendo eso, yo voy a pedir un mai, juntos podemos hacer algo bien.
0: No, tú quédate con tu mayate.
1: De dos pisos, por favor. A mí me
2: toca
1: pues el yate.
2: No, cualquier cosa.
1: Bueno, pero okay. Si ya van a pedir el yate, pídanlo bien.
0: El público también puede opinar. Nos puede decir de esto que está sucediendo.
2: Claro.
0: Y no podemos generalizar por decir los venezolanos. Claro. Una persona de Venezuela se puede decir.
2: Sí, ahora.
0: Porque no todos los venezolanos son así. Es como en México. Hay unos que están celebrando las victorias, agrediendo, dañando a los demás. Y no son los mexicanos. Son esas personas que son mexicanas.
2: Como la vieja que le tira cerveza.
0: Exacto. Pero nos deben juzgar solamente porque ella le tiró la cerveza a un ecuatoriano.
2: A mí no me representa como mexicano.
0: Es lo mismo. Hay muchos venezolanos que no se sienten representados por los comentarios que puede hacer alguna gente. ¿Qué tenemos, Chabelita?
2: Tenemos mensajes, mi vida. Dice, hola, buenas tardes. Dice, cuando estás dispuesto a ayudar, dice, ponte en los zapatos de ellos y piensa que te puede ayudar. No puedes mandar frijoles o arroz o semillas, o sea, para cocinar. Se les manda más o menos en lata o bolsa porque no tienen dónde cocinar. Digo, es un ejemplo. Saludos a los tres. Efectivamente,
0: exacto.
2: Eso es lo que estamos diciendo. Claro.
0: ¿Quién lo dijo?
2: Carlos Barcelo.
0: Invítale dos caguamas.
1: Ay, ¿y yo? Ay, yo
0: tú quiero. Invítale una también.
1: Yo quiero.
2: Lo que es ser pudiente. Dice, aquí está otro video. Ahorita lo checamos, mi vida, ahorita lo checamos con todo gusto. Dice, hola, Laura Chabela. Dice, buenas tardes. Yo estoy
0: dice
2: muy...
0: Dice Hanser, ¿cuál? Hola.
1: Hansel, Laurita, bueno, Laura Chabela, buenas tardes. Yo estoy muy de acuerdo con Chabelita. Díganle a ese baboso que se meta abajo de una montaña de escombros y cuando lo saquen verás que hasta Dios se lo va a comer. Dejen de ser tan mal agradecido. Pues sí, la verdad sí, totalmente de acuerdo.
0: ¿De qué?
1: ¿Qué?
0: ¿De qué estás de acuerdo?
1: Que con eso, que la gente es muy mal agradecida, o sea, hay que agradecer.
0: Sí, pero también hay que, como el mensaje anterior, hay que saber qué mandar.
1: Sí, claro, también hay que informarse antes de.
2: Sí, de hecho.
1: Hay que aprender de ambas partes, en la realidad.
2: Igual también, como hay gente que no tiene, de repente tienen la oportunidad de agregar, buscan en la alacena y puedes sacar a lo mejor ciertas cosas. Algunas te puedes acercar a un centro de acopio y el centro de acopio te puede decir, de 10 piezas que trajiste, te pueden decir, solo 2 puedo mandar, ¿por qué? Por esto, por esto, por esto. Y lo
0: demás
2: lo
0: consúmelo tú.
2: Claro, exacto. Entonces, pero obviamente, como habíamos comentado, hay cosas como las semillas, los frijoles, que tú dices,
0: ¿y las semillas para qué? Para que las siembres en algún momento va a crecer.
2: Por lo menos yo tendrías tomate. Hola, dice, buenas, ¿puedes poner una música de los Tigres del Norte? Gracias. Nos dicen aquí, Chabela, los tacos de frijol son del último saco o de dónde, dice. Saludos, chicas, ¡qué show!
0: ¡Hombre!
2: No sé, Laura, ¿de dónde los compró?
0: Esos frijoles son mágicos.
2: Ay, si supieran los infelices que es nuestro caviar mexicano.
0: Sí, los frijoles
1: me gustan mucho los frijoles.
0: Te sacan de
1: igual.
0: Esos frijoles te sacan de problemas.
1: ¡Qué rico!
0: Sí.
2: ¿Sí? ¿Ustedes lo comen?
1: Sí, lo único que no
2: lo que sí comen mucho ustedes es el arroz.
1: Pero igual los frijoles, lo que pasa es que para nosotros es habichuela, por eso lo comemos. De hecho, un plato típico es arroz, frijol y carne.
2: ¿Y qué tan dulce es la comida?
0: Depende de cuánta miel le pongas.
2: No, yo te pregunto porque tenemos aquí una personita que ha dicho y lo ha gritado a los cuatro vientos que no le gusta la comida dulce.
1: No, pero no es dulce, es salada. Arroz, frijol y carne.
0: Chabela, ¿qué dice?
2: No, pues nomás digo. Ay, mira, mandó algo. A ver, o sea, ¿qué dice?
3: Todos bonitas por la música de Lesti SM.
2: ¿Qué?
3: Aquí escuchamos desde Santa Rosa.
2: ¿Qué dice?
3: ¿Ya tomaste café?
0: No, nos han traído café, caray.
1: Ni agua nos han traído.
0: Si nos manda el café, seríamos felices.
2: Ni papel de baño, mi vida.
4: Chavita, Hanser, buenas tardes. Aquí la familia Manzanilla escuchándole. Toma la besito a tu sobrina, Chabelita. mándale un quejido a mi suegro que te está escuchando aquí en la Juárez, Meritito Tabasco, él te está escuchando, mándale su quejidito, gracias.
2: Ahí le va su quejidito al suegro, mira, quiere quedar bien con él, mira, quiere que le hereden vida, me imagino. Ay, mi vida, corazón, suegrazo. Y aprovechando este quejido, nos vamos a un corte comercial, regresamos, estás en...
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10: Son las 4 en punto. 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

0: Teresa.
1: Yo, jamás. Ay, tú eres terrible, chaval, eres terrible.
2: Ya regresamos con ustedes después de la pausa y escuchar una muy buena canción. La letra está un poco locochona. Señora tan bonita se llama, es de Kike Lira. Lo escuchaste con nosotros. ¿Cómo te comunicas? ¿A qué número, Chavela, por favor?
0: 99-88-81-19-91. Esto directamente a la cabina, solamente con llamadas. Repito el número, 99-88-81-19-91. Pero para los mensajes, saludos o comentarios, nos los puedes mandar al WhatsApp 99-82-36-45-44. Esto es también directamente a la cabina y apunta estos números porque te sirven para cualquier programa de Radio Turquesa.
2: No, gracias, gracias. Y también tenemos redes sociales, muchachos.
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2: Así como lo dice la Chavela, ya nos debes estar siguiendo en redes sociales y también estarte comunicando con nosotros. Ya te lo dijo. Y bueno, el domingo el país entero se va a paralizar.
1: ¡Ay! Híjole, si pasamos, se va a armar. Por ahí he visto comentarios que dicen, si México gana el mundial, será al otro día.
2: Día inhábil.
1: Día pues inhábil, ojalá. Porque no va a quedar ni un electrolito, ni una cerveza. Se va a volver un caos.
2: Ok.
1: Un caos se va a volver el país.
0: Pues sí. Oye, pero ya no lo merecemos, mi vida. ¿Cuántos años ya nos merecemos?
1: 40, Chavela. 40.
0: Imagínate, mi vida, ya nos merecemos un mundial.
1: Uy, estaría muy cool vivir mi primer mundial.
2: Hijo, o sea.
1: Y aparte me lo he disfrutado.
0: Y quiero ser.
1: Sí, por lo menos a finales llegan.
0: Quiero ser la primera Chavela en el mundo.
1: Chavela, ¿no? Ni lo ves.
2: Pero, ¿qué dices? Pero Chavela no apoya. Ve. Chavela no apoya a los mexicanos.
1: ¿A quién apoya eso?
2: Ahora apoya a Inglaterra.
1: Ah.
2: Que porque es de la reina Isabel, que es Chavela.
0: Es que no tengo creo. Que solidarizarme con mi tocaya.
2: Chavela. Ay, no, contra Chavela.
0: No creo. Ya ves que dicen que ella es la fuerza más fuerte de las élites.
2: Oye, es Chavela contra Chabelo, ¿no?
0: Se puede dar eso.
2: Chavela de Inglaterra y Chabelo mexicano.
1: No creo.
0: Pues eran los más viejos, los más longevos.
1: Y tú, H, vas a narrar el partido el domingo.
2: Sí, aquí estaremos.
1: Ah, muy bien.
2: Llevándole el partido al público.
0: ¿A qué horas,
2: que no,
0: por favor,
2: puede
0: necesito
2: estar
0: saber el
1: horario? A las 7.
2: Aunque como es domingo a esa hora, yo creo que muchos ya están en su casa.
1: Sí.
2: Ya me quedo en mi casita a verlo, ¿no?
0: ¿Terminará antes de la hora nacional?
2: Tiene que, sí, sí.
0: Sí, ojalá.
2: Tiene que, sí o sí.
0: Sí, sí, sí.
2: ¿Qué pasó? ¿Qué pasó?
0: ¿No sabes qué es la hora nacional?
1: No.
0: La Hora Nacional es un programa a nivel nacional.
1: Ok.
0: Que se transmite por orden gubernamental en todas las estaciones de radio, comerciales y de gobierno.
1: ¿Pero a las 7 el partido?
0: Es a las 10 de la noche, mi vida. Entonces se tiene que transmitir. Hay media hora que es federal y media
2: a
0: hora.
2: Ver, el partido, si el partido es nacional, Chavela.
0: Sí, ya sé.
2: Así que se suspende todo.
1: No, sí, claro. Enojo, ¿qué crees? El domingo el país se vuelve a vestir de ICC.
0: Pues sí, imagínate. Pero no, mi vida, es que va a estar fey en la hora nacional.
1: ¿Va a estar quién?
0: Fey.
1: Tranquilo, Chavela. Ay, ahí lo suspenden. En México.
2: Eso.
1: En México.
2: Bueno, nos hacen una pregunta.
0: Que no la suelten.
2: Ahí te va la pregunta que nos hace el público y queremos exponer la pregunta para que todos opinen acerca de ello.
1: Uh-huh.
2: Ustedes pueden tener su opinión, muchachos, también.
0: Me parece, ¿okay?, perverso.
2: Y dice así: tengo 26 años. Mi papá no me deja dormir con mi novio.
1: Ok.
2: Ay.
1: Empezamos mal.
2: A ver, ¿qué dicen de eso?
0: Pues que está bien, mi vida, porque a pesar de que tú le digas y que le tengas confianza a tus hijos, de repente el novio, entre que no queriendo, mi vida, le hace chop, chop, chop. Y pues imagínate.
1: No, a mí me da risa que hay papás. Escúchame.
0: Me parece, okay, perverso.
2: Y dice así: tengo 26 años. Mi papá no me deja dormir con mi novio.
1: Ok. Ay. Empezamos mal.
2: A ver, ¿qué dicen de eso?
0: Pues que está bien, mi vida, porque a pesar de que tú le digas y que le tengas confianza a tus hijos...

0: No, no iba a decir eso. Hay papás que no dejan que tú duermas con tu novio, pero pues se te dejan irte de viaje con él. Si te dejan...
1: O sea, no, hazlo donde salir quieras, pero no, que no lo vea o que yo no sepa aquí.
0: Ah, en su casa no. Ay. Y en su casa es una falta de respeto.
2: ¿Cómo no nacen dominicanas? ¿Ya permiten más cosas?
0: No. Es que no... ¿Hacho no específico si ir en la casa del papá? ¿Específico?
1: A ver, pero si la deja que se vaya de viaje, van a dormir juntos.
0: Pues por eso digo, o sea, se me hace lógico.
2: Hay padres que inclusive sabiendo que la muchacha no está casada, que esto que el otro, entre si tiene o no tiene relaciones sexuales, el padre permite que el novio se quede. ¿Por qué lo ves? A veces lo hacen los padres, es como para que, a ver si dan el paso y ya mi hija se casa y la saco de la casa.
1: O se queda él.
2: O se queda él, o porque se dan cuenta que el yerno tiene billuyo.
1: Hay padres que piden el diezmo,
2: así, esos son otros padres. No es el diezmo, tiene que tener dote. Dote, a ver qué tan grandote tiene el muchachote.
1: Ok, tengo 26 años y mi papá no me deja dormir con mi novio. Nos dice el público, ella debe tener su espacio en su propia casa, o él también.
2: Claro, si ustedes quieren andar con Laura, tienen que llevar a su casa 2 vacas. Con mucho dinero.
0: Gallina, sí, efectivamente, vaca, gallina, ¿qué?
2: El dote, es el dote que puedes ofrecerle a la familia.
0: No, por la novia. Chabela, yo solo pido un hombre que me quiera con valores.
2: Mira, y la gallina, ¿no?
0: La vaca.
2: Un buen caldo,
0: la vaca. Pues
1: sí, aquí nos dice Rocío, yo a los 26 años tenía mi casa y 2 hijos hermosos.
2: Le puso temprano.
1: Aquí, Blanca, fácil que tu novio compre o rente un lugar para ustedes dos.
2: Podría ser. Para eso hay hoteles.
1: La Chepina, o sea, la Josefina, yo no dormía con mi novio. ¿Y qué hacías?
0: No, porque hay papás que no los dejan dormir juntos.
1: Aleida.
0: De hecho, mi papá me dice, si tú llevas un novio a Dominicana, yo que no soy de aquí, y tú vienes y traes a tu novio, no creas que me van a dejar dormir con él en su casa.
1: No.
0: No, yo me voy a tener o que aventar un hotel o un Airbnb.
1: No, o sea, aunque ya no tienes
0: con él.
1: No, pero
0: tú tienes hijo con una persona, ya es tu pareja. O sea, ya es como algo, o sea, es como tu esposo, dígase. Pero como mi novio, así de que vaya y conozca, que me vaya
1: a ver,
0: que vaya
1: tú vives a mi casa. En Cancún, eres independiente, tus padres viven en Dominicana.
0: Es correcto.
1: Si tú vas con tu novio, un chico vaya.
0: Me voy
1: no pueden dormir juntos ahí en casa de tus papás.
2: ¿Qué te diría tu papá?
0: No.
2: Si estás en una videollamada con él. Estás en una videollamada con tu papá y son las 11:30 de la noche y de repente entra en un movimiento de la cámara, ve a un chico ahí en tu casa. ¿Qué te diría tu papá?
0: Nada, porque eso no va a pasar. No creas que yo voy a hacer que eso pase. No, porque pues, a ver. De que él puede saber que yo tenga novio o lo que sea, sí, eso no hay ningún problema. Lo que estoy diciendo es, si yo llevaría un novio a mi casa, ¿y que no me van a dejar a dormir?
2: Obviamente
0: mi mamá no.
2: No
0: va a dejar que se quede en mi casa a dormir. ¿Qué ella me va a decir? Yo sé que ustedes van a dormir juntos, porque dime, tú vivías allá con él, chance, no sé, o duerman junto allá, pero en mi casa no, hasta que usted no se case con ese hombre. Entonces, alquile un Airbnb, alquile una casa, un hotel, lo que sea, y váyanse por ahí y ya. Pero ella sabe que yo voy a dormir con él, pero no es su casa.
1: Eso está interesante, o sea.
0: Eso ojos, está muy bien,
1: ojos
0: porque no,
1: que no
0: es
1: ven,
0: mi
1: corazón que no siente.
0: Pues sí, pero pues a lo que voy es que ella lo que me va a decir, pues no es su esposo. Me explico, no es tu esposo. Mi casa se respeta cuando sea su esposo. Entonces, ¿qué hay?
2: Aún así, aunque sea tu esposo, la casa se respeta. Ahora imagínate a Laura ahí.
0: No, Chabela, como que yo no hago esas cosas.
2: No, en el ya baño, no. ¿Qué tal si te estreñís? Ya ves que dices que cuando comes pasta te estreñas.
1: Oye, vámonos a una pausa. Manda tu mensaje.
0: Yo puedo contigo, chaval.
1: 9982-364544. Tengo 26 años y mi papá no me deja dormir con mi novio. Manda tu mensaje, ¿qué opinas de ello? Regresamos, escuchas.
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13: Son las 4:17. 105.1, la que manda. 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

0: Regresamos.
1: Está bueno el chisme hoy.
0: La verdad es que sí.
1: Está muy bueno el chisme.
0: Tendríamos que hacer una versión más hot. Del programa, claro.
2: Porque este programa es informativo.
1: Ya puras experiencias.
0: Claro, es informativo, infantil, familiar.
1: No aguanta.
0: Tenemos mensaje, dice: buenas tardes, mi Laura, mi Chabela y el buen H, les mando saludos, mi amigo Eversain, y quiero unos quejidos de Laura y Chabela. Saludos desde Playa del Carmen, mi Laura, ¿qué onda? Iván y Gadera.
1: Hola, ¿cómo estás, Iván? Te mando unos besos, porque los quejidos se los dejó mi compañera.
0: Y Gadera.
1: Tranquilo, Chabela, tranquila, ¿eh?
2: Sí. Nos manda una radio escucha. Tengo 26 años y mi papá no me deja dormir con mi novio.
0: Mira la personita
1: prospecto.
0: Que le mandó. El besito que le mandaste. Tiene toda la facha de chacal, mira.
1: Pero eso no quiere decir que no se quede siendo prospecto.
0: ¿Verdad que no?
2: Bueno, aquí nos dice: trabaja y ahorra para tener tu propia casa, pues la de los padres se respeta.
0: Claro,
2: y eso
0: claro.
2: Es lo que tienes que hacer: trabajar y comprar tu propio espacio y vivir libre como tú quieres.
1: Totalmente de acuerdo. La casa de tus papás se respeta.
2: Bien. ¿Qué más, Chabel?
3: Buenas tardes, Chabelita. Buenas tardes, Hansel.
4: Así como
3: aquí lo escucha, aquí andamos en la trabajación.
4: Y también
3: tenga una hermosa tarde, hermoso día.
4: Nosotros, ya te lo dijo.
3: Saludándoles, muy buen programa. Domingo.
0: Muchas gracias, Hilario. Te mandamos un besote. El piquete de escorpión se apoya el chiquillo este. Oye, fíjate que estabas comentando esto de los padres y eso. Y hay muchos hijos que son tan inteligentes que terminan despojando a los papás para poderse quedar con la casa y poder vivir con el novio en la casa.
1: ¿Te imaginas?
0: Ay, no, qué horror.
1: No, muy
0: mal. La educación se mama desde que uno empieza a crecer, vivir.
1: No se mama, chaval.
2: Por eso quiere vivir con la novia.
1: Se educa. Ay, pero ay, mira, nos trajeron café y todo.
2: A mí sí, muchachas.
1: ¿Y nosotros?
2: No sé, su chacal.
1: Oye, nada, chao, ni un agua mandan.
0: Dile a la vieja que somos tres.
1: Sí, que por tres.
2: Me dijo que les invite.
1: A ver, si yo, un enamorado, me dice: mi amor, te voy a mandar algo a la emisora, una pizza, lo que quieras. Le digo: mi vida, somos tres.
0: Bueno, claro.
2: Oye, y en ese momento te corto. ¿Cómo que somos tres?
1: No, porque si él me quiere, él me va a consentir. Eso es lo mismo que salgamos y vaya una
2: ¿qué
1: amiga.
2: ¿Qué tal tu enamorado dice: somos tres, hay otro tipo?
0: ¿Qué tal si le dice el novio:
2: atorada,
0: dice: mi amor, estoy bien caliente, a esa sola soy yo?
2: Y Chabela, ¿y yo?
0: ¿Y yo qué?
1: ¿Tú grabas? ¿Tú grabas, Chabela? ¿Tú grabas?
0: Soy buena productora.
1: Sí.
0: Ahí estás. Yo voy a decir, te voy a decir: amiga, tienes muy oscuro el ángulo.
1: ¡Ay, no! O muévete, ponte así, amiga, ¿no?
2: El lado oscuro del amor.
0: De la fuerza.
5: Laura dice que quiere un hombre con valores. En la caja de seguridad, yo creo.
0: Bueno, ese fue Luisito, que nos dijo, el guapote de Cancún. Muchas gracias, Luisito Aguilar, te mando un mensote, gracias por tu mensaje. Laureano, muy Laureano, ahí te va, mi vida.
6: Chabela, saludos desde Tenosique. Oye, ¿qué le hiciste a mi chispa, a mi chalán chispa, que lo traes trastornado? Cada que estamos escuchando la radio y empieza tu programa, quiere un quejido tuyo. Lo vieras. Quiero un quejido. Ahí regálale un quejido. Les escuchamos diario, ¿eh? Hasta los días que no llegan, les escuchamos.
0: Ay, muchas gracias,
1: eso.
0: Mi vida. Es que sí, a él sí le repica la palanquita del chacalómetro. Me escucha y empieza. Ay, mi vida, muchas gracias. Gracias, Chispa. Gracias por ese cariño, Bombón. Un besote hasta Tabasco, hasta Tenosique. A ver qué día vienes a Cancún a visitarnos, ¿verdad?
1: O que nos inviten a Tabasco. Yo encantada de conocer Tabasco.
0: Ay, mi vida, vas a probar el peje y lagarto.
1: Todo lo que se pueda probar allá.
0: No sabes de la vida si nunca has estado con un tabasqueño.
2: Allá en Tenosique, Tabasco, por el Parque Central, venden un helado de pozol.
1: Sí,
2: ¿helado
1: rico?
2: Sí, te lo juro.
0: Rico, rico.
2: Yo he ido a Tenosique, Tabasco, venden helado de pozol.
0: Wow. Una vez probé aquí el helado de queso de bola, también está rico.
1: Ah, muy delicioso. Rico. Ese lo he probado.
0: ¿Y el queso de bola también? Dice, si no te deja dormir con el novio, pues duérmete conmigo. Te voy a besar hasta la sombra, dice el buen Rigoberto Ramírez.
1: Ay, Rigo, que una propuesta indecente.
0: A mí, más bien indecorosa, mi vida, aunque que sea más respetuoso. ¿Qué pasó, Rigoberto? ¿Cómo se apellida? No podemos decir apellidos, se apellida Ramírez Narguer.
1: Ay, Chabela, Chabela. Perdón. ¿Celosa o qué?
0: Pues sí, mi vida, porque esos mensajes eran míos. Ay, oye, corazón. Llegas tú y me los quitas. Ves que me deshice de la otra y todavía.
1: Dice Abraham, saludos a H, Chabela y Laura. Te sintonizamos desde Carrillo Puerto. Nos pueden mandar unos quejidos hasta que aguante los pulmones.
0: Ay, mi vida, hasta que aguante no creo, porque ya no aguantan.
1: Ya, Chabela, no aguantan nada.
0: Mi vida, yo ya chole, mi vida. Pues. Estamos tomando unas para la sed. Ah, una pregunta. Ya ves que de repente H o yo decimos ciertas, como, ay, ya chole. ¿Sí saben qué es ay, ya chole?
1: No, explícate, por favor.
0: Ajá, es como que, ay, ya, mejor otra cosa, ¿no? O sea, ya no repitas lo mismo.
1: Ok.
0: Sí, son ciertos modismos que nosotros utilizamos. Yo dije, ¿será que los entiende?
1: ¿Yo?
0: ¡Ah, no, yo! Seguramente no, H. Como hachas de, hachas de Colombia, como trae playeras de Colombia.
1: No sé qué significaba hasta el momento.
0: Sí, todavía especifiqué. ¡Laura, compañera! Esto, a ver, pajarito. Usa cámara.
1: Perdóname, chavala, se me fue el pedo bien ya, duro.
0: Si Laura no pudiera ver, fuera invidente, no tuviera la vista, le digo, Chabela dice, tú me vas guiando. Ah, mana, donde te truenen los dedos, ahí volteas.
1: Ya, Chabela, deja de llorar.
2: Vámonos con música.
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0: Esta canción se llama Tu Boda,
1: de Oscar May y Fuerza Régida.
2: Maiton.

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0: Son las 4 con 37 minutos. 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

0: Regresamos con usted, escuchamos a Lugra con esto que se llama Y Te Vas. Muy buena canción. Y estamos hablando sobre un mensaje que nos llegó, que dice: tengo 26 años y mi papá no me deja dormir con mi novia. ¿Qué nos dice el público de eso?
1: Chabela, Chabela, Chabela, te mando un rico beso en el Kia.
2: El Kia se... Le encantan a ella esos besos.
3: Es que me lo mandó en mi carro.
0: Ay, dale, dale.
4: Chabelita preciosa, tú nunca vas a ser el bombón de... No vas a dejar de ser el bombón de Radio Turquesa. Pero esta Laurita de tener también lo suyo. Entonces, compártanos. No se pongan celosas, muñecas hermosas, preciosas. Hola, Sosita, te mando un besote en tu cachetote.
0: Hola, hermosa.
3: Eso que ni qué, mi Angélica preciosa, de que tiene lo suyo, lo tiene. El problema es que no lo enseña.
2: Así
3: que
2: es.
3: Le mandan mensajes diciendo, ¿qué onda, qué onda? Y quieren conocer lo suyo, pero nomás no, mi vida. A esa parte de su corazón todavía estamos en eso. Va en proceso, mi vida, va en proceso. Tenemos otro mensaje, dice, hola, buenas tardes, Chabela. Chico grande, brazos fuertes como para que me agarres, H. Discúlpame, ¿la compañera de dónde es? Dice que quiere conocer Tabasco. Mejor la invito a conocer el estado de Chiapas. Más frescos, más hermosos, ¿qué dices?
2: Ay, sí, sí quiero, sí quiero. Igual tengo a Chiapas.
0: Ahí está la invitación.
2: Dentro de mis... lista de deseos.
3: Llévatela al Cañón del Sumidero, mi vida.
2: A todas las cascadas.
3: Que se echen chapuzón, ahí han desaparecido varias.
2: Para que me vaya de por ahí. Ay, Chabela, tus deseos no me agarrarán. Ay, muchas gracias, claro que sí, con todo gusto te acepto la invitación.
3: Mientras sean con gastos pagados, bueno.
2: Ah, con viático.
3: Hola, ¿cómo te llamas, bombón?
5: Quique.
3: Hola, Quique, ¿en qué te podemos servir, bombón?
5: ¿Puedes poner una canción?
3: Bájala tu radio, mi vida, pareces nuevo, si es la, no es la primera vez que nos marcas.
5: Ah.
3: Ahora sí, mira. ¿Por
0: qué lo regañas, güey?
3: Es porque... ¿Qué?
5: Ya está amargada, Chabela.
0: Ya está amargada.
2: Ya, ya se enojaba la Chabela.
0: Tranquila, solo dice, Enrique, por favor, ¿podrías bajarle al audio de tu radio? Ya lo vas a sacar, cara.
3: Es que lo estoy... Para que se siente en casa, lo trato igual que su esposa.
5: ¿Puedes poner una
3: canción? ¿Qué canción, mi amor?
0: ¿Qué canción quieres, Enrique?
5: Una de cómo le dice de Roberto y Roberto.
0: No la tengo, gracias.
3: Tu forma de ser, Juan.
5: No, no, la de supongo.
0: Supongo.
3: Supongo que dale. Si nos da tiempo, dale. Te la ponemos.
0: Se supone que debería de haberte olvidado. Creo que es esa.
5: Ándale, pues, te la voy a dedicar a Laurita que está ahí sentada.
2: Ay, muchas gracias.
3: Pensé que tenías mejores cosas que hacer.
5: Canta la voz de Laurita.
0: Ahí está. Mándale un besito aunque sea, Laurita.
2: Te mando un beso, gracias.
0: ¿Y cuándo la invitas?
5: Ándale, está bien dulce tu beso.
0: Ándale.
2: Delicioso, ¿verdad?
5: Gracias, Chabela.
0: Cuídate mucho, un abrazo.
3: Gracias, mi vida.
5: Ay, Chabela, ¿ves? Hay que sacarla del programa, es como que ya está vendiendo ya. Ya caduca para el otro año, ya nos falta como 4 meses.
3: Perdóname, Kike, ya no me hagas eso.
5: Gracias.
3: Gracias.
2: Bye, bye.
0: No, oh, manches, Chabela, ¿qué pasa? Se,
3: me digo Enrique,
0: ¿por qué lo regañas, güey?
3: El que se lleva se aguanta, ¿eh?
0: ¿Qué nos dicen, Chabela, por favor?
3: Dice, con gusto, la llevo al Cañón del Sumidero. Dice, para que allá...
0: ¿Ah?
3: ¿Qué dice?
0: No sé.
3: Para, pero... La llevaré hasta la costa, a la frontera de México y Guatemala. Conocerá el 2x1. Pásame tu toalla. Anda tus tallas, dice.
0: No, toalla.
3: Y nos vemos. Yo dije, ¿las toallas para qué? Viejo cochino.
0: Bueno, vámonos con esta canción que le han dedicado a Laura. Es de Alberto y Roberto. Se llama Se Supone.
3: Hay otros que le están dedicando a Laura y no canciones.
0: Yo te voy a dedicar una, Laura.
2: Viajes, mi amor, me están dedicando.
0: Yo te dedico una.
2: Ándale.

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0: Son las 4:52.

0: regreso y regresamos con ustedes ya para prácticamente despedir. Últimos mensajes, muchachas, por favor.
1: Claro que sí, mi H.
0: Se me H que sí.
1: Dice, no te domina. Ah, no te da, ¿qué? Dice Riquelme, buenas tardes. Sorry que llegué tarde. Laura, siempre estás en mi mente y corazón.
2: ¡Ay, pirro!
1: ¡Ay, mi vida! Muchas gracias. Te mando un besote.
2: Mira, eso sí es cariño, mi vida.
1: Ya ves, si me quieren, si me quieren.
2: Se nota el amor. Yo también te quiero, mi vida.
1: ¿Tú me quieres?
2: Claro.
1: Ah, yo también, Chabelita.
2: Si no estuvieras aquí.
1: Ay, ¿está bien, patrona?
2: Dice,
1: patrón.
2: Hola, Chabela. Lo normal es, respecto a la pregunta, pues que respeten donde viven. Y si se quieren desestresar, si el novio no tiene dinero, que pues que se vayan a un barranco.
1: O a la dota. O a la dota.
2: Ay, no, en el monte nunca. Sale una rascándose las nachas.
0: ¿Cómo lo sabes?
1: Porque ya le pasó. Acuérdate que la habló con base a su experiencia.
0: Se le subieron las hormigas.
2: Yo dije, ay, no me va a pasar nada. Es moringa. Toma, que rascándome las nachas. ¿Quién sabe qué era? De haber sido Chechen.
3: Buena por la tarde, muchachos. Buena por la tarde. Ya se van, ni manera. Ni manera, vamos a tener que esperar al vaquerito hasta las 7 de la noche. Bonita tarde, bendiciones. Chabeliwis, Laurita, Príncipe, hasta mañana. Chabela ya no me manda un tejido, Chabela, mándame una. ¡Ay, perra! Aquí el cachivache te está escuchando.
0: Ahí está, chaval, dale un quejido, Chabela, por favor.
1: ¡Ahí le va!
2: ¡Ay, pirro!
1: ¡Ay, mi vida, corazón!
2: Gracias, bomboncito, mi Gio, hermoso y precioso.
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1: Y nuestra reflexión del día de hoy dice: mientras la puerta que se cierra no sea la del ataúd, uno puede volver a empezar cuantas veces sea necesario.
2: Bien dicho, señora.
1: Es correcto. Siempre es un buen día para comenzar de nuevo.
0: A mí me van a incinerar, caray.
2: Pero mientras no veas esa puertita, mi vida, pues entonces, porque también los meten en una cajita antes de incinerarlos.
0: Ok, pues ahí está. Muchas gracias por la reflexión.
2: No, gracias a ustedes.
0: ¿Qué entendió, Chabela, por favor?
2: Yo entendí, mi vida, que siempre tenemos la oportunidad de hacer las cosas que hemos dejado de no hacer. Y que el único momento en que ya no vas a poder hacerlo es cuando ya estás en el ataúd.
0: Muy bien, mírala. Muy bien, se estrenó hoy.
2: Estrené mi cerebro.
1: Eso.
2: La otra. Eso. No me ayudes, comadre.
0: Ya nos vamos. Búscame en Instagram, TikTok, @ Hanser Sosa, en Facebook H.
1: Así es, nos vemos el día de mañana, por fin viernes. Sígueme en Instagram como @ Laura Novope.
2: A mí me encuentras en redes sociales como La Chabela Soy. Recuerda que en todas así estoy. @ La Chabela Soy. Nos escuchamos mañana, bombones.
0: Gracias, pásela muy bien. Buenas tardes. Esto fue...
1: ¡Qué show!
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6: Son las 5 en punto. 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

dice? ¿Cómo dice? Las manos arriba, que la tarde está maravillosa, por supuesto. Señoras y señores, bienvenidos a este segundo día en este nuevo horario del desorden musical con el comandante supremo de la radio, Lord Máscara, el patrón. Bienvenidos sean, gracias por acompañarnos en esta tarde maravillosa en la blanca ciudad de Mérida, nublado, parece que va a llover, el cielo se está nublando bastante. ¿Cómo anda en Quintana Roo? Repórtese con nosotros, 9982-3645-44 o al 9991-3755-56. Ahí estamos para que esté al contacto con nosotros. Y pues bueno, arranquemos este maravilloso día con el desorden musical. 2 horas de ahora, de las 17 horas a las 19 horas, estaremos trayéndole una gran diversidad de música sabrosa y deliciosa. Así que bienvenidos. ¿Y qué les parece si arrancamos con nuestro, ya como va a ser la jugada, para que se vaya acostumbrando, iniciando con nuestro versus? Con nuestro versus maravilloso que tendremos el día de hoy. Y es que, señoras y señores, tenemos en la esquina número 1 a el gigante de hierro, Grupo Soñador, suéltamela, Hanser.

Ahí está el grupo soñador. Ahí está el grupo soñador. En la esquina número 2. Yo. Diga, ya lo veo venir. Ya lo estoy sintiendo. Y vámonos con 100 abriles. Ellos son los guardianes del amor. En la esquina número 2.

tenemos a los guardianes del amor en la esquina. Es muy sencillo lo que tiene que hacer usted. Es muy sencillito. Es sencillo. Lo que tiene que hacer es mandarnos su WhatsApp, ya sea al número en cabina en Cancún, que es el 9982-364544. O bien lo puede hacer al 9991-5737-5556. A cualquiera de los dos, mándenos su voto inmediatamente. Quiero agradecer a toda la gente que nos escucha a través del internet www.radioturquesa.fm. Gracias a todos, a quienes se reportan en toda la República Mexicana. Estamos enlazados para toda la República y toda Latinoamérica, aquí en el Desorden Musical. Recuerde, en la esquina número uno, Grupo Soñador con el Gigante de Hierro. Y en la esquina número dos, los Guardianes del Amor con 100 Abriles. Así que usted decide, usted manda. Y pues bueno, como es también tradicional, sabrá usted que hoy, dentro de la programación, viene también el Abuelo Goyo con la música del recuerdo después de las 18 horas allá en Quintana Roo, que son las 17 horas aquí en Yucatán y en parte de la República. Vamos a tener a Don Goyo, el abuelo Don Goyo, el que juega su yo-yo, ¿cómo de que no? Así que ya sabe qué hacer, a votar. Esto es el versus musical aquí en el Desorden Musical. Usted decide, usted manda, ¿quién ganará? Si los Guardianes del Amor o el Grupo Soñador. Decida ya, mándenos un mensaje. Vámonos a la primera pausa y regresamos. Esto es el Desorden Musical. Bienvenidos sean, amigos y amigas. Vamos a tener una excelente vida. ¿Cómo no? ¡Venga!

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5: Son las 5:12. 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

estamos de regreso. Gracias por continuar con nosotros. Oiga, tenemos ya mensajes llegando. Pues obviamente votando por su preferido. Dice Guardianes, saludos desde Playa del Carmen. Va por Guardianes del Amor. Por acá nos mandan otro mensaje desde, dice, vámonos por la número 2. Por acá dice, buenas tardes, saludos para David, que está trabajando con su papi, que está trabajando en el taller mecánico Russell de Izamal. Oiga, la gente de Izamal, Dios bendito. Me les mando un beso a la ciudad amarilla, cómo no, a todas las mujeres, y un abrazo de tamal a todos los hombres, cómo no. Si usted no sabe cómo es el abrazo de tamal, averígualo, hija. Saludos a todos los izamaleños, cómo no. Este, al Gudi Chucho también allá que anda en Izamal, saludos. Oye, hoy me topé con una persona de Tuncás que nos dice que nos escucha. Este, es un servidor de plataforma que su mamá vive en Tuncas y que su mamá nos escucha, así que no nos dieron el nombre todavía, pero le mandamos un gran saludo, gracias por escucharnos allá en Tuncas. Bueno, también a la gente de Temash, un saludote en Temash, Yucatán, un abrazo gigante. Oiga, pues vamos a irnos con los resultados. Aquí en el número de Yucatán ya nos llegaron por acá un mensaje de doña Olga que dice que va por los Guardianes del Amor. Por acá también Hilda va por Guardianes del Amor. Y por último, Leti, Guardianes del Amor. Oiga, pues no hay que buscarle. Ya tenemos ganador. El ganador del versus es Guardianes del Amor. ¡Súbale a la bendita radio!

Ya de regreso, oiga, y siguieron llegando los mensajes, muchas gracias. Dice por acá, saludos para Russell de parte de su amor secreto desde Izamal. ¡Ay, nene! Si lo sabe Dios, que lo sepa el mundo, por favor. Por acá también dice saludos desde Moroleón, por los guardianes del amor. Ahí están, mire, aplastando los guardianes del amor. Saludos a Moroleón, cómo no, un abrazo. Dice saludos para Russell de Izamal, de sus cuates que están chambeando en Cancún con el amigo Pedrini. ¡Saludos a don Pedrini! A toda la banda que anda chambeando allá en Cancún. Un abrazo gigante, gracias. Comuníquese al 9982-364544 o bien lo puede hacer al número de Radio Turquesa Yucatán, que es el 9991-375556. A cualquiera que usted quiere, que quiera. Dice un saludo para todos mis paisanos de Enjolcá, municipio de Cantunil. Oiga, a Jolcá, saludos, gracias y por favor súbale la bendita radio, como de que no, allá municipio de Cantunil. Abrazo para la gente hermosa que nos escucha a lo largo y ancho de, pues bueno, Quintana Roo, Yucatán, parte de Campeche, y que nos escuchan también por internet www.radioturquesa.fm. Señoras, señores, ¿qué les parece, damas mías, si disfrutamos y bailamos con la reina del Tex-Mex? Así es, Selena llega a la escena aquí en el desorden musical. Súbala a la venta radio y dímelo con el comandante supremo.

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0: Son las 5 con 30 minutos.
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10: Bien, exactamente 17 horas con 31 minutos en Quintana Roo, 16 horas con 31 en el resto de la República Mexicana. Oigan, acabo de escuchar, por supuesto, ahí el promo. 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Pues bueno, vamos a irnos con la siguiente rola. La historia de esta canción llamada Idilio es una combinación entre el desamor y un homenaje familiar. Aunque la versión en salsa de Willy Colón, lanzada en 1993, es la más famosa, pues bueno, y sus raíces se remontan a la década de 1930, ¿eh? Así como lo escucha. La canción fue escrita originalmente por el guitarrista y compositor puertorriqueño Alberto Titi Amadeo. La letra narra su propia historia. Estando casado en Puerto Rico, se enamora de una mujer mucho más joven. Para escapar de los problemas habituales, él huyó a Nueva York, donde volcó la melancolía y su dolor en este tema. Y es que en 1993, Willy Colón decidió incluir el tema en su álbum Hecho en Puerto Rico. O sea, así se llama, ¿eh? Hecho en Puerto Rico. El artista lo grabó como un homenaje póstumo a su abuela, Antonia Pintor, quien lo crió y solía cantar y bailar esa canción en casa durante su infancia. ¡Qué cosa! ¡Qué cosa! La peculiar anécdota de la grabación: durante la producción del álbum, el arreglista Cuco Peña le sugirió a Willy Colón que el tema necesitaba una segunda voz para darle más fuerza, como no lograron encontrar pues al cantante ideal en las audiciones. Peña grabó una pista de prueba, demo, digamos, cantándola él mismo, y pues a Colón le gustó, tanto que el resultado, que esa misma pista se quedó en la versión final del disco, volviéndose un éxito rotundo. Oh. Y pues bueno, como sabemos, Willy Colón nos dejó hace unos meses, nos dejó el señor Willy Colón, pero tengo la fortuna, y usted no está para preguntar, ¿verdad?, pero yo sí para contarle, que tuve la oportunidad de presentarlo en el Zócalo, Plaza Grande de la ciudad de Mérida, en un concierto gratuito, y pues bueno, me tocó presentarlo y pues hablar de su historia, de cómo incluso él se volvió pues muy influyente ante la gente por su música, que pues estuvo incluso metido en la política, dando por allá cátedra de política, y la verdad es que es una gran historia. Ya les contaré mucho más de él a lo largo de estos programas de El Desorden Musical. Señores, idilio con el señor Willy Colón. A subirle a la bendita radio.

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1: Ya de regreso, ¿qué tal, ¿Qué tal? ¿Qué tal? Oiga, un saludo muy especial para la tía Marisol, que nos anda escuchando ahí con la carnal, la florecita. Y que fíjese, sí agarró la señal por allá. Qué bonito. Ay, digo, aquí en Mérida, Yucatán, pero digo, de repente por ahí se va la señal. Pero miren, qué bien, qué bien. Y qué lindura, de verdad. Gracias, tía Marisol, te mando un besote, gracias. Por cierto, estaba platicando hace un momento con el señor Greco Vidente, que mañana se integra, él ha estado todos los viernes con nosotros en el desorden musical, cuando estamos en el horario de la 1:00 p.m, 13:00, y los viernes, y ahora se va a integrar en este horario, el día de mañana, y estaba platicando con él, y dice que está muy emocionado, por supuesto, por... Pues bueno, poder estar ahora con el público de la tarde de Radio Turquesa Peninsular. Gracias a la gente hermosísima, gracias a toda la bandera por, pues obviamente, estar con nosotros, acompañándonos. Y es que, pues bueno, no tenemos una, ni dos, ni tres, tenemos infinidad de frecuencias. Sí, señoras y señores, gracias a Diosito. Somos muchas, muchas las frecuencias que estamos unidas para, pues bueno, llevarles a cabo, pues la radio como se merece. La radio mágica, como lo sabe hacer Radio Turquesa Peninsular. Así que, pues bueno, a todos bienvenidos. Y pues bueno, agradezco a las frecuencias, por supuesto. 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Bueno, vámonos a una pausa y regresamos con más. Oiga, no se despegue, porque aquí está lo bueno, aquí está la que manda, aquí está el desorden musical con el comandante supremo de la radio, Lord Máscara, el patrón.
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0: Son las 5 con 43 minutos. 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

0: Bien, ya de regreso, exactamente 15 horas, perdón, 17 horas con 47 en Quintana Roo, y estamos 16:47 en el resto de la República Mexicana. Oiga, dice por acá saludos, dice saludos, ¿para quién? A ver, ¿para quién? Ah, bueno, aquí está. Dice, hola, un saludo para mí y mi mamá, te escuchamos acá en la bella isla. Oiga, sí, no quiero quedar en discordia, pero la bella isla puede ser, bueno, es que Cozumel es una belleza, pero es que hay muchas islas que están bellísimas en Quintana Roo, por Dios. Yo creo que pensar que es Cozumel, ¿verdad? O en Isla Mujer, ¿dónde están? Que nos diga por allá. Este, saludos para Juan Parra, que está en Cozumel, Arias La Tortuga, de parte de la banda de los, ¿qué? Los Chirisis. O Chirisis, ¿cómo será? Chirisis, o si es de Maya Chiris, ¿no? Es Chirisis, ahí está. Saludos, saludos, que están chambeando allá en Cancún. Dice, buenas máscaras, dice tú muy bien, pero traemos al Bolita, dice, te saludo el muñeco de Temozón. Mi hermano también lo extrañamos, pero pues la vida continúa y nosotros tenemos que trabajar mucho para que ustedes no le cambien a la frecuencia y se queden ahí con nosotros, porque aquí está la que manda, ¿cómo no? En Temozón manda Radio Turquesa. Dice, ¿conoce el cenote de Chihuahua, los panuchos y la cochinita? Pues tiene que probar, tienes que probarlos en mi pueblo, Jolcá, municipio de Cantunil. Saludos a mis paisanos, aquí andamos en Cancún. Pues claro que conozco, y también, mira, fíjate, afortunadamente, gloria a Dios, conozco los 106 municipios de Yucatán. Pues en este bendito trabajo. Y es que, sí, cierto, tan buenos los panuchos de allá, tan baratos aparte ya. Tan buenos allá, y también el cenote. Dice, ¿qué tal? Saludos de la región 251. Igual a muchos, hay muchos nombres de islas. Ha de ser alguna de esas. Pues puede ser, mi hermano, puede ser. Muchísimas gracias por sus mensajes. Mándenlos al 9982-364544. O bien lo puede hacer al 9991-5037-5556. Vientos. Entonces, vámonos. ¿Con quién nos vamos? ¿Con quién nos vamos, my friend? ¿Qué cosa? Ah, ok, perfecto. Entonces, nos vamos a ir a la pausa para que nos dé tiempecito, ¿verdad? Y regresamos para presentar la siguiente Rolushki después de la siguiente hora, o sea, después de a las 18 horas ahí en Quintana Roo, llegará y estará con nosotros el abuelo Don Goyo con la música del recuerdo, un bloque de tres rolas, mire, buenísimas. El abuelo Goyo está tan neurótico, pero trae buena rola el gallo, trae buena rola el gallo. Señores, señores, vamos a la pausa y regresamos. Esto es el desorden musical, usted está en la que manda, claro, Radio Turquesa Peninsular.
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2: Son las 5:53. 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

Ya estamos de regreso, y usted dirá, ¿qué onda con esa rola? Pues sí, señores, es, tenemos dos rolas oficiales de este programa. Esta es una de ellas, se llama Súbele a la Venta Radio, y como bien escucharon ahí el ritmo, muy ritmo actual, que pues bueno, compuso un servidor, letra, música, la voz dirá usted, oye, pero no es tu voz, sí es, pero ¿qué cree usted? Pues hay unos, hay unas cuestiones que le podemos meter ahí, un vocoder, ya sabe. De hecho, tenemos otra rolita, tenemos varias rolas, gracias a Dios. A lo largo de estos años hemos hecho muchas canciones. Allá en Cancún, en Playa del Carmen, en todo Quintana Roo, pegó mucho, y estuve haciendo también gira nacional con esa rola llamada Boli Paleta, que en algún momento se las pondremos aquí en el programa con mucho gusto, que es una de las rolas que también tendremos de fondo para cuando entramos al aire. Y pues bueno, esta se llama Sube la Venta Radio, y tenemos una que se llama El Desorden Musical, como se llama el programa, que ya pues estará usted escuchando más adelante para quienes no lo han escuchado, ¿verdad? Así que pues bueno, oiga, saludos especiales para ahí doña Irma, nos están escuchando allá en Opichén, allá en justamente aquí en Mérida, Yucatán, pero en la colonia Opiché. Muchísimas gracias por escucharnos, gracias por estar en contacto. Saludos al carnal Javier, que anda también que anda por allá, en Playa del Carmen, anda chambeando, nos anda escuchando. Así que pues bueno, vámonos a ir, pues más música, y regresamos con más. Oiga, qué buena rola la que viene, no manches, no macayú. Vámonos con esto, es el inspector de la salsa, Anhelos. Súbala a la bendita radio.

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qué barbaridad. La verdad, la verdad es que no me agrada. No me agrada mucho el hecho de que todos los días voy a tener que estar aquí. Abuelo, me dice el comandante supremo, dice ¿cómo se llama? Lord Mascarita, mi nietecito, me dice, abuelo, todos los días te vamos a necesitar, ¿ah? Porque eres un éxito mundial y en Quintana Roo te están pidiendo mucho. Y les digo, ¿sabes qué, chamaco? Te voy a comprar una billonada, ¿ah? Te voy a comprar con me compras un nuevo dominó, ¿ah? Que me compras así mi nueva tablet de ajedrez, ¿ah? Todo le voy a decir, sí, porque así es esto. Digo, el dinero no me falta, ni la emoción, ni las ganas, ni el conocimiento, ¿ah? Pero pues aquí estoy. Mi nombre es Don Goyo, porque no me conoces, yo soy Don Goyo, el abuelo Don Goyo, el que juega su yo-yo, ¿ah? Qué gusto saludarles, mi nombre es Gregorio Sauri, y estoy acá, presente, ¿ah? Acá haciendo radio. Ya hace muchos años que gran conocedor de la música, de todo, ¿eh? Pero bueno, vine para deleitarles, para tener un bloque, porque este es dentro del programa, entonces del programa de desorden musical, ¿eh? Agarro y entro yo con una sección, tres canciones bonitas de antaño, de la música de la época de oro, ¿eh? Y voy a comenzar de una manera espectacular, chiquitos, ¿eh? Con los Babies, este grupo musical mexicano, ¿eh? De percusiones de la balada romántica del país. ¿Originales de dónde? De Panamá, Yucatán. ¡Qué lindo! Y Enrique Ávila, Carlos Ávila, Carlitos Ávila, también Armando Ávila. Todos hermanos ellos, ¿eh? Y han pasado muchos también, muchos integrantes, muchos de ellos han pasado. Esta agrupación, ¿eh? Musical fue fundada, ¿eh? En Tizimín, cerca de... Pues no está cerca de Mérida. Aquí dice cerca de Mérida. Es cierto, no está cerca, estamos a hora y media, ¿eh? Cerca no está. En el año de 1958, por los hermanos Ávila, originalmente se llamaban los Rockies, ¿eh? En 1960... debuta en el Teatro Fantasio, acá en Mérida. Sí, usted conoció el cine Fantasio, que era teatro, luego fue cine. ¿Ah? Estaba ya el 60 con 59. ¿Sí, está usted bien? Sí, está bien. Fantasio, 60 con 59. Ah, entonces allá arrancaron y al terminar su contrato en el teatro, pues fueron contratados para tocar en un hotel que se llama el Fort George, allá en Belice, ¿ah? Y entonces pues se fueron allá con toda su familia y todo, y no hombre, internacional esos gallos, la neta. Es más, le voy a traer una canción de ellos que la verdad, no hombre, le va a hacer recordar mucho. Jinetes en el Cielo, que no es de ellos, inicialmente, o sea, la crearon y era ¿cómo se llama? Ghost on the Sky, algo así en inglés, ah, pero en maya es caballo, monto, me voy al cielo, no, se llama Jinetes en el Cielo, son los Babies, vamos a subirle a la bendita radio.

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0: Son las 6:15. 105.1, la que manda. 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

Y sinceramente, por los los millones de pesos que voy a cobrar por estar haciendo esto, este favor chiquito, porque yo debía tener mi programa solo, ¿eh? No una sección. ¿Cómo dice mi nieto? ¿Qué dice? Que el patrón. Patrón si ni finca tiene, ni rancho, nada. No sé qué tipo de... ¿Patrón de qué? ¿Estás loco? ¿Eh? Oiga, vamos a irnos con otra emblemática canción bonita, ¿eh? Se llama El Pastor. Es una de las canciones más emblemáticas interpretadas por el conocido tenor, poeta y musicólogo, el señor mexicano, muy mexicano, el Alberto Ángel, el Cuervo. ¿Eh? Ayer nos dijeron, ay, sí, abuelo, que el Cuervo, ahí está. Esta pieza destaca por su enorme exigencia vocal, famoso por el falsete largo, el sostenido que caracteriza. Esta es música, las demás son tonterillas. ¿Eh? Mejor me callo y súbale usted a la bendita radio. Y aprecie esto que está bonito, ¿eh? Aprécielo.

Es que esos falsetes que se echa ese hombre, ¿eh? Qué cosa tan bárbara. Yo soy Don Goyo, el que juega su yo-yo. Y esta es mi sección, mía de mí. Por cierto, quiero invitarles a mi próximo campeonato de ajedrez, que va a ser elaborado el próximo sábado. Voy a estar en varios en asilos, ¿eh? Haciendo, bueno, hombre, muchachos, yo soy internacionalmente. Incluso te voy a decir una cosa. Ahorita vamos a ir con otra canción, la última de mi sección, ¿eh? Pero voy a decir una cosa. Yo soy creador de muchas cosas, como por ejemplo, ¿eh? Vamos a irnos ahorita con los Panchos, ese trío maravilloso, ¿eh? Pero te voy a decir una cosa, importantísimo, ¿eh? Importantísimo. Yo le puse el nombre a esa agrupación, sí, yo se lo puse. Es que una vez estábamos platicando de todos, ellos tres y yo, estábamos platicando, allá en no me acuerdo dónde los conocí a ellos. No me acuerdo si estábamos en México, no me acuerdo, estamos en alguna parte de algún del mundo, estamos platicando, estamos muchachitos. Entonces, para ser exactos, en 1944, porque voy a saber cuántos años tengo yo, ¿eh? Yo soy inmortal, de hecho, soy como Munra, el inmortal. Entonces, el caso es que estos muchachitos los conocí, ¿eh? Y les digo, estábamos platicando y empezamos a tomar las cervecitas, los traguitos, todo, y empezaron con su relajo, se empezaron a...

0: situación,
1: ¿eh? Ahí está la situación. No, no, yo sé que no te pasaste únicamente, no, yo sé perfectamente que no te pasa solo que en Quintana Roo, que en Yucatán, que pasa en toda la República, que se va la luz, que si esto, que si tembló, que si no, que si chuchucú, chuchucacá, bueno, un montón de cosas, la verdad, impresionante. Y justamente ahorita estaba yo hablando tan bonito de los panchos, cuando boom, se va la luz acá. Ahí está, se los digo al muchacho que está allá, ¿cómo se llama ese muchachito? Se aparenta muy guapo él, que me cae bien, Hansel, ahí está, le digo, ahí está. Ahí nos fuimos, ahí se cortó el aparato este, y agarra mi nieto, se desespera, ¿eh? Te digo, tú tranquilo, ahí está por llamada, ahí está, ahí nos enlazamos nuevamente, ¿verdad? Ahí está, sí, ya regresó, pero pues es que se va y regresa, ¿qué pasa así? Quiero mandar un saludo muy especial a los de la comisión, ahí va. Saludos a los de la comisión. Oiga, pues entonces está diciendo que los panchos, yo le puse su nombre a los panchos, porque estábamos tomando los traguitos, ¿ah? Ellos tres y yo. Entonces de repente uno se puso bélico, el otro también, y entonces yo me molesté mucho y les dije, ¿saben qué? Dejen de ser panchos. Entonces, cuando dije eso, me dijo, ahí está el nombre del grupo, ya tenemos el trío, ahí está, ya tenemos el nombre, ahí está, ahí se lo hicimos. Pues todos disfruten de esta bellísima melodía, con eso me despido, yo soy el abuelo Don Goyo, muchachos, mañana, ¿ah? Ya sé que me van a extrañar mucho, pero bueno, saludos a todas mis doñas. Hasta la Carmita, a doña Martita, hasta la doña Dulce, a doña Conchita, a todas ellas, son mis seguidoras, las amo mucho. Sí, ahora vemos, soy Don Goyo, los dejo con los panchos.

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13: Son las 6:32. 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

estamos de regreso en el desorden musical. Gracias por continuar con nosotros. Gracias por su preferencia. Invitamos a la gente, a aquellos que tienen negocios en Quintana Roo, en Yucatán, en Campeche, en cualquier parte de la República. Aquí tenemos publicidad efectiva. Los invitamos a anunciarse con nosotros. Créame que no se va a arrepentir, porque en definitiva, tenemos un contenido excelentísimo. Señoras y señores, vamos a continuar y nos vamos en este momento para disfrutar de más y mejor música. Y es que ahora llega Margarita, la diosa de la cumbia. Es momento de subirle a la venta radio. Oiga, mándenos su audio de voz por WhatsApp para darnos la bienvenida en un segundo día en este horario. Oiga, quiero escucharles a toda mi gente de Quintana Roo, 9982 36 45 44. Mándelo ya, mándelo ya.

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0: Son las 6:44. 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

0: Ya de regreso en el desorden musical. Ok, ya nos vamos a despedir, ya casi estamos en la recta final del programa. No sin antes agradecerles. Por cierto, tenemos audio por allá, mi querido Halser, amigo mío, por favor, lánzame ese audio.
1: Hola, buenas tardes, nada más para darle la bienvenida al nuevo horario. Qué gusto saludarles, saludos.
0: Allá está, muchísimas gracias, desde la Blanca Mérida, desde aquí nos mandan el mensaje, muchísimas gracias. Sí, ya mira, hasta la foto de que lo están escuchando en el 100.5, ándale, sí, es que hay partes en las que sí, nos agarra ahí por ahí la señal, excelente, muchísimas gracias, de verdad, se les agradece infinitamente. Así que pues bueno, vámonos con más música. Vámonos con más música y ahora a continuación tenemos la presencia de quien, o sea, por favor, no puede faltar en nuestras tardes maravillosas. No puede dejar de haber una tarde si no tenemos a los Ángeles Azules. Así que a subirle a la bendita radio.

0: Señoras y señores, gracias, niños y niñas, chamacos y chamacas, gracias por haberme acompañado a lo largo de este programa maravilloso llamado Del Desorden Musical, que va a estar a lo largo de toda la semana, lunes a viernes, de 17 horas a 19 horas, a través de la que manda Radio Turquesa Peninsular. Gracias, les agradezco muchísimo el que nos hayan acompañado, pero bueno, antes de despedirme, quiero recordarles, señoras y señores, que ya hay miel, regresa la mejor miel del estado, y en Radio Turquesa la tenemos a tan solo 120 pesos el litro, miel con una calidad insuperable. 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Bueno, yo me despido, los espero el día de mañana en punto de las 17 horas 5 de la tarde en Quintana Roo, 16 horas 4 de la tarde en el resto de la República Mexicana. Soy el comandante supremo de la radio, el patrón. Muy buenas tardes, hasta la próxima mañana, bye bye.
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2: Son las 6:55. 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

0: Pachuca, por Toluca, que transita por sus venas, familia. Sean ustedes bienvenidas y bienvenidos a la hora más popular, la hora más chingüengüengona del FM, la hora más chipocluda.
1: Me gusta que la piten.
0: Tú lo sabes. Completamente en vivo para ti desde la ciudad de Cancún, en bello estado de Quintana Roo, para toda la península. Somos XHNUC. ¿Nos conoces? Como Radio Turquesa Peninsular, la que manda. Te saluda delante de este micrófono tu amigo, tu compadre, tu íntimo, tu peor es nada. Ay, sí. Pepe Tus el Vaquero, te doy la bienvenida. Te invito a que participes con nosotros, ya sabes cómo hacerle.